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1: La número uno, la radio de toda la vida, los dos equipos obligados a ganar. Técnico universitario obligado a ganar para llegar con un buen acumulado a la parte final del campeonato ecuatoriano. Liga Deportiva Universitaria obligado a ganar, porque Liga busca una posición estelar en el fútbol nacional. Eso es lo interesante de este campeonato, Carlos. Los partidos, ningún partido es de mero trámite. Prácticamente hasta el final, todos los partidos revisten de importancia.
2: Así aparece con este formato el campeonato ecuatoriano. Bueno, señor, vamos con la formación de técnico, ¿le parece? Formación del rodillo, señoras y señores. Estamos listos para la formación de técnico universitario, Carlos, esta noche en el Estadio Universidad de Indoamérica Bellavista.
3: Abogado
2: Pablo Ortega.
3: Aquí estamos a través de Radio Centro, la radio de toda la vida, que dice, qué gusto saludarles acá al... Conversando también, invitados acá en esta oportunidad, don Diego Estés, bienvenido, qué gusto, a través de Radio Centro, acá compartiendo también. Se viene ya este partido, obviamente, siempre enfrentar a Liga Deportiva Universitaria ha sido un atractivo, no solamente para el público, sino también para ustedes en la faceta que pasaron como futbolistas. Bienvenido, buenas noches.
4: Muchísimas gracias por la oportunidad, y el saludo a todos los radioescuchas. Sí, efectivamente viene esa nostalgia de aquellos tiempos hermosos que vivimos con Cacho Alvear, con Miguel Russo y quien les habla, y tantos otros que hemos pasado a la historia. Y el jugar con Liga justamente significa muchísimo para los jugadores, es una gran vitrina. Y hoy más que nunca, en el sitio en el que nos encontramos, se hace imperiosa la ganancia, y esperemos que así se pueda dar.
3: Y sobre todo con ese ímpetu de lo que pasó el partido anterior, de local, me refiero, ante el Cuenca, en donde también se consiguió una victoria.
4: Sí, efectivamente, queremos que se repita lo que sucedió con el Cuenca, lo que sucedió con el Guayaquil City en el primer tiempo. Esperemos que hoy haya la entrega, hayan tomado todas las precauciones, y los jugadores vean que este partido es necesario, porque si bien es cierto estamos ubicados en el hexagonal para el no descenso, pero no es menos cierto que tenemos que seguir sumando puntos, porque eso nos da la oportunidad de que mantengamos la categoría.
3: Perfecto, muchas gracias a Diego, esté siempre participando con nosotros acá. Aprovechemos el tiempo también con Jorge El Cacho Alvear, bienvenido, qué gusto saludarle, ¿cómo estamos a través de Radio Centro?
5: Gracias, muy buenas noches, un gusto compartir con ustedes una radio tan prestigiosa, gracias por sacarnos al aire.
3: Muy bien, ¿qué decir de este partido? ¿Qué decir del momento de técnico?
5: Bueno, es duro, ¿no? Para todos nosotros, realmente es muy triste lo que atraviesa técnico universitario, otra vez peleando el descenso, pero igual tenemos esperanzas de que el día de hoy va a ser bien las cosas, va a ganar, estamos seguros de eso. Hemos visto que ha levantado el ánimo, ha levantado, yo creo que y la hinchada, hoy queremos verle a un nuevo técnico universitario, uno que realmente defiende la categoría como tiene que ser, como históricos, igual que somos aquí con Miguel, con Diego, con Pochito Medina también, un gran compañero también de la Copa Libertadores. Estamos hoy más que nunca apoyando con el alma, con el corazón y con la vida.
3: Y sobre todo, bueno, ya la suerte está de permanecer dentro del hexagonal. Ahora es evitar que se sigan acercando los rivales que están por debajo. Hablamos del Delfín, hablamos del Manta.
5: Bueno, sí, son los equipos prácticamente a quienes hay que esperar que hagan, que pierdan y que no ganen sus partidos, que no hagan puntos, porque son los rivales directos para técnico universitario. Y yo creo que hoy más que nunca la gente, la hinchada, esa linda hinchada que siempre ha tenido Técnico Universitario, una de las mejores hinchadas del Ecuador. Va a venir el día de hoy, va a apoyar, vamos a gritar con todo el alma y estamos seguros de que Técnico Universitario va a dar todo de sí, va a dar su corazón y vamos a ganar el día de hoy.
3: Claro, exactamente, que el día de hoy se logre, las cosas salgan deportivamente y la cancha se refleje aquello y que obvio se logre conseguir al final de la transmisión y al final del partido, obviamente, la victoria para el equipo del Rodillo.
5: Sí, así es, yo creo que, miren, antes jugábamos con Polo Carrera, que venía en la liga, ¿no? Y yo me acuerdo claramente un pequeño anécdota, justo al costado, al frente aquí de nosotros, jugamos contra Polo Carrera y le pegué un patazo, le saqué de la cancha a él, le saqué afuera y le ganamos 3-1. Y ese partido era clave y con ese partido clasificamos a Copa Libertadores.
3: Perfecto, muy bien, de esos grandes recuerdos que se vayan contagiando también a quienes están en el campo de juego hoy por hoy defendiendo la camiseta del Rodillo. Muchas gracias.
5: A ustedes, como siempre, Radio Centro, la radio de toda la vida.
3: Muchas gracias a Jorge Gacho Alvear, gracias a Diego Estés también por acá, Miguel Ángel Russo con toda la gente. Estamos ya para esta previa que vamos compartiendo desde este escenario deportivo, el Estadio Universidad Indoamérica Bellavista, listos para poder continuar también. Antes paso por la cabina con ustedes, compañeros, a través de Radio Centro.
0: 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Gracias, Pablo Danilo. 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Russo, Herman Carrez, Carlos Núñez y Aibor en Radio Centro.
1: La radio de toda la vida, señoras y señores. Se acaba el tiempo de calentamiento para los dos equipos. Están retornando a los vestuarios. Mientras tanto, acá junto a Carlos Núñez Gaibor y el abogado Pablo Danilo Ortega, les damos a conocer las alineaciones. ¿Cómo saltan los equipos al terreno esta noche? Técnico frente a Liga, Carlos Núñez, pida la mejor.
2: 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Correcto, señor. ¿A cuánto estamos el partido? Exactamente, señores, a 21 minutos de que arranque esto en el Estadio Universidad de Indoamérica Bellavista, fecha 29 del campeonato ecuatoriano. Vamos, abogado Pablo Ortega, técnico universitario, forma con Ayrton Morales en el pórtico con el número 12.
3: Muy bien, don Ayrton Morales, camiseta número 12 en el pórtico de la representación rojo y blanca.
2: Vamos con línea de cuatro, por derecha aparece Edwin Mendoza. Mesa, el número 23.
3: Edwin Mesa, camiseta número 23, marcador de punta por derecha.
2: Los back centrales, hablamos de Stewart Mena con el número 5.
3: Aparece don Stewart Mena con el número 5.
2: Don Jorlin Arce, el sobrino de Kenner, con la camiseta 85.
3: Este elemento que ha tenido varias posiciones, puede ser zaguero central, puede ser stopper por izquierda, puede aparecer de igual manera en el medio sector. Jorlin Arce en esta ocasión regresa al bloque defensivo con el 85.
2: El lateral izquierdo se llama Rafael Chila, camiseta número 53.
3: En el costado zurdo, cerrando el bloque pasivo, está el número 53 para Rafael Chila.
2: Correcto, señor. Vamos al medio campo con Jonathan Mahao con el número 33.
3: Zona medular del campo de juego. Jonathan Mahao, número 33.
2: El que ingresó para esta parte del campeonato ecuatoriano. Adrián Cela con el número 29.
3: Exactamente, Adrián Cela, número 29, aparece en la zona medular del campo de las acciones.
2: Exactamente, en la labor de recuperación del rodillo. Los extremos, por derecha, Luis Joel Estupiñán, el número 7.
3: Por el costado derecho, Luis Joel Estupiñán, que tuvo también su paso por Liga Deportiva Universitaria de Quito, ha regresado al conjunto del rodillo, va por derecha con el 7 en su dorsal.
2: Por izquierda, póngale al carmense, Wagner Delgado, el número 25.
3: Wagner Samuel Delgado, partido ante el Deportivo Cuenca, que fue una de las figuras. Vamos a ver cómo le va. Estamos hablando de la semana pasada, nada más. Wagner Samuel Delgado, camiseta 25.
2: Y arriba, rotando el frente de ataque, no sé si como media punta, el volante colombiano, Johan Bocanegra, con el número 10.
3: Johan Bocanegra, aparece el colombiano, el cafetero, número 10.
2: Y Diego Armas, el de la capital de la República, con el número 8.
3: El que está hecho, amoldado y con el corte para la representación de técnico universitario. Hablamos de Diego Armas, presenta la blusa número 8.
2: Ahí, señoras y señores, la formación de técnico universitario para el partido de la fecha 29, que arranca a las 19:30. Ayrton Morales con el 12, Edwin Mesa 23, Estigo Armena 5, Jorlin Arce con el 85 y Rafael Chila 53. En el medio campo, Jonathan Mahao 33, Adrián Cela 29, Luis Joel Estupiñán 7, Wagner Delgado 25, Johan Bocanegra 10 y Diego Armas con el número 8, señoras y señores, don Pablo Ortega.
3: Exactamente, antes de avanzar, permítame enviar un saludo cordial también. Están en sintonía, amplificando 91.7, 1130 en amplitud modulada. Los grandes amigos, Willy Tibán, el Willy Genio, le enviamos un abrazo fuerte. Está junto a Giovanni Pinta, a Cristian Reyes y también está Lenny Guagua. Están compartiendo, están disfrutando del partido y obviamente amplificando Radio Centro, la radio de toda la vida.
2: Qué delantera, ¿no? Qué delantera con Giovanni Pinta, que es el cumpleaños de la semana.
6: No valdría ponerle la camiseta del rodillo y goles asegurados ahí, sí. Pues.
2: Ah, pero con una delantera, sí, imagínese.
6: Con semejante delantera.
2: Pero pues, por Dios.
6: Oye, saludos, amigos. Un saludo cordial también para Anthony Alexis, Víctor Medina, Anthony Salazar, para Celio Bombón, un abrazo. Un saludo allá en los Estados Unidos de Norteamérica para don Nerques Palacios, en sintonía de Radio Centro, la radio de toda la vida, y para el coordinador internacional, don Lucho Urquizo, en sintonía de Radio Centro, y su amor por el equipo de técnico universitario. Lucho Vargas, un abrazo, señoras y señores, la gente que se une ya a la sintonía de Radio Centro, la radio de toda la vida. Doctor Luis Pérez en sintonía de Radio Centro, señor Daniel Flores Páez, pida la mejor.
0: Andrías Gaisra, campeón de las baterías, un abrazo también para el amigo Rodrigo Luna, hincha del rodillo. 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
6: 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A doña Martita Guevara le enviamos un saludo en los Estados Unidos. Nelson Díaz, no soy hincha de Técnico Universitario, pero hoy quiero que gane el rodillo. Danilo Navarrete, saludos Carlitos y al equipo deportivo de Radio Centro, que gane Técnico Universitario. Víctor Medina, un apoyo para Liga Deportiva Universitaria. Vamos Liga, dice, seguramente un hincha identificado con el representativo Albo. Saludos abogado Pedro José Chicaiza, también en la sintonía de Radio Centro.
0: Este mensaje, listos para la retransmisión del partido Técnico Universitario versus Liga Deportiva Universitaria. Saludos al equipo Centro Deportes, en especial éxitos. Atentamente, Richard Borja Ramos, Monarca Radio TV, original como tú.
6: Un abrazo, amigo Richard. Señoras y señores, Liga Deportiva Universitaria, como salta al terreno de juego el equipo Albo, el equipo de Liga, el que busca clasificación en Copa Libertadores de América y también clasificación al próximo campeonato mundial. Carlos Núñez Gaibor, pida la mejor.
2: 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Correcto, señores. Este es el equipo de Gustavo Álvarez, el que se enfrenta esta noche a Técnico Universitario. Ubíquele al riobambeño Gonzalo Valle en el pórtico con el número uno.
3: Vamos con la formación de Liga Deportiva Universitaria. El mundialista Gonzalo Valle bajo los tres palos en esta oportunidad con el conjunto de la LDU.
2: En la defensa, por el costado derecho, Marcelo Weigand, el número 57.
3: Aparece por el carril de derecha el primer defensa del conjunto albo, Marcelo Weigand, camiseta 57.
2: Los más centrales, Ricardo Ade, el mundialista Ricardo Ade, camiseta número 4.
3: Muy bien, aparece don Ricardo Ade, camiseta número 4.
2: Jean Ayala, el número 30.
3: Muy bien, Gianfranco Ayala, 30 en su dorsal.
2: Como lateral izquierdo está José Carabalí, el exjugador de la Universidad Católica, con el número 67.
3: Don José Carabalí, cerrando el bloque defensivo en su dorsal 67.
2: Vamos al medio campo, donde aparece Jesús Pretel, el número 8.
3: En la zona medular del campo de juego, el primer volante, el peruano Jesús Pretel, camiseta 8.
2: Lucas Rodríguez tiene el número 7.
3: Don Lucas Rodríguez, el número 7.
2: Don Yerlin Quiñones, el exjugador de la representación de Libertad, corriendo por la banda izquierda con el número 23.
3: Aparece este elemento, Yerlin Quiñones, número 23.
2: Tenemos al jugador Fernando Cornejo, el número 20.
3: Fernando Cornejo, aquí está con la dorsal 20.
2: Y los elementos en punta, los de ataque, los que son incisivos, los que tienen llegada, los que le pegan bien a la pelota. Janer Corozo, el ex Macará, con el número 13.
3: Aparece el flaco don Janer Corozo, camiseta número 13.
2: Y Michael Estrada Martínez con el número 11.
3: Don Michael Estrada Martínez, así cerrando el 11 titular de Liga Deportiva Universitaria.
2: ¿Hace cuántos años esta dupla de ataque de Liga era la dupla de Macará?
6: 2016.
2: Hubo dos instancias.
7: Lo que pasa es que son dos.
2: Con Marcelo Estracia.
7: Con Marcelo Estracia.
6: En la Serie B.
7: Claro. Cuando aparece.
6: Y después con Paul Vélez.
2: Luego regresamos con Paul Vélez y se clasifica a la Copa Libertadores de América. Fue. Con esta dupla. Macará. Janer Corozo y Michael Estrada Martínez.
7: Incluso atrás, si hablamos de Marcelo Estracia, estamos hablando de más atrás, porque el proceso con Vélez empieza en el 2016.
2: Exactamente. En el 2018 con Paul Vélez. 2016. ¿Sí? Se le ascendió entonces, de la Serie B a la Serie A.
6: Entonces es mucho más adelante.
2: Claro, mucho más adelante.
6: Sí, señor. Creo que es con el mismo profesor Vélez.
7: Claro, por eso son las dos facetas, tanto con Marcelo Estracia. Por eso recuerde que en un entrenamiento, Marcelo Estracia le saca de la práctica a Michael Estrada Martínez. Claro. Terminado el entrenamiento, conversábamos con Marcelo Estracia y decía: ¿qué pasó, profe? Dices que este es un muchacho que hay que pulirlo, porque este es un delantero para la selección ecuatoriana de fútbol. Ustedes tienen un jugador de selección acá y hay que irlo acoplando a las normas y a las cosas positivas.
2: Sí, correcto, señor. Entonces, reiteramos la formación de Liga Deportiva Universitaria de Quito con Gonzalo Valle en el pórtico con el número 1, Marcelo Weigand el 57, Ricardo Ade con el 4, Jan Ayala 30, José Carabalí con el 67, Gerlin Quiñones con el número 23, José Jesús Pretel el 8, Lucas Rodríguez el 7, Fernando Cornejo 20, Janer Corozo con el número 13 y Michael Estrada Martínez con el número 11. Señoras y señores, abogado Pablo Daniel Ortega.
7: Muchísimas gracias. Permítame también el día de hoy, aunque está terminando, pero valga la oportunidad de hacerlo público, por sobre todo porque ya lo habíamos hecho de manera interna. Un abrazo a la distancia, también está en sintonía mi hermano, que está el día de hoy de cumpleaños, así
2: que. El del bonito nombre.
7: Un abrazo fuerte, le enviamos muchas felicidades, bendiciones, que todo sea mucha felicidad y bendiciones por sobre todas las cosas, con salud, y el resto viene por añadidura. Un abrazo para mi hermano Carlos, que está en España también en sintonía de la radio.
6: Y en España también nos está sintonizando Luis Manovanda, en Madrid. Vamos, mi rodillo, hoy ganamos. Olmedo Moyano se une también a la sintonía de Radio Centro. Eduardo Tufiño, Guillermo Torres, hay mucha gente que nos está escribiendo. Hernán Montes de Oca desde la ciudad de Guayaquil, Víctor Medina, Danilo Navarrete, y todos en sintonía de Radio Centro, la radio de toda la vida. Ya mismo saltan los equipos al terreno de juego, tanto técnico como Liga Deportiva Universitaria. Daniel Flores Páez, pida la mejor.
0: 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El abogado Pedro José Chicaiza dice: buenas noches, señor Roosevelt Manjarres. Un abrazo, bendiciones, éxitos en la transmisión. Saludos para Pablo Daniel Ortega, el abogado del gol, para el niño Carlitos y para Daniel Flores, el león, el tronco de voz. Así dice el amigo Pedro José Chicaiza.
6: ¿Cómo que león? El rey león tiene que decir, abogado.
2: Sí, es el rey de la selva.
6: Sí, demorándose un poquito más. El rey león.
0: Muy bien, un saludo para nuestra amiga de la policía, Mariana Pérez. Esto has querido, Mariana. Un abrazo cordial. 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
1: 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En San Golquí nos escucha Guillermo Torres para Stuart Cordovilla, Carlos Freire. Un abrazo, mi querido Carlos. Un saludo para usted, DJ Beto Roberto, en los Estados Unidos, haciendo fuerza por su técnico universitario, Hugo Al Pérez López. Saludos, dice mi estimado Pablo Daniel Ortega. Éxitos en la transmisión. Cuiden al niño, que ya está muy grande, dice. Además, está muy tarde. Stuart Cordovilla, saludos desde Guayaquil. Vamos, mi rojo, vamos a ganar. Técnico presente, hoy, mañana y siempre, cuando los hombres de liga salen por acá, por el sector de Occidente, por el sector de la Oriente, sale la gente de técnico universitario a punto de saltar al terreno. Carlos Núñez Gaibor, pida la mejor.
2: 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Gabriel González es el árbitro central de este cotejo. Con experiencia, Gabriel González. Gabriel González estará al frente, el referee principal de este cotejo, el asistente número uno, Juan Carlos Tualombo. Acá en el sector de la tribuna principal del estadio Universidad Indoamérica Bellavista, Wimper Burgos es el asistente número dos, que correrá al frente de nosotros por el sector de la preferencia. Jennifer Canchingre es la cuarta jueza de este cotejo, señores. Jennifer Canchingre. Y en el bar, don Jefferson Macías junto a Hugo Blasio. Técnico universitario, señores, con su tradicional línea de cuatro, dos laterales, Mesa por derecha y Chira por izquierda, Estigo Armena y Jordan Arce, los dos más centrales. En el medio campo aparecen dos elementos en la marca. Claro, hay que tomar precauciones frente a Liga. Majao y Cela. Los dos extremos son por derecha Luis Joel Estupiñán, por izquierda Wagner Delgado. Los dos punta a punta, porque normalmente ellos suelen rotar el frente de ataque. A veces a Bocanegra se lo deja en punta y Armas está como media punta, regresando, tocando, abasteciendo. O se da la inversa. A Diego Armas se lo pone en punta cerca de las 5:50 y a Bocanegra como que en un trabajo expedito. Es el esquema de la representación de técnico universitario. Cuatro hombres en el fondo, dos de marca, dos extremos, un media punta y un punta. Así juega el rodillo, señores, esta noche frente a Liga de Quito.
1: Siguen los mensajes, la hinchada de los dos equipos. Isaías Schulke, hoy gana Liga Deportiva Universitaria, saludos desde Pelireo. Gonzalo Mayorga, técnico presente, vamos mi rodillo. Adrián Clever, saludos desde Cuenca, en Azuay, le escuchamos. Radio Centro, la radio de toda la vida. Silvana Herrera, Liga presente, carajo, dice Silvana, apoyando a Liga Deportiva Universitaria. El saludo, ya los hombres están en la cancha. Liga Deportiva Universitaria de Quito y técnico universitario, repito, 19 horas con 30 minutos, está señalada la hora de iniciación de este primer partido, fecha número 28, o fecha 29 ya, fecha número 29 en el Campeonato Ecuatoriano de Fútbol. Hoy, técnico universitario frente a Liga Deportiva Universitaria de Quito, Daniel Flores Páez, siempre con Universidad Uniandes.
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6: 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Negro, el uniforme de Liga Deportiva Universitaria con números rojos. En el terreno de juego, técnico universitario recurre al tradicional uniforme. La camiseta listada blanco con rojo, la pantaloneta de color rojo y los polines de color rojo. En este momento, Liga ocupando la cancha de Occidente. En el campo de Oriente se encuentra técnico universitario, Carlos.
2: Y le cuento que Liga, de acuerdo al planteamiento del profesor Gustavo Álvarez, se pone algo parecido, igual con cuatro hombres en el fondo, con Weigand por derecha y Carabalí por izquierda. Ade y Ayala son los dos más centrales. En el medio sector para la recuperación aparecen Jesús Pretel, Fernando Cornejo, bueno, también Lucas Rodríguez más adelante, Jerlin Quiñones por izquierda, Janer por derecha, no sé, de pronto ahí en la rotación, y Michael Estrada Martínez en punta. Así juega la representación de Liga. Señoras y señores, desde el Estadio Universidad de Indoamérica Bellavista, esto está por empezar. Daniel Flores Páez en Radio Centro.
0: 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Vamos al relato.
6: Muchas gracias, Daniel Flores Páez. Señoras y señores, se mueve la pelota en Bellavista. Arranca la jornada, arranca el partido. Técnico Universitario frente a Liga Deportiva Universitaria. Una pelota que trata de alcanzar la representación de Liga Deportiva Universitaria. En la salida por la banda derecha, Wigan quiere meter un pase. Ahora está sacando ventaja Pretel. Intervención desde el sector de la derecha por parte del jugador Mesa para Técnico Universitario. Se comunica con Estupiñán. El pase adelantado para Boca Negra. Llega con todo. Desde el fondo del terreno de juego aparece Yana. Yana rechaza ya la pelota fuera del terreno. Saque lateral. Le beneficia la representación ambateña. 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En la zona derecha está preparándose Edwin Mesa, camiseta número 23. Aquí se viene Mesa para hacer el saque. El balón que viene sobre el terreno que defiende Liga Deportiva Universitaria. En la media cancha ya está, trataba de sacar ventaja el jugador número 67, José Carabalí. Le botan al piso, el árbitro está marcando la falta. 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Primeros movimientos, primeras acciones en el partido, Carlos Núñez.
2: Movimientos rápidos, esa es la característica de estos primeros minutos, con una representación de Liga que pretende una salida limpia, pero la presión alta que genera técnico no le da tanto chance a eso, don Roosevelt Mancarres.
6: El fútbol con Ricardo Adé para Liga Deportiva Universitaria, con la pierna zurda Adé, está entregando en horizontal, el pase viene con Ayala. Ayala quiere el cuerpo, Weigand le pide por la derecha, sin embargo, Ayala devuelve para Adé. Habilitación para Carabalí por el costado zurdo, va sacando Carabalí con el taco, inmediatamente aparece, intenta sacar la marca, el jugador Quiñones, el representativo de Liga, va a sacar ventaja técnico universitario por la derecha, aparece Mesa, entra para hacer un disparo débil totalmente, directamente a las manos del portero Gonzalo Valle, está atrapando con la solvencia de la cooperativa Eco a Futuro. En las primeras acciones este compromiso, Luis Alfredo Erazo Armendariz, un saludo cordial para Tizio Escobar, Olmedo Moyano, y el apoyo para el representativo de técnico universitario, Daniel Flores Páez. 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
6: 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En acción aparece Pretel, la pelota se le escapa a Majao. En el control intentaba pasar para Estupiñán. Desde la zona central de la cancha llega la marca. La pelota se va fuera del campo, saque lateral. Le favorece a la representación de técnico universitario. 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Se mueve el balón. Mesa inmediatamente la juega. Intervención de Estupiñán. Habilitación por el
1: el centro de la cancha, va recortando hacia la saga de Liga Deportiva Universitaria. El chileno Cornejo la jugaba hacia el costado de la zurda. Ahora Cherlin Quiñones, desde atrás aparece Carabaní, va rechazando Carabaní, en cancha ambateña, surge para marcar Estigo Armena, el colombiano que la toca en horizontal, la pelota que va por el costado izquierdo para Jorlin Arce. Arce va tocando para Diego Armas, abriendo por el costado izquierdo, quería sacar ventaja Delgado, la pelota se le escapa afuera. 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Esto recién ha comenzado, estamos arribando al minuto 4 de la primera etapa en la cancha del estadio Universidad Indoamérica Bellavista. Ricardo Adesta con la pelota, ha girado el cuerpo Weigan por la derecha, el argentino viene para sacar, entregaba la pelota para Janer Corozo, se resbala, no puede recuperarse, aparición de Delgado para la marca. Delgado retrocedió, la pelota que va directamente para Cela, Cela quiere meter en ese mismo sector el pase. Hay una falta, señores, el árbitro pita el tiro libre que le beneficia al representativo de técnico universitario Carlos Núñez Gaibor.
2: Hay una virtud en el primer planteamiento que tiene la representación del Rodillo, marcarle en la media cancha, no retroceder tanto, no, para nada, más bien buscar el partido y en la media cancha tratar de neutralizar todo lo que podría generar el representativo Albo.
1: Un abrazo Olmedo Moyano, David Ruiz, Efraín Ortiz, Patricio Acurio, en Radio Centro, la radio de toda la vida, señores, una pelota que se viene frente a la tribuna, ahora se convierte un saque lateral que le beneficia al representativo de técnico universitario, saque lateral de Poer, la super camioneta 2026.
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1: Intervención de Fernando Cornejo, entregando hacia el centro para Pretel, está girando el cuerpo, apertura para Weigan. Weigan está tocando más adelante, pelota que se queda en la mitad de la cancha para Lucas Rodríguez, quiere devolver por la derecha para Corozo, dos le marcan a Corozo, saca Mena, pelota que se queda picando, Chila rechaza, sin embargo insiste Liga Deportiva Universitaria, con el taco aparece nuevamente Rodríguez, la juega hacia el área, en el fondo de la cancha sale el portero Ayrton Morales para quedarse con la solvencia de la cooperativa Equa Futuro, balones comba diseñados para un mejor control, Textiles Ramos, su distribuidora de telas jeans y gabardinas a otro nivel, ha sacado inmediatamente a Ayrton Morales, la pelota llega por la derecha en donde aparece Estupiñana, retrocedido para Mesa, Mesa mete el pase por arriba sin precisión para Armas, se aprovecha Ricardo Ané, está recuperando para Liga Deportiva Universitaria de Quito, Yana Ayala para manejar, en el fondo pisa la pelota y levanta la cabeza, Ayala pasa por abajo para Ricardo Ané, a veces en el movimiento, el haitiano ahora gira el cuerpo, devolución de pelota que llega nuevamente para Yana Ayala, Ayala está en el manejo, apertura, pelota que ven la mitad del campo de juego para Cornejo, abriendo por la derecha para Weigan, otra vez el toque viene para Cornejo, orilla diestra de la cancha, la carga de parte del representativo de Liga Deportiva Universitaria, Cornejo, entrega para Corozo, allá va Corozo, ya el Corozo no tiene espacio, se frena, retrocedió, pelota que se queda otra vez, intervención de Weigan, habilitación hacia la zona central de la cancha para el capitán, Ricardo Ade coloca por el costado zurdo para que se venga Carabaní, acción de Carabaní, el toque viene por el centro de la cancha para Rodríguez, ataca Rodríguez, mete el pase hacia el costado izquierdo, Yerlin Quiñones, ataca Quiñones, se acomoda con la derecha, remató, saca la saga, la pelota otra vez para Yerlin Quiñones, está sacando técnico universitario, el balón se queda sobre la parte central de Supiñán, está metiendo el pase para Diego Armas, intenta hacer el ataque, el balón adelantado va para Bocanegra, el colombiano se mueve por la derecha, ataque de parte de Bocanegra, hace una engancha, buen pase para Diego Armas, se viene el representativo de técnico universitario, domina Diego Armas, levanta la cabeza, Armas toca por abajo, Estupiñán se resbala, insistencia de parte de Estupiñán, retrocede, Diego Armas va, allí está Armas forcejeando con Yerlin Quiñones, desde atrás aparece Yerlin, quiere marcar, y ahí está Armas, apoyándose en Mesa, ensanchando el terreno, pelota que va para Chila por el costado izquierdo, Yerlin Arce trepa, otra vez el toque viene para Delgado, el arranque de parte del Manabito, aquí está manejando a Delgado, haciendo la bicicleta, insiste Delgado, quiere llegar hacia el fondo de la cancha, Delgado, la pelota que se queda, trata de alcanzar, el jugador Weigan, insiste Delgado, finalmente aparece el hombre de Liga Deportiva Universitaria, hace el rechazo, pelota que se queda por el centro, Mena para despejar, balón en cancha que defiende el representativo Albo, aparición inmediatamente del jugador Cela, pierde contacto con ese número 5, intervención de Cornejo, Tuca por abajo para Rodríguez, domina Rodríguez, aquí está Lucas Rodríguez, enchanchó a pelota que va hacia la zurda, aparición de parte de Quiñones, domina Quiñones, Tuca por abajo para Carabalí, acciona Carabalí, pierna zurda de Carabalí para sacar por el centro, con el pecho recupera Mena, entrega el centro para Diego Armas, ataque el equipo de técnico universitario, el movimiento de parte de Bocanegra, está queriendo meter el pase por la derecha, va sacando la
6: saga de liga. Insistencia de parte de técnico, dominio, aparición en la mitad de la cancha de Mesa. Entra y retrocede técnico, quiere darle pelea esta noche a Liga, Carlos.
2: Partido jugado de poder a poder definitivamente. Tiene la pelota la representación de Liga y también tiene la pelota técnico universitario. O sea, ni el uno ni el otro se deja. Claro, todavía no hay mucha profundidad, pero hay una disputa absoluta de la número 5 en el medio sector de la cancha, Rosuel.
6: El fútbol sobre el costado izquierdo, intervención de Delgado. Ha retrocedido Delgado, pelota que se queda para Chila. El toque viene por abajo, participación inmediatamente de Mesa. Habilitación para Estupiñán. En la zona derecha de la cancha, retroceso, balón que se queda para Mesa. Mesa para meter el pase por arriba, surge la marca Ricardo Anet. Y la pelota se pierde fuera del campo de juego, servicio lateral de Miracol, Centro de Medicina Deportiva y Terapia del Dolor, Rey León.
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6: Saludos cordiales, amigos de Monarca TV. Un abrazo para Richard Borja Ramos. Un saludo cordial, señoras y señores. 0-0 acá en el estadio Universidad Indoamérica Bellavista en Ambato. Están empatando Liga Deportiva Universitaria y técnico universitario en el inicio de la fecha. El balón viene por la derecha para Bocanegra. Acción amague, Bocanegra quiere meterse por el centro. Buena la intención, Bocanegra colocó pelota que va para abajo para Estupiñán. Entra para rematar cruzado y la pelota se pierde fuera del campo de juego. En la primera acción, en la primera emoción en este partido acá en Ambato, Carlos Núñez Gaibor.
2: Tocaron entre los tres elementos. Primero Edwin Mesa, luego la número 5 con Johan Bocanegra. Y después, claro, la conexión y la pared con Luis Joel Estupiñán. Después, Luis Joel Estupiñán arranca por derecha como extremo y se da cuenta que no tiene acompañante, porque en el otro costado no había un jugador que recepte la pelota. Bueno, intenta él solamente sacar el remate directo frontal sobre la portería de Gonzalo Valle. Sale un poco desviada esa pelota. Técnico insiste, técnico Martilla Roosevelt.
6: Jean-Pierre, un saludo. Vamos, Peluche Armas dice a meter un gol. Mau Solís, Ángela Escobar, Anthony Alexis, todos en sintonía de Radio Centro, la radio es toda la vida. Una pelota que viene para Ricardo Anet, accionando desde el centro de la cancha con Agrum Estética Dental. 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Pretel desde el centro del terreno, retroceso con Ayala. Ayala está habilitando. Intervención de parte del portero de Liga Deportiva Universitaria Valle. Falla sacado, pelota que va por la zurda. Ya está accionando Carabalí, devolviendo la pelota para Ricardo Anet. Adela juega hacia el centro de la cancha para Jesús Pretel. El peruano mete el pelotazo largo hacia el costado derecho del campo de juego. Pique de Weigan. Aquí está Weigan, quiere meter un centro Weigan, hasta que va rechazando. La pelota se le escapa fuera del campo, saque de portería en beneficio del equipo de técnico universitario. Aparentemente había una falta, sin embargo, el árbitro se acerca, dice que no, simplemente el saque de portería de Textiles Ramos, su distribuidora de telas jeans y gabardinas, Comercial Pico, la casa del rodamiento en Ambato, Rey León.
0: Un abrazo cordial, doctor Milton Oña, retransmitiendo en Pitacio Inicial, Radio Guayaquil. Un abrazo cordial para los amigos de Monarca Radio TV y también Ecuador Comunicación Radio. 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
6: 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A Cristian Villasís le estamos saludando, señores. Una pelota de Ricardo Ade para Liga Deportiva Universitaria. El toque viene para Gianfranco Ayala. Ayala, habilitación hacia la media cancha, en donde aparece Lucas Rodríguez. Apertura por el costado zurdo. Ya está trepando Carabalí. Domina Carabalí, se anima sobre territorio ambateño. Pase por abajo. Intervención de Jerrín Quiñones. Retrocedió para Lucas Rodríguez. Acciona Rodríguez. Esconde la pelota. Cuidado, pase filtrado. El ataque llega hacia el final de la cancha. Quiere meter el centro Jerrín. Hasta que finalmente aparece Mena. El colombiano despeja, pelota fuera del campo. Tiro de esquina. 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
2: Vamos al primer tiro de esquina del cotejo. La primera aparición para la representación de Liga de Quito por ese costado. Hay que cuidarse del tándem entre Jorlin Quiñones y José Carabalí. El uno lateral y el otro extremo. Bueno, entre los dos empiezan a marcar diferencia en el ataque de Liga.
6: Desde la zurda se viene el cubro del tiro de esquina. Atención. Está tratando de ubicar la pelota el jugador de la camiseta número 8, Jesús Pretel. Va a tomar distancia. Aparece por allí cerca nomás Lucas Rodríguez le está pidiendo la pelota en el minuto 13 con 30 segundos ya de la etapa primera. 0-0 el marcador en Ambato. 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Ahora el árbitro llega, les llama la atención, hay algunos roces en el área que defiende técnico universitario, área de oriente de este escenario. El tiro se va a cobrar, la pelota está ubicada en el sitio. Pretel se acerca, cerquita el pase para Rodríguez, el balón adelantado, intervención de parte de Cornejo para meter el centro, va a sacar la defensa de técnico universitario y el balón se va fuera del campo. 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
6: Cuidado que llega Liga Deportiva Universitaria de Quito, pelota en zona de las 18 yardas, atención, Corozo se filtra y la pelota se le escapa fuera del campo de juego, señoras y señores. Con un balonazo largo quiere sorprender el representativo de Liga Deportiva Universitaria, ventajosamente no pudo rematar la acción.
2: Por el corredor interno, donde todos estaban abiertos, los defensores de técnico universitario, por allí precisamente, allí, en punta, Janer Corozo trata de llegar, llega la número 5, pero cuando tiene que bajar y dominar la pelota, se le adelanta la número 5 en buena hora. Cuidado, y es, jugamos las marcas, y Liga empieza a tomar más control del territorio, Roosevelt.
6: Hace una buena observación Luis Alfredo Erazo Armendáriz, no está blanco en la zona técnica. ¿Qué habrá pasado con el técnico de la representación de técnico universitario en este partido frente a Liga Deportiva Universitaria, señores? Hay tiro libre que le beneficia al representativo de Liga Deportiva Universitaria, tiro de Aurum Estética Dental, Kumho Tyre, las mejores llantas bolivarianas junto a la línea férrea. 15 minutos exactamente, Daniel Flores Páez, y enseguida el relato de Pablo Daniel Ortega en Radio Centro.
0: 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Les dice el tiempo de juego en Radio Centro. Exactamente corridos 16 minutos la parte primera.
8: Este es el marcador.
0: Cero tiene el rodillo, cero tiene Liga. El marcador. 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Vamos a los 100 minutos de fútbol. Aquí desde el Estadio Universidad de Indoamérica Bellavista, Pablo Daniel Ortega, el abogado del gol.
6: Aquí estamos, señoras y señores.
8: El abogado del gol.
6: El movimiento dentro de la pelota por parte de Liga Deportiva Universitaria. Jesús Prete le entrega para Carabalí. Se viene Pepe Carabalí pegado a la raya. Atención, señoras y señores. Está participando ya otra vez en el movimiento. Viene por el carril central. Aquí está Prete. Busca para Michael Estrada Martínez. Anticipa Fernando Cornejo, que la va recuperando para Liga Deportiva Universitaria. 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Ahora está ya la pelota por parte del equipo merengue. La tiene por parte de Ricardo D. Aquí está manejando Ricardo José Carabalí. La tiene Carabalí. Entrega por derecha para Gianfranco Ayala. Zona medular del campo de juego. Estadio Bellavista, se proyecta punta izquierda. Pelota por fuera del terreno. Se va a perder por fuera de la cancha. Ahí se desarticula en esa acción Liga Deportiva Universitaria.
2: Hay una marca bastante interesante de los jugadores de técnico universitario. No le permiten venir con mucha facilidad y se abren bastante bien para que los extremos o los laterales no ataquen y no hagan daño por los costados. Bueno, si se mantiene así el rodillo está bien, pero de la mitad de la cancha para adelante le falta mucho más, ser ambicioso, hay que buscar más arriba, Pablo Daniel Ortega.
6: Exactamente, señoras y señores, estamos en este compromiso, va manejando la pelota. Un abrazo para Erick Benalcázar, también está pendiente de la señal de Radio Centro, lo provee también para Mario Ortiz, gracias por la sintonía. Está ya por el carril de diestra, ataca el conjunto de Liga Deportiva Universitaria en el medio sector.
1: jugador Jonathan Macau, que recupera para técnico saliendo por la punta zurda. Aquí está la participación con China, entregando para Wagner Samuel Delgado, pegado a la raya de preferencia. Viene Wagner Samuel Delgado, pelota por fuera de la cancha. 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El estamos ya para el movimiento. Está tocando por parte de Armas, retrocediendo para Chila. Está también desde el fondo, reorganizándose ya. Está participando Jorlin Arce, entrega para Ayrton Morales. La va a manejar Ayrton. Aquí se viene Ayrton, proyecta hacia territorio contrario. Viene para el descenso, pegado a la raya. Se acerca por intermedio de Chila. Ahí está acompañándose también con Wagner Samuel Delgado. Engancha la representación de técnico universitario. Le quedó. Ahí está para Luis Joel Estupiñán. Se acerca Luis Joel. Se viene para Bocanegra. Luis Joel sacó el remate. ¡Golazo! ¡Golazo! ¡Golazo! ¡Golazo! ¡Golazo! ¡Golazo! ¡Goli! ¡Goli! ¡Goli! ¡Goli! ¡Goli! ¡Goli! ¡Goli!

0: ¡Qué bombazo! 18 minutos de la parte de apertura. Se tuvo confianza. Luis Joel Estupiñán saca un verdadero bombazo. Infla las redes. Arco occidental del Bellavista. Y el cuadro del rodillo ya se pone arriba en el marcador. El conjunto rojiblanco, técnico presente hoy, mañana y siempre, dice de las gradas: el rodillo sorprende en Bellavista. Carlos Núñez Gaibor.
1: Y es que ese tanto para técnico universitario viene después de que técnico hacía bien las cosas, manejaba los espacios, decía, le cerraba los costados a la representación de liga, y cuando empieza a correr por la banda izquierda Vander Delgado, la jugada era por allí, por ese sector, regresan la pelota, toca Bocanegra, toca también de Guarmas, y cuando Luis Joel Estupiñán tiene la número 5, lanza esa pelota como un franco tirador en el ángulo superior izquierdo en relación al portero Gonzalo Valle, y allí nunca iba a llegar. El Río Bambeño estaba bien definido el remate para la representación de técnico universitario, que sí, señores, está ganando en el minuto 18. El rodillo gana 1-0 a Liga Deportiva Universitaria de Quito.
0: Aquí se viene Liga, manejando por parte de Fernando Cornejo, va a entregar por derecha, levanta el centro, atención, Ayrton, me parece que así la terminaba rozando, señoras y señores, y se envía por fuera. Hay un tiro de esquina en Sanfra, juega pronóstico Sanfra, Miracol, Centro de Medicina Deportiva y Terapia del Dolor.
1: Vamos al segundo tiro de esquina del partido, segundo para la representación de Liga. Ayrton Morales, cuando salía a buscar esa pelota, el bloqueo correspondiente, me parece que chocaba con uno de los elementos de Liga y también un elemento de técnico universitario. Bueno, hay simplemente un tiro de esquina para esta representación de Liga, que ya está perdiendo en el Bellavista.
0: Exactamente, señoras y señores, se va a acomodar, vértice de los 90 grados, aquí está el conjunto merengue para ser efectivo y el movimiento, atención, señoras y señores, aquí está para acomodarse, nuevamente la representación de Liga Deportiva Universitaria, aquí está para el manejo correspondiente, aquí está para el cobro, balón en viaje, Ayrton, y roza en un elemento de Liga Deportiva Universitaria. Un abrazo también en Santa Rosa, se reportan, Gabriel Echicaiza dice, aquí estamos en sintonía de Radio Centro, la radio de toda la vida, Daniel.
2: 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Economista Marco Terenchana, gerente general, dígame el tiempo, Pablo Daniel Ortega.
0: Con mucho gusto, Daniel, 22 minutos de la parte primera, tiempo de juego de Mucho Runa, crea tu crédito impulso para hacer realidad tus sueños. El marcador Guaitambos Tours, clase en transporte puerta a puerta, uno tiene técnico, sí, señoras y señores, uno gana el rodillo, cero Liga Deportiva Universitaria. 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Saludos para el Nico Velastegui también, está en sintonía nuestra, está entregando, señoras y señores, va buscando, atención, la pelota por el carril de derecha, Whitgan, que se proyecta, anticipa ya la pelota por parte de Rafael Chila, está para el despeje correspondiente y se va enviando la pelota por fuera de la cancha, servicio lateral Poer, la super camioneta del 2026, flaco.
1: Ahora técnico universitario tiene que priorizar el orden, Liga se va a ir con todo definitivamente y empieza a adelantar líneas el equipo del profesor Gustavo Álvarez, cuidado, ataca a la representación de Liga.
0: Se viene Liga Deportiva Universitaria desde el carril de izquierda, atención, ahí está para proyectarse, pelota por fuera del terreno, servicio lateral Poer, la super camioneta del 2026, Moisés Fiallos también en sintonía, un abrazo fuerte allá en Guachigrande, entrega, se viene Rodríguez, Lucas Rodríguez, está hacia atrás acompañándose con Pretel, la tiene que el jugador Jesús Pretel, tocando por la derecha para Weigand, aquí está manejando Liga Deportiva Universitaria, gana el rodillo, roba en la pelota, se acerca, Wagner Sepúl Delgado, está en el manejo, en la conducción, pegado al sector de preferencia del Bellavista, está por el carril de zurda, tiene complicaciones, Weigand, pelota por fuera, servicio lateral para el rodillo.
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0: Ahora se viene Rodillo, Boca Negra de espaldas al marco. Está ya acompañándose. Se viene con Wagner Samuel Delgado. Boca Negra, Wagner Samuel Delgado otra vez. Quería asociarse al sector de preferencia del Estadio Universidad de Indoamérica Bellavista. Va desde atrás con Chorlinar, se estira la cancha, la teca. Entrega en esta oportunidad para Rafael Chila. Jugando para Edwin Mesa. Se acerca Mesa. Aquí está Mesa, buscando también acomodarse. Luis Joel Estupiñán, que bien la hicieron. Se viene Mesa, se va a meter en el área. Ahí está el pase retrasado y no alcanza a llegar Diego Armas en ese pase en profundidad y ataca otra vez el Rodillo. Es Wagner Samuel Delgado y el balón por fuera de la cancha.
1: Qué bien que está jugando técnico universitario.

0: 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El balón en profundidad, Mesa se cruza, corta el circuito de las acciones, le roba la pelota a Jerrin, se acompaña también con Macao. Jerrin Arce que prende carrera, se viene Jerrin entregando para Diego Armas, abre para Wagner Samuel Delgado, pegado por el sector de preferencia. Aquí está Wagner, va a cambiar de frente, entrega en esta oportunidad también para Luis Joel Estupiñán. La toca Luis Joel, se levanta la mira, aparece Boca Negra, se acerca Boca Negra, Johan está retrocediendo para Luis Joel, balón en la zona medular del campo de las sesiones, se viene Mesa, aquí está Edwin, aquí está Mesa, Mesa quiere enganchar, atención, está receptando, la marca López sigue en esta ocasión, el jugador Carabalí, pelota por fuera de la cancha, servicio lateral Poerra, super 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
1: Buen partido de Mesa, acercándose, tocando con los volantes interiores, llegando hasta la última línea, muy buen partido de Edwin Mesa por el costado derecho.
0: Y está para hacer efectivo el servicio lateral, precisamente Mesa, tocando para Luis Joel Estupiñán, aquí está ya con la pelota. La juega por parte de Jonathan Macao, pedían infracción, si se determina y una falta, estudia en la Universidad Regional Autónoma de los Andes, Uniandes, elige Hyundai, elige Antinamotors.
2: 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Un abrazo cordial a los amigos de Radio Guayaquil, Pablo Danilo.
0: Perfecto, muchas gracias. Se levanta el centro, balón que me envía, que buscaba el conjunto de Rodillo, saque, remate Gonzalo Valle. Cuando se atrevía también en esta oportunidad del jugador Adrián Cera para sacar un zurdazo, le dio tibio en esta oportunidad. Por si
1: bueno,
0: acaso.
1: Son alternativas. Adrián Cela sabe que todos están allí metidos dentro de las 18 yardas y por qué no probar un remate que lamentablemente va a ras de pasto sobre la portería directo del señor Gonzalo Valle.
0: Ahora Ayrton Morales se va quedando con la pelota. Señoras y señores, está Ayrton Morales. Un abrazo fuerte también para el popular Piquito. Santiago Pico, gran personaje.
1: Piquito, un personaje 10 sobre 10 en el Consejo Provincial.
0: Exactamente, y ahora se va a gozar de sus merecidas vacaciones.
1: Así, qué bueno, junto a su mamita, junto a su familia. Un abrazo, mi querido doctor Piquito.
0: Exactamente, señoras y señores, que disfrute de las vacaciones. Está ya la pelota entregando por parte del jugador Ricardo D. Entrega para José Carabalí. Gana el Rodillo por 1-0. Señoras y señores, aquí en el estadio Universidad de Indoamérica Bellavista, en la jornada número 29. Le queda para Fernando Cornejo, está para pedir la Wade Gun. Entrega por el carril de derecha. Aquí está Wade Gun para hacer efectivo, va retrocediendo Ricardo D, que va participando también en las acciones. Se acerca, aquí está Ricardo D, la va a manejar Fernando Cornejo, va a levantar esta mira, la pelota va tocando por parte de Jesús Pretel, Fernando Cornejo, Cornejo para Ricardo D, se viene a D, a D en la línea divisoria del campo de juego, toca por el perfil de diestra. Señoras y señores, aquí está Wittgen, avanza como avanza Universidad de Indoamérica, matrículas abiertas en carreras de grado y programas de posgrado. Recepción de Jerlin Quiñones, la toca Jerlin. Aquí está Jerlin, entregando para Carabalí. Se viene Carabalí, la marca es de Luis Joel Estupiñán, también apoyando en defensa el jugador del técnico universitario. Aquí está insistiendo también Carabalí, le queda para Pretel, termina sacando Cela, aleja el peligro. Aquí está Ricardo de que la baja con el pecho, tocando para el peruano, Pretel que la tiene, estaba con la marca, presionaba también el jugador Luis Joel Estupiñán, está dando norma de ventaja, dice el árbitro central Gianfranco Ayala, que se va quedando con el número 5. Aquí está Gianfranco, toca por el carril de derecha para Wittgen, línea de victoria del terreno de las acciones, gana el Rodillo por 1-0, se viene para Ricardo D, aquí está Ricardo, estira la cancha, toca por el perfil de diestra, participación de parte del jugador, estaba ya Lucas Rodríguez.
1: Pero regresa el fútbol, la representación de liga, porque técnico universitario presiona por todos los sectores, o sea, amplía la gama de marcación en el medio campo que liga no tiene por dónde penetrar, y por eso es que regresa reiteradamente la pelota, porque no tiene facilidad, no tiene el esférico, y no tiene la apertura para llegar.
0: Y ahora está cortando Adrián Cela, el rechazo, le faltó el complemento. Jesús Pretel que recupera para Liga, se viene por izquierda, aquí está Carabalí, levanta el centro, cuidado, peligro, Michael que la buscaba, sale Stigwer Mena, está para rechazar, la toca Mena, el balón por parte de Wagner Samuel Delgado, se proyecta hacia territorio contrario, vamos a ver si la termina ganando. Aquí está Diego Armas, se perfila Diego Armas, vamos a ver quién es, quién quiere enganchar. Está ya, señoras y señores, abriendo, estira la cancha, la juega por la derecha para Luis Joel Estupiñán, Boca Negra que participa, Boca Boca Negra que ve la pelota dividida.

0: Ahí se confundieron en esa acción. Se faltó prenderse nada más en la cancha.
1: O sea, la corrida por izquierda de Diego Armas espectacular. Luego el cambio de frente para Lucho Estupiñán igual perfecto. El problema es que cuando Lucho él quiso conectar la pelota con Boca Negra, se le fue muy fuerte la número 5. Por eso es que no tuvo la precisión en el dominio de la pelota el volante colombiano.
0: Y está Diego Armas. Aquí está el capitán del técnico universitario. Cambia de frente, se viene por la derecha. Neutraliza Carabalí. Está ya la participación y la salida por parte de Liga Deportiva Universitaria. Determina que hay una infracción. Tiempo para Daniel Flores Páez. Y enseguida, Roosevelt Manjarres en Radio Centro.
2: 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Mushuruna contigo, les dice el tiempo, tiempo de juego en Radio Centro. Aquí exactamente corridos, minuto 31 de la parte primera.
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2: Uno tiene el rodillo, cero tiene el día de
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0: Gracias, Daniel Flores Páez, señoras y señores, con un ataque para Liga Deportiva Universitaria, pelota que va por abajo, posición adelantada, se marca ya. Posición adelantada, señores, hay tiro libre, que le beneficia a la equipa de técnica universitario, Aurum Estética Dental, expertos en implantes dentales como Tiger, las mejores llantas. 4000 personas están observando este partido acá en el estadio Universidad Indoamérica Bellavista. El saque de portería para técnico universitario, Ayrton Morales va tomando distancia. 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El balón llega por arriba, golpe de cabeza Ricardo Ané. En la media cancha viene Rodríguez empujando la pelota para que rápidamente salga Cornejo. El pase al vacío, pelota que va para Estrada. Estrada por la sur, Estrada para levantar la cabeza, mete el pase por arriba, cuidado, Janer aparece, retrocedió, entra el remate y aparece finalmente la figura del portero Morales para quedarse con esa pelota en una llegada de Liga Deportiva Universitaria y una preocupación porque técnico como que empieza a quedarse en estos momentos, Carlos Núñez.
1: Y es que se descubre técnico universitario Michael Estrada, se conecta bien por el otro costado, levanta la cabeza y observa que Janer Corozo llegaba hasta la última línea. Bueno, regresa y Pretel, cuando tiene que sacar el remate fuerte, profundo, lo detiene, bloquea perfectamente el portero Ayrton Morales. Cuidado, y se viene la reacción de Liga de Quito, Roosevelt.
0: No hay que dejar reaccionar, cuidado que Liga Deportiva Universitaria es un equipo peligroso. 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Estaba tratando de organizarse Liga Deportiva Universitaria. Estupiñán, pelota fuera del campo, saque lateral, le beneficia al representativo de Liga. Protesta la gente acá, en el palco del estadio Universidad Indoamérica Bellavista. El lateral le pertenece al técnico, Carlos.
1: Es que claro, primero hubo una falta sobre Luis Joel Estupiñán cuando él trataba de proteger la pelota. No le caen uno, le caen dos elementos de la representación Alba. Bueno, ahora sí, hay un saque lateral en favor de técnico universitario.
0: Tiro para la representación del técnico universitario, saque de manos. En la derecha se hace efectivo, golpe de cabeza. Ha rechazado inmediatamente el jugador Carabaní. En la media cancha viene Rodríguez, desplazándose con esa número 5, quiere apretar el acelerador. Aquí está Rodríguez, llega para la marca. Intervención de parte de Adrián Cela, está metiendo la pierna, pelota fuera del campo de juego. 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La pelota se lo mueve ya Liga Deportiva Universitaria. Está cayendo 1-0 frente a técnico universitario en Ambato. En la zurda se desconcentra Carabalí, pelota fuera del campo. 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
0: Intervención de parte del jugador Janer Corozo. El toque viene por el centro del campo, Jorlin se cruza, rechaza Jorlin Arce. El balón se va frente a la tribuna. Nuevo saque lateral a favor de la representación de Liga Deportiva Universitaria. Y Arce se queda en el piso, señores. Arce se queda tendido en el piso, da muestras de dolor y el partido se paraliza, Carlos Núñez.
1: Ahora, lo que preocupa en la representación de técnico, que se adelanta mucho en las líneas y los trazos de Liga son mucho más largos, no solamente por los costados ahora, sino también por los corredores interiores. Hay que cuidarse de las conexiones entre Michael Estrada y Yanner Corozo. Corozo Estrada, bueno, eso precisamente se da en esa jugada cuando regresa la pelota Yanner, que estuvo primero el defensor de Técnico Universitario.
0: Va preparándose José Carabaní, haciendo el saque de manos para Liga Deportiva Universitaria. ADN entregando para Ayala, impulsando por la derecha para Weigan. Weigan se frena, retroceso, balón que se queda en los pies de Ayala, ataca con Universidad de Indoamérica, matrículas abiertas, la pelota que va por la zurda, en acción aparece Ricardo Ahmed, otra vez el toque por el centro, viene para el jugador Gianfranco Ayala, Ayala pasa por abajo para Fernando Cornejo, el chileno hace la carga, aquí está Cornejo metiendo el pase al vacío, intervención de parte de Rodríguez, se queda sobre la derecha Weigan y la pelota se le escapa hacia el final del campo, saque de portería de Textiles Ramos, su distribuidora de telas Cinci y Gabardinas, a otro nivel Aurum 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Daniel,
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0: El fútbol con el representativo de Liga Deportiva Universitaria. En acción aparece Jesús Pretel. Ya está Cornejo para receptar por la derecha. Va pasando por abajo. Intervención de parte de Weigan. Weigan va comunicándose nuevamente con Fernando Cornejo. Ha retrocedido. Pelota en los pies de Ricardo Ahmed. Ahmed para meter un pase a media altura. Estaba metiendo la pierna Adrián Cel en la mitad del campo. Desde atrás está rechazando a medias Técnico Universitario. Presión de Corozo para Liga Deportiva Universitaria. Rodríguez va después. Aparece Mesa para levantar el balón. En la mitad del campo. Intervención de parte del jugador Fernando Cornejo. De cabeza la juega hacia atrás. La pelota viene por el costado derecho. Intervención de Weigan ahora. El argentino para ensanchar. Pelota que va hacia el costado de la zurda. El accionar de parte de José Carabaní. Domina Carabaní para Liga Deportiva Universitaria. Carabaní está metiendo la pelota por arriba. Carabaní, balón que llega sobre el área. Finalmente aparece en el fondo el portero Ayrton Morales. Entra para quedarse con la solvencia de la cooperativa Ecuafuturo. 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Ya está preparándose el portero Morales. Ha sacado la pelota, busca la presencia de Estupiñán. La teina Estupiñán quiere meterse boca negra. Aparición de espalda de Ricardo Ahmed. Se arriba por el costado zurdo. Ahmed obligado a sacar la pelota fuera del campo. 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El movimiento de balón para Técnico Universitario. 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Atención, en la derecha va preparándose nuevamente el número 23 del rodillo ambateño. El saque viene para Estupiñán. No se confunde Estupiñán. La pelota se le escapa fuera del campo de juego. 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
2: 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Dígame el tiempo de juego, Roosevelt Manjarres.
0: 39 minutos con 30 segundos en la etapa primera. 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En la zurda, Jorlin Quiñones va sacando para la representación de Técnico Universitario. Por abajo entrega la pelota para Diego Armas. El pase llega para arriba, se recorta Carabaní. Está asistiendo ahora Ricardo Ade para colocar hacia el centro. Intervención de parte de Pretel. Retroceso para que aparezca Giancarlo Ayala. Ayala está acomodando por la derecha para Cornejo. Intenta meter un pase por abajo. Ya está bloqueando Técnico Universitario. Pelota para Diego Armas. Intenta hacerla personal. Falta, le cometen a Diego. Le botan al piso, tiro libre. En beneficio del rodillo ambateño, Carlos.
1: Pero qué bien Armas, ¿no? Él sabe detectar precisamente dónde y cuándo debe ubicarse. Dónde tiene que pedir la pelota. A veces a Bocanegra se lo lanza en punta. Y Diego Armas se da cuenta que está solo. Y él viene a distribuir la pelota para los extremos y para Bocanegra. Bueno, es la rotación ofensiva que tiene Técnico.
0: Tiro que se lo cobra para Técnico Universitario. Carabaní se recorta por la zurda. Pelota fuera del campo, saque lateral. Le beneficia al equipo ambateño. En la zona derecha, Javier Moyolema para Chameles Bliger. Un abrazo, un saludo para todos los oyentes de Radio Centro, la radio de toda la vida. El balón estaba moviendo Técnico Universitario. pero se recorta Rodríguez finalmente, pelota fuera del campo, saque lateral, otra vez para la representación ambateña, Poer la super camioneta 2026, 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Bocanegra, la pelota se le escapa fuera del campo, servicio lateral rapidito se mueve para Liga, no quieren perder tiempo los capitalinos, el balón se queda para Ayala, Ayala está en el manejo, Ayala quiere meterse por el centro, pasa por abajo el capitán Ricardo Ané, acciona con ese balón, aquí está Ricardo Ané, apertura que va para Carabalí por la zurda, levanta la cabeza para Carabalí, está colocando hacia la zona central, pelota que se queda para Fernando Cornejo, Cornejo está en acción, Cornejo apoyándose en Weigan, Weigan ahora, el argentino que se incrusta en el centro de la cancha, toca por abajo para Ricardo Ané, allá está Ricardo Ané, abre por el costado zurdo, pelota que se queda para Carabalí, entrega para Yerlin Quiñones, Yerlin Quiñones quería sacar ventaja, buena la marca Mesa, y ahora el contraataque para técnico universitario, en el fondo aparición de Ricardo Ané, colocación para Carabalí, levanta la cabeza Carabalí, la juega para Ricardo Ané, toque al centro de la cancha, balón que se queda para Pretel, el peruano domina, entrega por abajo para Rodríguez, acciona Rodríguez, esconde la número 5, allí es el 7, acciona el Ecuador Rodríguez, retrocedió, balón que se queda para Cornejo, el pase va para Pretel, abriendo por el costado zurdo Yerlin Quiñones, el ataque para la representación de Liga, domina Yerlin Quiñones con la derecha, sentó pelota por arriba, surge Yerlin, está rechazando, de Yerlin a Yerlin se jugó, está el despeque de la saga de técnico universitario, ahora viene Estupiñán, le cometen una falta, y el árbitro pita tiro libre, que le beneficia a la representación de técnico universitario, Rey León tira la mejor.
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0: Gana técnico universitario, 1-0 frente a Liga Deportiva Universitaria de Quito, ahora sobre el costado zurdo, quiere descifrar la marca que ejerce técnico universitario, el número 7 Rodríguez, hasta que finalmente Macao rechaza lateral para Liga, Carlos Núñez.
1: Pero no puede descifrar porque la gama de marcación de técnico está bastante bien abierta, y no digo que dejen espacios entre línea, no, más bien todos se abren buscando en bloque trabajar perfectamente, hasta el momento al menos en defensa técnico universitario sale avante y le ha neutralizado todos los momentos y la pelota que puede tener la representación de Liga.
0: Desde la zurda se viene el movimiento para la representación de Liga Deportiva Universitaria, Carabalí, entregando para Rodríguez, devolución de pelota que va por la zurda para Carabalí, hace un enganche Carabalí, esconde la número 5 Carabalí, ahora para meter el centro, cuidado, aparece el cabezazo en el área, Yerlin llega, rechaza, el balón se queda, intervención rápidamente de parte de Delgado, Delgado parte con ese balón por el costado zurdo, allá está Delgado, llega la marcación de Liga Deportiva Universitaria, insistencia de Delgado, falta, dice el árbitro central, falta que 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férrea, recta final de esta primera parte, en la cancha del Estadio Universidad Indoamérica Bellavista, el tiro se cobra para técnico universitario que gana 1-0, con Sweden Seguros, la aseguradora número 1 del Ecuador, está marcando a Liga Deportiva Universitaria, la pelota por la zurda para José Carabalí, acciona Carabalí, toque por el centro del campo de juego, pelota que se queda nuevamente para Cornejo, ahora está metiéndose por la zurda, está frenándose Cornejo, toca por abajo para Pretel, no tiene espacio Pretel, ha retrocedido, pelota con Ayala, desde el fondo sale, aquí está ya la apertura por la derecha para Weigan, domina Weigan, levanta la cabeza Weigan, al toque por abajo, pelota para Janer, acciona Janer, corozo por la parte derecha del terreno, entregando hacia la zona central, pelota que se queda para Cornejo, impulsa por la zurda para Carabalí, acciona Carabalí para Yerlin ahora, domina Yerlin Quiñones, acciona Quiñones, va metiendo la pelota sobre el área para Carabalí, quiere meter el pase, se recorta Estupiñán, ha sacado Estupiñán y la pelota se pierde fuera del campo, otro tiro de esquina de Mira con centro de medicina deportiva y terapia del dolor, Carlos.
1: Vamos al tercer tiro de esquina del cotejo para Liga, tercero en el partido, señores, Yerlin y José Carabalí, siempre corriendo por la banda izquierda y creando estragos en el ataque de Liga.
0: 45-30 hasta el 47 vamos a jugar esta primera etapa acá en el Universidad de Indoamérica Bellavista, la pelota se lo coloca ya, Rodríguez para el cobro del tiro de esquina, pelota que va para arriba, salta, golpe de cabeza. cabeza. Finalmente el balón se va fuera del campo cuando quería sorprender a D. La pelota se convierte en un saque de portería para el rodillo ambateño.
1: La señorita Jennifer Canchingre indica 2 minutos apenas. No se ha quemado mucho tiempo, solamente hasta el 47 jugaremos en esta primera parte.
0: Se viene el movimiento de pelota para técnico universitario. Recta final del partido, señores, estamos a 1 minuto de la finalización del compromiso. Ayrton Morales para meter el derechazo. La pelota que surca el espacio, descenso que se marca sobre el terreno que defiende Liga Deportiva Universitaria. Ayala se arriba por la banda derecha. Allí está Ayala, quiere meterse por el centro de la cancha. Ayala, ahora el árbitro está marcando un saque lateral en beneficio de Liga Deportiva Universitaria. Aquí está el movimiento de parte de Ayala. Ha tocado la pelota hacia atrás. El portero Valle sale. Entrega rápidamente para Ricardo Anet. Abre por el costado zurdo para Carabalí. Quiere dominar Carabalí. Llega la marca. Estupiñán mete la pierna. Pelota fuera del campo. Saque lateral de poder la Supercamioneta 2026. Aquí está sacando Carabalí. El balón que viene por el centro. Participación de Cornejo. Retrocede para Anet. Anet pasa por abajo para Ayala. Ayala está en el dominio. Va a pisar la bomba central de la cancha. Toque por abajo para Cornejo. Acción de parte del chileno. Domina Fernando Cornejo. Abre por el costado zurdo. Pelota que se queda. Intervención de parte del jugador Carabalí. Carabalí coloca por abajo para Cornejo. Entrega para Rodríguez. Aquí está Rodríguez arribándose por la zurda. Intervención de Jardín Quiñones. Pelota fuera del campo de juego. Saque lateral. En beneficio del representativo de técnico universitario. Señoras y señores. Va a terminar el primer tiempo. Se acerca el árbitro. Toma la pelota en sus manos. Termina, termina, termina, termina. Terminó la primera fase del encuentro en el Estadio Universidad Inbamérica Bellavista. Aplausos para técnico universitario. 1-0 se impone ante la representación de Liga, Daniel Flores Páez. Y enseguida el comentario de Carlos Núñez Gaibor aquí en la número 1 Radio Centro.
2: 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Un abrazo para Mirinda, gente de Salcedo que asiste a este escenario deportivo. Doctor Jaime Tarquino, un abrazo cordial. Y a toda la gente, mañana la elección de la reina de Salcedo en homenaje a sus fiestas. 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Final, señoras y señores, de los primeros 45 minutos de fútbol aquí en el Estadio Universidad de Indomérica Bellavista. El marcador, 1 tiene el Rodillo, 0 tiene Liga. Así lo dice, lo comenta, lo analiza Carlos Núñez Gaibor en Radio Centro.
1: Los primeros 45 minutos en el Estadio Universidad de Indoamérica Bellavista. Buen primer tiempo de técnico, señores. Así he de empezar este comentario de la primera parte. Buen primer tiempo de técnico universitario. Y me dirán, bueno, porque está ganando 1-0. No necesariamente. Podríamos estar ganando 1-2-0 y tener una mala performance y no estar ajustando bien las líneas, pero hoy creo que técnico universitario se reencontró, no sé si con ese técnico que le ganó la otra noche al Deportivo Cuenca acá en el Estadio Universidad de Indoamérica Bellavista, pero es este técnico un poco más ordenado. Creo que Ismael Blanco tiene más clara la película que el técnico colombiano que se marchó. Como que volvemos a tener esas secuencias, esas imágenes en la memoria de lo que fue técnico del Pancho Azúcar. Disculpen que recuerde de los anteriores técnicos, pero es como una forma de resumir y de contarles qué es lo que estamos viendo en estos momentos en el partido. Hoy técnico universitario tiene un buen partido, al punto que me atrevo a decir, hoy en este primer tiempo técnico ha sido superior al conjunto de Liga de Quito. Ha sido superior. Y ha sido superior, señores, porque marca bien las líneas, porque maneja bien los espacios, porque a Liga de Quito no le ha dejado pensar, porque a Liga de Quito no le ha permitido llegar, que toque por los corredores interiores, al pelotazo casi siempre largo a Michael Estrada, que abra la pelota con el Janer Corozo. Bueno, una serie de circunstancias que podrían darse que técnico universitario no los ha permitido. O sea, tenemos que decirlo, señores. Hoy técnico universitario no los ha permitido. No ha dado esa ventaja. Es cierto, sí, en algún momento, cuando al menos después del tanto, el primero del Rodillo, viene Liga de Quito, la mejor jugada me parece que fue cuando Michael Estrada recibe un pelotazo, le abre a la derecha a Jader Corozo, llega hasta la última línea, regresa en el pase de la muerte y Pretel, que no puede rematar bien porque fue direccionado, pero simplemente al cuerpo de Ayrton Morales. Y creo que ha sido lo mejor de Liga de Quito en esta primera parte. Bueno, no quiero, ojo con lo que voy a decir. No quiero hallar demérito en lo que está haciendo técnico, pero hay que aprovechar que esta es una Liga de Quito que no es de las mejores, sinceramente. Esta Liga de Quito tiene a Michael y al Janer arriba como principales figuras. De allí los otros elementos son los obreros en el medio sector de la cancha, el jugador que corre por la banda izquierda, Yerlin Quiñones, como que todavía es un poco brusco, como que le hace falta todavía terminar la jugada por izquierda, me refiero cuando hicieron el tándem con José Carabalí, claro, como carrilero, y Yerlin un poco más adelantado. Entonces por ahí se pretendía que Liga de Quito como que encuentre una fortaleza ofensiva, que empiece a tener un poco más de cuerpo en el ataque como para hacerle daño a la defensa bien establecida por parte de técnico universitario. Pero allí se encontraron con Edwin Mesa, y allí se encontraron con Jonathan Majao, que como el volante por dentro tiene que hacer el relevo cuando el lateral normalmente se adelanta, el volante interior tiene que cubrir esa banda. Bueno, esto que tácticamente enseñan los directores técnicos, de un movimiento que suele ser bastante estratégico, y bueno, más allá de estratégico, muy táctico. Y en eso técnico universitario también salió avante. Que tal vez por izquierda no se corra tanto a veces con Wagner Delgado, es cierto. Pero cuando lo ha hecho de manera correcta. Las salidas de técnico universitario con Luis Joel Estupiñán, principalmente con Estupiñán por derecha, y con Wagner Delgado por izquierda, le han dado muy buen confort al ataque de técnico universitario, que si bien es cierto no juega con el punta a punta con el forward, sí, bueno, en eso estamos todo claro, el asunto del manejo, de la estrategia, del planteamiento, es lo que tiene técnico universitario. Y creo que ya tampoco vale llover sobre mojado, excepto que se note realmente esa incidencia. Esa incidencia, por ejemplo, se notó el otro día en el Estadio Jocay cuando el Delfín le ganó 1-0 a Técnico Universitario y la representación cetácea atacó muy poco en 2 o 3 ocasiones y eso le valió ganar el partido frente a este mismo equipo, que a veces tiene 2 caras. Este técnico universitario que a veces tiene 2 y hasta 3 o 4 historias más. ¿Y por qué digo esto? Porque ante el Deportivo Cuenca acá se fajó, le ganó al equipo Morlaco 3-1 y fue a Manta y prácticamente se olvidó de esa noche memorable, de una victoria importante frente al equipo Morlaco. Y luego va al Jocay y pierde sin tener una estructura ofensiva. Y pierde sin tener una vocación de adelantar líneas porque no tenía el forward. Y ahí es donde otra vez regresamos a pensar que no tiene forward el conjunto del Rodillo. Pero esta noche, señores, esta noche sí estamos muy claros en el planteamiento. Creo que Ismael Blanco conoce mucho más a esta plantilla, disculpen que lo digo otra vez, que Bernardo Redín. ¿Sí? Bernardo Redín estaba equivocado, más perdido que el hijo de Lambert. O sea, no atinaba a quién poner por derecho o por izquierda. No, Blanco tiene una película mucho más clara, mucho más clara. Sabe que Edwin Mesa tiene que correr por derecha y tiene que primero hacer su labor principal, que es la marca y después la salida. Y sabe que por el otro costado, el carrilero Rafael Chila, o el lateral, porque está jugando con línea de 4, tiene precisamente que primero marcar bien ante la posible llegada por ese costado, por ese sector de Marcelo Weigand, que ha tenido muy poco. Realmente a Weigand ha tenido muy poco. No sé, muchos dicen que contratar un lateral extranjero, muy poco. O sea, normalmente contratas un arquero, un delantero, un volante 10, pero contratar un lateral como que no suena tanto, como que no tiene esa validez. Y hoy Marcelo Weigand realmente pues no ha sido lo que se esperaba, no ha sido lo que se necesitaba al mando de la representación de liga, que le dé un poco más de marca y salida por el costado derecho. No se ha tenido eso, pero claro, primero por lo que tiene la representación de liga y segundo por la importante formación de marca en bloque, la marcación en zona, ¿sí? La marcación en zona, bien entendida, señores, te puede llevar a que precisamente trabajes en el colectivo, no tanto en lo individual, no tanto esperando a ver si es que de pronto el arma arriba se aparece como el ángel bajado del cielo y hace un gol. No, el trabajo en bloque bien establecido te permite pensar que puedes ser un poco elástico cuando te defiendes y un poco elástico cuando atacas. Te permite ser un poco más ordenado, como hoy ha sido precisamente técnico universitario. Hoy, señores, en esta primera parte, como un resumen, ha sido mejor técnico universitario que la representación de liga. Que claro, después del tanto de Luis Joel Estupiñán, que a propósito es un golazo, cuando corres por la banda izquierda, Wagner Delgado, Diego Armas, hace la diagonal, claro, levanta la cabeza y abría, y me parecía que en el otro costado iba a llegar Edwin Mesa para el centro y la jugada típica y normal. Pero no, señores, Luis Joel Estupiñán en la media cancha levanta la mirada y a Gonzalo Valle lo observa, lo analiza, pero en cuestión de segundos, y la pelota la lanza en el ángulo superior izquierdo en relación al portero Gonzalo Valle y se decreta un golazo. Porque es un golazo. En el minuto 18, técnico universitario había hecho mejor las cosas, sí, señores. y llega el gol de Luis Joel Estupiñán como un premio, como la cerecita que le faltaba al pastel para que Luis Joel Estupiñán diga: aquí, señores, es gloria, esto sabe a mieles en la victoria, y técnico está ganando con esto 1-0. ¿Qué puede ocurrir en el segundo tiempo? Bueno, señores, que técnico mantenga el orden, que mantenga la calma, que no caiga en la provocación de uno u otro jugador de liga, porque la cancha te dice eso, ¿no? Las charreteras de un jugador como Michael Estrada, por ejemplo, digo, me saltan nombres en estos momentos, pueden llegar a buscar una tarjeta amarilla y pueden tratar de sobreactuar para convencerle a Gabriel González, el árbitro central, de buen desempeño en esta primera parte, de pronto que saque una tarjeta roja. ¿Y por qué digo estas cosas? ¿Y por qué de pronto me adelanto a esto? Porque normalmente suele ocurrir con aquellos jugadores que tienen mucho camino recorrido en el fútbol. Y por eso, insisto, señores, técnico deberá regresar en este segundo tiempo con cabeza fría, con el corazón ardiente, pero la cabeza fría, con la vehemencia siempre firme de marcar, de buscar, de generar, de hilvanar, sí, pero siempre, señores, con la tranquilidad de mantener la pelota, de manejar la número 5 y no dejarle suelto a un Jenner Corozo, de no darle muchos espacios a un Michael Estrada y tampoco permitirle que se generen espacios en el medio sector por los corredores internos, porque por allí también ha intentado la representación de Liga Deportiva Universitaria de Quito llegar. Señoras y señores, los equipos están regresando a la cancha. Es un buen partido el que tenemos en el estadio Universidad Indoamérica Bellavista. Vamos, Daniel Flores Páez, a través de Radio Centro, pida la mejor.
2: 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Un abrazo especial, amigo Fabián Maizanche. Un saludo para don Marcos Alulema en su unidad de transporte. Gracias por escuchar 91.7 FM. 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Vamos a la parte complementaria. Aquí en el Estadio Universidad Indoamérica Bellavista, viene al relato Pablo Danilo Ortega, el abogado del gol.
3: Pablo Danilo Ortega, el abogado del gol.
0: Muy bien, señoras y señores, arranca la parte complementaria en este escenario deportivo. Ya se mueve la pelota. Aquí está Liga Deportiva Universitaria para ser efectivo. Entregando para Carabalí. La juega José Pepe, que va extendiendo también. Aquí está en la línea divisoria del terreno. Está proyectándose de manera ofensiva. Buscaba Michael Estrada Martínez. Rosabe en el árbitro central. Aparecía Gabriel González. Y está determinándose en esta acción. El bote a tierra por parte del juez central del campo de las acciones. Gana la representación de Liga Deportiva del conjunto de técnico universitario a Liga Deportiva Universitaria. La toca a Ayrton Morales. Está proyectándose ese territorio contrario. Gianfranco Ayala ganando. Ahí está Pretel, Fernando Cornejo, Janer Corozo aparece primero. Y la marca Mena termina reventando hacia territorio contrario. La pelota que va en el descenso va para manejar en esta posibilidad otra vez para Carabalí. La va teniendo Carabalí. Estira la cancha, tocando para Gianfranco Ayala. Se acerca Gianfranco, que va en el movimiento. Señoras y señores, está para Ricardo D, tocando con Carabalí, buscando desde el carril de zurda. Gana el conjunto del Rotillo por 1-0. Anotación y golazo de Licho L. Estupiñán al minuto 18 de la parte primera. Se viene Gianfranco Ayala. La cobertura es por parte del jugador Adrián Cela, toca por la derecha. Está proyectándose también Fernando Cornejo para Gianfranco Ayala. Wittgen, que trata de llegar, también no alcanza. Pelota por fuera del terreno para un servicio de puerta, sea que de arco. 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
0: Perfecto, señoras y señores. Queremos también enviar un saludo muy cordial a un hincha muerte, dicen, de técnico universitario, para don Gonzalo Chicaiza. Está también en sintonía de Radio Centro, la radio de toda la vida. Ahí está proyectándose desde el carril de izquierda. Estaba ya buscando también José Carabalí. Se queda sentido el jugador del Rodillo.
1: La intención de Liga es clara en estos segundos 45 minutos. Tener la pelota, llegar mucho más frecuentemente sobre la portería del señor Ayrton Morales. Bueno, en eso está especificado el equipo de Álvarez. Por eso es que todavía no le regala la pelota al Rodillo en estos primeros minutos del partido, en el segundo tiempo.
0: Exactamente, amigos oyentes. Gracias también a la sintonía al gran amigo Jaime Ortega Ramos, haciendo fuerza, haciendo la guante al Rodillo desde las gradas. Buena transmisión de la radio de toda la vida, señoras y señores, aquí en 91.7, 1130 en amplitud modulada. Fernando Cornejo, que va tocando tensión, está proyectándose hacia territorio contrario. La va a manejar por parte del conjunto de Liga. Aquí estaba Michael Estrada Martínez. Rosaba vida ahí el balón que se había perdido fuera del campo de juego, rozando en un elemento de técnico universitario. El asistente de Liga número uno, don Juan Carlos Tolombo, dice que no. Hay un servicio de puerta, saque de arco. 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
0: Y está Adrián Cela. Se quiere proyectar, buscando el pase en profundidad para Johan Bocanegra. Estaba tras la transmitiendo también Ricardo AD, está por ganar también la posesión de la pelota, se viene en esta acción, a ver, se nulita la jugada, se queda sentido el jugador Ricardo AD de Liga.
1: Pero me parece que también es una sobreactuación de Ricardo AD cuando Boca Negra llegaba bien a la pelota, era el uno contra uno, sin embargo, no sé, me parece que hay un roce por parte de Boca Negra sobre Ricardo AD, que también se lleva lo suyo, espera enfriar un poco la acción que estaba en favor precisamente de técnico universitario.
0: Exactamente, amigos oyentes, está ya deteniéndose las acciones aquí en este escenario deportivo. Gana el rodillo por 1-0.
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0: Exactamente, la pelota la tiene el conjunto de técnico universitario, se viene ya para el movimiento, va tocando por parte de Ricardo AD, la tiene Ricardo, va jugándose por el perfil de diestra, señoras y señores, amigos oyentes, está con el jugador Gianfranco Ayala, José Carabarica la tiene, avanza Liga, como avanza Universidad Indoamérica, matrículas abiertas en carreras de grado, programas 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Está ya desde el carril de zurda, viene por parte del jugador Lucas Rodríguez. La tiene Rodríguez, está ya para el descenso. Rodríguez, punta izquierda, balón que va en profundidad, aparecía la cobertura también sacando Luis Joel Estupiñán, tanto en defensa como también en ataque. Aparece siempre Luis Joel Estupiñán. Hay infracción, falta que estudie en la Universidad Regional Autónoma de los Andes, Uniandes. 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Hay un tiro libre que le favorece a Liga Deportiva Universitaria, Flaco.
1: Y es que eso le obliga o le permite el fútbol en bloque, el trabajo precisamente con el fútbol solidario, de lo que siempre hablaba Reinaldo Rueda, el ex técnico de la selección ecuatoriana. Si no tenemos que hacer arriba, bueno, bajemos y seamos solidarios. Tratemos de copar los espacios y no permitir lugares para que Liga de Quito empiece otra vez a maniobrar. Liga tiene más la pelota en este segundo tiempo, cuidado.
0: Ahora están ya dos elementos en barrera. Dos elementos en barrera del rodillo. Dos en cambio que se perfilan para hacer efectivo el cobro. Uno de ellos es Carabarí, el otro es Rodríguez. Señoras y señores, se va a venir el movimiento, levantando el centro, balón en el área, Michael Estrada dentro, gol y gol y gol y gol y gol y gol y gol y gol.

0: Michael Estrada Martínez le dejaron al goleador solo en la altura de los 5.50, 6 minutos de la parte complementaria, y el conjunto merengue ha logrado ya la paridad y es el furor de la hinchada alba aquí en el Estadio Universidad Indoamérica Bellavista.
1: Y es que le había dicho, le habíamos anunciado que la pelota tenía más Liga de Quito en este segundo tiempo. La pelota es por izquierda, pero ¿cómo le dejan a Michael Estrada, no? Le ganó la posición a los dos, a Steve Hermena y a Jorlin Arce. No hay quien le marque, pero si está ahí frente al arquero, a Ayrton Morales, no hay marca, no hay cobertura, no hay quien aparezca precisamente para sacar esa pelota. Y Michael Estrada aprovecha ese regalo, señores. Hay un chequeo para la representación de Liga de Quito. Si es el tanto, el empate, don Pablo Daniel Ortega.
0: Exactamente, ahí hizo ya la revisión correspondiente. Encendieron bengalas también la hinchada de Liga en este escenario deportivo, en la parte occidental del Estadio Universidad Indoamérica Bellavista, Daniel.
2: 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Vamos con la cábala, vamos adelante, Pablo Lilo Ortega.
0: A través de Radio Centro, la radio de toda la vida. Aquí está proyectándose, se viene Michael Estrada. Antes estaba ya la cobertura, sale Ayrton Morales en esa posibilidad, buscando otra vez al jugador ofensivo de Liga Deportiva Universitaria. 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El balón que va dividido, la va a ganar Wagner Samuel Delgado, tocando para Armas, se viene Armas, caía Fernando Cornejo, va recuperando la pelota Gianfranco Ayala, que proyecta por derecha para Weizgan. Aquí se viene Marcelo Weizgan, está con la cobertura Jorlin Arce, balón por fuera del terreno de juego para un servicio lateral Poer, la super camioneta del 2026. Aquí está ya la pelota, tocando en esta posibilidad también, medio sector del campo de juego, Jonathan Macao retrocediendo, le queda para Jorlin Arce. Aquí se viene Jorlin, está proyectándose ese territorio contrario, el balón buscando Johan Bocanegra, antes Ricardo Ade, que termina rechazando balón por fuera de la cancha, servicio lateral Poer, la super camioneta del 2026, 10 años de garantía en Ambacar. Amigos oyentes, uno tiene Liga, uno tiene el conjunto de técnico universitario, está desde el carril de izquierda, Jorlin Arce, vamos al conjunto de Rodillo para buscar la segunda anotación, se viene Jorlin Arce, el balón en el fondo, está para rechazar, la saca Jesús Pretel, le queda para Jonathan, aquí está Macao, quiere acomodarse Rodríguez, que la termina ganando y estira la cancha, rompe el circuito de juego Mesa, está para Luis Joel Estupiñán, aquí está Armas, se engancha Armas, estaba ya la recuperación, Macao que la vuelve a ganar, está para Luis Joel, entrega por derecha para Mesa, se viene Mesa, quiere levantar este centro, lo hace defectuoso, permite la recuperación de Liga, está con Pretel, tocando para Carabalí, la saca Carabalí de manera defectuosa, pelota por fuera de la cancha, Flaco.
1: Siento que hay cierta reacción por parte del técnico universitario, tiene que aparecer otra vez Luis Joel Estupiñán y luego Armas, cuando quiere hacer la diagonal le traban, se queda allí, pero recupera técnico, insiste el Rodillo, vamos a ver, vamos por la segunda, técnico universitario.
0: En este compromiso, empatándose uno por uno, en la cancha, aquí está por parte del jugador Mena, aquí está Estigua Armena, tocando por derecha, buscando también para Edwin Mesa, se acerca Mesa, tras Travilla, Mesa que recupera la pelota, proyecta nuevamente el balón, buscando para Diego Armas, aquí está Armas, levanta el centro, segundo palo, anticipa Weidgan, lo termina sacando, rompe el circuito en el medio sector, Carlos Rodríguez, falta infracción, hay una falta, tiro libre, Aurum Estética Dental, como traer las mejores llantas óptica interandina.
2: 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Uno tiene el Rodillo, 1 tiene liga, Pablo Danilo.
0: Se tiene el jugador Wagner, Samuel Delgado. Avanza Wagner, se está acomodando. Atención, busca el carril central, a ver con quién toca. Acerca Russell. Wagner, Samuel Delgado con la pelota desde el carril de izquierda. Wagner, Samuel, acompañándose también con Adrián Cela. La toca nuevamente para Wagner. Aquí se viene Wagner, Samuel Delgado. En la última raya se acerca Wagner. Caía el jugador, aparece para el rechazo. Pelota por fuera de la cancha, servicio lateral. 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
1: Hace rato era tiro libre cuando Wagner Delgado tiene que reactivarse otra vez. Es lo que le decía, ¿no? Luis Joel tiene que empezar a correr más por la banda derecha y Wagner Delgado haciendo lo suyo. Cuando ya perdía el dominio de la pelota le hacían falta. Es un tiro libre en favor del Rollo que trata de despertar otra vez. Trata de reaccionar el Rodillo Pablo Ortega.
0: Ahora se viene Jorrin Arce para hacer efectivo el servicio lateral en beneficio del conjunto de Rodillo. Balón en el área. Prefer que la termina sacando Lucas Rodríguez, que va complementando para Michael Estrada Martínez. El balón que va entregándose a ese territorio contrario. Aparecía Stewart Mena y el balón se va por fuera del terreno de juego para un servicio de puerta. Mueve la representación de Liga Deportiva Universitaria. Se va a venir una variante. Un abrazo también, le saludamos al popular Paquito, a Paula Uquilla y a toda la gallada que están en sintonía de Radio Centro, la radio de toda la vida. Señoras y señores, aquí está por parte del jugador Gianfranco Ayala para Fernando Cornejo. Se viene Cornejo. Wade ganó otra vez. Michael Estrada en el fondo, sacando el Stewart Mena. Pelota por fuera del terreno para un servicio lateral. 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
0: Se va a provocar una variante en Liga Deportiva Universitaria una vez que la pelota se vaya fuera del terreno de juego. ¿O no? Se va a provocar ahora.
1: Se va, señores, en la cancha José Carabalí con el número 67, ingresa con el número 44 Luis Segovia. Busca tener más salida con Jerry Quiñones seguramente y adelantar un poco más las líneas ante una Liga de Quito que sigue empatando uno por uno.
0: Aquí en ese escenario deportivo se viene desde el carril de izquierda Wagner Samuel Delgado. Aparecía también en la cobertura, pelota por fuera para Marcelo Weidgan. La toca Marcelo, está entregando, busca también la participación. Se viene con Fernando Cornejo, se bautiza ya Luis Segovia. Segovia desde el carril de zurda rápidamente con el movimiento. Aparecía Yerlin Quiñones. Quiñones que la va entregando. Atención, pelota que va a manejar la Jonathan Macao. Uno tiene el Rodillo, uno Liga Deportiva Universitaria de Quito. Pelota por fuera de la cancha. Hay un servicio lateral. 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Aquí está el movimiento. Señoras y señores, está llena posibilidad. Otra vez está con el esférico buscando la zona media del campo de juego. Se venía ahí también desde el fondo. Fernando Cornejo roba la pelota. El jugador Diego Armas quería abrir la pared. Edwin Mesa, se quedan sentidos dos elementos. No hay absolutamente nada. Dice el árbitro, se trata del partido. Saliendo Gianfranco Ayala. La toca Gianfranco por la derecha para que aparezca Wigan. Marcelo que viene traslado. Se acerca Marcelo. Va a cambiar de frente. Janer Corozo que recepta pegado a la raya de preferencia. Roba la pelota. Edwin Mesa se había perdido por fuera. Primero Daniel Flores Páez y enseguida Roosevelt Manjarres.
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2: Exactamente corridos, minuto 16, 16 de la parte complementaria.
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2: Uno tiene el Rodillo, uno tiene liga. 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Vamos a los siguientes minutos de fútbol. Otra voz internacional. 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
0: La número uno, la radio de toda la vida, señoras y señores, esto todavía está luchado. Acá
4: en Ambato. Quiere ganar técnico universitario, quiere ganar Liga Deportiva Universitaria de Quito. Adelanta filas Liga, Ayala por la banda derecha, Ayala está metiendo un centro pasado, intervención de Estrada, dejó pasar el balón, en la zurda quiere trabajar Rodríguez, el ataque de parte de Rodríguez, Rodríguez ahora, está frenándose Rodríguez para meter un centro, cuidado sobre el área, surge Delgado para rechazar, mete la cabeza Ayala, intervención de Liga Deportiva Universitaria, en la participación aparece Corozo, está rematando de tijera, y la pelota se le escapa fuera del campo de juego. Cuidado con esas llegadas de Liga Deportiva Universitaria, hay variantes en técnico Carlos Núñez Gaibor.
1: Sí señor, a ver, se va entonces el número de la representación de técnico universitario, el número 25 de la cancha del conjunto El Rodillo, Wagner Delgado. ¿Sí? ¿Y quién más? Se va el 29, Adrián Cela. Adrián Cela con el 29 y Wagner Delgado con el número 25. Ingresan Lieberman Torres con el número 6 y Christopher Arteaga de ataque puro con el número 11. Dos variantes en el conjunto que dirige el profesor Santiago Salinas en esta noche, Rusuel.
4: Muy bien, señoras y señores. Allí están las variantes en el representativo de técnico universitario. El ataque de parte de Liga ya está bloqueando técnico universitario. De cabeza rechaza Mena. La pelota viene por la zona derecha. Intervención de parte de Cornejo. Coloca el centro, ya está saliendo Torres, abre por la zurda, balón que se queda en acción, aparece el número 33 Majao, más atrás la juega Majao, pelota que se queda para Mena, va rechazando el colombiano, balón fuera del campo de juego, servicio lateral, de poder la super camioneta 2026, 10 años de garantía total, el accionar de parte de Liga Deportiva Universitaria, intervención de Cornejo 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aumentando sobre el costado zurdo para Segovia, Segovia para meter el pase por arriba, el balón que va, intervención de Rodríguez, ataque peligroso, se viene Liga Deportiva Universitaria, Rodríguez, intervención de Rodríguez, colocó pelota que viene por el centro peligrosamente, interviene el Pretel, entregó para Cornejo, acciona Cornejo, da la media vuelta, ya se cierra técnico universitario, Adeba desde atrás, entregó para Segovia, hace un quiebre Segovia, arranca Segovia para manejar para Liga Deportiva Universitaria, cuidado que se mete Rodríguez en el área, entra, remató Rodríguez, gol de Liga.

0: 18 yardas habíamos advertido. Desde hace rato que Técnico Universitario de a poco se quedaba, cedía territorio a Liga Deportiva Universitaria, que llega, aprieta finalmente Rodríguez para hacer un toque. Y en el arco de Occidente la pelota termina en el fondo de la red. Exactamente marcábamos 19 minutos. En la etapa complementaria, Liga está dando vuelta al marcador y gana por 2-1, señor Carlos Núñez.
1: Y el gran técnico universitario que destacamos en el primer tiempo se quedó en el camerino. No volvió el mismo técnico universitario para este segundo tiempo, porque Liga de Quito llegó, buscó, pero ¿cómo llega tan facilito, no? Lucas Rodríguez no tuvo marca. Ahí, cerca de los 5:50, frente al arquero, no tuvo marca. ¿Qué será de la vida de Don Jorling? ¿Dónde estaba Jonathan Mahó? Por lo menos para que regrese como volante de corte y sume otro defensa. No, señor. Lucas Rodríguez solo frente al arquero, a disposición el pórtico de Técnico Universitario. ¿Dónde se quedó el rodillo de la primera parte, Roosevelt?
0: Realmente ya era una preocupación por lo que había mostrado en los últimos minutos del primer tiempo, señoras y señores. Intervención de

0: 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Dígame el tiempo, Roosevelt Manjarres.
1: Con gusto, Daniel. 21 minutos con 30 segundos marcamos en la etapa de complemento. 2 para Liga Deportiva Universitaria, 0 para la representación de técnico universitario. 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Un centro que va desde la derecha, mordiendo el arco que defiende el portero Gonzalo Valle. Se va a perder fuera del campo, saque de puerta de Textiles Ramos, su distribuidora de telas, jeans y gabardinas a otro nivel. 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Estamos en todo el Ecuador. Atención, hay un hombre de liga otra vez en el piso y el partido se vuelve a interrumpir en Bellavista.
2: Claro, Carlos Núñez, seguramente Taylor. Eso le conviene a Liga Deportiva Universitaria de Quito, pero ojo, los dos goles, el tanto de Michael Estrada y el tanto de Rodríguez, más allá de un mérito absoluto de los jugadores de liga, han sido un despropósito total en marcación por parte de la defensa de técnico universitario. A ver, se va Janer de la cancha, se va a dar una variante, está no listo, creo, el número 3, no, el jugador Mina. Sí, está listo don Carlos Mina, el número 3, el de la representación de Liga, y Ricardo Adebe parece que se marcha con una molestia.
1: Sí, porque primero acá en el centro de la cancha y después en su propia área. Ya no pudo más Ricardo Adebe. Ya no pudo más. Richard Mina en el terreno de juego.
2: Va Richard Mina entonces. Don Richard ingresa a la cancha y se va Ricardo Adebe. Un back central por un back central. Bueno, Ricardo Adebe parece que ya ha quejado una molestia hace unos minutos. Ahora con un choque fuerte con uno de los elementos de técnico, tiene que salir obligatoriamente Roosevelt Manjarres a través de Radio Centro.
1: La número uno, la radio de toda la vida. Carlos Núñez Reyes, el bueno allá en los Estados Unidos. Sufre por su técnico universitario. Alex Cabrera, Jorge Manobanda. Señores, intenta llegar la representación de Liga Deportiva Universitaria. En la marca aparece técnico universitario. Intervención de parte de Estrada. El árbitro va a marcar una falta, tiro libre. En beneficio del rodillo ambateño. 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La pelota va rodando, costado derecho. Intervención de Chila. Levanta la cabeza Chila. Retroceso de Chila. Pelota que va en el fondo. En acción aparece Stewart Mena. Stewart, el colombiano, va sacando para Chila. Apertura que va directamente para que aparezca Estupiñán. Ya le cierran el camino a Estupiñán. Sin embargo, llega, insiste, lucha Estupiñán, toca al centro, pierde contacto, viene técnico otra vez en la recuperación de pelota. Aparición de parte de Jorlin, entregando por abajo para Diego Armas. Armas la juega hacia la zona central de la cancha. Intervención de Torres, entrega por la derecha, mal pase de Torres. La pelota se va a perder fuera del campo de juego. Servicio lateral que le beneficia a la representación del lead de técnico universitario. Marco José Tirado, un saludo cordial, haciendo fuerza por su rodillo del alma. Luis Zurita, Jean-Pierre, un saludo cordial a la distancia, haciendo fuerza por técnico universitario Daniel Sweden Seguro.
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1: Está llegando Liga Deportiva Universitaria, interviene. Aparición de Jorlin, mete la cabeza, casi se marca un autogolazo. Aparece el portero Morales, logra manotear y la pelota se pierde hacia el fondo. 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
2: Vamos al cuarto tiro de esquina del partido. El pelotazo largo era para Jader Corozo, pero interviene primero el cabezazo, tratando de rechazar, por supuesto, la cabeza de Jorlin Arce. Por poco, si Ayrton Morales no está concentrado, era un gol en contra. Señores, Liga con todo. Liga ahora busca la tercera del partido.
1: Fabi Gadbay, señores, la pelota en la zona derecha. Peter Parker, Santi Freire. Ahora el balón está para la representación de Liga Deportiva Universitaria. Cornejo en el cobro del tiro de esquina. Cuidado, se eleva Corozo, cabecea. El portero Morales se lanza al piso y se queda atrapando con la solvencia de la cooperativa Ecuafuturo, Rey León.
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1: En Radio Centro, la radio de toda la vida, Mariana Peralta Bastidas nos escucha desde México. Carlos Ortiz, un abrazo, mi querido Carlos. Un saludo cordial para usted, señoras y señores. En la carga, la representación de Liga Deportiva Universitaria. Inmediatamente aparece mitad de la cancha Pretel, entregando para Cornejo, devuelve para Pretel. El toque va hacia atrás, balón que se queda para que se venga Giancarlo Ayala. Ayala está manejando, Ayala va a retroceder. La pelota se queda para Luis Segovia. El accionar desde el fondo del terreno, allí está Segovia, llega y coloca por abajo con Ayala. Ayala ahora está capitaneando a la Liga Deportiva Universitaria. Se para firme Ayala, retroceso total. El portero Valle sale primeramente. Valle está abriendo por la zurda para Segovia. El toque viene por el centro para que aparezca Pretel. Pretel está metiendo por el costado zurdo. Corozo con el pecho, baja la pelota, cuidado. Arranca Estrada, se tiene para el representativo de Liga. Toque al vacío, ya se mete Corozo. Va solo, remató. Alcanza a salvarle técnico universitario. Intervención de parte de Arce. Barriéndose para sacar esa pelota. Antes había ya una posición adelantada. Se salvó técnico Carlos.
2: Tremendo error de Rafael Chile en la salida. Le deja solo, suelto al jugador de Liga, que este desaprovecha una gran oportunidad cuando el arquero había salido y estaba prácticamente jugado. En técnico universitario se va Lucho el Estupiñán con el número 7. Ingresa Anthony Castillo con el número 19. Tercera variante en el rodillo que busca el partido, por lo menos encontrarse con la segunda del cotejo Roosevelt.
1: Se viene el tiro libre para el equipo de técnico universitario con Aurum Estética Dental, expertos en implantes dentales, como Tyre, los mejores llantas. Y otra vez Liga Deportiva Universitaria. La verdad que ya Liga tomó el mando del compromiso acá en el estadio ambateño. La pelota viene para Rodríguez, está girando en carruselas, ya está Rodríguez. Insistencia de Rodríguez, carga por la zurda, dos le persiguen, Rodríguez en el piso. El árbitro dice que siga la acción, rechaza la defensa de técnico, respuesta de Ayala, metió el pase por arriba, pelota que desciende, Chila primeramente aparece en el accionar, va a retroceder para el portero Morales. Morales va para meter el derechazo, golpe de cabeza de Rodríguez, entregó la pelota por la punta zurda, intenta hacer la carga el equipo de Liga Deportiva Universitaria. Estrada ya se mete en zona de las 18 yardas, entre Estrada, remata, saque el portero, y ahora el balón se va sobre el otro costado, se levanta la bandera y se le termina una posición adelantada,
2: sí,
1: Carlos Núñez Gaibor.
2: Y no en la última jugada, en la previa al ingreso de Michael Estrada ya estaba en posición prohibida, pero lo que preocupa a Roosevelt es que Liga está buscando la tercera, o sea, no hay respuesta de técnico universitario. Técnico se quedó sin salida. Las variantes no sé cuánto puedan ayudar, lo de Anthony Castillo, igual lo del otro jugador que se fue por el otro costado, por la izquierda de Christopher Orteaga. Me parece que técnico no tiene salida, se perdió en la lontananza, se perdió en el firmamento técnico universitario Roosevelt.
1: Tiro libre para la representación de Liga Deportiva Universitaria de Quito. 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
1: Se viene Fernando Cordejo, cobra el tiro libre para Liga, saca la defensa de técnico universitario. Arteaga quiere complementar, insistencia de parte del representativo de Liga, hasta que finalmente aparece Jorlin Arce, aparece Chila también. El balón se va hacia el punto del campo, saque de portería de Textiles Ramos, su distribuidora de telas Ginji Gabardinas. Señoras y señores, el saque de portería para el equipo de técnico universitario. Estamos arribando al minuto 30, el tiempo de la cooperativa Musurruna Limitada, marcador Guaitambos Tours Clase del transporte puerta a puerta. 2 para Liga, 1 para técnico universitario. 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En la zurda quiere manejar Arteaga, Arteaga objeto de falta, dice el árbitro, falta que estudie en la Universidad Regional Autónoma de los Andes. 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Hyundai en el centro del país, tiro libre, luego de esta acción estamos con Pablo Daniel Ortega para el remate del partido acá en el Estadio Universidad Indoamérica Bellavista. Diego Diego Armas se prepara para el cobro. Va a tomar distancia. Este tiro libre, algo se puede conseguir aquí. Atacantes y defensores se ubican al borde de las 18 yardas. 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Con la derecha saca Armas, pelota por arriba. Salta, rechaza Estrada. El balón desciende. Ahora Corozo quería manejar. Con toda aparece Chila. Remató Chila. Y el portero Valle alcanza a tocar. La pelota se pierde sobre el fondo. 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
2: Vamos al quinto tiro de esquina del partido. Señores, es el primero para técnico universitario, pero qué remate con dinamita y veneno. Bloquea a Gonzalo Valle, sin embargo, deja escapar la pelota. Hay un hombre tendido en liga. Claro, todo le conviene a liga en estos momentos, ¿no? Todo en función de que sea para quemar tiempo, para que los minutos pasen y para detener, ojalá, a una reacción firme y fuerte de técnico universitario.
1: Se tiene el cobro de este tiro de esquina para el representativo de técnico universitario. Arco oriental del estadio Universidad Indoamérica Bellavista. Atención, aquí la pelota va por arriba, puñetea Valle y el balón se pierde por el otro costado, fuera de la cancha. Saque lateral Poer, la super camioneta 2026, Daniel Flores Páez, y enseguida el relato de Pablo Daniel Ortega en Radio Centro.
0: 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Les dice el tiempo, tiempo de juego en Radio Centro. Van exactamente corridos, minuto 32-32 de la parte complementaria.
3: Este es el marcador.
0: Uno tiene el rodillo, dos tiene liga. 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
1: Aquí está, atención, la pelota por parte de Liga Deportivo Universitaria. Michael Estrada Martínez, Janer Corozo, retrocediendo para Fernando Cornejo. Se acerca Cornejo, tocando para Jesús Pretel. Maneja por la punta izquierda. Aquí está carreando también fútbol Lucho Segovia, en buscando para Jerlin Quiñones. Aquí se viene Jerlin, aparece Edwin Mesa para bloquear. Y se va a perder por fuera del campo de juego. 33 minutos de la parte complementaria y recién lo va a poner,
2: claro,
1: a Castaño.
2: Jonathan Majao es un jugador un poco más recursivo en la cancha. Sí, me parece que es extemporánea la presencia del jugador Jonathan Majao, que está listo para ingresar, señores y señoras. Jonathan Majao a la cancha. Perdón, Castaño. Majao me debería salir, digo, en esa posición. A ver qué es lo que hace don Ismael Blanco, que claro, no puede estar en la banca porque está Santiago Salinas, su asistente.
1: Muy bien. Tienes un equipo corto y dejas a uno de los jugadores importantes también en la banca. Atención, se viene en esta oportunidad a levantarse este centro. Rechazo defensivo por parte de Johan Bocanegra. Está entregando, atención, levanta el centro. Castaño, que la termina sacando. Aleja allí el peligro. Señoras y señores, era Majao el que la buscaba también. Otra vez a la carga se viene Jerlin Quiñones. Está retrocediendo con Lucho Segovia. El remate bloqueaba la defensa, la terminaba sacando Chila. Anticipa otra vez el Liga, buscando para Marcelo Huigan. Aquí se acerca Marcelo, entrega desde el carril de derecha. Aparece nuevamente Johan Bocanegra. Aquí se viene, cuidado, Jerlin Quiñones. Balón en el fondo, Richard Mina. Y se salva la representación del rodillo de la tercera.
2: Pero por un pelito solamente, San número 5, como que arrastrándose llegaba el jugador de Liga. Tampoco había la marca, ni la cobertura suficiente para sacar ese número 5. Se va el número 8 de la representación de técnico y 85. Jorlin Arce y don Diego Armas se van de la cancha. Un defensor y un volante. Bueno, el punta a punta que tiene técnico se marcha del campo de juego. Ingresa Wagner Caicedo con el número 70 y también don Mateo Castaño con el número 70. El 90 y el 70 ingresan, señores, todo de la mitad de la cancha para adelante. Castaño y Wagner Caicedo, bueno, a buscar el ataque y lo que se venga, porque ya se cumplieron las 5 variantes en el conjunto del rodillo.
1: Con bronca se fue el jugador Jorlin Arce, ataca Liga, se viene para despejar esta pelota, se fue para la bolivariana, a perderse por fuera para un servicio lateral en beneficio de Liga.
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1: Se viene y esta oportunidad, señoras y señores, otra vez a la carga. Liga Deportiva Universitaria está con la participación. Carril de izquierda, Fernando Cornejo, que va cambiando de frente. Se viene por derecha para Marcelo. Wilhan en el medio sector. Aquí está Pretel. No podía también receptarlo en esa oportunidad. Lieberman Torres se viene para Rodríguez. Rodríguez bloquea a la gente del cuadro del Rodillo. Está para despejar esta pelota, tocando desde el carril de izquierda, señoras y señores. Se viene, aquí está, atacando Castaño, buscando Castaño. Está para Wagner Caicedo. Caicedo que va retrocediendo, se viene por parte de Anthony. Está llena de reiteración también de la jugada por parte de Christopher Arteaga. Busca nuevamente para Mateo Castaño. La toca con Johan Bocanegra. Se acerca a Bocanegra. Está por el perfil de diestra. Ataca la representación del Rodillo. Quiere cortar. Ahora está, señoras y señores, sin emparejar la cuenta. Está ya retrocediendo Johan Bocanegra. Se viene Bocanegra para ser efectivo. El movimiento. Va rodando el balón. Tocando para Castaño. Castaño. Jonathan. Aquí está Johan. Castaño. Se quiere filtrar. Balón en el fondo. En la pestaña del área. Gianfranco Ayala. Proyecta. Y el esférico que se va corriendo. Va a salir el portero Ayrton Morales, que rechaza ese territorio contrario. Y está otra vez en el fondo. Ah, va a aparecer también Ayrton, que se queda con la número 5.
2: Y el partido se prende en los últimos minutos. La presencia del jugador Mateo Castaño le da un poco más de conexión arriba. A ver cómo se mueve y cómo balancea su cuerpo en punta Wagner Caicedo, que ahora sí empieza a tomar la pelota. Y todo lo que se produzca por los costados para el conjunto del Rodillo va a ser precisamente para Wagner Caicedo.
1: Está ya nuevamente otra vez la pelota manejándose por parte de Liga Deportiva Universitaria, que prepara dos alternativas más. Está rechazando Gonzalo Valle. Anticipa también defensivamente por parte de Stewart Hermena. En el fondo Richard Mina para buscar también en el complemento. Aquí está la participación. Se viene por intermedio del jugador Edwin Mesa. Emprende carrera. Ataca el cuadro del Rodillo. Se frena, se estaciona. Está retrocediendo. La va manejando Anthony Castillo. Se acerca a Castillo. Tras de Travillaba también Johan Bocanegra. Recuperación de la pelota de Liga Deportiva Universitaria. Maneja por el carril de izquierda. Aquí está, señoras y señores, Jarlín Quiñones pidiendo a Marcelo Weidgan. Está buscando también para Michael Estrada Martínez. Juega con él. Se viene Michael. Está para Janner Corozo. Aparecía en el choque. Insiste Michael. La pelota que no se iba. Le hicieron un caño. Se cruza finalmente. Pelota por fuera de la cancha. Hay un tiro de esquina en beneficio del conjunto merengue. 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
2: Vamos al séptimo tiro de esquina del partido. Es el sexto para Liga de Quito, que está cocinando. Está fraguando la tercera ante un técnico universitario que algo reaccionó con la presencia de Castaño. Sin embargo, empieza a ser mucho más fuerte arriba. Ya se preparan tres variantes. Una de ellos en Liga, Daverson da Silva, el brasilero.
1: Muy bien, Daverson se prepara para ingresar al campo de juego también. Señoras y señores, para hacer el show, que es lo que hace normalmente, porque es el jugador criticado en la representación de Liga. Muy poco lo que ha aportado el brasileño para lo que vino con todos los pergaminos. Atención, está detrás de la pelota, acomodándose precisamente Rodríguez para el cuadro de Liga. Está proyectándose balón en el viaje. Estaba Segovia, Janner Corozo quiere evitar que se vaya. Chilena pelota en las mallas laterales y se va a perder por fuera. Servicio de puerta para el cuadro del Rodillo.
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1: Acá en este escenario deportivo, amigos oyentes, está para proyectarse también la representación de Liga Deportiva Universitaria. Venía por parte de Michael Estrada Martínez. Está acomodándose ahora, pelota por fuera del terreno para un servicio lateral Poer. 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Ataca Liga. Se viene por la punta izquierda Luis Segovia. Segovia. El pase en profundidad está para el rechazo. Defensivamente secando al Estigo Armena. Insiste a la carga nuevamente Liga. Se viene con peligrosidad el remate. Pelota por fuera de la cancha, Flaco.
2: Se fueron tres variantes en el conjunto de Liga. Janer Corozo con el número 13. Se fue el jugador Lucas Rodríguez con el número 7. Y también don Fernando Cornejo con el número 20. Atención, ingresaron Daverson da Silva con el número 16. Ingresó Sebastián González con el número 5 y Rodríguez con el número 31. Tres variantes en Liga de Quito para estos últimos minutos. El partido, abogado Pablo Ortega.
1: Exactamente, atención, amigos oyentes, señoras y señores. Está buscando nuevamente la pelota por parte de la representación del Rodillo. Está sufriendo la hinchada. Un abrazo también para el amigo Ítalo Molina y Juan Benigno Vela. Está sufriendo, dice, por el técnico universitario. Está tocando para el carril de derecha para Cherlín Quiñones. La toca Cherlín. Está para proyectarse nuevamente en el movimiento. Le queda a la gente del cuadro de técnico universitario. Ataca, atención, Antoni Castillo. Pelota en profundidad. Rodríguez que la termina sacando. Aparece Mesa. Se viene Mesa. Está por el carril de derecha. Atacando la representación de Rodillo. Pelota por fuera del terreno. Servicio de puerta. Saque de arco. 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Tiro de esquina. Había rozado en un elemento de Liga. Finalmente tiro de esquina. 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
2: Es el octavo tiro de esquina del cotejo. Segundo para técnico universitario que se va con todo en los últimos minutos del partido.
1: Y está detrás de la pelota la representación de técnico universitario buscando la paridad. Atención, el centro, cabezazo. El balón que sale despejado. Insiste por la punta izquierda. Se terminó la cancha y un servicio lateral. Viene Mateo Castaño. La tiene Castaño. Señoras y señores, está buscando atención para proyectarse. Va a venir con fuerza a meterla a la zona de riesgo. Algo puede pasar en la recepción. Banner. Ahí está el remate y la pelota que se va cerca. Rechaza Liga y el balón se va para el tiro de esquina.
2: No sé cómo le sacó realmente esa pelota. Veíamos desde acá, desde el ángulo que tenemos en la cabina, y la pelota iba a entrar, pero termina bloqueando. Termina rozando en un jugador de Liga Deportiva Universitaria de Quito. Esa pelota tenía pasaporte de red. Vamos a continuación al noveno del partido.
1: Ahora está para el cobro Wagner. El cabezazo, balón en el área. Piden una mano. Le quedó para Johan Bocanegra. Va a insistir otra vez. El remate, pelota por fuera. Rosaba en Daverson. Tiro de esquina para el Rodillo. El tanto de la paridad que está rondando el arco oriental del Bellavista.
2: Es el décimo tiro de esquina del partido. Es el cuarto para técnico universitario que se va con todo. De infarto esta última parte.
1: Estamos ya para el cobro. Señoras y señores, técnico universitario que busca la paridad en este compromiso. Atención. Le están llamando la atención. Quiere que se revise. Presiona a la gente de técnico universitario. A ver qué determina don Gabriel González en esta acción. Se va a venir el cobro. No pasa nada, atención. Está por parte de la gente de Rodillo. Señoras y señores, está para el cobro. Pelota, cabezazo, balón en el área. Está para insistir Estigo Armena. Cabezazo, la sacan casi de la línea de sentencia. El pase hacia atrás. Le queda por parte de Arteaga. Tocando para Johan Bocanegra. Devolución para Arteaga. Se viene Arteaga. Balón en profundidad. Aquí está Janer Corozo para terminar sacándola también de Sebastián González. Y está la respuesta de Liga Deportiva Universitaria. Se viene por parte de Michael Estrada Martínez. Aquí está Michael Estrada Martínez. El balón para Ecuador González. Se viene por la punta izquierda. El centro, Rodríguez, el cabezazo y adentro, gol. Gol de Liga Deportiva Universitaria. Rodríguez en solitario logra inflar las redes del arco occidental del estadio Bellavista y se pone la tercera. Minuto 45 de la parte complementaria. 3 para Liga, 1 para técnico universitario. Cuando había martillado y no pudo invocar la del empate, el contragolpe mortal de Liga, Flaco.
2: Suele pasar cuando el equipo está desesperado, se va con todo, adelanta líneas, lanza toda la carrocería en la parte rival y bueno, deja espacios y esos espacios precisamente se van con primero González y luego con Michael Estrada Martínez, que aguanta un poco, regresa la número 5, el centro, y precisamente llega Rodríguez en el minuto 44 solo, claro, ya no tenía marca. Es que todos los elementos de técnico universitario se habían adelantado, estaban arriba, tratando de arrinconar al rival, pero no se dieron cuenta que se estaban despojando completamente de la marca atrás, y llega, señoras y señores, Rodríguez, sí, en los últimos minutos, 3-1, otra caída estrepitosa del viejo y querido técnico universitario.
1: En este escenario deportivo, Daniel Flores Páez en Radio Centro.
0: 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Parece que hay revisión del VAR.
2: Revisión, sí señor, revisión del VAR en estos momentos, señoras y señores. Don Gabriel González conversa con Jefferson Macías y Hugo Blasio. Hay la presión de Daverson y también de Michael Estrada Martínez. El árbitro pide que se le permite escuchar la intervención de las personas que están en el VAR. ¿Qué pudo haber existido? ¿Una falta? No creo. ¿Una posición adelantada? Tampoco creo. O de pronto, tal vez Rodríguez estaba un poco adelantado entre las líneas defensivas del conjunto de técnico universitario, abogado Pablo Ortega.
1: Exactamente, se está haciendo la revisión y se pide también la tranquilidad, presión a todo mundo en esta jugada. Vamos a ver, primero están en el VAR, a ver si terminan llamándolo a don Gabriel González. Permítame enviar un saludo cordial en el Cantón Pelileo. Dice, viva Liga, dice, soy Andrés Rodríguez, un gol, abrazo fuerte gol. A la gente, un abrazo mi querido Andrés Rodríguez.
2: Gol, señores, en favor de la representación de Liga.
1: Exactamente, atención, va para el movimiento en beneficio de la representación de técnico universitario. Está perdiendo por 3-1 en este partido, en la recta final del cotejo acá en Bellavista, Daniel.
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1: Aquí está ya para el movimiento, balón en el área, va buscando a la gente de Rodillo. 3-1 está en beneficio del conjunto de Liga Deportiva Universitaria. Castaño con Rafona levanta el centro, la pelota que viene en el descenso, en recuperación de Liga Deportiva Universitaria, se viene nuevamente la participación, entregando para Anthony Castillo, cometían una infracción, recta final también de este encuentro aquí en el Bellavista.
2: Da la impresión que Castaño entró como para decirle, este soy yo, yo tengo que ser titular, porque le dio más movilidad. Sí, es cierto, a pesar del despropósito defensivo que obligó la tercera para Liga, creo que con Castaño hubiese mejorado mucho más el medio campo.
1: Estas son las interrogantes que nos queda para este partido, el por qué primero no arrancó de titular y luego una variante un poco más temprana para que pueda generar algo y evitar que se venga con todo Liga Deportiva Universitaria. Señoras y señores, en este cotejo, va detrás de la pelota en la participación, entrega por la derecha para Michael Estrada Martínez, pelota que se va a perder por fuera de la cancha, servicio lateral Poer, la super camioneta del 2026. Ya 4 minutos había dado de reposición, tuvimos tiempo también para revisar el VAR, por aquello se está alargando un poco más el sufrimiento de la hinchada del cuadro rojo y blanco acá en este escenario deportivo. Señoras y señores, viene por parte de Liga Deportiva Universitaria, está para proyectarse la pelota por parte de Jesús Pretel. Michael Estrada Martínez va terminando por ganar esta pelota, levanta el centro de Iverson, el cabezazo que la buscaba, se viene por la punta izquierda, aquí está para Liga y se la perdió en la cuarta, se la perdió en esta acción, ingresaba en solitario Gerling, Rodríguez.
2: Gerling Quiñones ingresaba, estaba solo, señores, tenía que levantar solamente la pelota, pero la eleva demasiado, no tenía marca. Y ojo que Daverson en la primera jugada también pudo haber conectado de cabeza. Sin embargo, esa pelota le queda libre al otro costado, al elemento de Liga. Liga está por la cuarta, abogado Pablo Ortega.
1: Y el balón se viene por parte de técnico universitario para Wagner Caicedo. Aquí está Caicedo, que va tocando la pelota. Anthony Castillo, que participa, se viene por el perfil de diestra, engancha, atención, quiere ganar la raya de fondo, balón en el área, y estaba Artiaga, remata, roza en un elemento, no, parecía que terminaba rozando en un elemento de Liga Deportiva Universitaria. Señoras y señores, me parece que le va a pedir el balón el juez central, que acomode, dice, en los 5.50 para que se dé movimiento. Estamos solamente a órdenes, nada más, de don Gabriel González, en la recta final de este encuentro aquí en el Estadio Universidad de Indoamérica Bellavista, en el que se está adjudicando Liga Deportiva Universitaria una victoria por 13-1 en beneficio del conjunto merengue. Atención, el rechazo defensivo, la vuelve a poner, se viene Caicedo, Caicedo, Caicedo, Caicedo, aquí está insistiendo Caicedo, el remate, llega primero Gonzalo, había posición adelantada antes, es lo que se va determinando también en el terreno de juego. En esta parte complementaria, amigos oyentes, a través de 91.7, 1130 en amplitud modulada, Indoamérica, matrículas abiertas, se viene nuevamente Michael Estrada, con peligrosidad, Michael estaba ya para el centro, Daverson quería acomodar la Daverson, pelota por fuera, está para un servicio de fuerte beneficio de técnico universitario, va para el movimiento desde el carril de derecha, atención señoras y señores, Edwin Mesa, tocando en el medio sector del campo de juego, y hasta aquí nomás, final, final, final, final, final, final. Termina el partido aquí en el Estadio Universidad Indoamérica Bellavista. Derrota del Rodillo por 13-1. Se quedan los jugadores en el campo de juego, algunos, otros rápidamente, y no lo veo, mire, se va rápido Castaño, totalmente disgustado, diciendo como que me faltó entró tiempo molesto para haber ingresado al campo de
2: hecho,
1: juego.
2: De hecho, abogado, entró molesto y hizo estuvo una ramona,
1: estuvo molesto,
2: hizo un par de jugadas, es cierto, en el calentamiento también estuvo molesto. Bueno, ¿qué le puedes pedir a un jugador cuando estás 3-1, ¿no? O 2-1, y le das apenas 10 minutos, ¿cuánto esperas que cambie en el partido? Bueno, se va Castaño, se van los jugadores, señores, con un sabor bastante amargo, sabor que sabe a descenso. Sabor que sabe a descenso, señores. Claro, ya técnico universitario está inscrito su nombre en el hexagonal del no descenso. El problema es que ahora tendrá que buscar la mayor cantidad de puntos para no comprometerse tanto abajo, pero no alcanza puntos. Ese es el problema. Daniel Flores Páez, y luego vamos con planta baja a través de Radio Centro. Pida la mejor.
0: 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Final de los 90 minutos de fútbol aquí en el estadio Universidad Indoamérica Bellavista. 1 para el Rodillo, 3 para Liga Deportiva Universitaria. Carlos Núñez Gaibor en Radio Centro,
2: 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Bueno, con desazón total. Con desazón total, viendo cómo Técnico Universitario pierde vez tras vez. Y va cayendo, y va cayendo, y no puede levantar cabeza. Vino Uzúcar, se fue Redín, estaba Blanco, algo mejor a Técnico Universitario. Bueno, al técnico de Redín, o sea, ese técnico de Redín era desastroso. Este de Blanco es mejor, pero sigue sin alcanzarle. Sigue sin alcanzarle. Este técnico de Blanco mejora, tiene, toca, llega. Pero ya no alcanza, señores. El cartón ya no alcanza, ya no hay más. Ya no hay más, ya no se puede más. Ya no se puede pedir o exigir que vaya ahí con otra cosa, con una actitud diferente, con un argumento diferente. Pero fíjense, algo que se nos queda como bastante en insatisfacción es de que Técnico en la primera parte se le para a Liga de Quito. Y es más, no solamente que se le para, sino que hace un buen primer tiempo. Fue superior Técnico Universitario en el primer tiempo a Liga. Así de simple. Fue superior el conjunto del Rodillo al conjunto Albo. Fue superior, señores. En eso estamos absolutamente claros. Pero lamentablemente, en el transcurso del segundo tiempo, yo le decía a Roosevelt, ¿dónde quedó el Técnico Universitario del primer tiempo? Sí, Isaac Álvarez está muy cerca. Abogado Pablo Ortega, por favor. Estaba acá justamente en la suite del Estadio Universidad de Indoamérica Bellavista. Vamos a tenerle al presidente de Liga. Pero sí, llama un poco la contrariedad de que hay un técnico de un primer tiempo y hay otro para el segundo tiempo. Hay un técnico ante el Deportivo Cuenca y hay otro ante el estadio, ante el conjunto del Delfín, ante el equipo Cetáceo en Manta. O sea, Carlos, hay esa disparidad. Dele, abogado Pablo Ortega.
4: Perfecto, muy bien. Por acá, para poder conversar, vamos a saludar también en esta oportunidad con el presidente de Liga Deportiva Universitaria, don Isaac Álvarez. Don Isaac, ¿cómo está? Un gusto. Bienvenido a través de Radio Centro. Qué gusto saludarle. Buen triunfo, previo a lo que va a significar también lo importante para Liga en el torneo internacional. Bienvenido.
5: Un saludo para Radio Centro, particularmente para Luis. ¿Luis? Ya. Perdón, se me fue la señal este rato. Saludos, Pablito, y para toda la hinchada de Radio Centro. Instancias diferentes, ¿no? La última vez que estuvimos acá no nos fuimos muy contentos. Fue una derrota. Ahora creo que fue merecido este triunfo.
4: ¿Sufrido en el primer tiempo?
5: Total, total. Es fútbol. Todos los equipos juegan, ¿no? Aquí a veces se se da por hecho ciertas cosas, pero ahora el técnico hizo un muy buen primer tiempo, muy buen. El segundo tiempo cambió y lo hicimos.
6: ¿Le sorprendió a Liga?
5: Para mí, la verdad, encontraron un gol que fue de primera, un golazo de Luis, y eso obviamente que nos dejó mal. Pero ya después los cambios y verlo, sobre todo el desempeño de todos absolutamente, pero puntos altos quizá Titi, el gol de Michael, que está recordando tiempos acá. Me recuerdo que también nos hizo alguna vez un gol aquí, pero hoy fue para a favor de Liga y eso fue importante. El gol de Juanse, estupendo también para cerrar. Y Titi, que llega, jugó recién un tiempo en Quito, y ahora un partido estupendo. Nos pone con buen envión para poder ir ahora el día lunes, que nos toca emprender viaje allá a Brasil. Partido muy, muy, muy difícil, y vamos a dar con todo igual. El equipo está mentalizado en que debemos dejar todo en los tres torneos y ahí vamos.
6: Claro, porque siempre va a ser importante que se pueda desarrollar, tener ese envión anímico, que vayan con la motivación correspondiente, porque se enfrentan a un rival grande. Y la ventaja es que Liga, por ejemplo, es el cuco en territorio brasileño, le respetan mucho por todo lo que ha hecho anteriormente.
5: Sí, es bien difícil poder decir esto, es... la ilusión que tenemos, obviamente, dejar todo allá, Brasil, y hay un sentimiento que lo acabo de compartir con un colega suyo que dice, tengo la esperanza de que el miércoles va a ir bien allá en Brasil, Dios quiera.
6: Sí, exactamente lo que se tiene, porque obviamente buscar un nuevo sueño de una Copa Libertadores para la Liga.
5: Más que sueño, un objetivo, una meta, una responsabilidad que tiene Liga, más aún que... en la historia de Liga nunca pasó esto, jugar dos cuartos de final en Copa Libertadores. Uh-huh. Es la primera vez jugar en el 2025 y ahora el 2026, cuartos de final. El año anterior estuvimos en semis, habrá que ver ahora.
7: Y quitarse esta espinita también frente a Palmeiras y poder clasificar a la siguiente ronda.
5: El mundo, como la vida, circula, gira, y habrá que ver qué pasa. Ellos, obviamente, es un plantel que en su peso específico es mucho más en todas las inversiones que han hecho, pero nosotros vamos a darlo con toda la posibilidad de avanzar y seguir.
7: ¿Cómo se tiene estipulado la movilización de Liga Deportiva Universitaria hacia Brasil?
5: Bueno, saldremos el lunes a alrededor de mediodía, un poquito antes, con una escala como es costumbre allá en Bolivia, y después hasta Sao Paulo, Guarulhos. No vamos a ir a Sao Paulo, nos quedaremos en Guarulhos, en la ciudad ahí, en donde, como fue ya el año anterior, entrenaremos en el campo de Corinthians allá el día martes y miércoles del partido.
6: Perfecto, muy bien. Ahí estaban las declaraciones del presidente de Liga Deportiva Universitaria de Quito, Isaac Álvarez, luego de este partido que ha obtenido una victoria el conjunto de Liga Deportiva Universitaria. Carlos Núñez Gaifor, Daniel Flores Páez, ustedes a través de Radio Centro.
2: 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Bueno, ahí escuchando a un sereno, a un tranquilo Isaac Álvarez, el presidente de Liga de Quito, sabe que ha cumplido y reconoce que en el primer tiempo, dice, técnico fue bueno en el primer tiempo, reconoce el presidente de Liga. O sea, creo que para ver el fútbol no hace falta ser tampoco un mago, un cartomántico o brujo, no, simplemente el fútbol es tan lógico que está claro que técnico universitario tuvo la pelota, manejó las acciones, fue mucho más, llegó con dos extremos importantes, con Estupiñán por derecha, con Wagner Delgado por izquierda, pero que lamentablemente ya ese técnico universitario del primer tiempo no volvió. No sé en dónde se quedó, no sé si en las gradas, en el trayecto, en el túnel, en el camerino, pero ese mismo técnico universitario que le hizo un buen partido a Liga y que fue superior a Liga, no regresó para la etapa de complemento. Y claro, en el segundo tiempo, pues regresó todo, ¿no? Esa fuerza de Liga. Luego, las variantes que fueron dando la tónica de cambio en el representativo Albo también me parece que fueron como apoyando, en cambio, a un técnico universitario con un desacierto total. Un técnico universitario que ya no se encontró. Esa intermitencia es la que a veces uno no le entiende. Es intermitencia. Wagner Delgado, muy bien en la primera parte. Luis Jones Supiñán, muy bien en la primera parte. En el segundo tiempo, chao, fuera. Definitivamente desaparecido. del terreno de las acciones. Y no aparecen, señores, o sea, la intermitencia. El hecho de no poder llegar con fuerza. ¿Por qué no se mantiene la misma fuerza? Siempre los técnicos suelen decir, los partidos de fútbol son de 90 minutos, no son de 30, no son de 40, no son de 45 más los adicionales. No, señor. Un partido de fútbol es de 90 minutos. Y el técnico tiene que encargarse de dosificar energías y dosificar fuerzas y distribuir todas las estrategias posibles y por haber, habidas, y existentes y no existentes, para distribuirlas durante los 90 minutos. Pregunto yo en el segundo tiempo, profesor Blanco, ¿cuál fue la estrategia? Ir a encerrarse, ir a cuidar el 1-0. Digo, si ese es el caso, terrible, terrible. O simplemente, como hemos convenido con nuestros compañeros, y que seguramente convendrán con muchos hinchas de Técnico Universitario, o simplemente, señores, esta es la realidad de Técnico Universitario. Ya Armas ya no, ya Luis Joel ya no, Wagner Delgado ya no para el segundo tiempo, pero sí cuesta a veces aceptar aquello, ¿no? Sí como que cuesta, sí como que a uno le hace pensar. ¿Por qué en otros equipos estos jugadores rinden y vuelan los 90 minutos y tienen destacadas actuaciones y son tan diferentes? Pero acá, señores, no sé si el colectivo no ayuda, no empuja como para tener algo más arriba, no sé, ser un poco más ambiciosos, ser de pronto un poco más proactivos desde la mitad de la cancha para adelante. Lo que sí fue, pues, el conjunto de Técnico Universitario en el primer tiempo, pero darle tanto la cancha y la pelota a Liga es un pecado capital. Eso te pasa factura definitivamente. Y la factura precisamente llegó cuando en el gol del empate, Michael Estrada, minuto 6, sin marcación, adentro la pelota, se abraza Isaac Álvarez con Gustavo Álvarez. En estos momentos, el presidente de Liga, con quien acaba de conversar el abogado Pablo Ortega, se abraza con Gustavo Álvarez, el técnico del plantel Albo. Que algo está haciendo en Liga. Tampoco esta Liga es que está para ser campeona, ¿eh? No sé, de pronto la participación en Copa Libertadores de América, tal vez eso le ayuda y le da un poco de mérito a Liga de Quito, pero en el campeonato también estamos conscientes que a Liga le falta, ¿no? Ahí va precisamente el técnico de Liga, ya lo va a encontrar usted, abogado Pablo Daniel Ortega, va por el camerino. Ese cambio en el sector de rueda de prensa fue fabuloso, porque está acá justamente, ya no se tiene que salir y buscar el otro lado, ¿no? Aquí mismo, bajo la tribuna está la rueda de prensa, la sala de prensa. Con la reconstrucción de esta visera tenemos eso y es algo importante. Así que, señores, yo creo que en Técnico, a jugar con lo que tenemos, a jugar con lo que tenemos. El próximo partido, a esperar que a Armas se le presente la suerte, que el Majao haga algo, que el Bocanegra también empuje. No podemos pasar así todos los campeonatos. No se compadece la historia, la estirpe. El caminar de un equipo que ha sido dos veces finalista del Campeonato Ecuatoriano de Fútbol, estar solamente a la espera de la suerte, de un momento brillante del Armas, que los ha tenido y que es bueno el Armas. Pero a veces se nota que Diego Armas corre, va, ya como que dice, a ver, si estoy en punta, ¿qué hago en punta si no hay abastecimiento? Mejor me retraso un poco más y abastezco al Johan Bocanegra, que es la dupla como para alternarse entre tú y yo. Tú bajas y yo me quedo, o yo bajo y tú te quedas. Bueno, es la alternabilidad que se busca en este Técnico Universitario, que no tiene mayores recursos y que busca, lamentablemente, con pocos recursos, no ser tan intermitente. Abogado Pablo Ortega, a través de Radio Centro, pida la
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8: 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Perfecto, muy bien, vamos a iniciar precisamente ya con la conferencia de prensa. Para que vamos a tener en el...
9: Escuchemos. El segundo tiempo, de lo que significa encontrar a un tipo que tiene mucha jerarquía como Michael Estrada, y de igual manera le quiero preguntar cómo terminó Ricardo Adé y la confianza que le debe generar el partidazo que jugó también Gianfranco Ayala, que en la transmisión decíamos que entró en el podio. ¿Cuánto sirve de confianza luego de sumar un punto de 6 en 2 partidos que fueron complejos desde el resultado, el haber ganado hoy en Ambato y haber ya asegurado la clasificación al hexagonal 1? Le agradezco y buenas noches.
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10: Gracias
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10: Gracias por su presencia. Bueno, lo mejor con respecto a los dos partidos anteriores, más allá del resultado, a mí me parece que el segundo tiempo me pareció muy bueno y el primer tiempo me pareció bueno. El equipo, a mi criterio, no jugó mal el primer tiempo. Nos faltó contundencia. Tuvimos 4 situaciones de gol contra una del rival. Ventaja. Una vez más digo que siempre hay cosas para corregir, que se ganó, se ganó, creo yo, jugando un buen partido, en promedio. Rendimientos altos, como lo que usted menciona. Hay otros jugadores más en el equipo que a mi criterio también tuvieron rendimientos muy altos. Y bueno, siempre el colectivo hace resaltar más a las individualidades. Hoy fue un gran esfuerzo de todo el plantel, a lo que les tocó, a lo que no les tocó. Y dar este primer paso, que es la clasificación al hexagonal.
8: Muy bien, ahí está la primera. Escuchemos lo de Ricardo Adé.
10: Según me dicen los médicos, no es para preocuparse, que con tratamiento se va a poder entrenar bien y prepararse para el siguiente partido.
8: Sí. Muy bien, vamos a continuar justamente con la siguiente interrogante. Gracias, que se plantea en esta oportunidad.
11: ¿En qué momento siente que lo pueden dar vuelta al marcador? Usted describía que fueron sorprendidos por parte de técnico en ese gol. ¿En qué momento siente que pudieron darle la vuelta al cotejo? ¿En qué instante sintieron ustedes que pudieron llevarse el
10: entrevista? No, fueron sensaciones muy diferentes a la del último partido, donde no estuvimos cómodos, tuvimos que ajustar varias cosas. El equipo estaba teniendo un partido de aceptable para bueno. Un remate de media distancia, después de una salida larga de meta del rival, que ellos ganan el primer duelo, ganan la segunda pelota y a partir de ahí asisten para adentro para el remate, una pelota que pega en el palo de Antra, pese al esfuerzo de Gonzalo. Pero el equipo estaba bien, no había que desesperarse. De hecho, yo si hubiera visto algo para corregir desde lo nominal, lo hubiera hecho en el entretiempo. Ajustamos un par de movimientos que había que hacer. Mantener la tranquilidad mental, pero sí la determinación y el corazón para ir a buscar primero el empate, y una vez empatado el partido se iba a abrir, iban a quedar más espacios, y fue lo que pasó. Y ahí tener la frialdad y la precisión para ser contundentes. Me parece que sobre el final podría haber habido inclusive algún gol más.
12: Última pregunta.
8: Muy bien, vamos a la siguiente interrogante que se va a plantear en esta oportunidad de Gustavo Álvarez, director técnico de Liga Deportiva Universitaria de Quito.
13: Profe, ¿qué falta a José Carabalí para hacer ese stopper por el costado derecho que usted necesita para afianzarse? Me imagino que cambiarlo de extremo lateral a una posición en la cual usted la ha adaptado de buena manera es el enfoque que usted busca, pero para que sea al 100% compenetrado en lo que usted busca tácticamente, ¿qué es lo que le falta para encajar al 100%? Gracias, profe, y buenas noches.
10: No, José viene arrastrando un problema físico que no le impide jugar. Se entrena con normalidad, es un gran profesional. Pero bueno, repasando su historia, que comenzó como extremo, luego de lateral, y ahora, según dónde esté la pelota y quién la tenga, a veces se cierra, a veces se abre. Él hace 2 partidos atrás generó la jugada del penal con Aucas, fue profundo, claro. Y después, como todos los jugadores, tienen hasta el último día de su carrera, yo digo, cosas para corregir, aprender, mejorar. Así que Yo no digo abiertamente que le falte algo distinto a lo que le falta al resto de los jugadores. Todos tienen algo para mejorar y para tener una mejor versión de ellos.
8: Ahí está la participación del profesor Gustavo Álvarez, el director técnico de Liga Deportiva Universitaria, precisamente para las respuestas a diferentes interrogantes que se han planteado por parte de los colegas de los diferentes medios de comunicación en esta oportunidad. Así que esperaremos ya el arribo del profesor Salinas por parte de técnico.
2: Ya llega.
8: Exacto, para poder
2: continuar. Está llegando con Andrés Naranjo. Están llegando desde el camerino de técnico universitario. Me imagino que se encontrarán en el camino con Gustavo Álvarez, el técnico de la representación de Liga, con los conceptos bastante claros, ¿no? De que técnico fue mejor en la primera parte y Liga fue sentencioso y superior en el segundo tiempo, lo que le llevó a una victoria final para que Liga siga soñando en Copa Libertadores de América. Ya no con el vicecampeonato, bueno, con el campeonato, perdón, por el vicecampeonato están allí algunos equipos esperando, como el propio Macará, como el Aucas, como el conjunto de la Universidad Católica. Así que todavía el camino está expedito para el vicecampeón, pero para el campeón ya todo está definido porque la representación del Independiente del Valle pues está allí. Así que ya lo tendrá ahí. Con las primeras respuestas de Santiago Salinas, me parece que es el asistente del profesor Blanco. Y no sé, abogado Pablo Ortega, si le pregunta a Andrés Naranjo, que está por ahí, ¿cuándo llega la homologación para Blanco? Porque también ese es otro problema. Se contrata un técnico, Carlos, sin la homologación, no puede estar en la zona de traslado. Pero por favor, abogado Pablo Ortega.
8: Muy bien, acá le cuento que Andrés no ha llegado acá. Está ahora para instalar el técnico universitario. Vamos, Salinas, interrogando las diferentes preguntas que se van a plantear en esta oportunidad, también para el director técnico Santiago Salinas en esta noche.
11: El tema de la planificación hoy para el 11, si bien no había mucho tiempo para corregir, pero terminó sorprendiendo que hoy un jugador importante como Mateo Castaño no esté en el 11 abridor. Que ingrese 10 minutos y después se note la inconformidad del jugador. ¿Por dónde pasó ese análisis, profe? Si nos puede explicar un poquito de lo que dice usted, de lo que diga el director técnico Blanco, de por qué la ausencia de un jugador tan importante en esta necesidad que tiene el técnico universitario.
14: Buenas noches con todos. La situación pasa por, más que todo, el cansancio del muchacho Castaño. Vino con una contractura. Y vimos que no estaba al 100%, que estén al 100%. Fue un recambio que teníamos de ahí y más que todo pasó por esa situación. Ustedes saben que venimos jugando de un partido fuerte en Manta y es poco tiempo para recuperarle a los jugadores, ¿no?
8: Ahora, a tener en esta oportunidad justamente para poder continuar con las diferentes interrogantes.
11: Muchísimas gracias. Profe, ¿cómo está? Buenas noches. Profe, obviamente el profesor va a tener dos fechas de suspensión por estar ahí en el área técnica, en el lugar donde no estaba. ¿Cómo experimentaron esa de grupo? No sé si se contactó, ¿saben cómo se está? No sé si mensajes de WhatsApp o una llamada. Esta vez parece las dos de Blanco hacia ustedes. Gracias.
2: Bueno, vamos a mejorar la señal. Ya va el señor ingeniero Fabián Santillán. Sí, me avisa si es que tenemos una forma regular de escuchar lo que dice el asistente técnico. E insisto, abogado, ¿no? Dele.
14: Ahora él no estuvo ahí, con los demás profes, analizando y tratando de manejar la situación de la mejor manera en vista de la ausencia del profe Ismael por esta suspensión.
12: Siguiente pregunta, Ángel Salazar, ABC.
8: Vamos a ver, siguiente interrogante en esta oportunidad. Profe.
12: De Jorlin Arce, Wagner Delgado.
15: De refrescar cada línea, ¿no? Pues el análisis y por eso se dio los cambios.
12: Última intervención. Teochacha UTC Radio.
16: Correcto. Vamos a continuar.
17: Profe, muy buenas noches. Profe, ¿qué fue lo que pasó o faltó para poder resistir el marcador? Se veía al minuto 19 poder ganar y poderse poner por ventaja con un equipo como lo es Liga de Quito. ¿Y qué siente usted que faltó para poder sostener ese marcador? También que igual en el segundo tiempo los cambios no rindieron tanto como el público lo hubiera querido y tal vez como se vio en cancha. Una buena noche.
15: Bueno, el primer tiempo fue muy bueno, los muchachos se jugó excelente. Lamentablemente, el primer gol, el inicio del segundo tiempo fue muy temprano y eso nos costó. Los muchachos bajaron la cabeza, se sintió ese golpe anímico que nos dieron, ¿no? con ese gol que de entrada al segundo tiempo. De ahí tuvimos oportunidades que no, tal vez no las pudimos concretar, ¿no? Pero también hubo por ahí situaciones que la mano del árbitro tuvo que ver ahí. Ustedes vieron una mano

0: universitario.
1: Muchas gracias a todos, una buena noche.
2: Ahí está.
3: Correcto. Abogado, ¿no puede preguntar cuándo regresa Blanco? Por favor.
2: Perdón.
3: ¿Cuándo regresa Blanco? No sabe si es que de pronto por ahí a Majo o Andrés.
4: Muy bien.
2: Ya, Andrés no está. Ya le consulto el tema.
3: Bueno, correcto. Me confirma, por favor. Bueno, señores, ha terminado esto. ¿Qué más podemos decirles? O sea, sería como seguir lloviendo sobre mojado ante una situación absolutamente clara, ante una limitación completa de un técnico universitario que ya no rinde más. Actitud y ganas, vea, pero eso hemos pasado hablando todo el bendito año, de la actitud y las ganas de técnico. Bueno, en el equipo del Pancho Azúcar, con Bernardo Redín sí nos enredamos completamente. Pero de allí, señores, técnico luchador con el Armas, con el Estupiñán, con el Wagner Delgado, yo me quedo feliz con el técnico del primer tiempo. Y yo les decía, y me placía decirles, señores, qué bien técnico en la primera parte. Y en el entretiempo, recuerden ustedes que en los 15 minutos del entretiempo pasé comentando lo bien que jugó técnico universitario y lo superior que fue a su rival. Pero lamentablemente ya en el segundo tiempo no tuvimos esos recursos. No sé si pasa por lo físico, no sé si pasa por el tema mental que no podemos sostener. Yo creo que también esa era una de las preguntas. Profesor, ¿por qué no se puede sostener un técnico de la primera parte al otro? ¿Por qué varía tanto un técnico universitario del primer tiempo al otro? ¿Por qué nos terminan haciendo 3 y pudieron haber sido 4 y seguramente hasta 5 goles los elementos de Liga de Quito? ¿Por qué no se puede sostener? ¿Acaso falta de actitud mental? ¿Ya no da mismo el cartón? ¿Ya físicamente no tengo piernas? ¿Ya no hay ideas? ¿Ya no hay fútbol? ¿Qué mismo pasa en este técnico universitario que ha caído otra vez más? Veo a gente de técnico con la cabeza gacha y no es para menos, y no es para menos. Ahora el riesgo es para no descender. El riesgo está para perder la categoría. El riesgo y la preocupación del hincha, yo les entiendo a ustedes hinchas, aficionados del Rodillo, es que tenemos en este campeonato un equipo flojo, malo en los 90 minutos. Disculpen, pero me dirán, pero si en el primer tiempo lo resaltaron, sí, pero yo tengo que decir el global, los 90 minutos, técnico termina siendo un manojo de nervios, un equipo entregado. Insisto, ¿cuánto terminó? Disculpe, 3-1, ¿no? Pudieron haber sido 4 y hasta 5. Un técnico mal conformado, un técnico mal guiado. Y tengo que decirles lo siguiente y con eso me despido. Cuando en la cabeza no hay aspiraciones, cuando en la cabeza no hay ilusiones, pero por sobre todas las cosas, esas aspiraciones y esas ilusiones no van acompañadas de trabajo, de autogestión, de inversión, no llegamos a ningún lado. No vamos a llegar a ningún lado. Cuando la cabeza está mal, el cuerpo anda mal. Cuando la cabeza no tiene ideas, ¿qué le pueden pedir a la mano, a la pierna o a los pies? Si en la cabeza no está todo lo que se gesta realmente en función de un técnico diferente. Nos vamos, señores. Otra vez, desde el Estadio Universidad de Indoamérica Bellavista les hemos contado, otra derrota más de técnico universitario en el campeonato, hoy 3-1 con el abogado Pablo Ortega, Daniel Flores, ingeniero Fabián Santillán, Russell Majarrés, en la parte final, el señor Daniel Flores Páez, y todos nos despedimos. Si Dios lo permite, mañana a las 8:00, regresamos con la primera edición de Centro Deportes. Que la pasen bien, buenas noches.
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1: Son las 0:35.
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2: Es la 1:14.
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2: Son las 2:12.
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1: Son las 2:38.
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1: Son las 3:11.
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2: Son las 3:43.
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1: Son las 4:10.
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1: Qué tal, mis queridos amigos, amigos amables, oyentes, hermanos de todos los días? ¿Quién les saluda a esta hora? Es el maestro del Perú, quien cura, quien levanta, quien verdaderamente conoce y entiende del curanderismo, el maestro Abel del Ángel. Saludarlos muy atentamente en este día sábado y que usted escuche este mensaje, este programa, este anuncio que lo presentamos diariamente como Abel del Ángel, el curandero de Huancabamba, Perú, que reside en Salcedo. 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Personas negativas con energía mala, hay que alejarlas, ponerlas de lado a través de un baño medicinal, de un florecimiento de hierbas que solamente yo conozco, porque allá en mi tierra mis padres me lo enseñaron, mis abuelos me lo enseñaron desde muy tierna edad. Que Dios me ilumine para llevarles la palabra de bien. Estoy a su servicio, mis queridos amigos, diariamente, y como usted tiene que darse cuenta, mi querido señor, que hay gente mala, gente perversa, gente cruel, hay que hablarle de mejoras. Hay que hablarle de combinar la fe con limpias. La consulta que yo le hago a través de la palma de su mano, la planta del pie, el iris de sus ojos, para decirle a usted de quién debe cuidarse, cuál es el hombre que anda a su lado por aprovechar su cuerpo, cuál es la mujer que está a su lado por aprovechar su billetera y su dinero. Cuéntame, señor, cómo has partido, cómo has salido de mi hogar, y algún día me vas a dar un testimonio de fe, como esta persona que en este momento del día sábado me va a dar un testimonio de fe, un testimonio real. En una oportunidad llegó esta persona, tan solamente por verse las cartas, por verse el tarot, por verse la baraja, por decirme, señor, estoy enfermo, delicado, pero quiero que me vea. Después de haberle visto las cartas, él llegó aquí unas 4 o 3 veces. Ahora me dice don Abel del Ángel, ¿qué puedo hacer por usted? ¿Qué le puedo traer? ¿Le puedo traer una gallina, huevos? No, por favor. Yo soy una persona humilde. Yo puedo abrir mis manos para lo que usted, la que usted me regala, pero yo necesitaría que usted me diga a través de esta emisora que mi trabajo le hizo bien, que yo tengo aquí 28 años y que la garantía es que yo no me ando cambiando de casa en casa, y que yo no me cambio de oficina, y que yo no ocupo casas naturistas para, señor, taparme la cara. 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
1: Así es, mi querida familia. Usted mismo lo ha escuchado. Y no quiero meterle el dedo a la boca a nadie, porque yo soy una persona seria. Yo soy un hombre ya de edad. A la edad que tengo, 67 años que voy a cumplir este año, no me gustaría a que usted piense que vengo yo a jugar con la fe de un pueblo. No es así. Yo no estoy de paso. Yo resido aquí, en Salcedo. Y quiero que usted sepa que mi trabajo es lo que yo le hablo a través de esta emisora. Tengo, señor, una llamada y tengo un mensaje que me viene desde los Estados Unidos. Me dedico al negocio, y desde que llegó mi hermano a mi departamento, todo ha bajado. Parece que él tiene envidia de lo que mi mujer administra todo, y ya le dijo a mis padres que ella es la que coge el dinero, y estando aquí viviendo conmigo, ya tengo problemas. Querido hermanito de mi vida, no voy a decir tu nombre porque eres de Riobamba, y de Riobamba hay muchas personas que me tienen fe y que me visitan, que yo he curado, porque soy el peregrino del curanderismo, y yo tengo que citarte a una verdad. Hoy en día, la verdad dorada que te puedo dar y entregar a tus oídos, a flor de mis labios, es que usted, al hombre, le prestó plata para que viaje, y el hombre no quiso, no pudo llevar a su esposa, porque él te dijo que le hagas 2 préstamos, y ese es el problema. Eso le dijo a la mamá. ¿Qué dinero va a tener si la Mayra es la que utiliza todo el dinero y ella lo trabaja? Amiga y amigo mío, escúchame una cosa, tenlo ahí hasta que se levante un poco, después le vas a decir que tome un cuarto, que lo vas a apoyar y que él vea sus dificultades. No tiene usted por qué estar llevando chismes, cuentos, porque usted es feliz con su esposa y con sus 2 hijos. Usted no tiene por qué tener otro peso ahí que más encima ande hablando mal de usted, ni tampoco bien, porque usted no lo necesita, porque usted sí tiene un buen trabajo. Amigo mío, que estás en los Estados Unidos, la filosofía del momento es para que usted entienda que a quien lo tiene como hermano puede ser su enemigo el día de mañana.
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1: Hoy día sábado, mis queridos amigos, mis queridos hermanos, hablar de un baño de suerte, de una preparación, un protector de maldad, de brujería, hechicería. Utilizar el cacho de venado, utilizar la andacuzma, utilizar la micha rastrera para el amor, el dinero, las escamas del chirihuelco, las flores del dios te dé, el protector de las maldades, las raíces del palo dulce, las esencias de las guaringas de Huancabamba, Perú, que yo utilizo para hacer el bien y no el mal. Quiero decirle, en este día tan sagrado, estás ciego a veces con una mujer ajena, estás enamorado de quien no debes, de una mujer que tiene familia, de una mujer que tiene hijos, pero te has enamorado y no puedes salir. Recuerda que lo prohibido a veces es lo más bueno. Hay personas que dicen, lo que es prohibido, lo que se hace a escondidas, es muy rico, es muy bueno, es más sabroso, pero tampoco se dan a entender que lo prohibido trae problemas, separaciones, pobrezas, miserias, mala energía y también trae desgracias. Y también aquellas personas que lloran, que a veces se te arrodillan, te ponen las manos al cielo, te dicen te voy a pagar, sírveme de garante, préstame un dinero. No lo hagas, hermana. Hermano mío, de Píllaro, una señora le quitaron la casa porque su mismo yerno y su hija le pidieron la firma para garante y esta persona perdió la casa. Como lloraba frente a mí, yo que podía hacer nada, solamente decirle a usted o a quien me escucha, si sales como fiador de tu amigo o de tu familia, o si eres garante, recuerda que te estás poniendo la soga al cuello y que usted no podrá solucionar problemas ajenos porque la gente es a veces muy demasiada irresponsable. 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Tenga bastante cuidado. 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Gracias, mis amigos amables oyentes de la sintonía.

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En punto las 5 horas en el Ecuador continental. Damas y caballeros, muy buenos días, bienvenidas, bienvenidos a la presente edición informativa a través de Radio Centro, la número 1. El calendario nos señala que estamos en día sábado, sábado 5 de septiembre, año 2026. A nombre de Milton Galarci, que les habla Edison León Rivera, les damos la más cordial bienvenida. De inmediato les invitamos a escuchar la oración seleccionada para esta mañana de día sábado.

La oración seleccionada para esta mañana de día, sábado 5 de septiembre. Amado Padre, gracias, infinitas gracias por un día más que nos despertamos con un pensamiento positivo en nuestro corazón y gracias a tu presencia, Señor. Hoy te pedimos que nos hables a través del Espíritu Santo. Llénanos de sabiduría para seguir alimentando nuestra alma y nuestro espíritu. Aleja, Señor, todo mal que pueda manifestarse a nuestro alrededor, porque queremos seguir siendo un buen instrumento a tu servicio, amado Señor. Mientras tú estés con nosotros, no temeremos mal alguno. Confiamos en ti, porque tenemos la seguridad que no nos soltarás de tu mano bendita. Que todo lo que hoy hagamos sea de corazón puro, como el corazón de tu amado Hijo. Tú conoces nuestros esfuerzos y nuestras necesidades. Te rogamos, derrames tu bendición y permítenos que no pueda ver tu magnífica obra manifestada en nuestra vida. Gracias, Señor, por cuidarnos toda la semana, por darnos salud, trabajo, familia y un techo donde descansar, Señor. En el nombre del Padre, y del Hijo, y del Espíritu Santo.

0: Atención a los titulares que hicieron noticia a nivel local, nacional e internacional en este día sábado 5 de septiembre 2026. A través de Radio Centro, Ecuador y Estados Unidos, fortalecen cooperación a antidrogas. Informa Radio Centro, Milton Galarza, bienvenido, muy buenos días.
1: Amigos oyentes de Radio Centro, ¿qué tal? Buenos días, muchas gracias por vuestra gentil sintonía. Esposados y rumbo a una audiencia, así llegaron los 28 pescadores en Manta, tras los operativos en el Pacífico.
0: Las 5 de la mañana con 6 minutos en Radio Centro, 5:06. Atención, amigos oyentes de Radio Centro, noticias a nivel de la provincia de Tungurahua y el cantón Ambato. Vía Pichincha, Tungurahua estaría lista a finales del mes de septiembre.
1: Atención, amigos oyentes de Radio Centro. Ecuador y la ONU preparan medidas para proteger la seguridad alimentaria frente al fenómeno del Niño.
0: Un herido en accidente en el paso lateral sur en la ciudad de Ambato.
1: Atención, en el ámbito local estamos a conocer, amigos oyentes de Radio Centro. En Ambato, motorizado herido en triple choque. Esto ocurrió en Avenida Indoamérica.
0: Las 5 de la mañana con 6 minutos, la parroquia San Miguelito vive sus festividades en honor a su patrona, la Niña María.

0: De Jerusalén. Hoy tendremos un reporte desde esta parroquia para conocer la historia, las actividades previstas para la presente semana y canciones dedicadas a la Niña María de Jerusalén. Pendientes hoy a través de Radio Centro.
1: Las 5 de la mañana con 7 minutos y también inicia las festividades en honor a la Virgen de las Mercedes en la parroquia Juan Benigno Vela. Las 5 de la mañana con 7 minutos.
0: Estas y otras noticias en la presente jornada informativa. Bienvenidas, bienvenidos. 5-7 minutos.
1: Iniciamos el recorrido a la información. Atención, y les hablamos del fenómeno del Niño. Atención, la ONU y Ecuador preparan actividades para atender las necesidades ante el fenómeno del Niño. Aquí la información que nos trae Revista Vistazo. La vicepresidenta del Ecuador, María José Pinto, se reunió con la coordinadora de la ONU en el país, Laura Melo, y los jefes de seguridad y de la agencia de organismos para coordinar acciones que refuercen la preparación y respuesta ante los posibles efectos del fenómeno del Niño, con especial atención en la seguridad alimentaria. La Secretaría Nacional de Gestión de Riesgos informó este jueves que en el espacio se acordó impulsar acciones a través de una red humanitaria país, un mecanismo que reúne agencias del sistema de las Naciones Unidas y las ONG del sector humanitario. El objetivo es complementar las actividades del gobierno, articular capacitaciones, ampliar la cooperación internacional y reforzar la asistencia a las poblaciones más vulnerables, señaló la cartera de Estado en un comunicado. Las 5-9 minutos.
0: Las 5 de la mañana con 9 minutos en Radio Centro. 5-9 minutos. Novoa asegura que busca un tratado de libre comercio entre Ecuador y Japón. Informa Radio Centro. Atención, el presidente Daniel Novoa aseguró que Ecuador busca avanzar hacia un TLC, Tratado de Libre Comercio con Japón, mientras ambos países profundizan el diálogo para un eventual acuerdo de asociación económica. El presidente de la República, Daniel Noboa, aseguró este viernes 4 de septiembre que busca un Tratado de Libre Comercio con Japón, nación con la que se avanza de momento en un diálogo para un eventual acuerdo de asociación económica. En los últimos 10 años, Japón se ha vuelto menos competitivo versus Corea y China, y ha visto que sus exportaciones han caído y ya no pueden seguir así. Entonces tienen que abrirse un poco al mundo, lo que implica ampliar importaciones y exportaciones, comentó. Radio Centro informa. 5-10 minutos.
1: Las 5 de la mañana con 10 minutos. Hablamos del campo de la política. El CNE empieza las capacitaciones. Atención, amigos oyentes de Radio Centro y aquellos que fueron designados como miembros de juntas receptoras del voto. El Consejo Nacional Electoral arrancó oficialmente la fase de notificación para los 288.949 ciudadanos designados como miembros de las juntas receptoras del voto. La medida aplica con miras a las elecciones seccionales y del Consejo de Participación Ciudadana y Control Social del 2027, informando a los seleccionados tanto por correo electrónico como de forma presencial. El organismo electoral estructuró la selección mediante un sistema de priorización donde los estudiantes universitarios representan a la mayoría del personal asignado, alcanzando el 79.77%. El grupo se complementa con servidores públicos y empleados privados con título profesional, bachilleres, estudiantes de secundaria, residentes de las zonas rurales y ciudadanos empadronados en el registro general. Las 5 con 11 minutos.
0: Las 5 de la mañana con 11 minutos en Radio Centro. Ampliamos la información sobre el fenómeno del Niño. Plan Internacional alerta que el Niño podría afectar a cerca de 390 mil menores en Ecuador. 390 mil. Esta cifra está dentro de los 1.3 millones de personas que el gobierno nacional ha estimado que podrían estar expuestas a los efectos de El Niño en 17 de las 24 provincias del Ecuador. La organización Plan Internacional alertó este viernes 4 de septiembre de 2026 que cerca de 390 mil niños, niñas y adolescentes podrían estar expuestos a los efectos del fenómeno de El Niño en Ecuador, ya que viven en zonas de alto riesgo frente a inundaciones y deslizamientos, por lo que llamó a autoridades, organizaciones y sector privado a anticipar necesidades y reducir brechas. Esta cifra está dentro de los 1.3 millones de personas que el gobierno ha estimado que podrían estar expuestas a efectos de El Niño en 17 de las 24 provincias del país, pero el plan advierte de los impactos diferenciados que pueden tener los menores que viven en estas zonas. Los desplazamientos y la pérdida de espacios seguros en el hogar, la escuela o la comunidad pueden dejar consecuencias profundas en la vida de niñas y niños, dijo en un comunicado Catalina Vaca, representante del Plan Internacional en Ecuador. Vaca explicó que una emergencia, la separación de sus familias, el aumento del estrés y la desatención, así como el riesgo de recurrir al trabajo infantil u otras estrategias de supervivencia, pueden poner en riesgo la protección, el bienestar y el desarrollo de los menores. Radio Centro informa 5:13 minutos.
1: Las 5:13 a.m. Atención. Los tripulantes de embarcación hundida en la costa ecuatoriana fueron llevadas ante las autoridades. 28 tripulantes de dos embarcaciones que fueron interceptados y hundidos por las fuerzas estadounidenses en las aguas del Pacífico, en coordinación con el gobierno ecuatoriano por supuestamente estar vinculados con el grupo criminal Los Choneros, llegaron este viernes a la ciudad portuaria de Manta en medio de el reclamo de sus familiares. La Armada señaló en un comunicado que 9 personas pertenecientes a la embarcación Conquista 2 y 19 más de la embarcación OM2 llegaron a bordo de una unidad guardacostas de la institución sobre las 15 horas en la hora local. Tras su llegada se ejecutaron los procedimientos correspondientes por parte de las autoridades competentes, dijo la entidad militar sin dar más detalles, aunque medios locales afirmaron que fueron llevados a una unidad policial. 8 personas del Conquista 2 estaban aún en camino al puerto a bordo de otra embarcación, agregó la Armada. Fueron llevados ante las autoridades. 5:15 minutos.
0: Las 5:00 a.m. con 5:15 en Radio Centro, la radio de toda la vida. Más información, atención. El Niño en Ecuador, 8 provincias tienen mayor riesgo para infraestructura de agua y saneamiento. Atención a la información. Manabí, El Oro, Los Ríos, Guayas, Esmeraldas, Santa Elena, Zamora Chinchipe y Loja presentan mayor susceptibilidad a inundaciones. La llegada del fenómeno del Niño 2026-2027 puede extenderse hasta febrero del 2027. Pone bajo vigilancia ciertos sistemas de agua potable, tratamiento de aguas residuales y manejo de desechos en Ecuador. 8 provincias han sido identificadas con una mayor susceptibilidad a inundaciones y movimientos de masa. Se trata de Manabí, El Oro, Los Ríos, Guayas, Esmeraldas, Santa Elena, Zamora Chinchipe y Loja, de acuerdo con mapas y simulaciones de la Secretaría Nacional de Gestión de Riesgos, informó el Ministerio del Ambiente y Energía. Informa Radio Centro 5:16.
1: A las 5:16 a.m, atención, John Manning atendió el llamado a declaraciones. 7 horas duró en el caso Selleck. Las declaraciones rendidas por el máximo directivo de Progem, John Manning, ante los abogados de Selleck en los Estados Unidos duró 7 horas. Las preguntas incisivas y las respuestas sarcásticas fueron parte del interrogatorio. El punto más tenso ocurrió cerca de las 14 horas cuando la declaración ya llevaba 4 horas en medio de las risas de Manning. Abogados de Selleck dijo: ¿algo gracioso sobre la falta de la experiencia de Selleck? ¿Le parece ridículo que Selleck le pagara 100 millones por no entregar nada? John Manning: rechazo esa afirmación de que no entregué nada. Usted dice cosas que no son ciertas. No me gustan las mentiras. ¿Qué entregó? El abogado de Selleck: no hay necesidad de alterarse. John Manning: porque si usted acusa. El abogado de Selleck: usted provoca. El abogado de Progen: espere. Usted lo provocó al preguntar. El abogado de Selleck: no interfiera. El secretario: por favor, uno a la vez. Y así se dio las declaraciones de John Manning en los Estados Unidos sobre el caso Selleck. ¿Cuándo termina? ¿Cuándo se llega a saber? Ya fue llamada la ex ministra, fue llamada ya a la fiscalía a declarar. Ojalá muy pronto se llegue a saber quiénes son los responsables de este entramado que perjudicó el país o al país en más de 105 millones de dólares.
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1: Las 5 de la mañana, 19 minutos. Atención, 64 personas han sido decapitadas en El Oro en 9 meses. De los 745 asesinatos registrados en la provincia del Oro entre enero y septiembre, 64 víctimas fueron decapitadas. La policía atribuye estos hechos a disputas criminales y estrategias de intimidación. La decapitación y el desmembramiento de víctimas se han convertido en una de las expresiones más extremas de la violencia criminal en la provincia del Oro. De las 745 muertes violentas registradas entre enero a septiembre, 64 fueron decapitadas. Medicina Legal ha logrado identificar al 90% de ellas. Machala concentra 25 casos. Uno de los más recientes ocurrió en el parque en la parroquia Puerto Bolívar, donde una cabeza humana fue localizada al pasillo de una tienda. 11 horas después, en los exteriores de otro establecimiento, fueron halladas extremidades y otras partes del cuerpo envueltas en una colcha. Según la Policía Nacional, los restos corresponden a Carlos Alejandro Banchón, de 54 años, quien registraba antecedentes penales. Las 5 de la mañana con 20 minutos.
0: Atención a quienes nos escuchan y tienen familiares que van a viajar fuera del país. Escuche: Aeropuerto de Quito suspenderá vuelos durante 12 horas. Hoy día, sábado 5 de septiembre, suspenderá vuelos por 12 horas. ¿Cuáles son las razones? La terminal de pasajeros permanecerá abierta, pero las aerolíneas deberán ajustar sus itinerarios por los trabajos de mantenimiento preventivo en la pista. El Aeropuerto Internacional Mariscal Sucre de Tababela suspenderá temporalmente sus operaciones aéreas hoy sábado 5 de septiembre de 2026, entre las 2:00 a.m. y 14:00. La medida responde a una jornada programada de mantenimiento preventivo en la pista, informó la Corporación Quitopor. Durante las 12 horas no se realizará despegues ni aterrizajes. Sin embargo, la terminal de pasajeros permanecerá abierta con normalidad. Quipor indicó que las aerolíneas fueron notificadas previamente para que puedan realizar los ajustes necesarios en sus itinerarios. Cada compañía aérea será responsable de reprogramar sus vuelos y comunicar directamente los cambios a los pasajeros. Por ello, se recomienda a quienes tengan previsto viajar hoy día sábado verificar el estado actualizado de su vuelo antes de trasladarse al aeropuerto. El mantenimiento de la pista continuará en otras fechas programadas. También habrá suspensiones y operaciones entre las 2 de la madrugada y las 2 de la tarde. Los sábados 12 y 26 de septiembre, así como el 3 de octubre. Una última intervención estará prevista para el sábado 17 de octubre, en este caso entre las 6:00 a.m. y 2:00 p.m. Los pasajeros con vuelos programados durante estos horarios deberán mantenerse atentos a las comunicaciones de sus respectivas aerolíneas. Hoy día sábado 5 de septiembre, el Aeropuerto Internacional Mariscal Sucre en Tababela suspenderá temporalmente sus operaciones aéreas entre las 2 de la madrugada y las 2 de la tarde. La medida responde a una jornada programada de mantenimiento preventivo en la pista, se informó a través de Quipor. Radio Centro los acompaña, 5:23.
1: Las 5:23 en sesión reservada. Una comisión de la Asamblea recibe información sobre los patrimonios de los alcaldes y prefectos del Ecuador. Las barbas en remojo. A mediados de septiembre, la Comisión de Gobierno Autónomo de la Asamblea Nacional espera tener elaborado al menos un informe borrador sobre la investigación de los patrimonios de alcaldes y prefectos del Ecuador. Aunque la mesa legislativa ya había anunciado el 8 de julio el inicio de la fiscalización, el jueves 3 de septiembre los integrantes de la comisión conocieron la hoja de ruta que aplicarán en este proceso. En la primera fase se propuso recibir las comparecencias de la Contraloría General del Estado, la Superintendencia de Compañías, la Unidad de Análisis Financiero del Ecuador y registradores públicos, entre otros, para tener la información. El objetivo es conocer las metodologías que han sido usadas por estas instancias para detectar incrementos patrimoniales no justificados. La información no es nueva y ya ha sido reportada por los entes de control. En junio del 2026, una alianza periodística en investigación reveló que un tercio de los alcaldes y prefectos del país tuvieron saltos patrimoniales durante su gestión, según datos que reposan en la propia Contraloría. Las 5:25.
0: Las 5:25 en Radio Centro, 5:25. Atención, amigos oyentes de Radio Centro, con el inicio del año lectivo 2026-2027, los DESE deben continuar con la preparación especial a niños y adolescentes con capacidades especiales. Muchos de ellos tienen patologías que a través de los DESE se puede controlar. Uno de ellos es la salud mental. Los docentes deben estar preparados para tratar con estos estudiantes. Salud mental, ¿cómo prevenir la saturación durante el año escolar? Escuche, señor padre o madre de familia. Planificaciones, evaluaciones, correcciones, actividades institucionales y trabajo que continúa en casa pueden acumularse durante el año lectivo. Especialistas consultados por los medios de comunicación explican qué señales pueden advertir una sobrecarga y qué hábitos ayudan a prevenirla. cerca de 100.000 docentes regresaron progresivamente a las aulas desde el 1 de septiembre 2026 en más de 6.000 instituciones educativas de Sierra y Amazonía. Por el inicio del año escolar también comienza un periodo de planificación, evaluaciones, atención a familias y otras responsabilidades que cambian y pueden comunicarse con el paso de los meses. El regreso a clases puede ser un momento que es para establecer formas de organización y límites que ayudan a manejar esa carga durante el resto del año. Sin embargo, cuando las exigencias superan de manera sostenida los recursos de una persona, en autocuidado por sí solo no puede ser suficiente. La carga cambia durante el año escolar. Patricia Jácome, docente de básica elemental, con mención en psicología educativa, explica que la carga laboral de los maestros es dinámica. Al inicio, la mayor demanda se concreta en la planificación, organización y elaboración de documentos. Conforme avance el año, aparecen actividades institucionales, fechas significativas y la preparación de productos finales de los proyectos. Los cierres de cada trimestre están entre los periodos de mayor saturación debido a evaluaciones, planes de mejora, tutorías y otras actividades institucionales. También pueden aparecer feriados imprevistos u otras situaciones que obliguen a reorganizar tiempos y tareas. Con el inicio del año lectivo, el trabajo de los docentes es digno de reconocer y de felicitar. Planificaciones, evaluaciones, trato específico para personas con discapacidad y luego en el interior de las aulas, trabajar con los estudiantes, conversar con ellos, con los padres de familia y la comunidad educativa. Suerte a los docentes, conocemos de su capacidad y esperamos resultados positivos a la finalización del año lectivo. Una pausa y ya volvemos, 5:29 minutos.
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3: Las 5:32.
4: Las 5:32 en Radio Centro. La parroquia rural de San Miguelito, Cantón Santiago de Píllaro, provincia de Tungurahua, desarrolla varias actividades para celebrar sus fiestas en honor a su patrona, la Niña María de Jerusalén. Patrona de la parroquia, la celebración principal está prevista para el día lunes 7, el martes 8 de septiembre 2026. Una tradición con profundo significado. La devoción tiene como uno de sus principales lugares la peregrinación, la ruta de la Niña María de Jerusalén, ubicada en las laderas de Quillán, San Vicente. Allí se encuentra sobre una piedra la representación de la Virgen, considerada patrona de la parroquia de San Miguelito. Estas festividades atraen a cientos, a miles de peregrinos, a miles de creyentes en la Virgen Niña de Jerusalén. Se preparan los habitantes de diferentes barrios que conforman la parroquia. El sacerdote desempeña un papel importante. Los presidentes de los diferentes barrios. Lo que me sorprendió es que alrededor de unas 1,500, 2,000 personas ubicaron ya en el camino hacia la gruta donde se ubica la Virgen María de Jerusalén. Están cientos, miles de antorchas, las mismas que serán encendidas en momentos especiales para recibir a todos los visitantes. Hemos establecido contacto con el licenciado Carlos Robalino, el mismo que es escritor de un libro en el que consta uno de los temas, la historia del aparecimiento de la Niña María de Jerusalén en la parroquia San Miguelito. Muchísimas gracias por aceptar este diálogo, Carlos. Adelante con una breve reseña histórica del aparecimiento de la Virgen Niña María de Jerusalén en la parroquia San Miguelito. Te escuchamos, Carlos. Bienvenido. Muy buenos días.
5: Gracias. Muy buenos días a todos los amigos de Radio Centro, especialmente a ti, Edison. Un agradecimiento profundo por tomarnos en cuenta, Ana. Nuestra parroquia San Miguelito. Bueno, haciendo una pequeña un pequeño resumen del hallazgo de... Sí.
4: Ante Carlos, escuchando atentamente, una breve reseña histórica sobre el aparecimiento, encuentro de la Virgen Niña María de Jerusalén. ¿Hace cuántos años esta celebración? Conocemos que hay dos iglesias en el centro parroquial. Adelante, Carlos.
5: Gracias. Haciendo un breve resumen del hallazgo de la Niña María, se dice que en 1797 hubo un gran terremoto en el cantón, hablemos en la provincia mismo. Entonces el cantón Píllaro fue bastante afectado y entre eso se cayó la iglesia y prácticamente se enterró ahí muchas imágenes de la Virgen, de Dios, de todo. Entonces se dice que de aquí de San Miguelito había unos esposos, don Joaquín Robalino y su esposa Baltasara Núñez, que salieron a ver cómo quedó el cantón Píllaro, a pesar que este tiempo todavía no era cantón. Entonces dice que desenterraron, hallaron una imagen y se llevaron trajeron a casa Miguelito y la tuvieron ahí por un tiempo. Pero como tú sabes, de ese tiempo ya comenzó las escaramuzas con los españoles y entonces ya comenzaron a ver, batallas, todo eso. Entonces, entre ellos había don Mariano Egues, uno de los patriotas que luchaban contra los españoles. Entonces, los españoles les perseguían justamente a los dirigentes a matarles. Entonces vino acá, como era llevado con el cura de Pillardón, Juan José Roca, el cual pues le pidió que le escondiera, que porque le querían matar a don Mariano Egues. Entonces se acordó el padre Roca que en San Miguelito había un señor que podía cuidarlo y también tratar de que no le maten. Entonces, don Mariano Egues vino acá con el padre a hablar con don Joaquín y aceptó, como era muy devoto de la Virgen, aceptó y le llevó al peñasco de Quillán Chico, en ese entonces, como tú dijiste, San Vicente, para que ahí se escondiera, porque era un lugar bastante inaccesible donde que nadie podía encontrar. Pero le mandó de compañía a su hijo llamado José Robalino, y de compañía divina le mandó justamente a la imagen de la Virgen, que en ese entonces se denominaba Virgen del Carmen. Entonces ya pasaron mucho tiempo ahí, hasta que en 1821 don Mariano deja el escondite y se une al ejército patriota para ir al campo de batalla. Pero don Joaquín dice, debía dejarme la Virgen, y no le dejó, o sea, no dijo nada, simplemente se fue al campo de batalla. Entonces ya el don José, el niño que iba de compañía, ya creció e incluso él también ya se unió a estas batallas.
4: Carlos, ¿me escuchas, Carlos?
5: Sí.
4: ¿Me escuchas, Carlos? En honor al tiempo, resumamos sobre el aparecimiento de la Virgen. ¿Dónde se mantiene? ¿Dónde apareció? ¿Dónde fue encontrada? ¿Dónde se mantiene ahora? Y en honor a su patrona se realizan varios actos. Yeah. Cuéntanos dónde se ubican. Adelante, Carlos.
5: Ya, gracias. Entonces llevaron a la Virgen, digamos, mejor dicho, don José ya luchó y tuvo un hijo y se fueron a ellos también a esconderse porque les perseguían ellos también. Entonces salieron acá a San Miguelito, justamente al barrio del Censo, no acá al centro. Entonces ahí hicieron una pequeña capilla para tenerle a la Virgen, pero se puede decir que no estaba tan perfecta. Entonces el padre de como venía del padre Roca de Pillar acá a las oratorias, le dijo que volviera a ponerle ahí, y pasó más o menos un año, en 1844, cuando la Virgen le dijo que se le alce y que le levante la piedra, porque estaba como si escondida ahí, y que le llamen Niña María de Jerusalén. Eso fue en el año del 21 de septiembre de 1844.
4: Carlos, importante la historia. Sabemos que la Virgen fue encontrada en una roca. Cuéntanos del hallazgo mismo, la ubicación y cómo está preparado las festividades en honor.
5: Bueno, la gruta existente ahora es justamente en Quillán Chico, que se le denomina, se encontró, como digo, en 1844, y para un poco que los oyentes tengan a la Virgen, ella misma se hizo a los diferentes, como ser cura del don José Robalino, que le llame, porque le decían la Virgen de Copacabana, que es en Bolivia donde existe esta Virgen. Entonces ahí ella hizo soñar a unos seis diciendo que yo me llamo Niña María de Jerusalén, y así es como se mantiene con ese nombre a la Virgen.
4: Carlos, Háblanos sobre cómo está previsto las festividades. Lo que me impresionó es la organización que tienen, especialmente para la ubicación de las antorchas. Estas antorchas, ¿cuándo se encienden? ¿Dónde están ubicadas y cuál es el objetivo, Carlos?
5: Ya, bueno, hay una familia en Yacupamba, don Mesías y doña Jackie, que son los organizadores ya de hace muchos años atrás. Ellos lo preparan siquiera una semana antes, porque son cientos de antorchas que desde el día jueves ya de madrugada lo fueron a poner. Jueves, viernes, etcétera, hasta hoy que a las 2 de la mañana fueron a encender las antorchas, porque van más o menos ubicadas cada 30 metros, más o menos aproximadamente unas 300 antorchas. Y hoy hubo ya el Rosario de la Aurora, que iban rezando mientras iban, más o menos unas 2 a 3 mil personas bajan, porque no solamente es San Miguelito, sino también casi todo el cantón Píllaro, que bajan muchos devotos de la Virgen. Y ya deben estar ahorita de regreso, porque más o menos a las 6 ya inicia vuelta una celebración de la misa.
4: Carlos, luego vamos cerrando este diálogo, Carlos, en honor al tiempo. San Miguelito, parroquia rural del Cantón Píllaro, se apresta a vivir el 7 y el 8 de septiembre sus tradicionales festividades en honor a la Niña María de Jerusalén. ¿Nos puedes hablar algo sobre lo que se tiene previsto el 7 y el 8? La misa de Eucaristía, que estará encabezada por Monseñor Germán Pavón.
5: Qué bueno. Giovanni Pazmiño.
4: Adelante, vamos cerrando ya este diálogo.
5: Sí. A partir de justamente hoy empieza con una serenata de la Virgen María con la orquesta de cámara de la ciudad de Ambato. Luego, el día de mañana tenemos también las vísperas, tenemos del barrio El Centro. Luego de las vísperas tenemos una serenata que organiza el barrio El Centro. El día lunes, como es obvio, pues tenemos a las 14 horas la gran pasada de carros alegóricos, comparsas y muchas alegorías dedicadas a la Virgen. De noche las famosas vísperas, y el día martes culmina el 8 de septiembre con la gran misa campal decidida por el Monseñor Giovanni Pazmiño.
4: Carlos, no sé si es que tú tienes preparado algo para rendir homenaje con música, con sentimiento, con corazón. Sabemos que tú eres un cantautor, docente jubilado. ¿Tienes algo?
5: Estamos preparando para la serenata justamente, y no sé si escuchas también, por ejemplo, esta es la canción dedicada a San Miguelito, pero tenemos varias canciones dedicadas a la Niña María, entre ellas, por ejemplo, O Reina del Cielo, Un Pedacito del Cielo, Homenaje a la Niña María, a María de Jerusalén, San Miguelito, Tierra Bendita, Reina de Nuestra Tierra, etcétera. Que muchas de ellas son composiciones mías, ¿no?
4: Carlos, ¿tienes alguno?
5: Hazte un pedacito con la
4: guitarra. Sí, un pedacito, te escuchamos.
5: No hay problema.
4: Te escuchamos.
5: Ya.
4: Lamentablemente el audio no es lo correcto. Bien, muchísimas gracias al licenciado Carlos Robalino, quien nos ha dado a conocer sobre la historia del aparecimiento de la Virgen Niña María de Jerusalén en la parroquia San Miguelito. Los días previstos para esta fiesta se iniciaron ya en días anteriores, pero el próximo 7 y 8 habrá el desfile de la pasada de ceras y flores, habrá los juegos pirotécnicos y la misa será el próximo día martes 8 con la celebración de Monseñor Giovanni Pazmiño. Muchísimas gracias. Radio Centro los acompaña. Hemos conversado con el licenciado Carlos Robalín.
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2: Las 5 de la mañana, 49 minutos.
3: 10 grados centígrados marca la temperatura en la ciudad de Ambato. Un ambiente fresco en la ciudad Jardín del Ecuador. ¿Cómo amanece el páramo andino? Desde allá se comunica Cristóbal Caluña en el espacio Identidad y Cultura en este fin de semana. Cristóbal, bienvenido a Radio Centro, porque en Radio Centro hacemos noticia.
4: Porque hacemos historia. Muy buenos días, queridas amigas, amigos. Una mañana fría. Estamos con 6 grados de temperatura. Llovió toda la noche, pero está la tierra húmeda. Saludos cordiales, hace viento, sí, está una mañana fría. La gente está feliz porque llueve, siempre en el campo se necesita, aunque hace mucho frío, pero se necesita agüita, porque caso contrario, el agua de regadío no alcanza y no coge toda la parcela. En cambio, la lluvia, sí, pues, por eso estamos alegres, contentos, felices, aunque se está haciendo un poquito frío. Saludos cordiales, Mashis y Manaya Capanguichi, Tancunama, Sumanapa y Ayipunya Tacharipaichi, Shinaka Chirilla, Totamanda Mikan, Kunan Totamanda Ka Chiri Chiri, Shinaka Nyami, Maihan Nakapuri Kunkuna, Yashukti Yakta Kunamanda, Yashikun Kuna, Shamu Kunkuna, Shinaka Hangunama, Sumanapa y Y Manaya Capanguiche. 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En acá soma, angunama. Esta mañana vamos a hablar sobre las bodas más sonadas en la población indígena. Cuando hay boda, pues estamos ahí, toda la gente contentos, felices. Por eso vamos a hablar esta mañana de lo más lindo en las comunidades. La boda indígena en el Ecuador es una ceremonia ancestral andina de profundo significado espiritual, comunitario y cultural, que une a la familia bajo la cosmovisión o pensamiento de los pueblos originarios. En la población indígena, las celebraciones suelen extenderse durante días, meses, hasta llegar el día de la celebración eucarística o día precisa para la fiesta individual o comunitaria. Nos cuentan nuestros antepasados, nuestros abuelos, que la fiesta de Pendonero, otras fiestas duraban un año. Cada semana iban con los hermanos, con los danzantes de hermanos, decía, por ejemplo, al otro prioste, hermanos. Por eso aquí dicen, él fue mi hermano de la fiesta, dice, hace 20, 30, 40 años. Entonces, la fiesta es muy sonada en la población indígena. Todos los domingos iban a la misa y tenían que llevar el cucao. Y ahí participaron los danzantes, los que tocan. Entonces, hasta llegar un año donde el día llegaba para hacer este tipo de eventos. En cuanto en la vestimenta, la pareja o priostes vestían trajes tradicionales con bordados coloridos, ponchos y sombreros típicos de cada pueblo o región. Los habitantes de la comunidad y la familia son los verdaderos protagonistas, quienes acompañan al son de la música danzas, platilleras, chamisas, ángeles que son disfrazados de niños y niñas de 4 o 5 años de edad. En alguna de las fiestas, por ejemplo, en la fiesta de los pendoneros o de almas santas, decían que era fiesta de las almas. Y ahí se vestían niños negros, ángeles negros. Sí iban los niños de 4 o 5 años. En la actualidad, muchas parejas o jóvenes combinan estos rituales milenarios con ceremonias religiosas o civiles contemporáneas. En estas celebraciones, las bodas son más sonadas en la población indígena, casi en todo el Ecuador. Son celebraciones comunitarias masivas, ancestrales, y son más públicos como el matrimonio, bautizo, confirmaciones, construcción de casa y otras fiestas en honor a diferentes santos o imágenes que son devotos. Así en nuestras comunidades. Solamente en la muerte y cuando alguien muere y se va al traslado y cuando regresa es una boda. A veces la velación son de 2, 3 noches y tienen que preparar bastante comida para la gente que llega. Bien comidos cuando muere alguien. Y después del traslado, después del entierro, la gente reclama, dice, tal persona tenía vaca, tal persona tenía borrego, tal persona tenía conejos, tal persona tenía cuy, y todo eso tenía que matar y hacer boda. El armay, bueno, ahora ya no hace el armay. Después del bautizo, dice mi abuelita, decía que a toda la gente que llegaban del traslado, iban con una soga amarrado a la acequia para hacer bañar. El almachiriache, eso sí era el almachiriache o el armay. Así decían. Por eso en nuestras comunidades, cuando alguien muere, mínimo debe tener siquiera $10,000 para la boda y para la comida. Entonces, estas celebraciones es muy importante en nuestras comunidades, pero poco a poco se va perdiendo. En la actualidad, ya, por ejemplo, la fiesta del pendonero, la fiesta de Alma Santa, la fiesta del niño, de Cura y Limpia. Bueno, dice que hay una fiesta para la Virgen. Ahora ya no se hace. Solamente una fiestita al año. Eso también, algunos vamos, otros no se van. Pero poco a poco se va perdiendo. Hoy en las comunidades indígenas más están dedicándose al estudio para invertir en cosas buenas. Así es, ya tenemos las 5:56 y no quería mirar el chipi, chica pacha, pichica chunga, suca chinico, con tanto tamanda rimas canchimi, maican, raimi, con la magin, boda, con la yucanchi, ay, yuyakta, 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Ya tenemos las 5:58 y en este programa hemos hablado las bodas más sonadas en la población indígena, porque en Radio Centro hacemos historia.
2: Porque hacemos noticia. Muchas gracias, Cristóbal Caluña. Enseguida volvemos con más información.
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2: Las 5:59.
3: Un minuto y las 6:00 a.m. Estamos en día sábado. 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
2: 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Las 6:00 a.m.
3: En punto a las 6:00 en el Ecuador continental. 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
13: La lonchera escolar representa entre el 10 y el 15% de la alimentación diaria que necesita un niño. Esta debe contener los alimentos necesarios para cubrir sus necesidades de nutrientes y energía que le permita un buen rendimiento en clases. En la actualidad existen muchas familias con padres trabajando fuera de casa que optan por la manera más simple de preparar loncheras, es decir, con muchos carbohidratos y cero vitaminas. Este tipo de lonchera suele generar problemas de fatiga, desgano y en el peor de los casos anemia, males que se deben prevenir si quiere formar a un buen estudiante. Es importante recordar que la lonchera nunca

0: reemplazará el desayuno ni el almuerzo. ¿Qué alimentos debe contener una lonchera escolar saludable? Nos explica el doctor Wilson Freire, nutricionista.
1: La lonchera se recomienda una fruta, sí, una frutita, podría ser un sándwich tal vez de atún, un sándwich de queso con vasito de yogur, una opción, puede ser también almendras, sí, podríamos también mandar también a los hijos una avenita, sí, acompañado siempre de tal vez una gelatina, también le puede ayudar mucho a los niños. Pero siempre manden también una frutita acompañada de alguna de estas, digamos una frutita con yogur, por ejemplo, una frutita con un sándwich, tal vez una frutita, pero siempre tiene que ir siempre la fruta, porque los niños están en crecimiento, necesitan de vitaminas y necesitan siempre estar bien nutridos.
0: La lonchera escolar es sumamente importante y nunca debe hacerse para salir del paso. Como a veces decimos los padres, recordar que los niños tienen 2 y hasta 3 momentos en los que comen en la escuela, por lo que es importante que la comida vaya adecuadamente dividida y no se coma todo en un solo recreo. Se debe evitar los jugos procesados, al igual que las sodas, ya que contiene exceso de azúcar, los cuales pueden causar sobrepeso e hiperactividad en los niños o niñas. Otros de los productos que tampoco se debe incluir en la lonchera escolar son los snacks, ya que tiene exceso de sodio, colorantes y grasas. También se debe evitar los chocolates, caramelos o alimentos que contengan azúcar, además de las frituras y alimentos grasosos.
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0: abrazo cordial en este fin de semana, señoras y señores. Muy buenos días, las noticias continúan hasta las 8 en punto de la mañana. Que Dios este fin de semana te colme de bendiciones, que la vida premie tus buenas acciones, que el plan esté perfecto el día de hoy, que el pan en la mesa nunca le falte y la buena salud te abrace. Que si hoy estás triste por alguna razón, el amor y la comprensión de una mano amiga sepa llenar la alegría en tu corazón. Bendiciones para todos. Las noticias continúan hasta las 8 en nuestras frecuencias 91.7 FM y 1130 AM. Fenómeno del Niño, el mar golpea playa. Delfín en Guayas afecta cabañas turísticas en Manabí y pone en alerta en Santa Elena. El aumento del nivel del mar por el fenómeno del Niño agrava la erosión y potencia los efectos de olajes y aguajes en el perfil costero de Ecuador. La desaparición de una playa en Guayas y daños en locales manabitas exponen vulnerabilidades ante un evento de probable magnitud histórica. Barco pesquero Conquista 2, vinculado a los choneros, fue destruido y era utilizado por el narcotráfico para abastecimiento de combustibles, afirma Estados Unidos. Estados Unidos y Ecuador interceptan y destruyen una embarcación vinculada a los choneros en el Pacífico Oriental. Atención en el ámbito internacional. Fuerte explosión en un cuartel militar de Bolivia deja al menos 2 fallecidos y 59 heridos. Al menos 2 muertos y 59 heridos dejó una fuerte explosión de un recinto militar de almacenamiento pirotécnico en Bolivia y cuyas causas se investigan, informa la policía. Mientras tanto, Delcy Rodríguez denuncia sabotaje eléctrico en Venezuela tras acuerdos petroleros con Estados Unidos. El gobierno de Venezuela denunció un presunto sabotaje al sistema eléctrico del país. Según Delcy Rodríguez, los hechos estarían relacionados con los acuerdos petroleros firmados con los Estados Unidos. Las noticias 6:11. El Niño, el mar, arrasa a Playa Delfín en Guayas, golpea a cabañas turísticas en Manabí y ponen en alerta en Santa Elena. Miriam Janet, muy buenos días.
1: Muy buenos días, estimado Daniel, profesor Edison León, Luis Miguel, a nuestros queridos oyentes. El aumento del nivel del mar por el fenómeno del Niño agrava la erosión y potencia de los efectos de los oleajes y aguajes en el perfil costero de Ecuador. La desaparición de una playa en Guayas y daños en locales manabitas exponen vulnerabilidades ante un evento de probable magnitud histórica.
0: La combinación de los efectos cíclicos del fenómeno del Niño, el aumento global del nivel del mar y la sucesión de oleajes de alta energía ejercen presión sobre el perfil costero de Ecuador. La desaparición de la playa Delfín en Guayas y daños recientes a infraestructura turística en playas de Manabí exponen vulnerabilidades costeras ante un evento de probable magnitud histórica.
1: En Ecuador, el nivel del mar se incrementó entre de 28 y 33 centímetros en la última semana, medida tras superar picos de 40 centímetros la semana previa, según el Comité de Estudio Regional del Niño, acercándose a los niveles medidos durante el devastador evento de 1997 y 1998.
0: Ecuador tiene alerta roja por el Niño 2026-2027 que potencia la fuerza destructiva de los oleajes y los mares y periódicos aguajes, acelerando la erosión. Esto comienza a causar daños. Más noticias, profesor, las 6:14.
2: Las 6:14 en Radio Centro. Varias provincias con sus autoridades se preparan para el fenómeno de El Niño que se manifiesta. Será hasta febrero del 2027. Fenómeno El Niño Baños en la provincia de Tungurahua activó el COE cantonal y presupuesto. La reunión del Comité de Operaciones de Emergencia de Tungurahua abrió el espacio para que las autoridades y delegados de los municipios informen el avance, los planes de acción frente a la incidencia del fenómeno de El Niño. El alcalde de Baños, Marlon Guevara, anunció que se activó el COE cantonal y hemos pedido a los COEs parroquiales hagan exactamente lo mismo, y tengo entendido que en días posteriores se reunirán. Dijo que hemos asignado $1,000,000 para el mantenimiento y construcción del sistema de alcantarillado de la parte alta de Yuchi, que es el dolor de cabeza que estamos teniendo. Informó que han mantenido reunión con la mesa técnica del Ministerio de Ambiente y Energía para generar la certificación que viabilice los trabajos en la zona. A decir de la autoridad municipal, hemos asignado en la reforma presupuestaria $150,000 más para combustible de maquinaria y $100,000 para ayudar y ayudas técnicas. Esto en torno a la declaratoria de emergencia. Además, indicó que tienen el registro de albergues.
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4: Son las 6:15.
0: Las 6:15, mientras Yuri Colorado dice: el niño nos convoca para proteger la vida de los ecuatorianos.
1: El fenómeno del niño nos convoca a una gran articulación para proteger la vida de los ecuatorianos, indicó Yuri Colorado, presidente de la Asociación de Municipalidades del Ecuador, sobre la alerta roja por el fenómeno del niño.
0: Colorado analiza los desafíos de gestión de riesgos que enfrentan los cantones más vulnerables del país ante la llegada del fenómeno del niño. Enfatizó que la escala de los impactos previsibles supera las capacidades individuales de los gobiernos locales, por lo que resulta indispensable consolidar una estrategia nacional coordinada entre el Ejecutivo y los municipios, las prefecturas y también con la cooperación internacional.
5: Bueno, precisamente la Secretaría de Riesgo, como ente rector, tiene la posibilidad de hacer estas revisiones y poder trasladar a cada uno de los cantones las observaciones pertinentes. En realidad, ¿qué es un plan de acción? Es una hoja de ruta que va a permitir garantizar el cuidado de la vida de la ciudadanía, por supuesto, también precautelar la infraestructura y los medios de vida. Uh-huh. Obviamente, ese es el enfoque que tenemos cada uno de los municipios. Además, también es importante precisar que esto está respaldado en el artículo 390 de la Constitución y en el artículo 140 del COTAC, donde los gobiernos autónomos descentralizados tenemos la obligación de gestionar el riesgo en cada uno de nuestros cantones. Pero sí es importante poder hacer la siguiente precisión. Nosotros activamos el COE cantonal cuando se supera la capacidad de respuesta, pasa al COE provincial, y cuando este lo supera, lo pasa al gobierno nacional. Entonces, el fenómeno del niño nos demanda una articulación nacional a toda la ciudadanía y, por supuesto, a los diferentes actores.
0: Atención, más noticias, profesor Laura Mateña.
4: Son las 6:17.
2: Las 6:17 en Radio Centro. La llegada del fenómeno del niño 2026-2027 pone bajo vigilancia cientos de sistemas de agua potable, tratamiento de aguas residuales y manejo de desechos en Ecuador. 8 provincias han sido identificadas con una mayor susceptibilidad a inundaciones. Se trata de Manabí, El Oro, Los Ríos, Guayas, Esmeralda, Santa Elena, Zamora, Chinchipe y Loja. De acuerdo con mapas y simulaciones de la Secretaría Nacional de Gestión de Riesgos, informó el Ministerio de Ambiente y Energía. En análisis se desarrolla en medio de la alerta roja declarada a escala nacional por la presencia del niño y busca anticipar posibles afectaciones a servicios básicos, particularmente el abastecimiento de agua y el saneamiento.
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4: Son las 6:18.
0: Las 6:18, mientras en otro tema, John Reinberg dice que el castigo por traicionar el uniforme es la cárcel del encuentro.
1: Que sepan que el castigo por traicionar el uniforme es la cárcel del encuentro, resaltó John Reinberg, ministro del Interior, sobre asuntos internos de la policía.
0: Reinberg analiza las acciones de depuración y el control que se ejecutan al interior de la Policía Nacional para combatir el crimen organizado e infiltración en filas policiales. Enfatiza que el fortalecimiento de la disciplina y los asuntos internos y una autoridad categórica de la política de seguridad del Estado. Además, se refiere a lo aprobado por la Asamblea y las reformas a la ley de tránsito con cambios sobre fotorradares, servicio de delivery, motos eléctricas, peajes, transporte público, municipios y otros temas, con el objetivo de mejorar mejorar la seguridad de las vías en el Ecuador.
6: Varios municipios han entregado las agencias de tránsito al control de los grupos delictivos organizados. Fue el caso de Manta, fue el caso de Durán y hay otras agencias que también han sido entregadas. Esta irresponsabilidad en el manejo de las agencias de tránsito ha generado que se obtener economía criminal para estos grupos que operan en los diferentes cantones. Y eso sabiendo, con conocimiento de los alcaldes de turno. Entonces, ese manejo irresponsable es el que tiene que terminar y justamente esta ley que fue aprobada ayer da la facultad para poderlo hacer. Definitivamente la policía está trabajando en territorio y ha habido muchos cambios desde que policía entró a cerca del 81% de los ejes viales del país. Esto es importante porque no solamente controlamos los aspectos de seguridad, sino los aspectos de tránsito. Antes, en las diferentes agencias de tránsito, servían para informar dónde se realizaban los operativos que por parte de las fuerzas se estaba haciendo. Y eso ocasionaba que tengamos menor impacto en las operaciones. Desde que se hicieron cambios, hemos tenido mayores resultados. Sin embargo, el punto más importante acá es que se entregó fácilmente, por usar un término, el manejo del tránsito a cantones que no estaban preparados, se entregó el manejo del tránsito a cantones que están vinculados a grupos delictivos, y eso es lo que nos ha ocasionado mayor problema.
4: Son las 6:21.
0: Las 6:21 y sobre el tema, las reformas a la ley de tránsito contemplan varios asuntos.
1: Fotorradares, servicio de delivery, motos eléctricas, peajes, transporte público, competencias de los municipios son parte de los temas que contempla la reforma a la ley de tránsito que fue aprobada en segunda.
7: El Pleno de la Asamblea Nacional aprobó el jueves 3 de septiembre las reformas a la Ley de Tránsito. En esta norma contempla varios cambios sobre fotorradares, servicio de delivery, motos eléctricas, peajes, transporte público, las competencias de los municipios en materia de tránsito y otros. María Paula Villacreces, legisladora de Tungurahua, señaló que es un cambio necesario para fortalecer la seguridad.
8: Lamentablemente hemos visto cómo mucha gente utiliza un medio de trabajo válido, como es la entrega de alimentos, el servicio de delivery, lo han utilizado para delinquir. Entonces nosotros debemos regularizar eso, debemos fortalecer la seguridad siempre. Cada una de las políticas públicas de las leyes que aprobamos dentro de la Asamblea Nacional están enfocadas en la seguridad. Entonces vamos a fortalecer esta parte para que los delivery puedan tener una identificación no solo en su vehículo, no solo en su moto, en su scooter, sino también en el casco. Esto es bastante importante para que nosotros podamos tener una mejor identificación de la persona que hace el envío.
7: Los cambios en la ley de tránsito aprobada por la Asamblea en segundo debate contó con 87 votos a favor, 50 en contra y 2 abstenciones. Villacreces acotó que existirá un tiempo que podría extenderse hasta los 3 años para que se apliquen las diferentes reformas.
8: No se puede hacer de la noche a la mañana. Si es que nosotros queremos hacer algo de manera responsable, debemos otorgar un plazo, de hecho también para que los municipios puedan fortalecer esta regulación. Recordemos que los municipios son quienes tienen la competencia en tránsito, entonces nosotros damos las directrices, sin embargo los municipios son quienes van a aplicar ya en territorio. Entonces, se ha dado un plazo de un año con máximo una ampliación hasta los 3 años. Entonces, es un tiempo bastante prudencial que se va a poder hacer la regulación.
7: Sobre los plazos, el proyecto propone también crear durante un año un registro nacional de delivery para la identificación de repartidores y los vehículos en los que se transportan. Además, Villacreces se refirió a las competencias que actualmente las tienen los municipios.
8: Trabajando de una manera responsable, puesto a que las competencias de tránsito fueron otorgadas por aquel gobierno supuestamente de la década ganada para que puedan tener ahí una mejor articulación, según ellos. Sin embargo, vemos cómo eso tiempo después no ha dado resultado y nosotros queremos otorgarle las competencias nuevamente a quien debe tener las competencias, y la gente de hecho lo dice, lo menciona, que la Policía Nacional es quien debe tener las competencias.
7: Reportó Noé Vargas.
0: Atención, más noticias en el boletín informativo Nuevo Día.
4: Son las 6:24.
2: Un hecho sui generis sucedió en Guayaquil. Escuche, una escena tan insólita como viral, se registró durante un procedimiento de tránsito en Guayaquil un conductor detenido por agentes mientras circulaba aparentemente bajo efectos del alcohol, intentó comunicarse con su abogado, pero el objeto que llevó hasta su oído sorprendió a quienes presenciaban el procedimiento. Era una tarjeta de crédito. Tan ebrio estuvo que ni siquiera pudo darse cuenta que para llamar a su abogado debía utilizar el celular y utilizó, entre comillas, su tarjeta de crédito.
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4: Son las 6:25.
0: Las 6:25, un abrazo cordial, querida familia ecuatoriana. 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
4: Son las 6:26.
0: Las 6:26, las cámaras de comercio de Ambato y el Ministerio de Trabajo impulsan acciones frente al empleo informal.
1: Ambas instituciones analizan acciones para enfrentar los altos niveles de empleo informal y promover mejores condiciones de vinculación laboral en la ciudad. La iniciativa busca fortalecer al sector empresarial y generar una dinámica adecuada que permita ampliar las oportunidades de empleo.
9: Danilo Salazar, director ejecutivo de la Cámara de Comercio de Ambato, señaló que las estadísticas de empleo informal continúan siendo elevadas, una situación que representa un desafío para el sector productivo y para la generación de empleo adecuado.
10: Las estadísticas de informalidad en el empleo, de uno nos daba a conocer, son muy altas. Para eso hay un ecosistema que tiene que funcionar justamente desde de generar una dinámica en las empresas, que puedan las empresas crecer, sostenerse, tener buenas prácticas de gestión administrativa, y eso obviamente llevaría a la al generar un empleo adecuado. Eso es lo que todos anhelamos, pero también está inmerso otros factores que tienen que darse para poder lograr este anhelo, este dato que tiene el ministerio de crecer en un 40% el empleo formal y llegar a 160,000 empleos juveniles. Para eso también nos hemos puesto de acuerdo en la formación dual como un mecanismo también para ir generando otras líneas de trabajo y modalidades de operatividad. Y también hemos puesto a consideración nuestro centro de mediación y arbitraje con el propósito de evitar los conflictos, judicializarlos también en ese sentido.
9: Frente a esta realidad, las instituciones han considerado necesario fortalecer iniciativas que generen una dinámica adecuada dentro de las empresas que permita impulsar la contratación formal. Reportó Joana.
4: Son las 6:28.
0: Las 6:28, un reiterado saludo a nuestros amigos trabajadores, a los adultos mayores. Buenos días. Atención a Van Ambato, esta noticia. 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
4: Son las 6:29 minutos.
0: Las 6:29. Atención, Feria de Útiles Escolares en el Mercado América.
1: Con el inicio del nuevo año escolar, comerciantes del Mercado América habilitaron una Feria de Útiles Escolares y Mochilas con promociones y alternativas económicas para facilitar las compras de las familias ambateñas.
9: La Feria de Útiles Escolares se desarrolla en el Mercado América, donde los comerciantes ofrecen una amplia variedad de productos para estudiantes, entre ellos mochilas y artículos de papelería como opciones dirigidas a diferentes presupuestos. La iniciativa busca convertirse en una alternativa accesible para los padres de familia que se preparan para adquirir los implementos necesarios para el nuevo periodo escolar. Durante la temporada se han establecido promociones y paquetes combinados que permiten contemplar parte de la lista de útiles a precios económicos. Diego Espinosa, comerciante del sector, señaló que la feria se encuentra habilitada de lunes a domingo, por lo que las familias pueden acudir durante toda la semana para revisar las diferentes opciones y aprovechar las promociones de temporada.
11: Estamos aquí justamente ubicados en toda la entrada del Mercado América, atendemos de todos los días, de lunes a domingo, a partir de las 8 de la mañana hasta las 7 de la noche. Aquí pueden encontrar todo lo que es relacionado a los útiles escolares: cuadernos, mochilas, legos, marcadores. Tenemos una gama extensa de marcadores, desde 12 hasta 120, 168. Hay cuadernos de todas las clases, de todas las marcas, perdón, varios diseños. Mochilas, cartucheras, como usted puede observar, hay marcadores. En la parte de atrás tenemos lo que son uniformes, medias, calzado. Usted puede encontrar todo lo que es relacionado a lo escolar. Por supuesto, por la compra de listas escolares, usted reclama sus forros gratis, membretes y un obsequio adicional.
9: Reportó Joana Caguana.
0: Atención, más noticias, profesor. 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
4: Son las 6:31.
2: Las 6:31. Las unidades móviles del Hospital Municipal Veterinario Huihuacunapac realizará hoy día sábado 5 de septiembre de 2026 una nueva jornada de esterilización gratuita para perros y gatos en la parroquia Huachichico, en Bodesur, como parte de las acciones que impulsa el municipio. Estas intervenciones buscan prevenir el abandono de animales y fomentar una tenencia responsable de mascotas. Para acceder al servicio, los propietarios deben presentar copia de la cédula de identidad y copia de un servicio básico. Esto con la finalidad de asegurarse de que pertenecen a la parroquia. Además, es necesario que lleven un espero de color azul. Para poder ser intervenidas, las mascotas deben acudir con 6 horas de ayuno, sin agua ni alimento, contar con una manta para su recuperación y encontrarse en buen estado de salud. La atención iniciará a las 9 de la mañana y se atenderá conforme al orden de llegada.
0: La hora 6:32 en el boletín informativo Nuevo Día y en el ámbito internacional. La policía de Bolivia confirma que la explosión registrada en un cuartel militar en el departamento de La Paz deja por el momento 2 fallecidos, 7 desaparecidos y 59 personas heridas. Las autoridades investigan lo sucedido el día de ayer. Hasta el momento se tiene controlado el incidente. Lamentamos porque tenemos 7 personas desaparecidas al momento y físicamente se ha podido comprobar que hay 2 personas fallecidas, dijo a los medios el subcomandante nacional de la policía, coronel Roger Roca. 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Las 6:34.
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4: Son las 6:35.
2: Las 6:35. 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
0: Por favor, maneje con mucho cuidado. Las 6:36. 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
4: Son las 6:37.
1: Las 6:37. 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
0: Las 6:38. 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
4: Son las 6 6:38.
2: Las 6:38. 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
0: La hora 6:39. 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
4: Son las 6:40.
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4: 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Son las 6:41.
2: 6:41, informa Radio Centro. Las festividades en honor a la Niña María de Jerusalén en la parroquia San Miguelito, Cantón Píllaro. Festival de Antorchas y Rosario, colocación de antorchas. Hoy día, el día de ayer, viernes 5 de septiembre, devotos y la familia Chávez Joaquiza elaboran y distribuyen alrededor de 350 antorchas estratégicamente a lo largo de la ruta y sendero que conduce a la Gruta de la Santísima Virgen. Rosario de la Aurora, hoy sábado 5 de septiembre, desde las 4 de la mañana, inició con una concentración en la Plaza Central de San Miguelito para realizar la caminata iluminada hacia la gruta. Desfiles y pasadas, pasada de fiesta, desfile principal se llevará a cabo el sábado 7 de septiembre a las 14:00 y misa campal y actos centrales, solemne misa campal el domingo 8 de septiembre a 11 de la mañana. La Eucaristía principal se celebrará en honor al nacimiento, natividad de la Virgen María de Jerusalén y contará con la presencia de Monseñor Giovanni Pazmiño, obispo de la diócesis de Ambato.
0: Las 6:42 y en otro rincón de la provincia de Tungurahua, el Ecuavoley hoy en Mocha, este día sábado. La gran fiesta del Ecuavoley se vivirá en Mocha hoy, 5 de septiembre. El evento se desarrollará en la cancha de Pingri Las Lajas desde el mediodía. 6:43.
1: Las 6:43. 5 cantones de Manabí han solicitado al Ministerio de Infraestructura gestionar una rehabilitación básica del aeropuerto Los Perales, que estima reduciría el riesgo que vivirán 500,000 habitantes por el fenómeno del Niño.
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19: Son las 6:45.

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0: 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Más noticias, atentos la hora en este fin de semana. Milagros Corazón.
1: Son las 6:52.
0: Las 6:52. Proliferación de incendios forestales en el mundo entero. Debemos preocuparnos del cuidado de nuestra casa grande. A propósito del tema, contacto con la capital de la provincia de Cotopaxi, el doctor Luis Reynoso Garzón. El tema del día de hoy: incendios devastadores. Doctor, muy buenos días en Radio Centro.
2: Buenos días, don Daniel. Un saludo afectuoso a todos ustedes que hacen este noticiero y, por supuesto, a la audiencia de Radio Centro. Para los ecuatorianos es grande la preocupación el que los incendios se presenten con mayor frecuencia. Para un país tan pequeño pero con alta diversidad biológica, debido a la presencia de especies endémicas únicas, al término que su desaparición significaría la muerte y pérdida de estos seres vivos que tanta esperanza tienen en el mundo por mantener con vida. Pero la imprudencia lleva a cometer atentados sobre su existencia, al provocar los pavorosos incendios que interrumpen los ciclos naturales de la vegetación. Los incendios forestales aumentan los niveles de dióxido de carbono, gases irritantes y partículas finas en la atmósfera, aportando al efecto invernadero y al cambio climático. Pero este acto devastador no es todo. El incendio destruye y mata los microorganismos del suelo que cumplen funciones fundamentales en el ciclo de vida de todos los seres, como son los invertebrados, bacterias, hongos. En suma, toda la actividad biológica en la zona quemada ha terminado y pasarán muchos años para su recuperación. Los suelos quedan estériles y sin vida, ocasionado por personas imprudentes cuyo resultado establecen la presencia de muchos animalitos calcinados, aves que abandonaron sus nidos y refugios. La vegetación nunca volverá a ser la misma, más bien aparecerán especies invasoras que no cumplen la misión de las plantas originales. Por otro lado, el incendio incrementa la impermeabilidad de los suelos orgánicos, que se vuelven compactos cuando están excesivamente secos, impidiendo la penetración del agua en sus capas internas. La pérdida de suelo por erosión es el daño ecológico más grave ocasionado por los incendios, por lo que es un bien difícilmente recuperable. La degradación de sus características físicas, químicas y biológicas hacen que tengan un proceso de regeneración extremadamente lento. Además, son visibles los impactos sobre los balances hídricos, la calidad del agua y la atmósfera. Si bien los incendios en bosques con madurez biológica pueden recuperarse con la regeneración de la cubierta original, no es lo mismo con nuestros páramos, que son más vulnerables, que una vez que son destruidos, con el tiempo se erosionan y se convierten en desiertos. Recordemos que los páramos cumplen la función vital de interceptar los vapores que vienen de la Amazonía o el litoral, para convertirles en agua que se infiltran en el suelo para almacenar corrientes subterráneas y formarán los cauces hídricos que utilizarán los asentamientos humanos de las zonas bajas y del interior. Qué doloroso ha sido los incendios en nuestro país, ocasionando graves daños como los incendios en El Ángel, en la provincia de Pichincha, en Cotopaxi, el Puchalagua, en Imbabura y así en todas las provincias, que han devastado miles de hectáreas con la pérdida de la biodiversidad única en el planeta, y los efectos que ocurrirán también se proyectan a otras partes del mundo. Un abrazo para todos, muy buenos días.
0: Buenos días, doctor, muchas gracias por el aporte. aquí en el boletín informativo Nuevo Día en Radio Centro La Radio.
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3: Son las 6:57.
0: Faltan 3 minutos para que sean las 7:00 a.m. Hay una frase que debe marcar el debate que viene. El presente no puede seguir esperando. Ambato no necesita promesas de un futuro mejor. Necesita soluciones hoy. El presente es hoy. Es urgente y es para la gente. La verdadera gestión se demuestra resolviendo los problemas ahora. Es hoy. La hora de darnos corazón.
3: Son las 6:57.
4: Las 6:57 en Radio Centro. Atención a quienes tienen comprado vuelos al exterior el día de hoy. El Aeropuerto Internacional Mariscal Sucre en Tababela suspenderá temporalmente sus operaciones aéreas hoy sábado 5 de septiembre de 2026 entre las 2 de la madrugada y 14 horas. La medida responde a una jornada programada de mantenimiento preventivo en la pista, informó Kipor. Durante las 12 horas no se realizarán despegues ni aterrizajes. Sin embargo, la terminal de pasajeros permanecerá abierta con normalidad. Kipor indicó que las aerolíneas fueron notificadas previamente para que puedan realizar los ajustes necesarios en sus itinerarios.
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3: Son las 6:58.
0: Faltan 2 minutos para que sean las 7:00 a.m. Estudios determinarán a futuro el cierre o creación de nuevas carreras en la Universidad Técnica de Ambato.
5: Sara Camacho, rectora de la Universidad Técnica de Ambato, señaló que toda decisión que se vaya a tomar a futuro es en base a estudios y análisis, por ejemplo, para el fortalecimiento o cierre de las carreras.
0: La hora 6:59 en el boletín informativo.
6: Todas las facultades y todas las carreras les damos la atención necesaria, la inversión necesaria para que los estudiantes tengan clases en las mejores condiciones. Todo responde a las necesidades laborales en la sociedad. No podemos ser irresponsables manteniendo algunas carreras que a la final los jóvenes estudiantes no encuentran plazas laborales. Por lo tanto, todo eso responde a un estudio y para eso se necesita un lapso de aproximadamente 10 años. Entonces, eso nunca se puede hacer de la noche a la mañana. Pues para que se dé una decisión de crear nuevas carreras, tiene que responder a un estudio con responsabilidad social. Se sigue analizando, pues, levantar información de acuerdo a las líneas de desarrollo, las necesidades sociales, las necesidades empresariales. Un estudio serio lleva tiempo y en eso es lo que estamos. Para tomar una decisión, siempre nos basamos en datos. No es una decisión libre o voluntaria o porque así este día amaneció oscuro o radiante. Esto responde a un análisis de datos con responsabilidad en las cuales se van analizando reglamentos y tendencias. Y vienen pruebas tras pruebas, se coge estudiantes también y se va tomando tiempos, contenidos, se analiza los contenidos de educación media y en función de eso se va estructurando. Nuestro sistema en la universidad es realmente uno muy serio, muy cerrado. Es por eso que a veces mucha gente, y ahí sí hago, aprovecho este momento para hacer un llamado a la ciudadanía, no se dejen engañar. La gente va engañando por ahí, a veces les van pidiendo dinero. Nuestro sistema es totalmente cerrado. Es por eso que a veces la gente va diciendo, bueno, ¿qué pasó con el cupo? ¿Qué pasó? Porque no pueden entrar a la universidad, porque no se puede violar esas claves. Ni siquiera la rectora tiene las claves. Entonces, este es un sistema muy serio en el cual no se admiten ningún tipo de acto impropio.
7: Reportó Noeva.
3: Son las 7:01.
0: Ahora 7:00 a.m. Noticias en este fin de semana. Solamente quería recordarte que siempre hay algo por lo que agradecer. Agradece por lo que tienes, por las pequeñas cosas que alegran tus días, por las personas que te acompañan, por todo lo que has superado y también por aquello bonito que todavía está por llegar. Vive con pensamientos positivos, disfruta más el presente y nunca olvides lo afortunado que eres por todas las cosas que hoy forman parte de tu vida. Un abrazo cordial en este día sábado. Hoy estamos en el 5 de septiembre del año 2026. Es el día 248, ducentésimo cuadragésimo octavo día en el calendario gregoriano. Y ya quedan solo 117 días para despedir el año. Un día como hoy, 5 de septiembre, a nivel del mundo se conmemora el Día Internacional de la Mujer Indígena en honor a la heroína Bartolina Sisa, quien luchó contra la dominación colonial. Día Internacional de la Mujer Indígena, instituido un día como hoy, en el año 1983. Hoy enviamos un saludo muy especial a quienes llevan el nombre de Santa Teresa. Hoy es el día de

0: 7:03. Gracias a la sintonía de doña Laura Villalba. Muy buenos días, amigos de Radio Centro. Dios colme de bendiciones, nos escribe. Gracias a su sintonía, la licenciada Vilma Irene. Un feliz fin de semana. Bendiciones, Radio Centro, por ser el nexo entre la comunidad y la radio de toda la vida. Feliz fin de semana, nos escribe doña Pati Carrillo. Muy buenos días. Don Carlos Ortiz, en el cantón Tisaleo. Un feliz fin de semana. Muchas gracias. Natalie Jordán, bendiciones en este fin de semana. Doña Fanny Favara, muchas gracias. Giovanni Ramos nos escribe, amigos de Radio Centro, que tengan un feliz día desde la Gran Manzana. Pato Ramos, saludos a todo el personal. Gracias a ustedes que siempre están en la sintonía de Radio Centro.
1: La radio de toda la vida, un abrazo cordial a toda la buena gente en Salcedo, Ciudad Hermosa. Hoy es la elección y coronación de la nueva reina de Salcedo 2026-2027. Esta noche, 5 de septiembre, a partir de las 20 horas, como parte de los festejos por los 107 años de cantonización. Salcedo, Ciudad Hermosa, de Cotopaxi, Guirnalda, 7:04.
2: Las 7:04, gracias a la sintonía de Gonzalo Paredes. Nuestra felicitación por su jubilación. Gonzalo Paredes, exfuncionario de la Delegación Electoral de Tungurahua. Saludamos en esta mañana a Nelson Chiriquinga, siempre escuchando Radio Centro. A Rosita Alicia León y su programa Sus Mentes Brillantes. Saludamos a los habitantes de la parroquia San Miguelito del Cantón Santiago de Píllaro. Y nuestro saludo a Zoé Salinas, a su padre Ney Salinas, a quienes están de onomástico el día de hoy, a Teresita Dueñas, a Teresa Franco y a María Teresa Alvarado.
1: Padre Mauro Cuevas, un abrazo cordial. Muchas gracias por los mensajes permanentes. 7:05. Monseñor Giovanni Pazmiño, un abrazo cordial y bendiciones. 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
3: Son las 7:06.
0: Las 7:06. 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
3: Son las 7:07.
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1: Gracias por enviar sus mensajes al 099-562-6987. Desde Colombia nos escribe, dice: amplia cobertura. Saludos desde Colombia. Ustedes transmiten la vuelta al Ecuador en bicicleta. Tiempos históricos.

0: Sí lo solíamos hacer. Con la dirección de nuestro principal, don Luis Alberto Gamboa Tello. Pero gracias por el mensaje desde Colombia. Dice cobertura amplia, estable. Gracias por el mensaje desde Colombia. Aquí en el Ecuador continental, ¿qué horas son, milagros? En el boletín Nuevo Día. Son las 7:08. 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
1: Son las 7:09.
2: Las 7:09. 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
0: 7:10. 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
1: Son las 7:11.
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1: Son las 7:12.
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0: La hora 7:12. 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Buenos días, amigo Álvaro Flores.
1: Son las 7:13.
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1: Son las 7:14.
2: Las 7:14. 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
0: Atención, 7:14. La campaña Salud Sin Fronteras que impulsa el Hospital Nuestra Señora de la Merced mantiene sus jornadas en barrios y parroquias para reducir las dificultades en acceso a servicios de salud. Cerca de 10.000 personas han recibido atención gratuita hasta finales de agosto a través de las unidades móviles de Salud Sin Fronteras, una estrategia impulsada por el Hospital Municipal Nuestra Señora de la Merced para acercar servicios profesionales. El programa mantiene recorrido en barrios, caseríos, parroquias, con jornadas de medicina general, odontología, psicología, trabajo social. La atención prioriza a grupos que enfrentan mayores dificultades para trasladarse hasta los centros urbanos y acceder a los servicios de salud. 7:15.
3: Las 7:15. Saludos y felicitaciones. Fernanda Ibarra asumió las funciones de jefa política del Cantón Santiago de Píllaro, convirtiéndose en la nueva representante del gobierno nacional en el cantón. Su designación se produce luego de que en días anteriores la abogada Vanessa Lara presentó su renuncia al cargo, dejando vacante esta representación. Éxitos, Fernanda Ibarra, como nueva jefa política del Cantón Santiago de Píllaro.
0: Un abrazo, amiga Fernanda Ibarra. Que le vaya muy bien ahora en su nuevo trabajo de servicio a la sociedad. 7:16.
2: Las 7:16. Comerciantes formales denuncian una severa crisis económica acentuada por la informalidad, el contrabando y la falta de controles. En sectores clave de la ciudad, las ventas de calzado caen hasta un 60% en el centro comercial el Juan Cajas.
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11: Son las 7 y 21 minutos.
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5: Son las 7:24.
4: Amigo Víctor, gracias por enviarnos sus mensajes al 099-562-6987. Las 7:24 se prepara una feria, exposición, innovación, el futuro se construye en Ecuador, Wills, Ecuador, 25, 26 y 27 de septiembre. Gracias por estar con nosotros, la ingeniera Mercedes Loor. Es CEO de Congresi Latam. La ingeniera Nancy Águila, directora ejecutiva de la Cámara de Construcción de Tungurahua. 7:25, profesor.
26: Las 7:25. Previo a la entrevista, conversábamos con la ingeniera Nancy Águila, quien es directora ejecutiva de la Cámara de la Construcción de Ambato. Se desarrollará esta feria 25, 26 y 27, la feria BIT 2026. La misma que nos manifiesta que es totalmente diferente a las ferias anteriores. Es una feria innovadora. Para que nos dé a conocer el apoyo, le damos la más cordial bienvenida, ingeniera. Muy buenos días, la escuchamos.
27: Muy buenos días, distinguida audiencia de Radio Centro. También quiero agradecer a los señores periodistas de Radio Centro por esta amable invitación. Sí, efectivamente, como usted lo comentaba, la Cámara de la Construcción de Ambato apoya iniciativas innovadoras porque nosotros queremos que el sector de la construcción vaya a un nuevo tiempo, porque estamos viviendo temporadas sumamente innovadoras, donde la tecnología, la innovación, el desarrollo tienen que manifestarse en el sector de la construcción. Y por ese motivo estamos organizando este evento innovador que se llama Vil Ecuador del 25 al 27 de septiembre.
26: Ingeniera, se plantea como un espacio de innovación, negocios y desarrollo para la industria inmobiliaria y de la construcción, no solamente en Ambato, sino en la Sierra Centro.
27: Sí, justamente la invitación no solamente es para los ambateños, sino para toda la zona centro, la Amazonía y todo el Ecuador, porque este evento involucra algunos ingredientes que permiten que todo el Ecuador participe en esta industria de la construcción, y especialmente a la zona zona centro y la Amazonía.
26: También se encuentra con nosotros la ingeniera Mercedes Loor, la misma que nos va a dar detalles de esta feria Vil Ecuador 2026. ¿Dónde se va a desarrollar? Reiteremos la fecha, quiénes estarán presentes. La invitación a través de Radio Centro. Un gusto recibirla, ingeniera. Bienvenida, muy buenos días.
5: Muchas gracias. Realmente estamos muy contentos porque hemos tenido mucha acogida con esta propuesta innovadora. Esperamos no solamente la gama de profesionales que tiene que ver con la industria de la construcción, que están presentes con sus marcas, con sus proyectos de desarrollo habitacional, para brindar 5 actividades sumamente disruptivas e innovadoras. Vamos a tener el día 25 de septiembre, en el acto inaugural, un foro de innovación donde estarán presentes personalidades, los principales protagonistas de la industria de la construcción, gracias al aval, al apoyo institucional de la Cámara de Construcción de la ciudad de Ambato. Pero no solamente es para Ambato la cita. Es a nivel nacional. Estarán presentes los principales stakeholders, o sea, todos aquellos actores de la industria y negocios relacionados a la construcción e inmobiliarias, que nos presentarán todo ese futuro, ese horizonte de innovación y tecnología que tiene esta industria hasta el 2030. Entonces, habrá temáticas muy interesantes. Y esa es solo una de las actividades. Adicionalmente, nosotros tenemos unos seminarios intensivos en un formato que está en auge, llamado Bootcamp, y en la temática de inteligencia artificial aplicada a justamente los negocios que tienen que ver con la industria de la construcción. Hago un llamado pues a todos esos profesionales en ingeniería civil, arquitectura y afines que tienen que ver con esta industria y que desean aplicar verdaderamente a través de una mentoría personalizada con consultores que vienen a traernos esta innovación desde Colombia. Ellos se llaman Rúbica Consultores y van a estar en jornada intensiva para que todos ellos puedan aplicar directamente con esta mentoría en su negocio de construcción estas nuevas tecnologías. Otra de las actividades, pues, es el hackatón. El Instituto Universitario Rumiñahui, que nos visita desde la ciudad de Quito con sus catedráticos de las maestrías, ellos estarán de frente a esta competencia, digamos, épica entre equipos de profesionales, y en donde nosotros buscamos una solución a un desafío que ellos van a tener que promover y hacer su speech para poder dar solución a la industria de la construcción, que no solamente tiene desafíos a nivel financiero, ¿no?, sino también a nivel tecnológico. Y por último, la sazón máxima que tenemos es el Expo Show Inmobiliario, para que todas las familias puedan encontrar esa opción de vivienda o de residencias turísticas que tenemos, y hemos sazonado con experiencias turísticas, también con el apoyo de la Cámara de Turismo de Tungurahua y con muchos artistas que tienen que ver con experiencias gastronómicas, de coctelería de autor, de gastronomía, así mismo de emprendimientos de autor. Entonces estaremos pues en una cita espectacular.
26: Ingeniera, qué gusto escuchar que estos programas se van desarrollando en el centro de la ciudad. Como habitante del Cantón Ambato, quienes hemos tenido la oportunidad de comprar una vivienda, especialmente hoy para los jóvenes, qué difícil es adquirir una vivienda, qué difícil es adquirir un terreno, porque los costos son sumamente elevados acá en la ciudad de Ambato. ¿Usted tiene alguna explicación a esto? ¿Por qué en Ambato los terrenos son más caros, hablando con o comparando hasta con la capital de la República? ¿Por qué la construcción y también los terrenos son sumamente elevados?
5: Bueno, hay un desafío económico que definitivamente marca una trayectoria que debería en este momento, gracias a sus palabras, tener un eco ¿ya? En la decisión política del Estado y de los gobiernos. Pero más allá de esta decisión política, pues nosotros a través de este evento vamos a analizar también esta problemática, porque en el foro van a estar presentes personalidades del BIES y de organismos financieros. Entonces, es muy interesante la inquietud que usted plantea, y vamos a tenerla en este abanico de temáticas que vamos a plantear. Pero a nivel profesional, yo pudiera sugerir que hay un desafío a nivel político y a nivel de estos sistemas financieros privados, de brindar más oportunidades de financiamiento y darle, como usted bien dice, un valor real a las propiedades. Mas sin embargo, es un hecho de que la Cámara de la Construcción de Ambato nos está dando este aval para esto que surgió como un proyecto innovador, porque es necesario que el sector tenga la visibilidad de todos esos elementos para que pueda combatir estos desafíos.
26: Ahora, ingeniera, usted ha hablado de ponentes que vienen a nivel del país y a nivel del exterior, y los temas específicos, ¿cómo se seleccionan ellos para quienes participen de la feria?
5: Sí, los temas principales del evento es innovación, tecnología y sostenibilidad. Mas sin embargo, como el evento ha tenido mucha acogida, nos van a acompañar, como le decía, de entidades financieras del Estado y privadas, y también de entidades académicas que están preocupadas justamente porque esta creciente del sector, que es por eso que la Cámara nos está dando el apoyo, esta curva creciente del sector de industria de la construcción se mantenga y tenga esos elementos para crecer con sostenibilidad. Entonces, sostenibilidad, innovación y tecnología. Son las tres ejes, digamos.
26: Sí, señor. Vamos con la ingeniera Nancy Ajila. ¿Dónde se desarrolla esta feria? ¿En qué horarios está esta feria? ¿Está ya copado con los stands de la feria? Háblenos de eso, por favor.
27: Me encanta su pregunta, porque hablar de la palabra copado es decir que ya estamos ya en lo último. Sí, justamente el evento se realizará en el Centro de Innovación y Desarrollo de Tungurahua, en el sector Catiglata, frente a las bodegas del gobierno provincial, antes de llegar a la península. Antiguamente se conocía como las bodegas de las aduanas. Entonces, un lugar muy acogedor, un lugar que dispone de todos los espacios que necesitamos para desarrollar los seminarios del bootcamp y el hackathon.
26: ¿Hay oportunidades también para quienes deseen participar en esta feria?
27: Claro que sí, todavía tenemos un espacio para las inmobiliarias, empresas que tienen proyectos de vivienda, que puedan realmente hacer presencia, porque eso realmente va a dar la oportunidad de que la mayoría de familias tengan diversidad de opciones para adquirir su vivienda, con diferentes alternativas de costos, desde las viviendas las viviendas de interés público y las viviendas de interés social. Y también, como le comentaba la ingeniera Lor, también tenemos opciones en la playa. Entonces hay diferentes alternativas de vivienda.
26: Daniel, ¿algo más? Sí, vamos en la despedida con la ingeniera Mercedes Lor. Invitemos a esta feria, reiteremos cuándo se realiza. ¿Y cuál es el objetivo mismo ante esta feria? Es una despedida, ingeniera.
5: Gracias por esta oportunidad. Hacemos un llamado a todas esas familias que están buscando una solución de vivienda, o también a aquellos que sueñan con una residencia turística para vacacionar dentro de este hermoso país, y sobre todo dentro de Tungurahua, de Ambato. Entonces, nosotros tenemos público diverso. La Expo Show está, direccionada a que las familias nos visiten, y los bootcamps, todavía hay cupos de los bootcamps, de las mentorías, para aquellos profesionales que quieren, aplicar la inteligencia artificial. Y también en el hackathon, muy atentos, porque esta semana ya cerramos, esta semana que entra, cerramos las inscripciones para aquellos equipos profesionales que van a competir por ese desafío, y va a haber grandes premios y muy buen futuro para esas soluciones para la industria. Entonces, bienvenidos todos a al Centro de Innovación y Desarrollo Productivo de Ambato este viernes 25, sábado 26 y domingo 27 de septiembre. Estaremos con un expo show maravilloso, los esperamos. Tenemos experiencias turísticas, gastronómicas, esto va a estar fenomenal y va a quedar un histórico, una galería de material audiovisual donde van a poder sentirse contentos de que Ambato tiene turismo de negocios también.
26: Bien, muchísimas gracias. Hemos dialogado en esta mañana con la ingeniera Nancy Aguila, quien es directora ejecutiva de la Cámara de Construcción de Ambato, y a la vez con la ingeniera Mercedes Lor. Reiteramos, esta feria Bulch 2026 está programada para el 25, 26 y 27 de septiembre del presente año en el Centro de Innovación y Desarrollo Productivo de Tungurahua. Éxitos, muchísimas gracias por estar
27: con nosotros. Muchas gracias, los esperamos el 25, 26 y 27 de septiembre.
26: ¿Diga?
5: Sí, también quería decirles que toda la información, la agenda de actividades, los links para inscribirse, toda la puesta en escena está disponible en buildecuador.com. Entonces, búsquenos por favor, que eso va a estar fenomenal. Gracias.
4: Muy amable, gracias por estar con nosotros. Vamos adelante con más noticias. Buenos días, atención, la hora milagros, ¿qué
6: son? Son las 7:38.
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6: Son las 7:39.
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6: Son las 7:40.
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4: Las 7:41. 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
8: Son las 7:42.
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4: Las 7:42. 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
8: Son las 7:44.
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26: 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Atención, la vuelta ciclística al Ecuador 2026 pasará por el sector de Píllaro. Lunes 7 de septiembre desde las 9 horas con 30 minutos ingresan por El Surillal, Yarayaco hasta Huapante Grande. Recorren San Andrés, centro del Cantón Píllaro, calle Bolívar, Parque Central, San Miguelito, Emilio María Terán, Plazuela, Patate y Baños. El día miércoles 9 de septiembre desde las 9:30, viceversa hasta Salcedo. Vuelta ciclística al Ecuador pasará por Píllaro este lunes 7 de septiembre, 9:30.
4: Un abrazo cordial, la buena sintonía allí en el Valle de Yanayacu. Buenos días, Gustavo. Buenos días a Jimmy Porras. Buenos días a Neptalí Flores, a Rosa, a Daniel, un abrazo cordial. Allí en ese hermoso rincón, en el límite entre Salcedo y Píllaro, una ruta realmente maravillosa, hay que conocerla. 7:47, atención, 10,000 ciudadanos integrarán las juntas receptoras del voto.
7: La delegación electoral de Tungurahua seleccionará a cerca de 10,000 integrantes de las juntas receptoras del voto, de una base de aproximadamente 40,000 ciudadanos. El 90% de los seleccionados corresponderían a estudiantes universitarios. Los ciudadanos designados serán notificados y deberán cumplir con una capacitación obligatoria para ejercer sus funciones durante las elecciones seccionales del 29 de noviembre. La responsabilidad de los miembros de las juntas es fundamental para garantizar la transparencia, seguridad y correcta ejecución de la jornada electoral. Lorena Ramos, directora de la Delegación Electoral de Tungurahua, ampliará esta información.
8: Bueno, hay que considerar que para cada elección necesitamos a los miembros de las juntas receptoras del voto, los mismos que son quienes están el día de las elecciones, quienes receptan la votación, quienes cuentan los votos y quienes llenan las actas al final, que esas son las de conocimiento público. Estas personas vienen de una base de datos que nosotros solicitamos a las universidades, instituciones públicas y privadas. Esto ya lo hemos venido haciendo durante estos meses. Al momento nuestra base ya supera las 40,000 personas, aunque nosotros necesitamos aproximadamente unas 10,000 personas que sean miembros de las juntas receptoras del voto. ¿Cuál es el primer criterio de selección? En este caso, siempre serán los estudiantes universitarios. Ellos son los primeros que ingresan a nuestra base y son la gran mayoría. Tungurahua se caracteriza por tener alrededor de un 90%. Son estudiantes universitarios los que forman parte de los miembros de las juntas receptoras del voto. Esto se lo hace a través de un notario. El día 2 de septiembre es el día destinado para seleccionarles. Posterior a ello, nosotros comenzaremos con la notificación y la capacitación a los mismos. La capacitación va hasta el mismo día de la votación, porque ahí tenemos grupos contingentes con nuestros compañeros capacitadores para que ellos puedan ayudar en las partes que vemos de acuerdo al sistema donde no se han capacitado o no tenemos un número considerable de MJRBs capacitados para las juntas. Hay contingentes que vamos dando el mismo día de
9: la votación. ¿Cuál es la responsabilidad de quienes aceptan esta responsabilidad?
8: La responsabilidad es inmensa. ¿Por qué razón? Porque ellos son quienes receptan la votación, quienes custodian las papeletas, quienes corroboran después cuántos votos hubo para tal o cual candidato y quienes llenan las actas. O sea, la responsabilidad en realidad de la elección como tal recae en ellos, porque ahí es donde se tiene que cuidar la democracia y se tiene que cuidar cada voto de cada ciudadano. Al hacer bien mi trabajo, con eso cumplo con mi país, cumplo con mi provincia, con mi ciudad. La idea es que ellos son quienes revisan y hacen toda la información durante los cuatro fases del día de la votación. Primero, receptan la votación. Segundo, vamos con el conteo de votos. En este caso, ellos van y verifican el voto a voto. Y también tenemos después el llenado ya de las actas, en el cual dicen, fulanito tuvo tantos votos, sultanito tuvo tantos votos. Ellos de puño y letra firman estas actas para dar la fidelidad de toda la información que se ejecute en este día de elecciones.
9: Reportó Edison León, Radio Centro.
10: Son las 7:51.
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1: 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Son las 7:55 minutos, profesor.
2: Las 7:55 El cielo del cantón Tisaleo se llenará de color este domingo, mañana domingo 6 de septiembre de 2026, durante el concurso de cometas volando por los aires tisaleños 2026, que se desarrollará desde las 14 horas en el Estadio Central del Cantón Tisaleo. La actividad está dirigida a niños, jóvenes y adultos de todas las edades, quienes podrán participar en tres categorías: la cometa más grande, la que vuele más alto y la más bonita, esta última con énfasis en diseños que incorporen la identidad cultural de Tisaleo. El concurso es organizado por el municipio y Fernanda Sánchez, reina cantonal. Durante la jornada se entregarán premios a los tres primeros lugares de cada categoría. Los participantes podrán recibir premios económicos, órdenes de consumo y juguetes y otros incentivos.
1: Son las 7:56. Enseguida viene Patricio El Mundo Mantilla con todas las novedades en el mundo del deporte. El Rodillo lastimosamente perdió ayer. Buen primer tiempo, pero en el segundo nos quedamos. 3 para Liga de Quito, 1 para el Rodillo. Hoy a las 18 juega Macará con el Independiente del Valle. Mañana Delfín con Católica. Aucas con Barcelona a las 7 de la noche. Deportivo Cuenca, Libertad. Emelec con Manta y el Ponchito. ¿Cuándo juega el Ponchito? El próximo día lunes a las 7 de la noche en la Coche de la Tacunga, frente a Leones de El Norte. Ya viene Patricio Edmundo Mantilla y todo el equipo Centro Deportivo. Mi Ecuador querido, muy buenos días. Sigan en nuestra sintonía.
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5: Saludos amigos, buenos días, bienvenidos a Centro Deportes. No se va a felicitar una derrota, pero sí una actitud. Un técnico universitario decidido nunca se achicó ante Liga Deportiva Universitaria. Me gustó. No le alcanza para empatar con Liga Deportiva Universitaria. Le tiró contra las cuerdas en un momento. El técnico universitario le tiró contra

0: por el resultado, peor por el asunto este de fajarse tú a tú. Nunca se achicó el técnico universitario. Un partido, a mí por lo menos, personalmente les digo, para mí, ya está el pintor, ya está el pintor.
1: Las trompetas.
0: Es que claro, me dice, te salvaste, gallito, dice. Pero si él no apostó, pues, claro. ¿Cómo me viene en este rato a sacarme el pecho? A sonar las trompetas. ¿Qué está pasando, pues? Así empieza este pintor. Te salvaste, gallito. Así, en definitiva, yendo a lo serio, una entrega a cabalidad de parte de los jugadores de técnico universitario. Van a decir, pero perdió, pues, pero perdió. ¿Y sabe cuál es la inconformidad que yo tengo? El partido, no la calidad de liga con técnico universitario, pero algo siento yo. El resultado es mentiroso. No hubo el margen de 2 goles. Le digo sinceramente, no hubo el margen de 2 goles. El técnico universitario se fajó con Liga Deportiva Universitaria. Los jugadores del Rey de Copas perdieron la cabeza en un momento. Ya sobre el segundo tiempo, mitad del segundo tiempo, ya pusieron las cosas en orden. Este es el equipo de Liga Deportiva Universitaria, superior, pues, muy superior a técnico universitario. No voy a decir que están tablas, no. La actitud del jugador, el deportista tiene que ser así. No hay reproches de parte de la hinchada de técnico universitario. Bienvenidos a Centro Deportes. Buenos días, Diego Sánchez, pida la mejor.
2: Baterías Kaiser, la campeona de las baterías. ¿Qué tal, Patricio? Saludos para usted, a los compañeros, a los amigos oyentes de Radio Centro, la radio de toda la vida. Y voy a empezar con una frase que lo dijimos hace una semana, después de una pregunta, así mismo, en un arranque del programa. ¿Ha mejorado técnico? Sí. ¿Le va a alcanzar? Dudo mucho. Porque es el cartón. Porque después hemos visto ya que los primeros tiempos de contra el City, contra el Cuenca, la semana anterior, esta semana, los primeros tiempos como que sí, como que está bien, pero termina faltándole cartón, termina faltándole jugadores para cambiar, jugadores que sean revulsivos, ese recambio para mantener algo, para conservar, para aumentar algo. Entonces, ojalá que alcance eso de cartón. Sí ha cambiado la actitud, sí ha cambiado el juego, lo hemos visto en vivo, lo hemos visto por televisión ayer, pero es el cartón, y eso es producto de un mal armaje desde el arranque. Técnico universitario, reitero, para mí ha cambiado mucho, para bien, pero no le termina alcanzando por el cartón.
0: Coincidimos las limitaciones que tiene técnico universitario. No voy a decir liga y técnico en la balanza.
2: Son ¿Tas con tas?
0: ¿Tablas? No, eso sería una mentira, una falsedad. Lo que estoy diciendo es la actitud de un técnico universitario que saltó a la cancha a fajarse con Liga Deportiva Universitaria. No le tuvo miedo, como los guambras saben decir. Yo no le tengo miedo. Entro a la cancha y me fajo con ellos, pues, a la final, incluso en faules, incluso en la lengua también, porque de lado y lado se dijeron, claro, en todo le enfrentó el técnico universitario, lamentablemente.
2: ¿Hasta dónde pudo?
0: Sí.
2: Esa creo que es la frase, ¿hasta dónde pudo? Le compitió hasta dónde pudo.
0: Hasta dónde pudo, está bien. Pone las cosas, Liga Deportiva Universitaria, ¿en dónde están? Mitad del segundo tiempo. Allí sí ya. Ahí manejó, claro. Liga Deportiva Universitaria. Señor Carlos Núñez Gaibor, buenos días, pida la mejor.
1: Baterías Kaiser, la campeona de las baterías. ¿Qué tal, Patricio? Saludos cordiales, compañeros oyentes de Radio Centro. Sigue adelante esta fecha del Campeonato Ecuatoriano de Fútbol. Ayer empezó precisamente con la derrota lamentable de técnico universitario frente a Liga de Quito. Y hoy Macará, en cambio, en la representación del Independiente del Valle, se habla mucho de este cotejo, principalmente por las aspiraciones que tiene Macará y el plantel que prácticamente es el virtual campeón del fútbol ecuatoriano.
0: Ya vamos a revisar los partidos que se van a jugar hoy día. Hemos comenzado con el partido que despertó.

0: levantó una gran expectativa con Liga Deportiva Universitaria. Los gestos de los hinchas capitalinos, ay, movían la cabeza. ¿Qué está pasando? ¿Qué está ocurriendo? Si le está atacando el técnico universitario, y movían la cabeza y se tomaban los pelos y todo. Veía yo las reacciones en las gradas. Cambió toda la faz en el segundo tiempo.
1: Ahora, señor. Patricio, técnico, seamos sinceros y justos, técnico en el primer tiempo superior a Liga.
2: Sí.
1: Superior a Liga. O sea, tan simple como eso, y lo decíamos con Roosevelt, con Daniel Flores, con el abogado Pablo Daniel Ortega, en el primer tiempo superior a Liga. Pero en el segundo tiempo, ahí sí voy a discrepar un poco con usted. En el segundo tiempo, técnico, nada. O sea, absolutamente nada. No llegó en una sola ocasión clara. Liga en el segundo tiempo fue completamente superior. Entonces, la pregunta para Santiago Salinas era esa. ¿Por qué este técnico universitario de un gran primer tiempo y de un segundo tiempo donde no apareció absolutamente para nada? En el segundo tiempo Liga, vea, se farrió, Liga tocó, llegó, buscó a placer el equipo de Gustavo Álvarez, Patricio.
0: Insisto, para hacerme entender, he dicho desde el comienzo, aplaudo la actitud,
1: sí, buena
0: la
1: actitud
0: entrega
1: en el primer tiempo.
0: El fajarse con un equipo grande, yo reconozco, Liga Deportiva Universitaria es inmensamente grande para técnico universitario. Yo acepto, pero yo estoy aplaudiendo la actitud de técnico universitario. ¿Cómo entró a la cancha? Así, a guerrear, eso le gusta.
1: Fue superior a Liga, en el primer tiempo fue superior a Liga, Patricio, fue superior a Liga.
0: Señor Roosevelt, buenos días. Pida la mejor.
3: 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Buenos días, Patricio, compañeros. Buenos días. Un saludo para los oyentes del programa Centro Deportes de esta mañana. No estuvo ayer el profesor Ismael Blanco en la zona técnica. Está suspendido. Delegado incumple sus funciones al permanecer en la zona técnica dirigiendo al equipo. Él está impedido de hacerlo.
1: Ese es otro problema,
3: Roosevelt. Ese es otro problema. Claro. Ese es otro inconveniente. Su título tiene que ser homologado acá, en el fútbol ecuatoriano. No sé cuánto tiempo vaya a tardar para que esta homologación se dé, para que el profesor Blanco ocupe la posición que tiene que ocupar. Yo creo que ahí, con todo respeto, por supuesto, para el profesor Salinas, que está allí, que está haciendo su trabajo, pero el técnico, el director técnico contratado, claro, para no técnico universitario, es el profesor Blanco,
1: sí,
3: y no puede estar en la zona,
1: sí,
3: técnica.
0: Son falencias de técnico universitario que conocemos todos, pues que sabemos lo que está ocurriendo. Imagínense, traen un técnico que no puede desempeñarse en su escritorio, pues.
1: Otro
0: en
1: punto
0: su
1: mal.
0: Puesto.
1: Sí, señor.
0: Claro,
1: de acuerdo,
0: es otra falencia.
1: De acuerdo,
0: otra falencia.
1: Patricio.
0: ¿Cómo traigo un técnico si no tiene el cartón? No está refrendado. Y entonces también no se va en este rato a quejar de la situación. Sabían lo que estaba pasando, sabían lo que estaba ocurriendo. Incomodidad. Pero aquí, pero acá, pero acá. Los peros que ustedes quieren poner, que yo también sé, un equipo muy corto, una economía muy pobre. Un técnico universitario que está expuesto a defender una vez más la categoría. Porque eso va a pasar, pues.
3: Eso ya está, Patricio.
0: ¿Acaso que con
3: ya
0: el partido
3: está.
0: De ayer que jugó
3: guerreando
0: con Liga Deportiva Universitaria, ya con eso se salva? No, pues.
3: No,
0: estoy consciente absolutamente que ya viene la fase más importante, en donde va una vez más a salir a la cancha a defender la categoría. Porque en el hexagonal.
1: Debería ser así.
0: A eso va, pues.
1: Claro,
0: a eso va.
3: Patricio.
0: ¿A qué más puede ser?
3: Nada
0: ¿A qué más apunta el técnico universitario?
2: Nada
0: una
2: más,
0: vez más, 10 años.
2: Totalmente.
1: Yo le decía a
0: categoría.
1: Patricio, yo le decía a Roosevelt, ¿dónde quedó el gran técnico universitario del primer tiempo? Se quedó en el camerino, porque en el segundo tiempo Liga fue absolutamente superior. Ya no apareció el Estupiñán por derecha y el Wagner por
3: Diego
1: izquierda.
3: Armas tampoco.
1: Ya no aparecía Diego Armas. Liga Deportiva Universitaria de Quito era el rey y señor de este segundo tiempo, y claro, por eso se llevó la victoria en el partido, Patricio.
0: Entonces, ese es el espíritu del hincha de Técnico Universitario. Ayudarle sí, pero en cambio con coraje.
1: Claro.
0: Porque se da contra el suelo.
1: Pero ya no sirve el coraje, Patricio.
0: Se da contra el suelo porque dice un año más, pues otra vez más.
1: El técnico tuvo actitud en el primer tiempo. Fue superior a Liga, Patricio. Y yo le decía, no por patriota ni nada por el estilo, pero Técnico Universitario fue absolutamente superior a Liga en el primer tiempo.
0: Desde que arranca, busca la puerta rival.
1: La embotella, la asfixia.
0: Le sale el golazo a Estupiñán.
2: Es un golazo.
0: Sí, claro.
2: Es un golazo.
0: Un golazo.
2: Pero hasta ahí. Pero hasta ahí.
0: Hay un límite.
2: Exacto, ya no hay un límite.
1: Luego ya no tuvo.
2: Ya no tiene para más.
1: Pero ¿sabes qué esperaba yo? Que en el segundo tiempo el profesor Blanco arme una estrategia como para parar al rival, como para regular el medio campo. No, pero en el segundo tiempo, vea, Liga pudo haberle metido 4 o 5 más. Así de fácil.
0: Estamos conscientes. Yo no estoy, Carlos Núñez, comparando el fútbol y el equipo de Técnico Universitario con el de Liga. No estoy haciéndolo. Inicié, clarito dije. Una satisfacción ver a los deportistas cómo entraron a la cancha.
1: Exacto.
0: Sin miedo, sin achicarse. Entran a fajarse con Liga Deportiva Universitaria y se hace eso.
1: Sí, lo hace.
0: En el primer tiempo. Pues,
3: esa entrega de la primera parte del campeonato que parecía estaba ya como diluida, Técnico ha retomado. Y eso es bueno, Patricio. Eso es bueno, pero lamentablemente hay un límite.
1: Pero la pregunta es, Patricio, ¿qué pasó en el segundo tiempo?
3: Es por eso.
1: ¿Qué pasó en el segundo tiempo?
0: No, yo no tengo secretos. La superioridad de Liga Deportiva Universitaria sobre el chico, sobre Técnico Universitario, es eso lo que manda. No es una situación que con carácter, guerreando, le voy a tumbar a este grande. A este gigante.
1: Sí, está bien.
0: Así
1: está
0: pasó. Bien, así bien. Pasó. Sí, sí, en el segundo tiempo, yo lo que estoy diciendo, Liga pone las cosas en su sitio.
1: Exacto.
0: Eso es todo. Eso es todo. Liga Deportiva Universitaria. Entonces, nos damos cuenta que el equipo es corto.
1: Ya no tiene más.
0: Ya no tiene más. Y hacen los cambios y todo. Y entonces también se desmorona.
2: Y claro, y después, en el transcurso del partido, se va dando cuenta de las improvisaciones. Por ejemplo, que Orlín no es marcador de punta. Por ejemplo, Estupiñán no está en un buen momento, aparte del golazo, un golazo y todo lo demás, primer tiempo bueno, pero segundo tiempo no aportó nada. Y arriba jugamos sin 9. Arriba está Boca.
1: Esa es una ventaja.
2: Arriba está Armas. Y es una ventaja porque el equipo contrario se va con todo.
1: Es una ventaja para
2: el
1: rival.
2: Se va con todo. El sacrificio y todo está bien de Armas, de Boca Negra. Pero no todo el partido pueden jugar a esa intensidad, presionando, yendo arriba, ocupando espacios. Y entonces el otro equipo va para adelante.
1: Exacto.
2: Porque estamos improvisando en puestos. Y claro, con el pasar del partido se nota esas improvisaciones.
0: El doctor Tenecotan dijo: no vamos a enfrentarnos, no va a pasar, vamos a conversar, dijo así. Y ayer me pasaron un informe. Llegó la persona autorizada a entregar el documento en las oficinas de Técnico Universitario. ¿Qué pasó? Les voy a contar.
2: Hubo puertas.
0: ¿Qué pasó?
2: Puerta cerrada.
0: ¿Qué pasó?
1: Piden el estatuto.
0: ¿Qué pasó? A ver. Llega la persona encargada de entregar la comunicación, la notificación para el martes. Y la señorita secretaria, no tengo absolutamente nada en contra de ella, no, debe ser una disposición, no recibió el documento. Y entonces han tenido que hacer como cuando cierran las tiendas, pegan en la pared, pegan en la puerta el documento. Eso ha ocurrido el día de ayer. Se presentarán el martes, no sé, pero imagínense, el problema está en lo futbolístico y más a esto hay que agregar esta situación interna de Técnico Universitario. Todo. Ojalá que todo esto no le empuje a Técnico Universitario para un descenso. Porque sería terrible. Yo querría que defiendan la categoría. Y después, bueno, internamente, que vayan solucionando los problemas que hay, que se aclare todo el panorama de técnico universitario. Eso es lo que yo anhelo que vaya a pasar.
3: Sin afectar al equipo, Patricio.
0: Por supuesto.
3: Sin afectar, Patricio, supuesto. Que esto se solucione acá. ¿Dónde se tiene que solucionar?
0: Digo, ojalá, aclarar, Patricio, la situación, sí, interna de técnico universitario.
3: Así es.
0: Porque tienen por un lado esto, y por el otro lado, el asunto futbolístico que ya viene, pues.
1: Claro.
0: Ya, pues, el hexagonal.
1: Se juega en el campeonato.
0: Claro, el hexagonal. Y están subiendo los equipos, los del hexagonal de abajo.
3: Ahí está el Manta.
0: Están subiendo.
3: Ahí está el Manta.
0: Están subiendo.
3: El Delfín le ganó al mismo técnico universitario.
0: Es que todos van a tratar de defender la categoría. Los seis de abajo, ¿a qué pelean?
3: A mantenerse en la categoría.
0: Claro, no ser ni quinto ni sexto.
3: Eso.
0: Eso es lo que van a pelear. Los seis van a pelear. Los dos últimos huimos de allí. Nos salvamos. De seis, dos se van. ¿Cuáles son? ¿Cuáles serán?
3: El último y el penúltimo.
0: El último y el
3: último y el penúltimo. Esos se van, Patricio.
0: Así es. Esa es la situación de técnico universitario.
3: Ahora, no quiero desanimarles, ni mucho menos, porque vemos que hay una situación de cambio y todo, pero en resultados, cuatro partidos ha dirigido el profe Blanco. De cuatro partidos, pierde tres, gana uno.
1: O sea, sigue en esa racha.
3: El promedio no es...
1: Negativa.
3: No es bueno. Los números están ahí.
0: Milton Masaquiza, buenos días, don Patricio. Nos falta plantel. No sé cómo ven los directivos. El fútbol cada año es lo mismo. Alexander Sanz, con esa actitud de técnico universitario, jugar al 100% y después sin oxígeno, se lo vio al final, triste, con los recambios se muere el equipo. Marlon Alejandro Quisaguano, buen día Radio Centro, soy del Macará y recuerdo que así sufríamos años atrás. Celebren. Están, les dije, creo que dos, tres veces, están en la nube.
3: Ellos
0: hay una luz,
3: están
0: hay felices. Una luz que se ha prendido bien, claro. Para Macará. Y nos alegra, porque imagínense ustedes que estaríamos con los tres tratando de salvar la categoría. No,
2: ahí sería fatal.
0: Claro, imagínense, el Muchurruna puede dar una sorpresa en el cuadrangular intermedio.
3: Ojalá que sí, Patricio.
0: Puede dar una sorpresa.
3: Ojalá que
0: porque
3: sí.
0: Si juega bien, si se empeña bien,
3: así es.
0: Si le acomoda bien el profesor Vélez, puede darnos una alegría el Muchurruna.
3: Los números están allí.
0: Claro, entre cuatro, pues.
3: Exacto, los números están allí, Patricio.
0: Entre cuatro.
3: Muchurruna.
0: ¿Cuál es el afán?
3: Sembrarse entre los cuatro intermedios. Copa Sudamericana. Pelear por Copa Sudamericana.
0: Quiere el Muchurruna. Vea, ya tenemos un objetivo. Ya tenemos en la media tabla. Ahí, peleando entre cuatro. ¿Qué va a ser? ¿Cuáles son los cuatro que van a participar? A ver, ya.
1: A ver, en estos momentos, o los que deberían, no sé. Pero en estos momentos, los que están en la posición del cuadrangular de la Copa, claro, Sudamericana, señores, son...
3: Yo veo seis por
1: Leones,
3: cuatro.
1: Libertad, Muchurruna y Guayaquil City. En estos momentos.
3: No, pero verá que...
1: En estos momentos le digo. Leones...
3: Tampoco está descartado.
1: No, si mañana gana el uno y el otro. Pero en estos momentos, Leones, Libertad, Muchurruna y Guayaquil.
3: Son las posiciones actuales.
1: En estos momentos.
3: Pero los otros están
1: ahora,
3: allí.
1: Ahora, mañana, hasta Muchurruna podría perder esa posición.
2: Podría,
1: pues,
2: quedar fuera.
3: Entonces, yo digo, tenemos seis equipos luchando por cuatro cupos.
1: Sí, claro, eso es cierto.
0: Todavía no se define, pues.
3: No está.
0: El cuadrangular todavía no se define.
3: No está.
0: Esperamos que el Muchurruna juegue ese cuadrangular.
4: Falta para la mayoría
0: Patricio
4: dos partidos.
0: Freire Molina, buenos días, señor Pachencho.
4: Buenos días, Patricio Edmundo. Saludos para usted, a mis compañeros, a los oyentes.
1: Pachencho,
4: un abrazo.
1: No sé
0: qué le pasa. Lo hemos extrañado.
1: Hay una alegría, pero igual. Usted no sabe la alegría
4: igual
1: que hay aquí.
4: Extrañado.
0: Lo hemos extrañado.
4: Yo les he extrañado más.
5: Y avísale a mi contrario que se ponga de pie.
4: Gracias.
3: Gracias. Para nosotros, Pacheco, no han sido 15 días, han sido 15 años.
4: Ausencia, ya, tampoco exagere, señor Magarrés.
3: ¿Por qué?
1: Es que han pasado una serie de cosas.
4: Usted me ha hecho viajar, pero más que don Patricio Andaluz.
3: Más que Multitour.
0: Pachencho.
4: Más Pachencho, que Multitour.
0: Pachencho. Vemos caras.
4: Pero corazones.
0: No vemos los corazones.
4: No, no conocemos.
1: No. Ve, acá hay corazones limpios. ¿Qué hay? ¿Qué cositas que... que ponernos al día es cierto,
0: algunos
1: corazones limpios.
4: Mejor no voy a entrar en ese tema porque
0: bienvenido, señor Pacheco.
4: Voy a salir mal parado.
0: Qué gusto.
4: El gusto para mí. Patricio, voy con novedades de técnico universitario. Hay que hacer un esfuerzo enorme para encontrar algo positivo en técnico universitario.
0: Sí, Pachencho, sí.
4: Julián Anaya cumplió su partido de inhabilitación habilitado para el partido frente a Leones, que todavía no tiene día, tampoco horario. Luis Mario Córdoba cumplió con su partido de inhabilitación, está recuperado. Y lo de Ismael Blanco, sí, hay que esperarle. Pregunto. Conozco que la próxima semana le matriculan en el Instituto para Entrenadores. La próxima semana recién. ¿Cuándo le van a entregar el documento? ¿Cuándo va a estar en la banca? Y tiene que cumplir la sanción de dos partidos. Y tiene que cumplir la sanción de dos partidos. Pregunto a la mesa, ¿cuándo lo vamos a tener al profe Blanco dirigiendo?
2: Una vez que le hagan la homologación va a estar, porque ya entrará en la nómina como técnico. Ahora tiene una sanción de...
4: ¿como delegado?
2: Delegado de campo, ya, exacto. Él no puede estar en la banca, porque el delegado tiene que estar en la banca. No puede estar en la banca por dos partidos.
3: Exacto.
2: Ya cumplió el uno, partidos. Va a cumplir el otro, pero como delegado. Si es que ya tiene la homologación, va a entrar directamente, pero como director.
3: Entiendo que el título de la... ¿Cuánto tiempo tarda esta homologación acá en el Ecuador?
4: No sabría decirle, Roosevelt. Ahora, habría que preguntar, ¿el título que consiguió en la AFA es A o B? Porque tiene que ser título A para que sea homologado sin ningún problema acá. Ahora sí es que
1: ¿sabe
4: quiere.
1: Cuál es el problema en ese sentido? He preguntado toda la semana, ¿sí?, a la gente de técnico en relaciones públicas y marketing y no nos han dado la respuesta.
0: No hay respuesta.
1: He preguntado, vea, directamente, ¿cuándo llega la homologación del profesor Blanco a técnico universitario? No nos han respondido. Entonces, de ahí, sinceramente, yo cuando no tengo una fuente directa, yo no le puedo hablar de nada. O sea, sería divagar. Pero no nos han dicho absolutamente nada. No le puedo decir en la próxima fecha o la próxima semana. No nos han dicho absolutamente nada de la homologación
4: ahora
1: de Blanco.
4: Desde la directiva dicen que la próxima semana se solucionará el problema. Por otro lado, conozco que va a ser recién matriculado en el instituto, Carlos.
1: Pero desde la directiva, ¿quién? O sea, nadie se ha pronunciado. O sea, ¿de la directiva quién? O sea, he preguntado y nadie ha dicho nada.
4: Y en lo otro, Patricio, Carlos Cuero, molestia muscular, todavía no lo tenemos ni siquiera en convocatoria. José Caicedo está lesionado. Eugene Guardia, solo a técnico creo que le pasa esto. Hasta ahora el único delantero que tiene técnico universitario.
2: Empieza mal, termina mal.
4: Lo trajeron como una solución, pero hasta ahora no se ha recuperado. Él tiene un problema en el quinto metatarsiano. Eugene Guardia, que vino a ser el goleador en el equipo, pero está lesionado.
0: Aparte del equipo corto, todo se desgrana porque... Si encuentras jugadores que no tienen equipo, por algo será. Entonces, el que asoma, ficha. Y así pasa.
3: Y más problemas, ¿no? Mire, se lo trajo al chico Guardia para que sea, de todas maneras, una especie de solución adelante. Creo que jugó un par de partidos, lesionado.
2: Se lesionó.
3: Viene Cuero, juega un partido en la ciudad de Guayaquil, lesionado.
2: Pero yo...
3: O sea, hasta la mala suerte.
2: Perdón el yoísmo,
0: no están activos.
2: Les advertí de Cuero. 2 años prácticamente sin jugar. Y por acá dijeron que negativo, que ve el nombre, que Cuero, que... 2 años sin jugar.
0: No están activos,
2: pero 2 años sin jugar.
0: Un jugador con las exigencias del profesionalismo, claro, pues, se dañan, pues.
3: pasa eso.
2: Obviamente.
0: Tiempos que
2: obviamente
0: no juegan, que sí. Entran a la cancha.
3: Pasa eso.
0: A querer jugar 90 minutos. Se dañan, pues. No pueden. Es normal una situación así.
3: Hasta eso lo acompaña Patricio.
0: Entonces, jugadores que estén en condiciones, pues en condiciones, no es de gana que se lesionan 4, 5, 6.
2: Hubiese sido no sorpresa que venga y que juegue de forma normal. Eso es.
1: Ahora, también no. Mucho pasa por la preparación física, Patricio. El trabajo.
0: Por eso le digo, inactivo, señor Carlos, no les estoy diciendo.
4: Es que en pleno torneo, muy complicado mejorar el aspecto físico. Los mismos profesionales nos explican. A un
0: exjugador que ya no ha jugado 6 meses, hágale jugar un partido, pues, a ver qué pasa. Se rompe.
2: Y mire, hablemos.
0: ¿Y Felipe,
2: que
0: daña?
2: No hablemos de los de aquí, ya. Porque después dicen que negativo, que solo ven. Ya. Felipe Caicedo, 2 años sin jugar. ¿Qué pasó en Barcelona?
0: No, no pasó
1: pues,
0: nada.
1: Lesionado.
0: Jugaba unos minutos y se lesionaba. Patricio,
1: esa era la pregunta para mí. Esa era la pregunta que yo tenía para el técnico, bueno, el asistente Santiago Salinas. ¿Por qué para el segundo tiempo técnico se queda sin nada? Sin físico, sin arrestos futbolísticos, sin mentalidad ganadora. Sin idea. O sea, en técnico universitario, señores, se terminó el segundo tiempo. Así de sencillo.
3: ¿Qué pasa con el tema físico?
1: Lo será lo físico, futbolístico, anímico.
0: Los jugadores en el primer tiempo como querían
1: bien,
0: comerle a la Liga Deportiva Universitaria.
4: Así fue.
0: Dieron, pero al límite.
3: Al segundo tiempo.
0: ¿Será que ya
3: las piernas no responden las órdenes del cerebro?
1: Quisiera que pongamos el comentario de nosotros en el entretiempo, destacando a técnico.
0: Claro,
1: súper bien,
3: eso sí.
1: Vea, yo tiempo. Le decía a Roosevelt, superior técnico a Liga. O sea, no, sin parangón alguno, superior técnico universitario a Liga. Oh. Pero asimismo, revisemos lo que comentamos cuando arrancaba el segundo tiempo. Yo le decía a Roosevelt, ¿dónde quedó el técnico de la primera parte? Así en el camerino. Porque el técnico del segundo tiempo no regresó.
4: Y esta falta de continuidad puede estarle afectando también a Armas.
2: Claro,
4: Armas. Y es por ello Armas, que no resiste los 90 minutos.
1: Es que Armas.
2: Uno en el primer tiempo y es otro.
1: Claro.
2: Por eso digo, porque el equipo arriba está improvisado y entonces ya no se puede hacer lo mismo con gente que no está adaptado para esa posición. Armas es un buen jugador.
4: En uno de los goles, Patricio, para mí hay mano de Estrada. El árbitro no sanciona porque era penal para técnico universitario. Los jugadores todos se quedan ya prácticamente entregados reclamando el contraataque y viene el gol de Liga.
2: Lo mismo pasó, y no hablo de la mano, sino del desarrollo del juego. Lo mismo pasó con el City. ¿Se acuerda del primer tiempo?
3: El primer tiempo. Exacto.
2: 2-0.
3: Que nos ilusionó.
2: Voy a ponerles. Al final, el segundo tiempo, se chorrió.
0: Voy a poner un ejemplo, Pachencho, de tanto que te gusta el atletismo. En el atletismo, en las competencias callejeras, que son muy lindas, un profesional no se funde. El que es profesional, el que entrena todos los días, él no se funde.
1: Distribuye sus fuerzas.
0: Él sabe el plan que va a hacer. Pero lo emocionante, ver cómo salen.
3: Claro.
0: Disparo de largada y salen, pero hecho una tromba.
3: Como si fuera competencia de 100 metros.
0: Y vamos, y a ver cómo pican los chicos.
3: Claro.
0: Los jóvenes van a buscar la gloria,
3: claro.
0: A buscar el triunfo,
3: sí. Ese
0: a
3: descenso,
0: buscar el premio económico.
3: Ese descenso allá al de sector de Tambillo mismo
1: de
3: es espectacular.
0: Entonces,
3: pues,
0: y entonces,
3: con tanta gente
0: media,
3: que quiere el primer puesto.
0: A media competencia fundieron.
3: Claro.
0: Porque eso ocurre. Le pasó a técnico universitario ayer. Dieron todo. En el primer tiempo. El segundo tiempo ya no
1: nada,
0: tenían
1: pie.
0: Ya
1: nada.
0: No tenían pie.
1: Yo le decía a Russell, ¿dónde quedó el Estupiñán por derecha y el Wagner por izquierda?
3: No.
1: ¿Dónde quedaron los jugadores que llegaban hasta la última línea? No, técnico en el segundo tiempo no regresó.
0: Ya no tuvo más fondo.
4: En el minuto 52, el gol que hace Estrada solito.
0: Ya no tuvo más fondo. Ya no tiene, Pachencho. Ya no con qué. Las piernas ya no dan. Por más corazón. Por más que están tratando de superarle a Liga Deportiva Universitaria. Liga,
1: pero entonces, después, Patricio, falta de buena preparación física.
0: Los jugadores...
1: ¿Falta de qué,
0: le
1: entonces?
0: Vuelvo a decir, técnico universitario, varios inactivos, inactivos, con 15 días, con 3 semanas
1: sí,
0: de
1: pero,
0: entrenamiento. No, no.
1: Pero Luis Joel Estupiñán
0: no se acaba.
1: Todo el año inactivo.
0: No se acaba. Joel,
1: pero Wagner Delgado.
4: A mí me parece que Castaño es un buen recambio. ¿Y por qué no lo, por qué le ponen ya cuando va a terminar el partido?
1: Lo de Castaño y Wagner
2: Delgado,
1: Caicedo. Wagner Caicedo. En el segundo tiempo, le das los últimos 10 minutos. Castaño salió molesto. O sea,
2: Castaño,
1: perdóname, pero Castaño se fue escupiendo algodones.
2: Castaño está molesto con la era Blanco. Desde el primer partido. Le sacó haciendo un partidazo, le sacó y...
1: ¿Pero por qué no lo pones a Castaño en un momento?
3: Le preguntaron ayer al profesor Salinas.
1: Dijo que estaba mal.
3: Y dijo que no estaba
4: que
3: en
4: no ha trabajado plenitud bien
3: de, que no ha trabajado bien como para ser titular.
0: Lo cierto es que ya se tiene que pensar en salvar la categoría.
1: Claro, en eso
0: ya,
1: sí.
0: Ya está en eso. Ahora el partido ya, dele la vuelta a la hoja.
1: Sí, claro.
0: Ya. El asunto está bien claro. El técnico universitario va a tener que prepararse con lo que tiene
1: para
0: salvar la categoría.
1: Es el objetivo.
0: No hay más, pues.
1: Es el objetivo.
0: No hay más. Ese es el gran problema que está viviendo el técnico universitario. Hasta que termine el campeonato.
3: Sí, por lo pronto tiene al Manta, tiene al Delfín y tiene a Orense como rivales para este hexagonal, Patricio.
0: La hinchada sufre y va a seguir sufriendo.
3: Y va a seguir sufriendo.
0: Va a seguir sufriendo porque el hexagonal es bravísimo. Entre cotejas. Los seis van a tratar de salvar la categoría. Dos se irán. Ojalá no se nos vaya.
3: Ojalá no sea el nuestro.
0: Nuestro técnico universitario.
3: Ojalá no sea. Ojalá se quede.
0: Técnico universitario. Siempre estamos arengando a los equipos nuestros. No venimos aquí solamente a ver los pecados, sino también las virtudes. Porque hay. Uno de mis compañeros se puso molesto cuando yo dije... Sí hay jugadores buenos en técnico universitario, pero pocos. Así para un equipo de primera categoría, para tener una participación más que digna.
1: Regular.
0: De regular para arriba. Uh-huh. Entonces, sabemos que no tenemos. Pero, sin embargo, dije, sí hay jugadores interesantes. De los últimos que han venido, hay algunos jugadores que,
1: oiga,
0: tienen,
1: Patricio,
0: que tienen fútbol y vea, que se les puede aprovechar de una mejor
1: usted
0: manera.
1: Usted puede improvisar en un partido de pronto, pero ayer el ataque de técnico, nada.
3: Y ese es ataque que ha tenido...
1: Nada, Patricio,
3: ese es el
1: nada.
3: Ataque que ha tenido Carlos y el que... tendrá para este hexagonal.
1: Y alarmas en algún momento, le puedes adelantar y te puede hacer goles frente al Deportivo Cuenca.
3: Quiere
1: y
3: darle
1: todo.
3: Una rotación en
1: pero,
3: la delantera.
1: Pero señores, pero... el fútbol es práctico.
3: No es
1: ayer
3: todo.
1: Técnico, nada en el ataque en el segundo tiempo.
0: ¿Cuál es el último partido de técnico universitario? Escribe en el Facebook.
3: Con Leones Roberto. En Ibarra.
1: Con Leones en Ibarra.
4: Con Leones.
1: Leones en
3: con
1: Ibarra.
3: Leones en Ibarra.
1: Uh-huh.
3: La próxima semana.
0: No es cuestión. En el hexagonal vamos a entrar... de otra manera.
3: No, aquí,
0: es que hay que hacer algún punto.
3: Aquí
0: algo
3: todo es acumulado.
0: Se tiene que sumar porque exacto. La tabla es así, acumulada. Entonces, no es cuestión de que voy a sacar los puntos en el hexagonal.
1: No, claro.
0: Tiene que algo.
1: Aparte, ¿sabes? Que le veo algo. Que el Delfín viene como mejorando. Me parece que el Delfín
3: Manta.
1: Está mejorando. Y el Manta.
3: Este Manta del Payaso
1: y el Manta
3: es otro.
1: Último.
3: Ojo es
4: que,
3: otro.
4: Qué ojo partido, ¿no?
2: Hay que ver todo también, porque después, por ahora, el equipo de técnico tiene viajes largos. Tiene dos a Manta, tiene una Machala en el hexagonal.
3: Y si de pronto se siembra Emelec en ese hexagonal, otro a Guayaquil.
2: Todos al litoral.
1: Y difícil el Emelec.
0: Y los técnicos se preocupan, los partidos, por ejemplo, los costeños, se preocupan cuántos partidos vamos a jugar en la altura.
3: También, Patricio.
0: Así, también. todo planifica.
3: Todo cuenta,
0: pues.
3: Todo cuenta.
0: Y al final, señores, vamos, protagonistas, por favor. Técnico universitario. Santiago Salinas. La rueda de prensa después del partido, en la tristeza ya, pues, del técnico.
3: Ya en la tristeza, Patricio.
0: En el momento de la tristeza, porque el primer tiempo los hinchas de técnico estaban saltando.
3: Claro.
0: Saltando.
3: Y tenían todo el derecho y toda la razón, Patricio.
0: Después se apagó. Ya, se apagó la luz. Se apagó la luz. Así ocurrió. Protagonistas, rueda de prensa, Centro Deportes.
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6: Pasa por, más que todo, el cansancio del muchacho Castaño, vino con una contractura, una fatiga muscular, y vimos que no estaba al 100%, que en estos partidos necesitamos nosotros jugadores que estén al 100%. Fue un recambio que teníamos de ahí, y más que todo pasó por esa situación. Ustedes saben que venimos jugando de un partido fuerte en Manta, y es poco tiempo para recuperar a los jugadores, ¿no? Bueno, esa situación se manejó ya en el transcurso de la semana, de los días de entrenamiento que tuvimos. La no presencia del profe ahí con nosotros es la cabeza del grupo, el que estando dentro mira, observa otras cosas y trata de solucionar el problema, ¿no? Ahora él no estuvo ahí, estuvimos con los demás profes analizando y tratando de manejar la situación de la mejor manera en vista de la ausencia del profe Ismael, por el estar suspensión. Bueno, como usted dice, nosotros vemos de otra manera el fútbol, tratamos de mejorar las líneas, de refrescar cada línea, ¿no? Pues el análisis, y por eso se dio los cambios. El primer tiempo fue muy bueno, los muchachos se jugó excelente. Lamentablemente, el primer gol, el inicio del segundo tiempo, fue muy temprano y eso nos costó. Los muchachos bajaron la cabeza, se sintió ese golpe anímico que nos dieron, ¿no? con ese gol que tentado al segundo tiempo. De ahí tuvimos oportunidades que no, tal vez no las pudimos completar, ¿no? Pero también hubo por ahí situaciones que la mano del árbitro tuvo que ver ahí. Ustedes vieron una mano clarita dentro del área que el juez no la revisó ni siquiera. Una mano abierta que incluso el mismo niña nos dijo a nosotros, sí, fue una mano abierta que nadie la pudo revisar, no la quisieron revisar, ¿no? En este caso creo que pesó lo que es liga, y para liga sí revisaban todo, se veía todo, pero para nosotros el árbitro no nos prestaba mucha atención. Creo que pese el nombre de liga, a veces también, ¿no?, en estas situaciones con nuestro equipo, con el técnico universitario.
0: Versión de técnico universitario. El hincha que opina en la página del Facebook: no tenemos equipo, nos falta esto, nos falta esto, nos falta esto. Todos sabemos, todos hemos visto a técnico universitario.
3: Y con esto nos iremos hasta el final, Patricio.
0: No se sabe
3: ya con lo que tiene.
0: Si es que el coraje, la garra, la entrega,
3: ojalá le alcance.
0: El espíritu guerrero, ¿le alcanza o no le alcanza?
3: Ojalá le alcance.
0: Así, Patricio, es, pues, uno se pregunta.
3: Ojalá le alcance.
0: Uno se pregunta, ¿le va a alcanzar eso?
3: Ojalá
0: o no,
3: que sí.
0: ¿Le va a alcanzar o no? En Liga Deportiva Universitaria, nunca le he visto al técnico de liga gritar el gol como el de ayer, enroqueció, se alocó. El técnico, ve al señor, que maduro como es, pero parecía un chiquillo.
2: Es que también venía
0: celebrando el gol, porque ya se le iba
2: presionado. De 6 puntos consiguió uno, el empate con Mushurruna. Entonces el hincha ya le estaba respirando en la nuca. Claro, el gol de ayer, el triunfo de ayer, era un respiro. Fue un respiro para el director técnico Gustavo Álvarez.
0: El paraíso fue.
1: Pero el problema, Patricio, es que si vemos los goles, qué facilidad.
2: Ah, no, pues.
1: El segundo tanto, qué facilidad.
0: Repito, ya no hay piernas, Carlos Núñez.
2: El tercero.
1: Pero
2: sabor,
1: Patricio, no, yo lo entiendo. Está bien, perfecto. No, y yo también lo decía. Pero señores, en el segundo tiempo, o sea, todo el segundo tiempo fue para liga.
0: Le
1: o sea,
0: vuelvo a decir.
1: No, está bien. tienes piernas solo para 45 minutos. Usted, entonces algo estamos mal trabajando, usted, Patricio. Por favor.
0: Usted es que no se
1: el fútbol
0: puede.
1: Es de 90 minutos y cuando terminó el partido, Patricio, yo me permitía decir, el fútbol es de 90 minutos, de lo que yo entiendo. Fútbol no es de 30, de 45, de 50 minutos. El fútbol es de 90 minutos.
0: El cuerpo humano solamente desarrolla hasta puede hacer. Pregúntenle al capitán Benalcázar. A él pregúntele, diga, capitán, ¿por qué? ¿Por qué el técnico universitario en el segundo tiempo es otro equipo? Él le va a dar,
3: ¿Por dónde pasa el asunto?
0: Pues,
3: ¿Por dónde pasa el asunto?
0: Entonces dice, pero es que pero ¿por entonces, qué el Patricio, técnico universitario en el segundo tiempo ya no juega? ¿Por qué ya no puede?
1: Pero yo me mantengo no con puede? Esa expectativa. Porque pero, ya no se pero puede. Patricio, a ver, perdón, un equipo de primera... Que usted me diga lo que me está diciendo. O sea, ¿en qué estamos? A ver, ¿de qué estamos hablando?
0: Yo le doy mi.
1: Perdón.
0: Yo le doy mi forma de pensar. El técnico universitario se remienda.
1: Mal trabajado.
0: Espere un ratito. Escúcheme bien, por favor. Remendado es técnico universitario. Uno llega, otro llega y todos están desfasados.
1: Allá.
0: Desfasados.
1: Entonces,
0: unos están mejor físicamente, otros están en la miseria, otros regular. Entonces, ve, un equipo así
1: está
0: no
1: bien,
0: puede
1: está bien.
0: Responder. Ve,
1: yo le veía al Diego Armas.
0: Por favor.
1: Yo le veía al Diego Armas tratando, intentando en el segundo tiempo, pero ya no había con qué. Ya no había con qué.
4: Pensar que lo mejor que tenía técnico universitario al comienzo de la temporada era la defensa, ordenada, jugadores entregados, coordinados. Ahora es la peor defensa. 42 goles le han hecho a técnico Patricio. Es el equipo más goleado. Más goleado del torneo.
2: Yo tengo un concepto, no sé si estaré acertado, es una apreciación mía. El técnico es un equipo, aparte de lo que dice Patricio, y está bien descompensado porque unos están, otros recién llegan.
0: Totalmente.
2: Pero es un equipo improvisado.
0: Le digo remendado.
2: Porque, por ejemplo, Armas y Bocanegra, voy a utilizar un término del pueblo. Se sacan el sucio el primer tiempo. Corren, presionan, van, están.
0: Y ya no les alcanza.
2: Es un tiempo que no alcanza.
0: Entran a comerse el mundo.
2: Exactamente.
0: Y ante Liga vamos a demostrar que somos buenos.
2: Exactamente.
0: Y salen y dan todo.
2: Entonces, en el tiempo ya no tienen ese arresto.
0: Correcto.
2: Ya no tienen ese arresto. No. Por eso el equipo viene con todo. Cualquier equipo. No que sea Liga. Y este Liga que estaba jugando
3: el
2: mal.
3: El Guayaquil City.
2: El Delfín. El Liga estaba jugando mal. No es que viene Liga Rey de Copas 2008. No. Viene Liga que está mal. Y el hincha de Liga reconoce que está mal. Cualquier equipo le va a hacer lo mismo a técnico universitario, porque es un equipo descompensado, un equipo improvisado, y en el segundo tiempo no tiene el mismo ritmo.
0: Para completar, voces de los protagonistas, Liga Deportiva Universitaria, ¿quién está?
1: El profesor Gustavo Álvarez.
2: Gustavo Álvarez.
0: Centro Deportes.
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7: Lo mejor con respecto a los dos partidos anteriores fue el funcionamiento del equipo, más allá del resultado. A mí me parece que el segundo tiempo me pareció muy bueno y el primer tiempo me pareció bueno. El equipo, a mi criterio, no jugó mal el primer tiempo, nos faltó contundencia. Tuvimos 4 situaciones de gol contra 1 del rival y nos tocó irnos en desventaja. Una vez más digo que siempre hay cosas para corregir, que se ganó, creo yo, jugando un buen partido, en promedio. Rendimientos altos, como lo que usted menciona. Hay otros jugadores más en el equipo que a mi criterio también tuvieron rendimientos muy altos. Y bueno, siempre el colectivo hace resaltar más a las individualidades. Hoy fue un gran esfuerzo de todo el plantel, a lo que les tocó, a lo que no les tocó, y dar este primer paso, que es la clasificación al hexagonal.
8: Muy bien.
7: Lo de AD, disculpe. Según me dicen los médicos, no para preocuparse, que con tratamiento se va a poder entrenar bien y prepararse para el siguiente partido. Fueron sensaciones muy diferentes a la del último partido.
9: donde no estuvimos cómodos, tuvimos que ajustar varias cosas. El equipo estaba teniendo un partido de aceptable para bueno, un remate de media distancia después de una salida larga de meta del rival, que ellos ganan el primer duelo, ganan la segunda pelota y a partir de ahí asisten para adentro para el remate, una pelota que pega en el palo y entra, pese al esfuerzo de Gonzalo. Pero el equipo estaba bien, no había que desesperarse. De hecho, yo si hubiera visto algo para corregir desde lo nominal, lo hubiera hecho en el entretiempo. Ajustamos un par de movimientos que había que hacer, mantener la tranquilidad mental, pero sí la determinación y el corazón para ir a buscar primero el empate, y una vez empatado el partido se iba a abrir, iban a quedar más espacios, y fue lo que pasó. Y ahí tener la frialdad y la precisión para ser contundentes. Me parece que sobre el final podía haber habido inclusive algún gol más. José viene arrastrando un problema físico que no le impide jugar. Se entrena con normalidad, es un gran profesional. Pero bueno, repasando su historia, que comenzó como extremo, luego de lateral, y ahora, según dónde esté la pelota y quién la tenga, a veces se cierra, a veces se abre. Él hace dos partidos atrás generó la jugada del penal con Aucas, fue profundo, claro. Y después, como todos los jugadores, tienen hasta el último día de su carrera, yo digo, cosas para corregir, aprender, mejorar. Así que yo no digo abiertamente que le falte algo distinto a lo que le falta al resto de los jugadores. Todos tienen algo para mejorar y para tener una mejor versión de ellos.
0: Bien, muy bien, protagonistas. Vamos a leer la participación de ustedes aquí en Centro Deportes. 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
0: Para hoy, claritos los jugadores de Macará.
3: Todos. Claritos, señor Mantilla.
0: El informe de la doctora Michelle Rosales. Están 11 sobre 10.
3: El informe de cómo van a presentarse hoy en la cancha de Amaguaña.
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3: Por favor, señor Mantilla.
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0: Se prendieron las luces
3: desde las 8:30,
0: señor Mantilla. 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
0: ¿Y los abuelitos cómo están?
3: Felices, señor Mantilla.
0: Doctor Manuel
3: Eduardo. 11 sobre 10 están.
0: Claro,
3: felices, pues, por la salud, claro. Porque por el resultado de anoche, pues, sí sufrieron un poco.
0: ¿Sí, un poco?
3: Claro. Hoy se van a hacer el aguante en Quito.
0: Estaban, perdón, en el primer tiempo bien contentos.
3: Sí, sí,
0: los contentos. Los abuelitos del doctor Manuel Así Eduardo
3: fue.
0: Cruz.
3: Así fue.
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0: 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Siempre me piden, y usted no apunta, señor Manjarres.
3: Siempre.
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0: Sabía decir el abuelo Joaquín, madre mía, una carta del ponche suizo hoy sí espectacular.
3: Como siempre, señor
0: Bantilla. Hoy llega mejor que nunca.
3: Como siempre.
0: Verá, las especialidades del día sábado. Caldo de 31.
3: Empezando.
0: Caldo de bolas de verde.
3: Qué delicia.
0: Sancocho de bagre.
1: Vaya ahí.
0: Encebollado.
1: Sancocho de bagre.
0: ¿Qué le parece?
1: Uno mejor que otro.
0: Claro, claro. Ya le voy a poner a Luis Miguel para que nos comparta también en la página del Facebook. Extraordinaria, extraordinaria. 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
3: Exacto. 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
0: viene a ponerme miedos el pintor. Dice, ya le ganamos a Bolivia, dice. Y otra vez quiere pelear con Perú. Ya se le ganó también, pues. Pintor, ya le ganamos a Perú. ¿Qué falta?
3: Ah, dice. ¿En qué? ¿Cuartos de final están?
0: Sí.
3: Muy bien.
0: Ponche suizo.
3: Pero vamos a ganar.
0: Golea.
3: Ya con el ponche golea. Suizo somos campeones, señor Mantilla.
0: ¿Sí o no?
3: Claro.
0: Le golea.
3: Ya somos campeones. Por goleada. ¿Sí? Campeones por goleada. 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
0: Y el día lunes los gringos tienen feriado. No solamente feriado los latinos tenemos feriados.
3: Bastante el lunes feriado tienen los gringos.
0: Labor Day.
3: Bastante lunes, feriado tienen los gringos.
0: Labor Day, el último feriado del 2026.
3: Ya.
0: El lunes.
1: Claro. De allí ellos se preparan para el Thanksgiving Day, para noviembre, para el Día de Acción de Gracias.
0: Así es. Así es.
1: Para muchos estadounidenses el Thanksgiving Day es como la Navidad.
0: Es el
1: o
0: día,
1: más importante que la Navidad incluso.
0: Es el Día de Acción de Gracias.
1: Donde se agradece
0: decir,
1: por
0: Señor,
1: todo
0: gracias
1: lo que
0: por todo.
1: Sí, sí, sí. Claro.
0: Por todo que la mesa está llena, pues.
1: Por supuesto.
0: Claro. Día de Acción de Gracias. ¿Todos los años se va usted, pues?
1: No,
0: todos los años se va. Yo tengo en mi carpeta tengo yo.
1: No sé si me ayuda o me.
0: Todos los años usted.
1: No, día. Con usted tengo el agrado y el gusto de haber compartido con usted y con grandes amigos y la familia en Estados Unidos unos 2 años, creo, ¿no?
0: Claro, con
1: del
0: Lucho.
1: Thanksgiving Day.
0: Sí.
1: En la casa de Lucho Urquizo,
0: claro,
1: del Nerques,
0: claro.
1: Palacios, con todos los amigos allá en Estados Unidos, sí.
0: Sí.
1: Es como que fuera una noche buena para los
3: gringos. Dicen que es el día más importante.
1: Dicen que es hasta más importante que la Navidad.
0: Así dicen ellos, sí.
1: Es el día de dar gracias por todo lo que se ha tenido en todo el año.
0: Pida la mejor.
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0: Don Javi, le felicitamos. El eslogan del sábado: hecho con amor, servido con orgullo.
3: Vea.
0: Bonito. ¿Cómo le pone? Espectacular esta lámina de los platos del sábado, Pachencho, ¿qué te parece?
3: Hecho con amor, servido con orgullo.
0: Ah,
1: muy bien. Viene a
0: muy
1: recuperar
0: bien.
1: El espacio
0: claro,
1: perdido.
0: Claro. Excelente. Está flaquito el Pachencho, lo estoy viendo.
3: No, no lo veo.
0: ¿Qué te ha pasado, Pachencho?
1: Pachencho viene a recuperar el espacio perdido.
0: ¿Qué ha pasado?
10: No, es una talla más del exterior.
1: Estamos
0: no,
1: iguales.
0: Yo lo veo. Yo lo veo flaquito.
1: Vino con la alterna hoy.
0: Estoy Pachencho, has venido con la
1: igual.
0: Flaquito.
1: Después de la competencia en Patate.
0: Sí.
3: Pero después dicen que.
1: Un saludo para.
3: Pegó un tiburón, una ballena en el.
1: Una paila de fritada y pescados pescado. Y todo.
0: No,
1: hasta cerveza.
0: Era. Solamente truchas.
1: Era una trucha.
0: Solo truchas, ¿no es cierto? ¿Sí o no, Pachencho?
1: Era una trucha,
0: ¿sí o no?
1: Flaco.
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0: Todos los días invitamos a las mejores plumas extraordinarias. siempre hay un mensaje. La fe florece donde el corazón aprende a confiar y a perdonar. Hoy, corazón, corazón, Vicente Fernández, el pensamiento del día. 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
2: 9:18 en Centro Deportes. Un solo partido para hoy sábado.
3: Independiente, claro, frente a Macará a las 18:00, nada más.
2: Sí. A propósito, Patricio, para este partido, Carlos Caicedo no podrá estar porque tiene un partido de suspensión. Bueno, Santiago Echevarne recién acumuló su segunda tarjeta amarilla. De Independiente del Valle, Mateo Carabajal tiene un partido de suspensión y el director técnico Joaquín Papa fue sancionado con 3 partidos después de que insultó al árbitro en el compromiso disputado frente a Barcelona.
4: Con Barcelona.
5: Así. En Macará, Patricio, Matías Miranda, por precaución, ni siquiera entró en la convocatoria. Estacio completamente recuperado, es más, me parece que va como titular. Lo de Toño Espinosa, ya todos sabemos, va por buen camino. Federico Paz, la situación sigue complicada con él. Las novedades de Macará para el encuentro de esta tarde frente al equipo de Independiente.
2: Sí. Si me da la alineación completa de Macará, Pachencho, le doy un sándwich a elección, más un helado de cono simple, hoy. Masá.
3: ¿Qué más premios, señor?
2: Perdón. ¿Siguen regalos?
4: En claro, Masá. ¿Cómo no?
2: Sí.
4: No se olvide.
2: Va a entrar,
4: muy buen sándwich.
2: Va a entrar en el programa, va en, como auspiciante, Masá.
4: ¿Sándwich o sándwich?
2: Está bien.
3: Como usted quiera.
2: Sí, está
3: como
2: bien.
3: Quiera
2: sándwich.
4: Sándwich. Sándwich.
2: Como quiera lo mismo
4: es. Un sándwich acá.
2: Pero criollo ya, sándwich.
4: Sándwich.
2: Sándwich. Y eso está aceptado.
4: Una
2: aceptado.
4: Torta
2: está
4: jamón,
2: llamando. Está llamando el señor Patricio Freire Molina. Así que si me da la alineación
5: después
2: completa,
5: del invitado.
2: Le voy a invitar a Masá. Sí, tiene una atención especial junto a la iglesia de San Francisco. Adelante, señor Pachencho, pida la mejor.
5: 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Correcto, Patricio Edmundo. Vamos a conversar a esta hora con el presidente de Macará, el ingeniero Jorge Salazar. Presidente, bienvenido a Radio Centro, la radio de toda la vida. Buenos días, presente su saludo.
6: Buenos días, un saludo a todos ustedes, a toda la afición de Macará. Le contesto desde el sector de Machachi. Voy rumbo al Hotel Sheraton, donde el equipo se encuentra concentrado desde el día de ayer.
5: Ingeniero Jorge, ¿cuáles son las expectativas para el encuentro de esta tarde, una vez que Macará ya logró clasificar al hexagonal final y así asegurar la participación en el próximo año en un evento de la Conmebol?
6: Bueno, sabemos que jugamos ante el mejor equipo del torneo. Muchos puntos de diferencia precisamente contra Macará, que es el segundo en la tabla, así que bien se puede hablar de un duelo de punteros. Esperamos estar a la altura del compromiso y poder sacar un buen resultado.
5: Macará, que por cierto viene de hacer un partidazo. La prensa nacional, no solo local, la prensa nacional le ha dado buenos espacios hablando sobre el partido frente al equipo del Manta, que pues vino a dar guerra en Ambato.
6: Bueno, así es, y no solamente por el partido, sino por la ubicación que tenemos en la tabla de la Liga Pro, así que esperemos seguir manteniéndonos en esa posición.
5: Ingeniero Jorge, ¿se van a enfrentar los dos mejores equipos del torneo? No lo digo yo, lo digo por la tabla.
6: Sí, eso le decía, duelo de punteros, orgullosos de que se califique así a este partido el día de hoy en el Estadio Banco Guayaquil, y bueno, esperamos hacer un buen partido.
5: ¿Qué ventajas obtendría Macará de clasificar segundo en el hexagonal?
6: Bueno, ese es un sueño, porque sería una clasificación directa a la fase de grupos de Copa Libertadores. Está lejano, faltan todavía 12 partidos y partido a partido hay que ir sumando si queremos hacer de realidad esto que hoy es una posibilidad.
5: Frente al equipo de Independiente esta tarde y la próxima semana ante Melec, que todos sabemos todavía día en tan poco horario.
6: Sí, así es, un tema de la de la Liga Pro, en función de que son partidos con horario unificado.
5: Exactamente, que podría ser, entiendo, sábado o domingo. Normalmente lo han hecho en horas de la tarde.
6: Esperemos la notificación, no sabemos hasta el momento.
5: Internamente, ¿cómo están las cosas, presidente, en Macará, con el cuerpo técnico, con los jugadores, frente a todas las cosas buenas que le vienen pasando al equipo?
6: Muy bien, aprovechando el buen momento que vive Macará, buenas relaciones entre todos, cuerpo técnico, jugadores, todos los que hacen Macará, el equipo de trabajo, administrativos, realmente siempre con la cabeza en alto, orgulloso de lo que está haciendo Macará.
5: Ahora, ingeniero Jorge, en el caso de unificarse en horario nocturno, ¿qué estadio elegirían sabiendo que no está en condiciones el Bellavista?
6: Bueno, esperemos que se termine esta fecha y nos pondremos en contacto con Liga Pro. Ellos saben el problema que tiene el estadio Bellavista, aunque ayer se dio luz verde para que se juegue el partido por Liga Pro en el estadio Bellavista. Tendríamos que hacer el mismo pedido, ¿no? Se ha esperado tanto con el tema de la iluminación y creo que un par de días más no va a afectar mucho en el cronograma de trabajo.
5: Ya, en torno a la nómina y a los jugadores que todavía no se han recuperado. Miranda me parece que está recuperado, pero más es por precaución que no entró en la convocatoria para hoy.
6: Así es, va por un camino la recuperación y efectivamente profesor Sanguinete consideró de que darle un espacio más de tiempo para que tenga una recuperación al 100%.
5: ¿Estacio, Jan Estacio, completamente recuperado?
6: Sí, el mismo día en la tarde en la clínica le dieron el alta, ventajosamente no hubo ninguna consecuencia de esa fuerte contusión y él está a órdenes del cuerpo técnico.
5: Sin duda hoy vuelven los titulares, ingeniero Jorge, hablo de Nilsson, Marrufo, Martín Tello, que no fueron principalizados en el encuentro ante el Manta.
6: Sí, el profesor analiza cada partido, sabe cómo están cada uno de los jugadores en el estado físico, incluso en el estado anímico. Así que ese es un trabajo del profesor Guillermo Sanguinetti y bueno, hasta el momento todo está saliendo bien en Macará.
5: Este año 2026 va a ser para el recuerdo del hincha y veo que ustedes quieren cerrar de muy buena manera, ingeniero Jorge.
6: Bueno, eso es lo que esperamos, aprovechar las circunstancias, porque el fútbol definitivamente es de circunstancias. El año anterior, este año, se han dado las cosas de muy buena manera para Macará y hay que aprovechar y en eso estamos partido tras partido.
5: Pero, y con la clasificación al hexagonal final se están asegurando muchas cosas, no solamente cupo para el próximo año en otro evento internacional, sino que además buenas taquillas para lo que será la parte final del torneo.
6: Sí, creo que Liga con el triunfo de ayer, el mismo Barcelona van a estar en el sextangular y lógicamente sabemos que son buenas taquillas porque los hinchas de Barcelona, de Liga, del mismo Aucas, acompañan a sus respectivos equipos, así que también es importante lo que usted está diciendo.
5: Claro, son cinco taquillas: Independiente, Aucas, Católica, Barcelona, Liga, y comparto con usted, está ya todo definido por la diferencia que existe entre el sexto y el séptimo en puntos.
6: Sí, creo que sí se va a establecer el sextangular final y bueno, desde el primer partido del sextangular tenemos que seguir con la misma mística de este año y lograr alcanzar el objetivo.
5: se está ya pensando en lo que será el próximo año? Ustedes siempre planifican todo. ¿En qué sueña el presidente para el 2027?
6: Bueno, como le dije, vamos paso a paso, ver ya en la parte final del torneo qué nos deja el campeonato que estamos jugando, si efectivamente podemos llegar a una fase de grupos directo, Copa Libertadores, o nos toca repetir cosa como es Copa Sudamericana. En función de eso se determinan los ingresos que va a tener el club y se puede planificar.
5: Y respaldados por una buena hinchada que ha demostrado no solamente ser local, sino que se ha convertido en una hinchada viajera.
6: Sí, muy contentos con el apoyo de la hinchada, donde juega Macará siempre está acompañado. Así que queremos seguirles dando estas satisfacciones que permiten que al momento exista un idilio, ¿no?, entre la hinchada con todos los que hacemos Macará en la parte deportiva, en la parte administrativa. Así que a seguir en ese camino.
5: ¿El cuerpo técnico ratificado para la próxima temporada?
6: Bueno, él tiene contrato hasta fin de año. En este asunto ya es tema de conversar con el profe. Igual tiene que ver con la pregunta anterior. Si nosotros somos capaces de clasificar a una fase de grupos de Copa Libertadores, creo que la continuidad del cuerpo técnico será tanto para ellos como para nosotros algo hermoso, poder continuar con el cuerpo técnico que ha dado tantas satisfacciones tanto el año anterior como este año a Macará.
5: En el tema de Néstor David Caicedo, veo que ustedes han sacado ya el comunicado del que se hablaba por parte del síndico del equipo. Creo que está todo claro. Sin embargo, el Manta dice tener argumentos, pero si bien es cierto, el jugador participó en Brasil, pero no en un torneo oficial. Creo que eso está más que claro para todos, presidente.
6: La verdad, pensé que no me iba a hacer esa pregunta porque el abogado del Manta, el abogado Morales, que está acostumbrado a este tipo de cosas, consiguió el propósito de buscar notoriedad, ¿no? Nosotros, tal como lo dice el comunicado, tomamos todas las precauciones, nos demoramos en obtener las respuestas tanto de la Federación Ecuatoriana de Fútbol como de la Federación Brasileña. Luego la Federación nos envió la contestación que enviaron desde Brasil y recién con esa contestación la Liga Pro pudo habilitar al jugador. El asunto está muy claro, no hay lugar a ninguna duda, así que el comunicado justamente sacamos para poner fin a este tipo de situación.
5: ¿El jugador en mención está convocado para hoy?
6: Claro, está a órdenes del cuerpo técnico, ya depende del profesor Sanguinetti si va a jugar, si no va a jugar, pero él está a órdenes del cuerpo técnico.
5: ¿Su opinión sobre el Independiente, presidente?
6: Bueno, Independiente, la verdad, hay que reconocer, está a otro nivel, no solamente este año, sino ya viene de años anteriores, un trabajo excelente que han realizado con sus divisiones formativas, con su venta de jugadores, y marca la diferencia. Y ahí está en la tabla de posiciones, lo dice todo, más de 20 puntos de diferencia. No es normal esto en un tipo de campeonato, pero hay que reconocer el trabajo que ha hecho Independiente y hoy por hoy, la verdad, a otro nivel en el fútbol ecuatoriano.
5: ¿Van a sufrir alguna modificación en los costos de las entradas para lo que será el hexagonal final, es decir, lo mejor del torneo?
6: No, siempre estamos dando las facilidades. Hemos sacado ya el día de ayer la venta de abonos para los hinchas fieles que siempre están con el equipo, y obviamente ahí tienen un descuento que significativo para que puedan adquirir los abonos.
5: Ingeniero, muy gentil, un abrazo, y que esta tarde nuevamente Macará siga dando los campanazos con campana. Un abrazo para usted.
6: Gracias por sus deseos. Un abrazo a todos.
5: Muy bien, buenos días al presidente de Macará, el ingeniero Jorge Salazar, participando en Centro Deportes. Patricio Edmundo Mantilla, pida la mejor.
0: 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Están confiados, están conformes, piensan que tienen toda la razón, y entonces ojalá salga bien todo futbolísticamente, porque eso ya corresponde al cuerpo técnico, al plantel de jugadores. Seguramente, cuando un deportista, cuando un futbolista es élite, en los compromisos más exigentes dan lo mejor de sí. ¿Por qué? Correcto. Claro, inteligentes, juegan bien, hacen goles, sacan resultados y saben que el panorama futuro, claro, ahí está, pues.
7: O sea, inviertes y luego ves el resultado. Es lo que han hecho los jugadores del Macará, Patricio.
0: Así es, pues, así es.
7: Se piensa en el uso de la opción de compra de Franco Pose y de Agustín Campana. Son los dos jugadores en la mira económicamente, que no es fácil, Patricio. No es fácil.
2: No sé si sea cierto, pero hay un rumor de que Liga, Barcelona, averiguan por Pose.
0: Sí, sí, eso
7: pero
0: pasa.
7: Claro que van
0: eso
7: a averiguar. Es obvio.
0: Carlos
7: de
0: Núñez.
7: Campana, todo el mundo está hablando ahora en el fútbol ecuatoriano.
0: Carlos Núñez, claro, es normal eso.
7: Pero
0: pues,
7: claro que sí.
0: Claro, pues. Por un Mantilla no van a preguntar, pues. ¿Qué? Por más que me quieras vender.
7: No, tampoco.
0: Por favor, tampoco
7: vayamos a ese extremo.
0: Pachencho, puedes ir con mi carpeta. Puedes ir a ofrecer. Pero no, pues no pasa nada.
7: Claro.
0: En cambio,
7: no.
0: Campana.
5: No, pero me recibiría un fuerte porcentaje.
7: ¿Cuántos goles en cuántos partidos Campana? 12, escúchame.
3: Partidos, 8 goles.
7: 8. 12 partidos, 8 sí, goles Campana. Perdón. Uno va así y dice, va, este es mi currículum.
5: Sí. Segundo goleador.
7: No sí, tengo más sí, que hablar.
0: ¿Le va a pasar a Pose? A
5: sí,
0: ver,
5: creo que
0: vamos
5: sí,
0: a hacer una apuesta. Vamos a hacer una apuesta, Pachencho, contigo. Claro. Sí,
3: ya no pide apuesta al pintor.
5: Está a tres.
0: Vamos a hacer.
5: A tres para igualar.
0: Vamos a hacer una apuesta, ¿sí? Con un equipo de audio video, ¿sí? Que vamos a importar de Estados Unidos. Vamos a apostar eso, Pachencho. ¿Sí?
5: Está bien.
0: Apuestas que Pose sigue siendo puntero, o si es que Campana le pasa. A ver,
5: Pose, ¿será a ver, que se está guardando los
0: Núñez,
5: goles para el
0: a ver, Carlos Núñez, ¿le pasa o no le pasa?
7: Híjole, ¿ah? ¿Qué le puedo decir? ¿Cómo van
0: Campana
7: las cosas?
0: ¿Le pasa?
7: ¿Cómo van las cosas?
0: ¿Le pasa?
7: Y con los goles que hemos visto de Campana.
0: A ver, pero su versión personal.
7: Híjole, es que no sé, pues, o sea, yo creo que Franco
0: pero
7: Pose
0: siente,
7: en su posición
0: pues,
7: de 9-9, yo creo que
0: siente?
7: Franco Pose su posición de 9 va a tener que seguir haciendo goles, o sea, pero Campana, o sea, después de Pose, Campana es lo mejor que tiene Macará, definitivamente.
0: Un franco tirador. Así
5: completo,
0: es.
5: Completo.
7: Y sabe que el gol de la Católica, ante la Católica, ¿se acuerda a Roosevelt acá en el Bellavista? Creo que dice todo. Un extremo que va por derecha desequilibra y amaquea tanto su cuerpo, hace una diagonal y él mismo anota.
0: ¡Ping! Le da.
7: O sea, no tiene que esperar el set. O sea, sí, ¿qué sí, haría sí, cualquiera?
0: Sí.
7: Va, busca el centro a la olla y punto y saca. Pero el propio Campana desequilibra, diagonal de adentro, pum. No, es algo otra cosa.
2: Tanto así que en un medio radial en Guayaquil se discutía sobre quién es el mejor jugador del torneo, la figura del torneo en este momento. Y la conclusión estaba en...
7: Es Campana.
2: En Campana.
7: Dígame otro
2: Campana.
7: Extranjero, Patricio.
2: No,
7: dígame
2: no hay otro
7: extranjero.
2: Campana.
0: Están aquí.
7: Intentemos, Patricio, claro, intentemos buscar otro extranjero en el fútbol ecuatoriano.
0: Pero responde lo que yo le estoy preguntando. Su versión, ¿le pasa Campana a Pose?
7: Parece que sí. Parece que sí. Como van las cosas, sí.
0: Carlos Núñez dice, y afirma,
7: como van las cosas, que
0: dice, sí.
7: Pachencho, van las cosas así.
0: Pachencho, ¿le pasa campana a Pose o no?
5: Yo creo que sí, porque viene de una
0: otro
5: participación,
0: punto.
5: Pero ya, dos impresionante. Otros. Y es
0: a
5: un
0: ver,
5: jugador
0: Diego Sánchez,
7: con peinadito, peinadito.
0: Diego Sánchez.
7: Es difícil
0: gustamos
7: lo que pregunto.
0: Del fútbol, pero, gustamos del fútbol.
3: Pero creo que sí.
0: ¿Le pasa?
7: Yo creo que también sí. Creo que
0: pasa. Lo que pasa es que Campana
3: los
0: también,
3: tres, lo que los tres. Es que Campana también utiliza mucho, en un término muy futbolístico, lo que hace Pose.
0: Eso.
3: Es que Pose no es del que espera.
0: Arrastra,
3: marca. Lleva. Y entonces hay espacios que aprovecha Campana. Aprovecha el mismo Viera. Claro, Viera no es tan goleador como Campana, pero Viera hizo dos goles a Barcelona. Por eso mismo, porque encuentra espacios. Entonces ya. Yo creo que los volantes.
0: Dice sí.
3: Los volantes
0: dice sí.
3: Sí tienen un
0: sí,
3: espacio.
0: Sí, Carlos Núñez. Claro. Pachencho sí. Diego sí, Sánchez señor. Sí. Que le pasa Campana a Poses. Usted, señor Macarrés.
2: No, yo también me voy con el criterio de Diego. Así como están dadas las cosas, yo creo que estamos en eso, Patricio. Lo
0: superará. Pregúntame, pintor. Pregúntame a mí. Pregúntame, por favor, pintor.
8: Licenciado, buenos días, compañeros,
0: buenos
8: amigos,
0: días,
8: oyentes,
0: pintor.
8: Buenos días. ¿Cuál es su respuesta?
0: Ya, le pongo. Te
8: dígala.
0: Pongo, te pongo. Y firmo. Pose va a ser el goleador de Macará.
7: Pose bueno, ojalá que sí.
0: Ojalá que sí.
7: Ojalá que sí.
5: Goleador del torneo.
0: Por favor.
5: Ojalá
0: que sí. Por favor.
7: Lo que pasa es que
0: Pose va a cerrar la temporada entre los tres goleadores del campeonato ecuatoriano.
7: Le voy a decir una
0: Pose
7: cosa.
0: Pose va a mantener el liderazgo de gol.
7: Si llega a ser eso, Patricio, le voy a decir algo muy sencillo. Macará está en Copa Libertadores de América.
0: Verá que estamos apostando.
7: Porque se supone que hay goles.
3: Claro, por supuesto.
7: Porque se supone que hay sumatoria de puntos.
2: Sí, sí, señor.
7: Si llega a pasar lo que usted dice de que Pose es el goleador del campeonato, eso se contabilizará simplemente en una clasificación a Copa Libertadores América.
0: Le dije, entre los tres goleadores del fútbol ecuatoriano va a estar Pose.
3: Yo voy a hacer otra pregunta. ¿Cuántos goles piensa que va a ser Pose?
0: No me estiro hasta allá. Pero yo siento que Pose tiene toda la calidad, la potencia para seguir siendo el goleador de Macará.
2: Es un gran jugador.
0: Y debe estar en la punta de la tabla de goleadores del fútbol ecuatoriano.
3: Es un buen goleador.
0: Así
3: es
0: vamos
3: un
0: a gran terminar.
5: Jugador.
0: Claro.
5: Bueno, es sabido ubicarse en la cancha, claro, tiene control claro, de pelota. A propósito, Patricio, de los goleadores de Macará, ha marcado 39 goles en lo que va del torneo. Franco Pose, 11. Agustín Campana, 8. Martín Tello, 4.
0: Bien.
7: Sí.
5: Federico Paz, 3.
0: Bien.
5: Mateo Viera, 3. Luca Ferro, 2. Santiago Echevarne, 2. Los dos
0: por
5: de
0: eso
5: cabeza.
0: Es que el equipo está Vea. Encumbrado.
5: Vea.
0: Por esa razón, pues. ¿Tiene cuánto gol, pues? ¿Cuánto Vea. Gol? Vea. Suma,
5: por,
0: pues,
5: por todo lado. Por
7: pero,
5: todo
7: pero
5: lado.
7: Fíjese
5: suma,
7: que pues. Ahí también tiene mucho que ver Guillermo Sanguinetti. El trabajo que hace en la semana donde le suelta a Viera y le dice, haz la diagonal, remata el arco al Martín Tello, estás dentro de las 18 yardas, remata el arco. Creo que el trabajo, o sea, todo es una sola, ¿no? Pero mucho tiene que ver Guillermo Sanguinetti.
0: Los goleadores rematan la temporada. Pose va a rematar la temporada. Los goleadores y los empresarios le van a decir a Pose, tienes que hacer 5 o 6 goles más. Tienes que hacer 5 o 6
7: no,
0: más.
7: Con eso
0: y ahí vamos,
7: se va
0: y ahí vamos a negociar. Y ahí vamos a negociar.
3: Yo voy a decir un número, 15.
0: El fútbol es así.
7: Ahora, le doy una mala
0: el
7: noticia,
0: fútbol
7: Patricio.
0: Es con goles.
7: Le doy una mala noticia, Patricio.
0: Ya.
7: Con 5 goles más de Pose. Es insostenible en Macará.
0: Es que a eso apuntan.
7: Perdóneme.
0: Eso apuntan los
7: sí,
0: goleadores,
7: yo sé,
0: por
7: claro.
0: favor.
7: Pero yo digo por en función del hincha, ¿no? Porque el hincha dice, no, que Pose y todo eso. Si hace lo que usted manifiesta, 5 goles más, será económicamente insostenible, aún haciendo uso de la opción de compra.
3: No, pues es que la opción de compra sería
7: aún
3: un
7: haciendo
3: método,
7: eso, mira, para Macará.
3: De una inversión.
7: Pero aún haciendo
3: inversión.
7: Uso de la opción de compra Macará, con 5 goles más, insostenible.
5: 12 partidos, ¿no? 12 partidos.
7: Y sabe
3: sí,
7: que le voy a poner
3: sí.
7: otro ejemplo muy claro, lo de Facundo Callejo.
0: 5 o 6 hace. 5 o 6
7: hace. Patricio Mundo.
0: Pose hace 5 o 6 más.
7: Cotizado.
0: 5 o 6 más.
7: Lo de Facundo Callejo, goleador y todo. Fue insostenible.
3: Ya no pudo
7: que
3: regresar.
7: Se
3: sí, fue.
5: Ya no se pudo regresar.
7: Es por Vea. Más que el hincha diga, no, que Callejo. No, insostenible.
0: La industria del fútbol, la más rica del mundo, la industria del fútbol exige goles. Y en ese plan, está Pose, su empresario le va a decir: tenemos que hacer, Franco, tenemos que hacer 5 o 6 goles más.
7: Mesa para
0: cinco,
7: ellos.
0: 5 o 6 goles más.
7: Y para
0: yo
7: Macará
0: voy a ganar
7: también
0: solito el premio, un equipo de audio video para nuestro trabajo. Ninguno me va a ganar.
3: Y si es que ganamos, ninguno nosotros tienen que comprar uno para cada uno.
0: No, no, pues sorteamos. tengo que
3: ¿cómo va a dividir? ¿Qué?
7: Yo
3: ¿qué
7: creo que uno cada claro, deberíamos
0: les
7: tener
0: rifo,
7: cada.
0: Les rifo, pues sorteo, claro, si me ganan, sorteo, pues
5: que siempre ganan.
0: Si
5: yo
0: me ganan. Siempre
7: ya
0: gano yo.
7: Ya parece esta rosca
3: ya
7: esa.
3: No, parece amarrado, ¿eh?
7: Sí, sí, sí.
5: No, es suerte, la suerte, Blanco.
0: El Pachencho yo siempre gano, dice.
3: Así mismo todo.
0: Así mismo. Sí. Acuérdense. Y esto queda grabado. Ahora, ya dice Luis Miguel, ya tiene. Ya.
7: Sí,
0: este programa está, sí, claro, está así.
7: No.
0: Para
7: no,
0: el sí último día de diciembre.
7: Pero
0: para
7: si ocurre
0: poner aquí,
7: eso, Patricio,
0: aquí.
7: Si ocurre eso, despídanse de Pose. Va a ser insostenible Pose económicamente.
0: Luis Peñafiel desde España dice: yo estoy con usted. Macareño, ¿hasta cuándo?
2: Hasta que el cielo deje de ser celeste.
0: Y dice: va a ser más de 5 goles, más de 5 goles, dice Luis Peñafiel, porque en España
2: se escucha Radio Centro, la número 1.
0: Sí.
7: Nunca más le volveremos a ver a Pose por acá. Cuando se fue Michael Estrada. Cuando se fue Michael Estrada acá con buenos goles.
2: Ya no lo volvimos.
7: Económicamente se disparó y.
0: Los goles son así. Los goleadores se afirman en el cierre de la temporada.
7: Claro, sí.
0: Si es que me quedo, voy a mejorar mi sueldo. Voy a poner estas condiciones.
2: Tal.
0: Los goleadores hacen los contratos.
2: Todo.
0: Tantos goles por temporada. Por etapa. Y ahí tengo un bono de tanto más. Y en la otra etapa, otro bono. Así se juega ahora. Ahora se negocia así. Los dirigentes no cuentan eso. Eso no cuentan tampoco los jugadores porque no les conviene.
2: Claro, son cosas.
0: Pero son
2: internas.
0: Sí, así. Pero el gol es la fortuna del fútbol.
2: Sí, por supuesto. Es que
0: pasa,
2: con goles
0: pues
2: se gana un partido, pues.
0: ¿Y usted qué dijo? Usted también dice que le va campana a pasar a Pose, dijo usted.
2: Así como está el asunto, tal parece, señor Mantilla.
0: ¿Sí?
2: Sí, señor.
0: Estamos en eso.
2: Bueno, ¿todo será en beneficio de Macará?
7: Eso, todo va a ser.
2: Todo será en beneficio de Macará.
0: Sí.
2: Y qué bueno que tengamos que estar conversando de este tipo de cosas, ¿no?
0: La mayoría ponen que Pose va a ganar. Va a ser el goleador de Macará.
7: Vea. ¿Pose?
0: Pose.
7: Ojalá.
0: Sí. Pose.
2: Sí, ojalá que
0: esté en el camino. Un goleador.
7: Esté en el camino.
0: Pero
2: todo será para beneficio de Macará.
0: Sacó esa finura para rematar campana.
2: Sí,
0: pues.
2: Campana tiene
0: lindos goles.
2: Qué jugador
0: y cada,
2: campana.
0: Y cada gol mejor que el otro.
2: Claro, qué jugador campana.
0: Claro,
2: qué jugador.
0: Lindos goles.
2: Sí, muy buenos goles, yeah. Patricio.
0: Sí,
2: golazos.
0: Pida la mejor.
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0: La doctora Michelle Rosales dice: hoy los dos jugadores que ustedes mencionen están pero claritos.
2: 11 sobre 10.
0: Claritos.
7: Así tiene. Campana
2: así
7: y Pose.
2: Están
0: claro, claro.
7: Campana y Pose.
0: Para las redes, pues.
2: Claro.
0: Las
2: claro.
0: redes.
2: Buscando.
0: Chillo Gijón.
2: Mirando clarito la red,
0: ¿sí?,
2: del equipo,
0: ¿sí?,
2: rival.
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2: Atención, siga Patricio.
0: Siga nomás.
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0: Luis Miguel pone en la página del Facebook Los Atacantes. Ronnie Carrillo, Franco Pose, Edinson Mero, 11-11-10, pero no está Fajardo. ¿Cuántos tiene Fajardo?
3: Fajardo, acá le tengo
0: favor,
3: el dato, déjeme, le doy.
0: Me tengo la curiosidad.
3: Acá está, a ver, Fajardo, 9.
0: 9.
3: Así está la tabla. Allá. Franco Pose, 11, Edinson Mero,
0: 10, sí.
3: 10. ¿Por qué Carrillo 11? Carrillo no ha hecho gol todavía.
0: Ronnie Carrillo.
3: No, todavía, pues, no, Carrillo tiene 10.
7: Déjeme ver.
3: Franco Pose 11. Edison Mero 10. Sí. Ronnie Carrillo 10. Los 10 con Mushurruna, ninguno con Emelec. Juan Luis Anangono 10. Agustín Herrera 9. Carlos Grueso 9. Carlos González, perdón, Independiente 9. José Fajardo 9 de la Católica. Agustín Campana 8. Darío Benedetto 8. Y Billington Branda 8.
0: ¿Ya?
3: Esos son los goleadores.
0: Sí. Tabla de goleadores del campeonato ecuatoriano. Eso se va a disparar. Claro, pues.
7: Claro.
0: En el hexagonal
7: sí,
0: final.
7: Sí, Carrillo tiene 10. Liga Pro lo confirma. Sí, claro. Sí. Por supuesto.
3: Los 10 con Mushurruna, ojo. Ninguno con Emelec.
0: Con Emelec,
3: nada.
0: Le ve cuadrada. No tiene.
3: Hace un fútbol distinto, pero no hace goles.
0: Porque ahora se pone no solamente el gol, la asistencia.
7: Claro, asistencias también.
0: Y se pone otra columna, Carlos Núñez.
7: Sí, sí, claro.
0: La aproximación. Uh-huh. Ahora se hacen así, pues. Los goles, las asistencias, las aproximaciones también cuentan. ¿Sí?
3: Mire, el mejor asistidor del campeonato es Mauro Díaz, de la Católica, con 11. Después está Aarón Rodríguez con 5, muy lejos. Johan Bocanegra, 5, de técnico universitario. Junior Ayoví también tiene 5, del Guayaquil City, Lyon Loor de Independiente 5 y Miller Bolaño 5. Déjenme ver los de acá. Ah, Franco Pose tiene 4, mire. 4 asistencias de gol.
0: ¿Cuatro asistencias?
3: Sí, 4 asistencias de gol.
0: ¿Tiene Pose? Sí. No es egoísta.
3: Él sale mucho a asociarse con los
0: ¿sí?
3: otros.
0: ¿Sí?
3: Y José Klinger también tiene 4.
5: La revelación del torneo también está acá, Patricio, en nuestros equipos.
7: ¿Cuál sería la revelación?
5: Pablo, Jeremy, Kuzme, que dicen ya le están poniendo el ojo a algunos equipos.
3: Juega bien.
7: Sí. La revelación
3: del chico.
7: Sobre todo cuando llegó Brian.
3: No, Ronnie, llegó.
7: No.
3: Es la dupla.
7: Cuando llegó Brian, el argentino que se lesionó y todo eso.
3: Negro.
7: Brian Negro y luego el panameño Gamboa. Todos hablaban de esa dupla de back centrales. Pero ocurre que este muchacho, Kuzme, sí. Además, la revelación
0: sin mucho, además, sin mucha carretera. Pacheco, no te apresures todavía poniéndole como revelación, porque hay otros.
3: Sí, también hay
0: siempre
3: otros chicos.
0: Siempre va de la mano de la campaña del equipo.
7: Claro.
0: Porque también, un equipo descendido no vas a ponerle corona a nadie. A nadie.
7: Pero bueno,
0: Muchurruna
7: no está en ese
5: pero
7: camino.
5: Pero Muchurruna,
7: ¿no?
5: Seis claro. partidos que no pierde.
7: Claro. Muchurruna no está en ese
5: camino. Vamos a ver cómo termina.
3: Tiene buenos números, Cusme, pero si hay otros jugadores de otros lados.
0: Sí, sí hay.
5: Vamos a ver cómo.
0: Es que ya le corona ya a Pachencho, pues.
5: No, digo, puede ser. Digo, no, no.
7: Claro, pero está en el camino, está en el camino.
0: Sí.
7: Está en el camino.
5: Como candidato.
3: Sí. Porque claro, los de Macará ya no entrarían como revelación porque ya jugaron el año anterior.
0: Pida la mejor.
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2: 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Patricio Edmundo Mantilla, pida la mejor.
0: 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Buenos días y hasta luego.
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7: ¿Qué tal, amigos, amigas? Gracias por acompañarnos como siempre todos los sábados. El post partido, como dicen en el fútbol, ¿no? Nosotros atendemos generalmente hasta el miércoles, jueves, mensajes que no hemos contestado, llamadas, sugerencias, en fin. Y este programa es parte de aquellas sugerencias. Hay muchos oyentes nos han dicho, miren, en las redes tal persona dice esto, otra persona dice esto, están generando. Y sí, lo habíamos considerado junto a Giuseppe y a Daniel Flores como director, invitar. No me gusta mucho a mí el concepto de creadores de contenido, ¿no? Porque en creadores de contenido le hemos guardado un poco de cosas para justificar a veces hasta lo intolerable, por lo menos en mi juicio personal. Yo considero personalmente generar opinión pública desde las redes sociales y obviamente desde el pensamiento individual de cada uno de los protagonistas o actores de estos espacios. En la técnica periodística, ¿sí?, es la definición dentro de géneros de opinión, lo que es el artículo y el editorial. El artículo como el pensamiento individual, ¿sí?, que versa sobre una opinión, y el editorial como el pensamiento institucionalizado de un medio de comunicación. Y las redes nos traen esos pensamientos individualizados, es decir, son artículos de opinión en formato de redes de opinión. Tal como ocurría en los medios impresos, un artículo de cualquiera de los articulistas, sin redundar, generaba cartas al director, es decir, de quienes consideraban el criterio o no lo consideraban, y teníamos esas grandes páginas, ¿no?, donde se escribía respecto de lo que los articulistas decían. Muchas veces incluso respecto del editorial, que el editorial era lo que el medio de comunicación implantaba desde su perspectiva, cómo analiza uno u otro tema. Llevado a redes es lo mismo. La interacción, la interactividad que tienen con los diferentes espacios a los que llega cada uno de estos comentarios, de estos análisis, de estos artículos, van generando un diferenciador. Hace pocos días tenía una conversación con políticos y yo les decía en este sentido, cuando se genera opinión pública desde las redes sociales, ¿hasta dónde medimos la verdadera interacción de los comentarios? Cuando ahora los mismos políticos aludidos, mencionados probablemente dentro de un artículo, son los que activan a sus seguidores para que entren en la página y pongan comentarios, ¿no? Generando el falso positivo de que A, B, C o D está teniendo respaldo popular. Eso implica también entender cómo manejar las comunidades digitales. Y pasábamos con el ejemplo personal y decía, yo no hago comentarios para redes. Mis comentarios están en el formato de radio. están en el formato de lo que el noticiero genera como tal. Que luego le suban a redes y tenga una repercusión, ese es otro concepto. Pero yo no me considero un generador de opinión política o opinión pública en redes sociales. Considero que hay un nivel de reacción, de interacción, buena, mala, acuerdos, desacuerdos, críticas, desenfoques total, insultos, ofensas, lo que quieran, pero ese es el mundo de las redes, ¿no? Y eso es tratar de ir entendiendo cómo manejar también la convergencia entre la comunicación desde los medios convencionales hacia las redes sociales y viceversa. Cómo de las redes sociales puede volcarse la opinión pública hacia los medios convencionales. Y lo he dicho también con absoluta claridad. Es cierto, los periódicos a nivel nacional en este momento han perdido el 95% real de su financiamiento. No lo digo yo, lo dicen los estudios. En nivel de la televisión nacional han perdido el 75% de financiamiento. Es decir, que casi son inviables económicamente. Pero la pregunta es, ¿por qué siguen manteniendo tanto poder y tanta fuerza? Y los noticieros que nos estamos refiriendo o los programas de opinión finalmente van marcando la agenda política, la agenda económica y la agenda social en el país. Esa es la convergencia importante, ya está Giuseppe con nosotros, para tratar de ir entendiendo lo que vamos a hacer en el programa el día de hoy. ¿Cómo entender la convergencia desde lo convencional y la opinión hasta los medios digitales y viceversa? ¿Cómo desde los medios digitales puede subir esa opinión y convertirse en parte de la agenda? Lo otro es entender este fenómeno de redes sociales entre la forma de interactuar en función del criterio de la opinión, reitero, póngale comillas, o de la generación del contenido que se está planteando. Para eso el día de hoy, tres invitados, hemos seguido algunos temas, algunas situaciones de cada una de sus páginas, y en esta primera partecita les vamos a invitar a que se presenten, que nos indiquen qué página o qué plataforma o qué espacio están utilizando, y nos digan el objeto y el fin, para luego ya ir entrando un poco en materia. Nuestros invitados el día de hoy, Orlando Egues, director de Misio Global Ecuador. Se considera un creador de contenido enfocado en el análisis político y social mediante redes sociales. De la misma manera nos acompaña el licenciado ingeniero, me ha puesto aquí licenciado, pero refiriéndose a mí, Edmundo Poveda Medina. Se considera como analista político y la página que maneja es Punto de Decisión. Sí, así se denomina, ¿no?
5: Programa, pero...
7: Sí, bien, yeah, chévere, ahí vamos. Y Luis Miguel Rivera, él es docente universitario. Ya hemos tenido la oportunidad de compartir algunos temas, no desde las redes, sino desde los espacios de opinión, de comentario en los diferentes noticieros. Bajo este criterio, vamos a permitirles a nuestros invitados se presenten, nos expliquen qué les motivó, qué les generó, qué están logrando, y en función de aquello, ya en el siguiente segmento vamos a empezar a tratar. Antes sí, darle la bienvenida a Giuseppe Cabrera, con quien conducimos esta programación y que nos genera cosas interesantes, ¿no? Estos días que he hablado con algunos políticos me dice, es que el Giuseppe, otros me dicen, es que usted. Digo, no, pues los dos conducimos el programa, tenemos incluso una diversidad de opinión y en algunos y en muchos temas tenemos discrepancia. Pero yo creo que eso es lo que le está enriqueciendo a Opinión Ciudadana, que podemos verle en diferentes perspectivas la misma realidad como tal. Así es que, Giuseppe, siempre un gusto, porque más allá de diferir o de discrepar, ha habido respeto, consideración, creo que estamos generando un círculo de amistad bastante interesante, y ya lo otro es coincidir o no coincidir. Qué gusto una semana más contigo, Giuseppe.
8: Qué gusto estar aquí de nuevo, amigos. Bienvenidos siempre a Opinión Ciudadana.
5: A mí me alegra estar aquí y me alegra ser incómodo al poder. Me alegra que los candidatos me tengan resistencia. Yo los llevo eso como una medalla. Yo no quiero ser de esos periodistas que se ñañean con los políticos y peor aún con los delincuentes, ¿no? Como hemos visto tanto en el periodismo de opinión en este país. Así que qué lujo. Y ojalá ellos se den cuenta que al final del día no es a mí a quien le niegan una entrevista, sino es a la audiencia que nos sigue, que además cada vez crece de forma más sostenida, tanto en la radio como en los medios digitales. Y tú ves que precisamente cuando vienen es cuando más afluencia de contenido y de reacciones son ellos los que empiezan a tener. Así que también a quienes nos escuchan siempre, nuestra responsabilidad está con ustedes, que son quienes nos escuchan y que son quienes quieren que vayamos más allá de las preguntas típicas.
7: De las que no incomodan.
5: De las que no incomodan, efectivamente, de las que no nos dicen nada, ya que lamentablemente también hacemos estas preguntas porque en las campañas hasta el día de hoy yo no he visto que estén hablando de los problemas de la ciudad. Nos siguen hablando de a dónde van a desayunar en la mañana, cuáles son las 5 cosas de ellos, y honestamente y con el respeto que se merecen, eso a mí no me importa. Y no debería importarnos a nadie. Es cierto que esta malentendida forma de comunicación política y de marketing te dice que tienes que humanizar al candidato, pero eso es la parte final. Una vez que sabes quién es, y muchos de estos candidatos no se sabe quiénes son, entonces yo no quiero saber quién es alguien que todavía ni siquiera sé qué identidad tiene, ¿no? De dónde viene, qué representa, cuál es su trayectoria. Entonces creo que eso es lo primero que le falta a todos estos cuartos de guerra de campaña, empezar a decirnos cuál es la identidad de sus candidatos, en qué creen, qué proponen, qué piensan respecto a los temas importantes de la ciudad, porque hasta ahora de los 8 precandidatos a la alcaldía no he visto ninguno que diga, por ejemplo, que va a ser un tema de 8 o 9.
7: Según yo también son vivo, 8. Yo vivo con esa incertidumbre, 9, si al final son 9 o son 9, 8.
5: Ya. 9. No, digamos, realmente no están hablando todavía de los temas importantes como la subida o no del costo del pasaje urbano. Todos torean esa pregunta y otras tantas que son importantes. Ahora, vamos a tener un programa interesante además porque vamos a ver si nuestros invitados también se llevan esta impresión de chutes que esté Giuseppe, porque yo le tengo un profundo respeto al análisis político. Un profundo respeto porque yo me formé como analista político. Digamos, yo estudié en la Universidad Complutense de Madrid. Esto lo digo porque es el primer programa que nos da para esto y tal vez muchos de quienes nos escuchan no lo saben. Entonces, a mí a veces sí me preocupa o me da vergüenza cuando veo algunos que llevan esta etiqueta de analista político con tan poco o de forma tan airada, ¿no? Porque yo creo que hay que tenerle muchísima responsabilidad. Es decir, no es cuestión de ponerse una cámara o ponerse frente a un micrófono y creer que ya esté en el rol de analista político. Que a veces yo entiendo que ni siquiera depende muchas veces de ellos, sino que también depende mucho de los programas de entrevistas en los que no saben cómo ponerles y les terminan poniendo de analistas políticos. Entonces vamos a ver, y eso espero de mis 3 invitados, que entiendan que las preguntas también van a ir de mi lado, allá esperando que ustedes asuman este papel, este rol, sea pequeño, sea de pocas personas o sea de muchas. Digamos, tampoco estoy muy claro cuáles son sus públicos de ustedes tres. Tal vez a quien más he visto es Orlando en redes, y a Luis Miguel, que ya le conozco bastantes años, y de ahí más que nada también me importa eso, ¿no? La responsabilidad con la cual los tres estén llegando a sus audiencias, sean pequeñas, sean grandes, y el papel y el rol que desempeñan en esto que ustedes han decidido autodenominarse como analistas políticos.
7: Te cuento un tema, Giuseppe. Esta semana de una empresa de Quito me entregaron un estudio de inteligencia artificial. Análisis de datos en realidad sumado a inteligencia artificial de 10 periodistas de la localidad. Muy interesantes los resultados, no lo voy a decir públicamente, los voy a compartir contigo, pero nos dejó buenas sensaciones de que el trabajo lo estamos haciendo bien, de cómo se está gestionando la opinión. Y este no se hizo un tema para políticos, es un tema de consultores que hicieron este estudio y está hecho en todo el país. para saber cuáles son los canales que tienen que utilizar en la consultoría de los diferentes clientes que tienen en los diferentes cantones y provincias. Me entregaron de la parte de Tungurahua y sumamente interesantes los resultados, pero eso lo compartimos luego. Así es que vamos a darle la bienvenida a Orlando. Orlando Ewef tiene un espacio digital. Coméntenos un poquito sobre este espacio, Orlando. Bienvenido, buenos días.
8: Buenos días, Jorge, Giuseppe, Luis Miguel, Edmundo y Alejandro. Equipo de Radio Centro, gracias por darnos la oportunidad de poder estar en este lugar. Realmente para mí es un privilegio poder estar. Como emprendedor, antes tenía que buscar los medios, pero ahora, vamos a decirlo así como un analista, ahora me han convocado y valga la oportunidad de mandarme una cuña, ¿no? ¿Por qué me buscaron? ¿Por qué me llamaron? Porque de una u otra forma uno está haciendo, teniendo cierta influencia en el medio. Mi medio es desde mi perfil personal, mi nombre es Orlando Ewef, y lo que le he puesto a mi perfil personal es percepción política, ¿no? ¿Por qué estoy acá? Porque me gusta la política, he estado envuelto, he sido candidato, he participado como candidato por 3 ocasiones, me gusta, tengo mi historia aquí en Tungurahua.
7: Pero no le ha ido bien como candidato, Orlando.
8: Yo digo que me ha ido muy bien.
7: Sí.
8: Sí, porque no es mi provincia, no es mi ciudad natal, ¿sí? Pero mi padre es de aquí y mi apellido tiene que hablar mucho de eso, ¿no? Mi apellido es Ewef. Ahí está Mariano Ewef, Gustavo Ewef, ¿no? Teresa Flor, casado con ¿cómo es? Mariano, ¿sí? Entonces, mi padre es ambateño, o era ambateño, ¿no? Entonces estoy envuelto en política, llegué a la provincia y cuando estaba el lema...
5: ¿De dónde es usted, Orlando?
8: Yo soy de Pedro Vicente Maldonado, al noroccidente de Pichincha.
5: Ah, ¿sí?
8: Ese es mi cantón.
5: Oye, pero sí. Aquí hubo un alcalde que es cañarejo, ¿no? No le impidió ser alcalde, ¿no?
8: Sí, pero no debería ser así, ¿no? No debería ser.
5: ¿Por qué no? No, yo sí estoy en contra de ese chauvinismo.
8: Sí, no.
5: Incluso me acuerdo que lo discutí con Luis Miguel, porque había una propuesta de algunos concejales ultrapatriotas chauvinistas con los cuales yo discrepo profundamente de que querían que el secretario del consejo sea ambateño, lo cual me pareció una barbaridad, o sea, en un país tan pequeño empezar a disputar chauvinismos tan simplistas. Yo soy quiteño,
7: claro.
5: Y estoy en este micrófono y he vivido aquí 30 años, ¿no?
7: Pero Giuseppe, quienes hemos trabajado fuera de Ambato también lo hemos vivido de esa manera.
5: Yo la verdad nunca lo he vivido.
7: Yo he trabajado en varias partes del país y he recibido esos ataques mordaces.
5: Pero ¿no? Está mal, ¿sabes?
7: Claro,
5: pero sí, yo también he escuchado. En Riobamba también se dice, no, es que ya traen ambateños, de acá acaso no hay profesionales. Eso a mí me parece un chauvinismo de una pequeñez intelectual tan diminuta. Realmente yo creo que lo que importa es primero la capacidad intelectual, la formación académica, la honestidad y la ética,
7: claro,
5: que está perdido.
7: Pero sí termina siendo cuestionado.
5: Priorizar perfiles locales, cuando, evidentemente, encargos.
7: Cuando
5: que tienen que tener visión
7: de fuera,
5: local, desde luego.
7: No, y el perfil no le da, no conoce la realidad y en nivel del ejercicio
5: eso,
7: de sus competencias
5: eso,
7: es deficiente.
5: Claramente. No voy a poner de gobernador a alguien que no ha vivido aquí.
8: La migración local
7: bien.
8: Es la que me ha permitido estar aquí en la provincia.
7: Espera.
8: Porque, perdón, vine por un tema eclesial a la provincia y me vinculo a lo comercial y también me vinculo a lo político.
7: Claro.
8: Sí, vengo de una familia que le gusta la política. Mi hermano fue alcalde de nuestra ciudad, ¿no?
7: Pedro Vicente. No estamos
8: Maldonado.
7: Cuestionando en absoluto,
8: sí,
7: ¿no?
8: Sí.
7: Valía la puntualización de Giuseppe en ese sentido, de dónde es y nada más.
5: Claro, sí, claro.
7: Lo otro, lo que sí me ha dejado esa duda, si ha sido 3 veces candidato, no sé en qué tiempo y en qué momento, pero ni siquiera como candidato le he ubicado, y entiendo que en ninguna de las 3 oportunidades ha logrado el espacio logrado por precisamente por el voto popular.
8: Al no ser mi provincia, tengo que primero trazarme un camino, ¿no? Políticamente. Y a los 6 meses de haber llegado a la provincia, me vinculo y soy candidato ya alterno de Julián Maliza cuando participamos con Santiago Alvarado. Yo estaba detrás del último, ¿sí? Entonces yo necesitaba hacerme conocer. Al gustarme la política, me empiezo a vincular. 6 meses de estar en la provincia, ¿sí? Me empiezo a vincular, encuentro un espacio en Izquierda Democrática.
7: La primera vez.
8: La segunda vez fui invitado a participar como alterno de Andrés Yambo, ¿sí?
7: Eso ya fue con Pachacuti.
8: No, no, Andrés Jambo.
7: Andrés Jambo
8: participamos por Ecuatoriano Unido en la lista 4.
7: Candidato a la Asamblea, ¿no?
8: A la Asamblea.
7: Ya, sí, perfecto.
8: Y la última participación tuve como principal. He hecho un camino político.
7: Ya.
8: Por eso no voy a pedir más que.
7: ¿Y como principal por quién fue?
8: Principal fui segundo principal a la concejalía con Sandra Caiza. Quiere decir que en este momento soy
7: Sandra Caiza por Avanza.
8: Por Avanza. Uh-huh. Quiere decir.
7: Pero usted ya se ha paseado algunos partidos.
8: Pero es que la 4 desapareció.
7: Claro.
8: Sí. Y Izquierda Democrática y Avanza son primos hermanos, ¿no? En la misma línea.
7: Bueno, habría que discutirlo eso. Yeah.
8: Sí. Entonces ahí he hecho un camino. ¿No? Uh-huh. He sido bien claro.
7: Quiero entender. La gestión digital suya es parte de ese camino, entonces.
8: Así es. Sí.
7: Para políticamente usted fraguar un espacio.
8: Así es, porque me he hecho conocer, me conocen, soy amigo de todos los directores de los partidos. Sí.
7: Ya. Entonces,
8: he hecho un camino.
7: Entonces, Orlando, ahí hay una diferencia.
5: Ajá. Es que decir, yo soy amigo de todos los directores de los partidos.
8: Esa es la diferencia.
7: No. Ahí yo lo que estoy viendo es eso. O sea, usted no está construyendo opinión pública, sino está construyendo
5: una
7: su camino político con una candidatura.
8: Si así fuese, yo hubiese hecho un camino desde hace ratos. Yo tengo en redes 4 meses.
7: Uh-huh.
8: 4 meses, no tengo más. Sí, y fue a raíz de darle contestación a un comentario de uno de los concejales. Cuando vi, sorpresa para mí, que tuve un alcance de visualizaciones, nomás voy a hablar visualizaciones, de 120 mil visualizaciones y llegué a tener como 1,600 comentarios. Oiga, eso dije, epa, aquí hay un espacio donde uno puede trabajar políticamente.
5: Yo pensé que fue a raíz de que pagó la suscripción de la IA de turno. Porque todo su contenido es IA, ¿no es cierto?
8: Así es, así es.
5: Usted
8: así es.
5: Todo, hasta los comentarios lo responde con IA.
8: Así es, así es. Pero para eso.
5: Le parece. ¿Qué tal,
8: pero para
5: qué tal?
8: Eso tenemos que manejar el prompt, ¿no es cierto? Uh-huh. ¿Qué le quiero dar a la IA que me
5: venga? Audiencia que comenta, creo que me imagino que piensan que están hablando con alguien, con usted, pero están hablando con la IA.
8: No, detrás de la IA no se puede decir que la IA es la que maneja todo.
7: Perfecto.
8: No.
5: Pero ¿cómo es? ¿Cómo es su proceso? Digamos, ya luego vamos con Luis Miguel, Edmundo.
7: Vámonos luego a la siguiente
5: con
7: parte.
5: Luis Miguel,
7: claro.
5: Y Edmundo.
7: Ahorita es presentarnos un poco.
5: Empezamos ya que aquí con Orlando. ¿Cómo es su proceso? Usted copia el mensaje, lo pone en el primero, ¿qué IA usa?
8: Ajá.
5: ¿Qué IA usa?
8: ChatGPT.
5: Ya, coge ChatGPT, le pega el comentario y le dice, responde este comentario. ¿Cómo es el prompt? Denos más o menos un ejemplo de cómo lo hace. Le digo porque, yo le decía, no, yo hago análisis político, yo hago opinión, yo escribo en La Hora.
7: Se construye la opinión.
5: 10 años escribo en diario La Hora y, claro, escribir semanalmente es complicado, ¿no? Le digo que a veces no sé de qué escribir, ¿no?
7: El síndrome de la página en blanco.
5: Claro, a veces ya no tengo y también idea de qué escribir. Pero en ese esfuerzo de tratar de hacer opinión y la responsabilidad con el medio, pues al final uno escribe y va haciendo eso. Y también cuando yo voy comentando y respondiendo, también lo hago desde mi propio análisis, ¿no? Lo que sí uso IA, porque tampoco es que soy enemigo de la IA, es para la generación de imágenes, porque diseñador gráfico no soy. Y le pongo, evidentemente, la etiqueta de contenido generado con IA. Pero el copy, que es, ¿no es cierto? El copy que va al inicio de la publicación, todo, eso es mío. Pero en el caso suyo, usted me dice que hasta los comentarios usted los replica con IA, ¿no es cierto?
8: Siempre dándole uno la dirección, o sea,
5: ¿cómo es su proceso? Para más o menos, también nosotros venimos enterando, porque este tema de generar contenido, análisis en IA es nuevo. Usted copia el comentario y le dice a la IA cómo responder, o cómo nos hagamos un ejercicio práctico para que también quien nos escucha vaya sabiendo.
8: Uno tiene criterio político desde ya. O sea, si estoy diciendo que me gusta política, correct, ese criterio le vamos a dar a la IA. Y la IA empieza a identificarle la forma de pensar de uno, qué es lo que uno quiere transmitir, qué es lo que uno quiere dar. Entonces, la IA no es que le da todo. Realmente, uno va direccionándole a través del prompt, le va direccionando y uno tiene ya un contenido ahí para, digamos, un texto para darle. El copy que le llamamos, el copy ya es una cosa de uno. Lo que ciertas directrices te da es la IA, pero realmente viene todo desde uno.
7: Perfecto.
8: Al decirle que tengo 4 meses, quiere decir que he tenido aceptación, sí, a través de mis redes. Yo no tengo no tengo más de 4 meses. Lo que estoy hablando es a través de la experiencia, claro, que he tenido durante estos años.
7: Pero no necesariamente es aceptación, ¿no? Es lo que acabo de decir en el caso personal mío. Yo no opino para la IA, no opino para redes sociales. Yo opino en formato radio, claro, que luego le pasan a las redes y tiene otro tipo de interacción, es otra cosa. Yo tengo muy claro en la convergencia cómo se manejan los formatos en redes, y no es mi formato, y por eso siempre dicen, le vienes, ah, qué bueno, pero mi comentario es de radio, la construcción mía es en esta radio. Luego que le hayan pasado a redes y que tenga otro tipo de fluctuación respecto de la interacción, ya es otro.
5: Además, tema. Orlando, usted sabe que estamos en este momento que de la política en la cual hay chats de difusión de WhatsApp, ¿no? Donde están todos los partidos. Y le dicen, mire esta publicación, comenten todos. Así sea la publicación con el mayor número de seguidores o con más alto número de seguidores, están. Y uno ve que son bots. O sea, son bots, son granjas de bots que están dedicadas a comentar. Y te ponen comentarios hasta ya, ya prescritos, o sea, ni siquiera comentan a veces del contenido, ¿no? Y se genera un falso crecimiento, una falsa discusión en redes, cuando en realidad no estás hablando con nadie, o sea, son bots hablando en los bots de un candidato contra los bots del otro candidato, y es contenido que no nos aporta, ¿no? Entonces, también en ese sentido, y claro, eso no es responsabilidad suya, obviamente, porque son los candidatos los que están comentando eso, pero más bien a lo que me quiero referir es que habrá que ver también en el tiempo cómo se va sosteniendo estos espacios de análisis digital, porque en este momento actual está un poco distorsionado, porque todos los candidatos se han dado a la de comentar todas las publicaciones y les mandan y les dicen, mira, comenta esto, publica esto, porque yo también he visto en, claro, en artículos míos, gente que ni conozco se pone a estar comentando cosas que no tienen nada que ver con el artículo, porque hay una directriz, exacto, que manejan estas, claro, granjas de voz para que publiquen en redes.
7: Te ponen la figura de dos candidatos y dice por quién votaría, y los comentarios son de los candidatos, claro, que no están en el post.
8: Eso ayuda a crecer como página. Cuando yo digo aceptación, eso nos ayuda. O sea, cuando yo miro que mi página empieza a ser visualizada, lo que trato es, acabas de decir una verdad, ¿no? ¿Qué es lo que hago yo? Poner a 3 contendores, de los 3 contendores miles de seguidores van a seguir a opinar y entonces están detrás de la página, ¿no?
7: Pero los comentarios no están creciendo por el contenido de la página.
8: Ajá.
7: Están creciendo porque hay gente interesada en comentar lo que les interesa a ellos, claro, no en función de lo que genera el,
8: sí,
7: contenido.
8: Sí, pero por ejemplo,
5: las redes,
7: hasta, ¿no? ahí vamos a continuar, si no mis otros invitados están solamente así. Solo Edmundo, qué gusto tenerte aquí. También he seguido varios de tus comentarios, manejas otro formato tipo redes, sí, te mueves mucho en vivo con la cámara y ahí vas opinando y todo. Uh-huh. También me parece que está dentro de los formatos y me parece interesante. Ahora sí, identifícate y cuéntanos cómo va, en cambio, funcionando el contexto del planteamiento de tu plataforma.
9: Bueno, saludos de gratitud, Giuseppe, Jorge, por la invitación. Un gusto compartir con Luis Miguel, también Orlando acá en el panel. Cuando yo empiezo a generar acá contenido netamente en TikTok, lo hago hace un año, hablando acerca de una mala experiencia que tuve porque salí del municipio en la administración de Diana Caiza, y pues ese fue el primer video que uh-huh. me animé a publicar contando un poco la historia de cómo fue mi experiencia de quedarme sin trabajo.
7: ¿Saliste porque te sacaron?
9: Sí. No tengo miedo, claro, de decir esa verdad, ¿no? Yo entré con un nombramiento provisional. Me quedé un año en el área de talento humano también, cuando entró ya la administración actual de la ingeniera Diana Caiza, ayudando, o sea, sumando el hombro un poco, haciendo lo que a uno le...

0: nombramiento provisional. Me quedé un año en el área de talento humano también cuando entró ya la administración actual de la ingeniera Diana Caiza, ayudando, o sea, sumando el hombro un poco, haciendo lo que
1: a uno le... tu derecho, sí, a poner la acción de protección, sobre todo, sí, si estabas, claro, en un nombramiento provisional, que a lo mejor tú sabes que estabas en el talento humano, que no se pueden desvincular hasta que se realice el concurso de, sí, méritos, correcto, de oposición para declarar al ganador de esa partida.
0: Ajá, correcto.
1: Más bien, yo creo que, y obviamente, más allá de tu caso personal, más bien lo quiero decir porque hay gente que nos escucha, ¿no? Sí, y yo no quiero que se desalienten de usar, no, la acción de protección, porque al final del día es el ejercicio de sus derechos.
0: Claro, claro que sí.
1: Tienen, o sea, que ejercer sus derechos, no pueden, totalmente, porque cuando hay gente que calla o que deja de ejercer, totalmente, su derecho, el poder gana, ¿no?
2: Son las distorsiones de la LOSEP, ¿no? Las tres formas de contratación, el ocasional, luego el nombramiento provisional y el definitivo, porque la norma es más expresa todavía. La norma te da un plazo de lo provisional y te dice dos que no años, más allá de seis meses,
1: hasta un año
2: tiene
1: prorrogado,
2: que ser convocado ya el concurso para llenar la plaza,
1: el nombramiento provisional,
2: claro, ojo, no, para generar el definitivo.
0: Pero Giuseppe y Jorge, es importante recalcar que el nombramiento provisional ya está planificado para concurso previo,
1: claro,
0: que
1: ya está, claro, le dan de baja, claro,
0: y te nombran, no se puede dar de baja.
1: ¿Y por qué dices tú que afectaba a la ciudadanía que tuvieses puesto la acción de protección?
0: A ver, mira, el pago, o sea, el pago, a ver, o sea, cuando tú sales de un nombramiento provisional,
1: o sea, yo
2: le estoy entendiendo al mundo,
1: porque tú dices, pero el mundo no sé qué piensa.
0: Fue un contexto, mira, porque en ese grupo, en esa camada que llegamos a salir, ustedes recordarán que hubo varias críticas por parte del Consejo Municipal en la cual denunciaban acerca de las supresiones, del exceso de supresiones que hubo en algún momento, claro, de la administración municipal, y la gente sí se animaba a seguir el proceso judicial, pero era un proceso que costaba alrededor de unos 3,000, 4,000, 5,000 dólares. Entonces, la verdad, al versus de que yo vi esa posibilidad y yo quería seguir inmiscuido en el sector público, para serles muy sincero, entonces, la verdad, prefiero optar por esa opción de no seguir un proceso, porque a la final yo creo que la ciudadanía se iba a ver complicado, desde mi óptica. Muy, muy desde mi óptica. Ahora, siéndoles franco, también tengo muchos amigos que, pues bueno, siguieron el proceso y...
1: Perdón que insista, pero todavía no entiendo por qué se iba a ver perjudicado. Por lo que dice Jorge, por el pago de la reparación económica.
0: Claro,
2: por el pago de la reparación. El problema, es que el problema es que al final, Giuseppe, la repetición no está siendo ejercida en nuestro país ni en ningún lado.
0: No.
2: Porque se entiende que la repetición es que a los funcionarios responsables de esa acción administrativa que generó el proceso y por lo tanto que se comprometan recursos para pagar esa reparación, por repetición esos funcionarios deben pagar y devolver el dinero. Pero como aquí no hay la repetición, seguimos sacando de las arcas presupuestarias, paga, y nadie es responsable de devolver ese dinero por las responsabilidades administrativas generadas. Ese es el tema de fondo.
1: Bueno, sabes que yo siempre tengo una visión de política menos contable, entonces...
0: y la justicia del derecho.
2: Es en términos de derecho.
1: Creo que el Estado tiene que compensar la reparación económica. No, no le veo todavía el
2: entonces
1: problema.
2: Empezaste por ahí, Edmundo.
0: Entonces empecé ahí.
1: Chévere.
0: Un poco luego siempre emitir un poco de conversación en redes fue como a manera de desahogo, de ver con el cariño que yo le tengo a Ambato. Obviamente mi madre es ambateña, mi padre se radicó aquí prácticamente gran parte de su vida, ellos también son actualmente pues jubilados, fueron servidores públicos. Sí, me inculcó esa parte. Tengo amor por el servicio público, indudablemente que sí, y a toda la gente mucho respeto a lo que ejerce el servicio público. Entonces me surgió a mí como una especie de desahogo de ver desde mi óptica un poco de ser un poco ahí partícipe de que la gente se involucre más en el proceso, de que venga, pero también me he topado con mucho de estos tipo bots que te generan en comentarios tras comentario, claro, y son como los líderes que les están impulsando a la gente para que siga comentando. Pese a eso, pues me he mantenido mucho en la cuestión orgánica de la creación de contenido y pues ahí voy
2: pero
0: trabajando.
2: Pero esa generación de contenido, ¿desde qué perspectiva te surge?
0: Como
2: yo te
0: digo,
2: he seguido algunos comentarios. Sí, sí, sí. Yo el día que hablé contigo te dije, ajá, sabes que consideramos tu participación, he seguido algunos temas tuyos. ¿Cómo van surgiendo? Así como le digo a Giuseppe, uno llega al

0: Día donde el síndrome de la página en blanco, uno dice, ¿y ahora de qué escribo esta semana?
1: Es que,
0: o sea, ¿de dónde te van surgiendo esas relaciones coyunturales?
1: Yo tengo un libro escrito que lo escribí con, fue editor, Martín Cadés, es acá un filósofo de Loja, radica acá en Ambato. Tengo ahí un libro escrito, no lo he publicado, un poco ahí como que lo tengo en reserva. Ya. Está escrito, está manuscrito.
2: ¿No nos puedes adelantar un poquito de qué va?
1: Verás, habla acerca de la ciudad, habla acerca de mí, de mi familia, un poco de los malos momentos que se ha pasado, de mi parte personal, pero también obviamente los buenos, de cómo me siento orgulloso de pertenecer acá.
2: ¿Tú qué crees? ¿Que sea ciudad? ¿Más una crónica, un ensayo?
1: O sea, es una colección de poemas, Giuseppe.
2: ¿Un qué?
1: Es una colección de poemas, es un poemario, es escrito en prosa. Y ahí viene el síntoma de la hoja en blanco. Simplemente cojo y escribo los guiones y van saliendo. Por ahí también saqué un poema que escribí, que se llama Pueblo, mi pueblo, y lo escribí nada más como desahogo. O sea, como un acto imaginario de estar hablándole a la ciudadanía. La verdad, así he empezado la página.
2: ¿Y cuáles son tus credenciales previas? ¿De dónde viene tu interés por la política? Digamos, ¿tienes una preparación formal o tienes una afición por los libros o has tenido a alguien que te guíe en ese camino? ¿De dónde crees, de dónde viene este interés por la política y de dónde crees que vienen estas grandes influencias, sean autores, sean políticos, que definen tu visión del mundo, ¿no? Porque entiendo que cuando generas contenido hay una visión que está impresa en ese contenido y nada viene de la nada. Entonces todos estamos influenciados y transversalizados por autores, por políticos, y además que es bueno, ¿no? Porque lo importante es poder subirnos en hombros de gigantes para poder ver con mayor amplitud el mundo. Entonces, ¿de dónde...? ¿Cuáles son esos referentes intelectuales para ti, Edmundo? ¿Cuál es la formación previa que te permite decir, yo soy Edmundo Poveda y soy analista político?
1: Mira, quiero caer en esas palabras de analista político después. Aprovechando, ¿no?, que mi mami esta semana cumplió años, hablaba un poco acerca del tema político. En familia surge un poco porque mi abuelo materno era aficionado a la política, apoyaba a varios políticos de acá de Ambato. Bueno, él falleció, no me quiero alargar mucho en ese tema. También un tío mío era periodista, Heriberto Medina. Él pues se desempeñó en su campo político en la ciudad de Guayaquil, se lidió con los grandes de Guayaquil en ese tiempo. Luego ya nací yo. Creo yo que fue un poco ahí por herencia adquirida, también el apasionamiento de la escritura por parte de mi mamá, por parte de la escritura, y luego caigo en el año 2017, en el cual empiezo a ser parte de un proceso político conjuntamente con el equipo de Javier Altamirano, en el cual empezamos a recolectar firmas para la legalización del partido, de Solidariamente como,
0: o sea,
1: tal.
0: Ahí hiciste militancia.
1: Claro, entonces empezamos desde ahí, desde el año 2017, Jorge, y pues un poco yo era reacio ya a involucrarme en ese aspecto, pero terminamos ganando esa campaña, porque bueno, me sentí parte del equipo en ese momento, y luego pues ya exploro el servicio público ya más profundamente, desde una parte más técnica de desarrollo de procesos desde el área de talento humano. Y pues no he sido yo formado tampoco para talento humano, pero la rama que yo tengo, que es de la ingeniería comercial, pues también sí me da para aplicar este tipo de puestos, y pues ahí me he mantenido un poco en el medio público, del sector público, de la labor. Tampoco he sido candidato ni mucho menos, pero
2: respecto a este tema de la etiqueta de analista político, dijiste que ibas a decir algo. Cuéntanos.
1: La etiqueta de analista político, la verdad, bueno, tú eres politólogo, te has formado en política. No me considero politólogo, la verdad que no. Pero sí siento que, bueno, la etiqueta ahorita de analista político un poco se da más cercanía en base al análisis de la realidad que yo trato de hacer, en base a la realidad que estamos viviendo localmente, uh-huh, acá en la ciudad, localmente. Y bueno, ¿no?
2: ¿Y cuáles son tus referentes intelectuales? ¿Qué me podrías decir? Dos, tres politólogos, dos, tres analistas, dos, tres personas que tú digas, mira, esto me permiten entender la política. Nacionales, locales, internacionales, mira lo que tú creas.
1: Mira que yo le te voy a decir solo un nombre, ¿no? Yo leo a Barack Obama. Uh-huh. Me gusta Barack Obama, me gusta cómo ha tenido...
2: ¿Cómo llama la promesa, creo, no?
1: Sí, Una Tierra Prometida.
2: Una Tierra Prometida.
1: Ajá, también tiene un libro que se llama Los Sueños de mi Padre. Entonces, es un contenido bien sentido. Creo que él, de la era moderna, él ha sido un político que ha marcado una buena época para delimitar una buena campaña política.
0: Perfecto, muy bien. Mm. Vámonos con Luis Miguel. Nuestro tercer invitado, Luis Miguel. Solo un temita, Giuseppe. No, yo estoy a favor de que haya presentado el amparo de protección. O sea, yo defiendo derechos.
2: No presentó, dijo.
0: No, yo defiendo también los derechos de que si se ven vulnerados, las normas constitucionales te permitan... Claro. Ya. Lo único que te explicaba es cuál es la consecuencia.
2: Ah, la ley de repetición.
0: Y en el razonamiento, ¿no?
2: Claro.
0: Y en el razonamiento de lo que decía Edmundo, ¿no? Preferí, ¿no? Yo tengo un criterio mucho más allá de los derechos. Y yo no me quedo donde no quieren que esté.
2: Eso sí,
0: pero luego,
2: eso
0: es distinto. Luego regresaré.
1: De otra manera.
0: Y con guante blanco porque, les daré la cara.
2: Claro, pero porque tú y yo, Jorge, hemos estado en cargos de jerárquico superior. Y sí, esos cargos tiene que irse cuando ya no hay la confianza de la autoridad, ¿no? Pero cargos técnicos, yo creo que, y lo hablaba recién, verás, hay un politólogo y además constitucionalista que se llama Bruce Ackerman, uh-huh, que él habla de la nueva división de poderes y él dice que la cuarta función del Estado es la burocracia, la administración pública. Este es, en gran medida, nuestro país está detenido en el tiempo, porque parece Macondo, porque no hay una institucionalización de la administración pública y de, correcto, la burocracia. Vienen los alcaldes, vienen los prefectos y cambian a toda la administración pública, y los servidores públicos se usan funcionalmente y por eso se detiene. Por eso cosas tan sencillas como el registro civil a veces no funcionan, cuando el registro civil no dependería de ninguna política ideológica, no importa quién esté, eso, claro, debería funcionar, y eso va a funcionar únicamente cuando haya servidores públicos de carrera. A eso yo creo que hay que apuntar.
0: Totalmente.
2: A que hay una función pública de carrera institucionalizada de largo aliento de nombramiento.
0: Pero te aseguro,
2: jerárquicos, no, claro, tenemos que ir.
0: Pero te aseguro, ¿no?, que había una gran diferencia entre la ley de carrera civil y administrativa, que garantizaba de otra manera a la LOSEB.
2: Sí, garantizaba.
0: Porque
2: claro, pues,
0: sí, por eso. Pero la LOSEB,
2: antes, sí,
0: la LOSEB es la que permite todavía el abuso y las contradicciones, las distorsiones, y que talento humano haya hecho lo que ha querido.
2: Figuras perversas, ¿no?
0: Y lo otro, eso súmale el sistema y el subsistema que ya viene como política pública desde el Ministerio de Trabajo, que tampoco ha podido, no ha sido respetado, dicho de otra manera. Vamos con nuestro tercer invitado, cuéntanos también, más allá de redes hay un concepto académico también, Luis Miguel Rivera, docente universitario, se presenta.
3: Bueno, muy buenos días, Jorge, Giuseppe, compañeros de panel, Orlando y Edmundo. Es para mí un verdadero placer estar aquí con ustedes y con la audiencia de Radio Centro. Muchas gracias por la gentil invitación. Bueno, yo soy docente universitario. Antes de aquello he sido servidor público, he conocido y he coincidido con varias personas en esa práctica. Así es que puedo dar testimonio, ¿no?, del trabajo, de muchas cosas que se han dicho aquí. Pero en mi faceta actual como docente universitario ha surgido esta necesidad de dar el salto a redes, a una red en específico que no es de mi generación, sino que corresponde ya a la de generaciones más actuales, más jóvenes, específicamente TikTok. ¿Y cómo nació?
2: Ay, vamos, Luis Miguel, más allá de tu formalidad, tú eres bastante joven. ¿Cuántos años
3: tienes? No, yo tengo 29 años cumplidos. Tengo 29 años cumplidos.
2: Es que le conocí muy joven.
3: Sí, conocí
2: cuando estaba en el colegio.
3: Nos conocimos hace mucho tiempo con Giuseppe, hemos compartido algunos espacios, hemos visto probablemente la evolución de cada uno de los dos, pero te digo que tengo estudiantes que han nacido en 2009. Entonces a mí eso me marca porque yo recuerdo lo que estaba haciendo en 2009.
2: Claro.
3: Y tener ya generaciones universitarias de aquellas épocas entraña un desafío.
0: O sea, ¿siempre estuviste vinculado a la docencia?
3: No. No, esta es, digamos, mi última experiencia profesional en la docencia. Antes yo estaba dedicado al servicio público. Yo tengo una maestría en gestión pública y siempre estuve vinculado en esa rama, ¿no? Trabajé en el municipio de Ambato, en la gobernación de Tungurahua, en la Asamblea Nacional, en el Consejo de la Judicatura, y di este salto justamente porque la docencia es algo que a mí me apasiona. Y ahí probablemente se puede responder algo que demandaba Giuseppe a mis contertulios. Uno en la docencia también tiene la oportunidad de encontrar esos referentes intelectuales, las fuentes, poder atar lo que uno cree con las teorías, con los distintos autores, etcétera. Y yo estoy convencido de que quien enseña aprende dos veces, y por eso es algo que yo disfruto mucho. Y yo estoy relacionado ahora mismo con materias de derecho, pero también de política. Y justamente es por eso que yo incursioné hace 2 años, que es justamente el tiempo que llevo como docente universitario, en TikTok, para poder llegar a mis estudiantes, ahí sí, diría yo, con contenido. Y podría decir que soy creador de contenido, porque el título es bastante irónico. Sí. Porque sí, decimos creadores de contenido, pero lo que menos hay es justamente contenido. Es una serie de formas, de puestas en escena, que no transmiten en realidad nada. Entonces, este salto se da a TikTok, obviamente con la ayuda de un equipo de producción que me permite llegar con un mensaje de historia política, que es justamente una de las materias que yo imparto en la universidad.
4: ¿Hay una materia de historia política?
3: Sí, se llama Procesos Sociales y Políticos de América Latina. Entonces, mira tú, esa experiencia a mí me ha permitido en un momento inicial llegar a mis estudiantes, pero también a otra audiencia, porque a mí sí me preocupa que la juventud no tiene referencia ni de su historia, ni de su identidad, mucho menos de lo que ha sido la política en nuestro país. Y ahí sí quiero hacer la referencia literaria que hacía Giuseppe de permanecer en Macondo, esperaremos a que nos arrase el viento, ¿no es cierto? Entonces creo que desde la posición que cada uno ocupa, hay este deber, esta tarea, la responsabilidad de ir formando y de ir abonando al debate público que tanta falta nos hace hoy.
0: A ver, yo me quedan algunas cosas ahí. El contenido tuyo tiene un claro objetivo, ¿no es cierto? Y desde ahí, formativo, de alguna manera, estás impulsando parte de lo que en la academia tú estás haciendo, ¿sí? ¿Cuál es la receptividad, interacción que tienes en ese espacio? ¿Se vincula a la academia o vas encontrando lectura en los distintos públicos de la comunidad digital?
3: A ver, yo he incursionado con varios videos, sobre todo en la plataforma TikTok, sobre temas variados que se atan a la coyuntura. Sí, pero que siempre tienen un mensaje y marcan una posición. Uh-huh. Una posición a la que yo he llegado después de ciertas conclusiones. Todos mis videos tienen referencias bibliográficas por detrás. A veces he opinado sobre temas de coyuntura que son los que más interacción generan. Ahora bien, lo que a mí me interesa es al menos propiciar el debate, y por eso digo, también hago opinión. Porque mi objetivo no es dar una cuestión como cierta, sino provocar,
0: exacto,
3: provocar justamente la discusión, el análisis entre los receptores. Ahora, mira, me parece muy interesante ver que si hay gente que se interesa y me escribe en los comentarios y explícame por qué causas crees que se dio esto, y yo respondo esa clase de comentarios, pero también se produce lo que ya decía Giuseppe. A veces nada tiene que ver el video y te jalan a la típica dicotomía, a la polarización. Ah, es que corre a esto, ah, es que no voy a esto, es que esto acá, esto por acá,
0: claro,
3: y etcétera. Entonces, sin embargo, eso genera, hablando ya desde un tema estrictamente del manejo de redes sociales, provoca interacción, y yo considero que ahora también es la tarea de quienes hacemos opinión saltar a estos nuevos formatos, porque probablemente creo que ese es uno de los grandes errores de quienes queremos provocar un cambio o al menos generar debate, pero permanecer anquilosados en los medios tradicionales cuando hay toda una audiencia que necesita también acercarse a ese contenido a través de los nuevos canales que existen en comunicación?
2: Eso fue contra los dos.
0: Uno lo entiende muy bien,
2: ¿no? Aunque yo no, y a mí me encanta escribir. Claro. Yo todavía me tengo TikTok, por ejemplo, se me hace muy difícil de usar. Yo no sé todavía la dinámica de TikTok, grabar.
0: Ya le hemos entendido esa situación. Vamos a irnos a una pausa muy interesante. Vean, solo era para presentar la primera inquietud y una hora. Y nos hemos comido ya una hora del programa. Ya de aquí vamos a tocar. No nos interesa, vuelvo a repetir, tocar la campaña A, B, C, C, D. No, no nos interesa. No estamos jugando en este momento para los políticos. No les vamos a dar las pistas que probablemente necesitan o lo que no entienden, lo mal que están haciendo o por ahí el acierto que están teniendo en este contenido digital. Lo que nos interesa siempre es orientar en función de que el ciudadano comprenda cómo debe entender la opinión, cómo debe gestionarla incluso, porque los bots, como ustedes señalan, no es que le ayudan a ninguno. Solo ni siquiera posicionamiento ni identificación. Y yo estoy en varios chats innumerables de diferentes políticos y todos, yo no sé por qué me ponen ahí. Pero yo nunca me salgo. Justo para ver cómo interactúan, ¿no? Y llegamos a ridículos de este tamaño. Que el mismo que opina en redes se captura su comentario y sube al chat para decir, verán, yo ya opiné, no, yo ya dije que usted es el más lindo del mundo mundial, ¿no? Y que yo puedo morir por usted en las calles, ¿no? O sea, y vas entendiendo que eso no es que construye ni la candidatura, tal como dice, me estoy confundiendo con tu nombre, Luis Miguel. Casi te digo José Miguel, no va construyendo el objeto. Y vuelvo, no me voy a ir a las campañas, no me voy a ir porque no es el tema. Es el tema de tratar de entender cómo la convergencia entre los medios convencionales y la opinión en los medios digitales puede ser generada. Ya lo hicimos con Giuseppe casi 2 meses buscando lo que sería el perfil de los candidatos. Hoy que las campañas se han volcado a redes, pensando que de hecho hay un gran porcentaje que va a estar ahí, es tratar de entender cómo se están asimilando las redes y sus contenidos. Vámonos una pausa, Carlitos, y volvemos. Y contento le veo. ¿Por qué estará contento? Porque dimos 3, dice, a técnico universitario. Esa es la razón.
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0: volvemos nuevamente. Ahora sí, vamos a materia. Voy a empezar con Edmundo. No hablemos de los candidatos, vuelvo a repetirte, sí. No es el interés, pero quiero ver en percepción cómo estás viendo tú en el proceso de la gestión de redes sociales, incluida la opinión que estás generando, cómo percibes la comunidad digital está asumiendo lo que los distintos candidatos están haciendo y qué valoración también le están dando, pongámosle puntualmente, a tu página dentro de todo el contexto político electoral que vivimos en este momento.
1: Bueno, comentaba yo en el anterior bloque que he tenido muchas visitas de las personas que son pues aliados políticos, estratégicos, el núcleo de la camada de cada partido, de cada candidato, se acercan, conversan, comentan, pero siempre exponen sus famosos lemas de que quieren intentar ganar atención, pero lamentablemente creo que una idea seria puede generar atención, más bien, una idea seria puede generar gestión, pero estos lemas que tratan de generar ellos netamente quieren llamar la atención. Y a veces, bueno, yo les digo, ¿no? Me he sentido un poco incómodo porque la gente ahí como que atosiga, le dice que tú estás hablando acerca, por ejemplo, de X candidato, de Y candidato y cosas por ahí, pero no, o sea, por ejemplo, yo generé un video en el cual yo mencionaba una frase que decía: quien tiene que estar en la alcaldía de Ambato es alguien que ya haya caminado la ciudad, que la haya sentido desde sus distintas ópticas. Sí, entonces recuerdo. Empiezan la gente, los núcleos sociales, como les digo, asumen que es para el candidato favoreciendo a
2: caminato,
1: a tal
2: la caminadora.
1: Entonces
2: para que no le critiquen por la edad, ¿no?
0: Pero ahí tienes, claro, ahí tienes las otras alternativas.
2: Brillante idea.
0: Sí. Son cosas que no entienden por qué hacen y que no miden las consecuencias posteriores, ¿no?
1: Claro.
0: Dicho, lo voy a decir en otras palabras. Dan papaya de gan. Ya dicho de otra manera.
1: Entonces, pero como que uno también le sesga.
0: Pero ahora que dices tú esto, la interpretación también podría ser otra, ¿no? Uh-huh. Tú lo dijiste, yo formé parte de la administración de Javier Altamirano,
1: sí.
0: Y no solo de la administración, o sea, desde la recolección de firmas, claro. Es decir,
1: desde la militancia.
0: Participé en la militancia, en la construcción del movimiento, estuve en todo momento, formé parte de la campaña y finalmente se ganó la campaña, que es una etapa, y luego viene ya la etapa de gobierno y también estuviste ahí.
1: Correcto.
0: También podría interpretarse, claro, en ese sentido. Alguien que ya caminó, alguien que ya estuvo, alguien que tiene la experiencia. Uh-huh. ¿Pero ese era el contenido o qué es lo que querías en tu concepción? ¿Qué es lo que querías que se perciba?
1: Yo quería que la gente entienda que la persona líder que debe enfocarse para la ciudad debe haber ya caminado Ambato, pero haberla caminado, obviamente, puede haberla caminado de distintas maneras. Puede uh-huh. tener experiencia pública, experiencia municipal, provincial, en fin. Puede ser emprendedor, puede haber estado dedicado al ámbito social, haber tenido por ahí uno que otro cargo, pero es eso. O sea, claro, lo que yo quería que la gente entienda es que alguien se debe presentar ante la palestra política como ya alguien que tenga un bagaje, que tenga una experiencia, que sienta la ciudad y que sobre todo pues ya la haya recorrido de alguna manera, Jorge. Entonces esa era la idea.
0: Sí, sí.
1: Y luego hice otro video como un poquito ya aclarando, dibujando eso. Yeah. Y en ese video no se genera mucha controversia y mucha interacción. Entonces es raro cómo se administran las plataformas digitales y cómo la ciudadanía también genera ese rebote, ¿no? Porque cuando la gente, un poco ahí el tema se vuelve un poco amarillista, como en este caso que te digo, o se malentiende el mensaje, ahí sí está el comentario y la réplica.
0: Pero ¿cuál es el objeto?
1: ¿Mi objeto?
0: Ahí ya vamos viendo el objeto de hacia dónde quieres conducir tú la opinión pública.
1: Ajá. Bueno, o sea, quiero que el ciudadano se enfoque en un sentido de responsabilidad, Jorge. En un sentido de responsabilidad de saber qué estamos consumiendo y por qué lo estamos consumiendo. Y de esa manera manejar adecuadamente la democratización de la información. Entonces ese ha sido mi
0: correcto,
1: objetivo.
0: Muy bien, Giuseppe, sobre lo que dice Edmundo, le voy a plantear de esta manera. Bajo la premisa de algunos contenidos, los que acaba de expresar, habría que ver el resto de contenidos, nos quedaría la idea que la línea de opinión pública en la que va Edmundo es que Ambato en este momento necesita un alcalde con experiencia. Es decir, alguien que ya conozca y entienda el proceso. Veamos desde la otra perspectiva. Por lo tanto, aquellos que no tienen experiencia, que no tienen conocimiento de la función pública y que no han gestionado el municipalismo como estructura, no son los que, en juicio del contenido, deberían tener la posibilidad.
2: Y mira qué interesante, porque Orlando decía, me querían empujar a que tal vez yo estaba promocionando un candidato, cuando la realidad es que hoy tenemos tres candidatos que van por la reelección,
0: sea consecutiva o no. Y un alcalde en función.
2: Claro, los tres buscan la reelección, porque Altamirano de Moroso también es un proceso de reelección, no consecutiva, pero es un proceso de reelección al fin de cuentas. Entonces, podría ser cualquiera de los tres, ¿no? Claro. Efectivamente, a quien señalaba el mensaje ahí, yo personalmente coincido con Orlando con el tema de la trayectoria previa y la experiencia previa, ¿no? No sé si municipal, no sé si tenga que ser en un cargo municipal, pero claramente tiene que, además de haber una trayectoria privada, tiene que también haber una trayectoria pública, porque no es lo mismo querer optar por un cargo legislativo, en el cual a lo mejor es mucho más apreciable tus dotes de comunicación, tu capacidad intelectual, que uno ejecutivo en el que manejas
0: que
2: presupuesto,
0: ser,
2: tienes que saber
0: que ser un planificador,
2: de planificación,
0: un ejecutor,
2: claro,
0: y un no controlador vas... y regulador al mismo tiempo.
2: Total. Y si nunca has manejado la cosa pública, te va a costar. Y yo creo que Ambato no está en este momento para permitirse la trayectoria y la curva de aprendizaje del servicio público, porque manejar los presupuestos del sector público, tú sabes bien,
0: lo
2: es supremamente complicado, pero además con una complicación adicional.
1: Con la ley.
2: Exacto.
0: La ley 7030.
2: Exacto, con la ley 7030 es una condición adicional de dificultad que se viene para cualquiera.
0: Llegas con presupuesto prorrogado,
2: sí,
0: a desprorrogar en los primeros 4 meses, es decir, te quedan solo 4 de ejecución, e inmediatamente en agosto ya inicias el nuevo ciclo presupuestario de planificación del 2028. ¿Quién no entiende eso? Ya perdió un año de gestión y ya no va a poder hacerlo. ¿Y quién pierde? Ambato. ¿Quién pierde? Cualquiera de los cantones, si nos referimos al resto de dignidades para alcaldía. En el mismo contexto, Orlando, ¿cuál es su visión? Basémonos en el contenido de lo que dice Edmundo. ¿Experiencia o la posibilidad de quien no tenga el conocimiento y el bagaje pueda asumir la responsabilidad?
3: Bueno, hay un montón de herramientas que nos pueden ir ayudando.
0: Me dirá que hay que gobernar con inteligencia artificial, cuidado.
3: Que no pase lo que está pasando en la Asamblea.
0: Claro.
3: Se están leyendo los textos, pero no vamos a desconocer que es una ayuda. Sí, es una ayuda a aquellos que no conocen, ¿no? Sí tiene que haber la experiencia, claro que sí. Tiene que haber la experiencia. El haber trabajado, el haber estado con, haber participado, eso va a ayudar al candidato. Por ejemplo, hablaba de posesionamiento de la persona para poder llegar a una función pública. Yo, por ejemplo, yo veo, acabaste, Jorge, de decir hace un momento, ¿cuántos candidatos son? ¿8 o 9? ¿No? Entonces, son 9, ¿no? Son 9. Ahí está Edwin Tezuzcán luchando, ¿sí?, por su candidatura. Con él son 9, ¿no? Por ponerle a él, porque todavía no ha sonado todavía, ¿no? Pero
0: ya le tuvimos aquí, ya conversamos,
3: sí,
0: con
3: claro,
0: él.
3: Entonces,
0: y él dice, me inscribí con el Partido Socialista, pero yo soy RC, el candidato de la Revolución Ciudadana.
3: Ajá,
0: no lo digo yo, lo dijo él.
3: Ajá. Entonces, mi contenido, vamos a decirlo así, es hacer conocer a todos los candidatos, ¿sí? Yo me he dado la molestia de llamar a los directores porque tengo el contacto. Oye, dame la foto, a qué se dedica el candidato de Río Verde, ¿sí? Dame y les pongo. Entonces, para decirle, aquí hay un candidato, ¿sí? Y la gente pueda medir. Yo no he hecho una publicación que denoste a ninguno, y he hecho solamente cuatro, no les llamo encuestas, cuatro análisis, ¿sí? Dos de alcaldes y dos de prefectos, no he hecho nada más.
2: Oiga, bueno, hizo una en la que cuestionaba las declaraciones del dirigente de esta radio, ¿no? Y que hacía alusión a que probablemente en ese saco se encontraba una familiar de ella. A ver, eso no fue tan agradable, ¿no?
3: ¿De cuál? Usted
2: del dueño de esta radio, Luis Gamboa, cuando había criticado cuando había dicho este comentario en contra del ingeniero Astudillo, él decía que todos los políticos son corruptos o alguna cosa así, no me acuerdo bien el contexto exacto. Pero usted decía que a lo mejor él no se daba cuenta que
3: estaba
2: le ponía en el saco a una familiar ahí.
3: Estaba,
2: ¿no?,
3: su familiar. Cuando está generalizando, pues está metiéndole a su, claro, familiar, pues, ¿no es cierto? Entonces yo no hago otra cosa más, no fue denostar, sino que se cree comentario ahora, y que haya interacción, ¿no?
0: Ahora, Orlando, ajá, ¿hasta dónde es responsable hacer esta? No es una encuesta, o sea,
3: una no es una encuesta.
0: Es un instrumento técnico, es una cosa de otra naturaleza. Ya, démosle el valor de sondeo. Pero ¿hasta dónde es responsable luego presentar resultados de decir este va primero o este va segundo en el espacio digital o lo que sea, o generar esa percepción? Cuando volvemos al mismo tema, son los bots, son los que se incluyen. Es decir que los que se han sumado a la publicación suya o lo que han visto, dicen vótate por allá, y tal como dice Giuseppe, se dispone y se empieza a llenar de votos uno u otro u otro. Yo vi otra publicación que no tiene que ver con la suya, y a mí me resultaba también irrisoria, y hay que decirlo también, esas son las cosas que no se manejan correctamente. En otra página digital dice, a candidato domina el diálogo digital. Por Dios, estamos revisando las encuestas y no alcanza a dominar ni el diálogo territorial, pues, para tener posicionamiento, conocimiento y nivel de gestión para tratarle de entender. ¿Hasta dónde es responsable, Orlando, ese tipo de publicaciones donde el candidato que se ve favorecido le va a copiar su publicación porque le resulta favorable, pero realmente no es que está expresando una percepción de lo que puede estar ocurriendo en el electorado?
3: Más bien lo mío es llamar la atención a los candidatos. Las redes sociales son un territorio que hay que trabajarlo. Hay que trabajarlo. Hay candidatos que no están trabajando. Y aquí vamos a medir. Todas las encuestas empiezan midiendo lo que es el nivel de reconocimiento del candidato. Uh-huh. Amoroso ya no tiene que trabajar en eso. ¿Sí? Altamirano ya no tiene que trabajar en el nivel de reconocimiento. Sí, y así puedo ir hablando. Pero lo que yo les digo a través de las redes, oiga, usted puede levantar una comunidad para trabajar en redes sociales. Más bien es llamándole la atención al candidato, ¿sí? Trabajen en las redes, hágase conocer en las redes, ¿no? Métase en los grupos. Facebook tiene un montón de grupos, y sobre todo aquí todavía no se ha desarrollado en la parte rural. Más es Facebook, ¿no? Más es Facebook. Hay grupos interesantes donde uno puede meterse y hacer campaña. Yo estoy hablando desde la experiencia, ¿no? Uh-huh. Entonces, lo mío no es decirle, oye, tu discurso es el pésimo. Oye, métete en las redes, trabaja en redes. Eso es todo, ¿sí?
0: Perfecto. José Luis.
4: Luis Miguel.
0: Luis Miguel, no me olvido.
3: José Miguel.
0: Del hijo de Daniel. No me olvido. Luis Miguel. Vamos con este
4: tema. Bueno, si es que vamos con la misma pregunta, yo diría que la experiencia por sí sola no es un valor. Es igual que lo que ha ocurrido con la juventud, que creemos que por sí sola ya es una virtud política.
0: Que por ser joven es bueno.
4: Y no lo es. Yo creo que en este caso hay que preguntarnos qué experiencia, porque si es que, como ha dicho Giuseppe, tenemos a tres candidatos buscando una reelección, ¿cuál es la experiencia de estos candidatos? ¿Han sido positiva, negativa? ¿Cuáles han sido los resultados que han dejado a la ciudad? Uh-huh. Entonces, ahí sí viene el momento de marcar posiciones. ¿Y cómo puedo marcar posiciones y tratar de generar un debate político? Porque a mí sí me asombra que tenemos candidatos, pero no tenemos políticos. Porque como ya lo han dicho ustedes, se dedican a todo, a tratar de levantar una pesa, de reunirse con compañeros del colegio, de ir a comer en el mercado, pero no nos han dicho cuál es su visión de la ciudad, cuál es su postura frente a determinados problemas. Tenemos problemas de orden sanitario, de obra pública, en la misma cuestión de movilidad, la informalidad, etcétera. Entonces, ahí tenemos un primer gran espacio que, como dice Orlando, debería ser cubierto por los candidatos con las propuestas o soluciones técnicas que proponen para la ciudad. Ahora, en un segundo momento, ¿cuáles van a ser sus equipos de trabajo? Porque seamos sinceros, ustedes con mucha experiencia también en el sector público, no es pues que el alcalde se encarga de absolutamente todo. Uh-huh. El alcalde debe tener un equipo consolidado que le permita ejecutar con destreza, con habilidad, todos los frentes que tiene que administrar. Y sabemos muy poco de los equipos de trabajo de los candidatos. Inclusive, yo me atrevería a decir, pese a que son una dignidad distinta los concejales, muchos han surgido pues de la improvisación. Los mismos candidatos que decimos favoritos o que tienen encuestas promisorias han tenido dificultades para armar sus propios cuadros de concejales. Y cuando salen también sus concejales, no hablan pues de una agenda legislativa encauzada o enmarcada al proyecto del candidato a la alcaldía, sino que nuevamente se ponen a hablar casi que en un tono sentimental, que no es que ambato, como una entelequia, como una utopía, sí, cuando en realidad hay cuestiones muy sustanciales que deben ser abordadas por quien quiere hacer política.
0: La pregunta, sí, dale, José.
2: Ya. Luis Miguel, ya en el contexto aterrizado de Ambato, no como idea general, el contexto aterrizado de Ambato y de estas elecciones, ¿las redes sociales están abonando a la campaña? ¿Nos permiten tener un voto informado o lo único que están haciendo es generar ruido, dispersión, bots y ninguna conversación profunda o real sobre eso? Porque en términos generales podemos hablar de las bondades de las redes sociales, pero yo no quiero hablar en ese término, estoy hablando de lo que hoy pasa en torno a las candidaturas, de lo que hoy está pasando en, digamos, el mundo digital circunscripto a Ambato y Tungurahua respecto a estas candidaturas.
0: Correcto, allá mismo iba la pregunta y te aumento solo una partecita. ¿Y hasta dónde crees también que el contenido que generen los candidatos respecto de sus propuestas tenga también esa percepción, esa interactividad que le permita en realidad un posicionamiento, más allá de lo que con Giuseppe hemos conversado, ¿no? Claro. Las cinco cosas que quieres saber de mí, o en dónde terminas comiendo, o si le das, en fin, todo este tipo de situaciones.
4: No, para nada. Yo creo que más bien las redes sociales se han convertido en un campo de batalla, y acá, bueno, no culpemos únicamente a los candidatos, porque también hay que entender la lógica con la que están funcionando actualmente las redes sociales. Entonces, emociones como la ira, como el enfado, como el miedo, son las que más movilizan. Entonces, los equipos de campaña se han centrado en esta generación de emociones negativas para movilizar o para crear bandos. Esta misma lógica de los algoritmos crea algo que ahora se está llamando la trivialidad, es decir, uh-huh, a los miembros de una misma sociedad los dividimos en tribus donde el uno es antagonista del otro. Entonces, yo creo que más bien la estrategia, entre comillas, de redes sociales de los candidatos apunta hacia esa dirección. Al inicio de este programa, Jorge ya decía cómo protervamente incluso el discurso oficial y el discurso político ha ido encauzado a dividir y a fragmentar a la sociedad ambateña con miras a una rentabilidad política.
0: Correcto.
4: Entonces, realmente en las redes sociales no podemos encontrar una discusión sustancial o una discusión de fondo sobre los temas de ciudad. Y en eso sí, por ejemplo, una de las pocas voces en la opinión pública que ha hecho énfasis en ese aspecto ha sido Giuseppe, en reclamarles a los políticos que sean políticos, porque parece ser que vivimos de una época de la antipolítica en la que más bien muestran como una virtud: no soy político, no tomo posición. Y en efecto, ahora mismo en el tema en boga de la movilidad, el tema del pasaje del transporte urbano, ninguno de los candidatos supuestamente favorito ha tomado una posición o ha dicho cuál es su postura, que todas pueden ser válidas. Unos pueden decir, claro, vamos a municipalizar el transporte, otros pueden decir, no vamos a permitir un aumento en la tarifa, y todas esas posturas son válidas siempre y cuando permitan que los segmentos que existen en la sociedad ambateña puedan adherirse a eso que piensa el candidato. Pero más bien vemos a candidatos temerosos de aquello, porque dicen, no, así es que digo esto, ya pierdo el voto de los transportistas o de esta dirigencia tal segmento social.
0: Yo iba allá. ¿No crees que eso surge de la consultoría, en cambio, de que abonen los escenarios y las coyunturas en las que debe verse reflejado el candidato? Precisamente no tocar los temas sensibles que puedan afectar o no una candidatura.
4: Desde luego, a ver, es que hay que partir del problema base. ¿Cuál es el problema base? Que quienes ahora mismo, y tengo que ser muy categórico en esto, en su mayoría, que están buscando una dignidad de elección popular en este proceso que se avecina, son personas que únicamente lo hacen por ego. Sí pueden decir que quieren servir a la ciudad, que tienen tal o cual experiencia, pero ¿cuáles son sus credenciales? Revisemos su historial. ¿Qué han hecho por ellos mismos? Realmente vemos esta pugna de egos, de postureo, y claro, simplemente se busca al puesto como una forma de figurar. Ahora mismo podemos ver, no solamente en los políticos locales, sino en políticos nacionales e incluso una cierta tendencia internacional. Se utiliza el cargo para exhibir un estilo de vida en redes sociales. Entonces, uh-huh, la política se convierte en un estilo de vida. Ah, hoy día tuve pleno en la Asamblea Nacional y este es el outfit que me puse. Por Dios, infórmennos de qué van a discutir, por qué es su postura, por qué se va a votar a favor, por qué se va a votar en contra. Entonces yo creo que más que productos, necesitamos políticos conscientes de qué es lo que se hace en política, que es, sintéticamente, es tomar decisiones. Y para tomar decisiones uno debe estar informado y decirles con base, con argumento en la información que yo poseo, mi postura es esta y espero que se puedan adherir. Ahí viene lo que en buen término debe entenderse como comunicación política. ¿Cómo ese resultado, esa conclusión a la que yo he arribado, debe ser comprendida, sí, y abrazada por la sociedad? Ahí viene una buena comunicación política, pero hoy nos quedamos únicamente en el marketing electoral, donde el candidato viene a ser como esta botella de agua, uh-huh, y yo le digo, mire, esta agua tiene tales propiedades, tiene tales minerales, cómprela. La transacción se paga con el voto. Sí, esa es la realidad.
0: Perfecto, última pausa, son las 11:36. Qué rapidito que se nos va el tiempo, Giuseppe.
2: Sí, sí.
0: En realidad, vámonos a la última pausa, me parece muy bien. Y ahí, en cambio, quiero preguntarles personalmente, por ejemplo, a Edmundo, en lo que dice
4: Luis Miguel.
0: Los contenidos tuyos se están construyendo en función de eso, no de una inclinación ABC candidatura, sino en función de la coyuntura, y tratar de entender que la otra parte que dice Luis Miguel también es la correcta. Más allá del análisis que cada uno de los constructores de opinión pública en redes sociales lo hagan, está en función del discurso que se genera en el debate por los mismos candidatos como tal. Vámonos a la pausa.
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0: Gracias, amigos. 11:41. Qué bueno el programa. ¿Se dan cuenta que siempre tenemos líneas de las que hablar? Hoy le conozco a Edmundo, no en la opinión que hace en redes, sino le empiezo a conocer a Edmundo en la persona que él representa, en su imaginario, en su construcción, en su visión política, humana, en sus contextos, de sus rasgos familiares, en fin. Y ahí vas entendiendo lo que no está en las redes y está detrás de cada una de las personas. Edmundo, esto que decía Luis Miguel, me voy a acordar del Sol de América para no olvidarme de Luis Miguel. El Sol de Ambata le vamos a decir a Luis Miguel. Para no dejarle de lado. El versus del contenido y hacia dónde quieres ir, y lo digo el versus, en cambio, en lo que las redes sociales demandan. Ese sería el concepto.
1: Claro, bueno, en lo que la red social te demanda, quizás sea en dónde naciste, en dónde creciste, o sea, el común, ¿no? El bailecito de TikTok y todo eso. Para mí eso es lo que se demanda, es un fácil consumo. Pero yo siempre he querido como ser un crítico propositivo. En el sentido de que la gente, pues como ya he mencionado, se involucre. Quiero que la gente en mi imaginario idealismo seamos más parte de la ciudad, seamos más participativos, que nos involucremos más desde una óptica social hacia el ente político que podemos llegar a ser para la toma de decisiones en la ciudad.
0: Entonces, ¿Cómo le ves el momento político, Edmundo? Este momento político.
1: Considero que está muy abierto, Jorge. O sea, a veces también, a medida que ha ido pasando los meses, muy confuso también para la gente. Por parte de los candidatos no hay propuestas, no se genera un enfoque práctico ya de qué quieren hacer. Siguen, creo que en la estrategia del común acuerdo que han llegado los candidatos, creo, está siendo como que quiero que me conozcan.
0: En una línea de posicionamiento.
1: Sí, en una línea de posicionamiento de imagen. Pero no están creando todavía una sana intención para que la ciudadanía vea qué es lo que verdaderamente necesita construir la ciudad.
0: Correcto. Orlando, lo mismo. ¿Cómo le ve el momento político?
2: Yo voy a hablar desde la influencia de las redes sociales, que creo que esto nos convocaron el rol, ¿no? Y las redes tienen una influencia, y voy a hablar desde una experiencia muy cercana a nuestro país, Chile, ¿no? Con el candidato Franco, ¿sí? La primera vuelta él la manejó desde Estados Unidos, no estaba en territorio, no estaba en Chile, y la manejó a través de las redes, de las comunidades, ¿sí? Entonces, yo lo único que quiero es posesionar eso. Yo les escucho a ustedes los planes, que todo eso es necesario, pero yo quiero encaminar a eso. O sea, las redes es un territorio muy amplio en la que se puede aprovechar, ¿no? Para hacer su campaña, vamos a decirlo así. Y Franco llegó tercero, sin estar en territorio, ¿no? Franco llegó tercero en Chile.
3: ¿Qué candidato que era él?
2: A presidente de la República.
3: Ah,
2: sí, quedó tercero y no estaba en territorio, lo estaba manejando su campaña desde Estados Unidos. Entonces, no debemos satanizar a las redes sociales.
0: No, ¿sí? No estamos haciendo eso.
2: No debemos satanizar a la IA porque es una ayuda, ¿sí? Para algunos que desconocemos muchos temas, pero nos va guiando y nosotros vamos direccionando, ¿no? Entonces, para mí sí es importante las redes sociales, ¿no? Por ejemplo, voy a hablar de un personaje, a ver si me va el apellido, que está preso ahorita en Bolivia, que manda
3: el asesor de
2: Cerimedo. Cerimedo, ¿no? Cerimedo es un estratega. Es un estratega.
3: Del mal,
2: del bien, pero es un estratega.
3: O sea, usted ve la política así, como el fin justifica los medios. No importa,
2: no tanto como justifica.
3: Mirar
2: la estrategia, mirar las estrategias, ¿sí? Y es un estratega, o sea, no hay que negar eso. Cerimedo es un estratega, ¿sí? Que ya es visto desde la izquierda, le satanizan a él, ¿no? Entonces ya le satanizan porque ha trabajado con varios personajes de la derecha, ¿sí? Y ha tenido éxito, o sea, yo quiero eso, Giuseppe, ¿no? Ha tenido éxito en su planteamiento. Aquí le sacan el aire a alguien que fue estratégico y llevó a varios candidatos a ocupar cargos públicos, ¿no? Pero porque son estratégicos, claro que ya con una medición.
3: Jaime Durán Barba.
2: Sí, hablando de aquí de tu
0: Bravo. Pero no hay que confundir la consultoría, ¿no? La consultoría está diseñada
4: para orientar.
0: Exactamente, para tomar decisiones en función de data, para generar percepción, para utilizar investigaciones previas y posicionar. O sea, eso es la consultoría. Eso es lo que hace la consultoría. Y eso es correcto porque va en función. La banalización es el problema. Y eso muchas veces no pasa por el consultor. Pasa incluso por lo que usted dice, el potencial de las redes. Porque visto en el potencial de las redes, deberíamos hacer cualquier cosa siempre y cuando estemos contextualizados y ubicados en el proceso.
2: Sí, dependiendo de lo que están haciendo. Estamos criticando ahora del que el uno apareció en una olla de presión, batiendo la colada morada.
0: No estamos criticando eso. Ajá. Lo que estamos diciendo que ese tipo... Sí, pero no. Incluso yo quiero entenderte en el otro contexto, Giuseppe. Ese contenido no le está siendo favorable.
3: Claro, no
0: es. En función del objeto de lo que quiere obtener. O sea, no por más huecas en las que coma o termine haciendo promoción de un negocio, significa que soy un exacto. Y significa que puedo posicionarme en conocimiento también del electorado. Y a eso es a lo que nos referimos. De ahí, ¿quién lo ha hecho bien? Ha terminado hasta promocionando el negocio y promocionándose en sí mismo. Claro. Y la otra parte de la crítica que hay que entenderle también en ese contenido es que creen que porque esté en formato en redes y a uno les ha dado resultados, todos tienen que hacer el mismo contenido en función de visibilizar los mismos resultados. Ese es el tema, Orlando, para entender las redes en otra perspectiva. Y por eso le decía, cuando usted publica sondeos sin contextos reales de quienes han votado o no, genera falsas percepciones de lo que realmente puede estar pasando en el entorno político.
2: Bueno, voy a contestar. Una vez más, he hecho 4 análisis, no he hecho más. Y los estoy haciendo una vez por mes. Quiere decir que ya entramos nuevo mes, tengo que volverlo a hacer. Pero yo solamente hago hincapié, ¿sí? En las interacciones de una, ni siquiera de todas, de una publicación, ¿sí? Para mirar el trabajo de reacción en redes sociales de cada uno de los candidatos. Oiga, y me han llamado, ¿y por qué no me pones a mí tercero? ¿O por qué me pusiste a mí sexto? No, oye, ese es trabajo tuyo.
3: Claro, tienes que mandar el mensaje por el grupo de WhatsApp. Claro. Te faltó mandar el mensaje
2: por
3: el grupo
2: de WhatsApp. Claro, ese es tu trabajo. Lo mío es solo redes. Yo, lo de ustedes ya es en cuanto al plan de trabajo, qué es lo que están propuestas, ¿sí? Lo mío es, mira, dedícate a trabajar en redes sociales, ¿sí? No tienes carro para ir
0: a la... Pero lamentablemente, Orlando, usted nos está diciendo, vaya redes... No importa la responsabilidad.
2: No, a ver, las redes son una virtud en la campaña. Y lo he demostrado con un candidato a la presidencia de la República de Chile que se manejó a través de redes. ¿Sí? Y llegó tercero.
3: Claro, no, obviamente. Y ahí, digamos, usted pone el ejemplo de un perdedor, ¿no? Pero Soran Mandani, sin las redes sociales, no habrías llegado a ser alcalde de Nueva York. El problema no está en las redes. El problema está en que sí hay hacedores de campaña que deliberadamente violan los límites éticos y morales. Y no es como un territorio en el cual la ética y la moral no debería estar. Digamos, de hecho, es en el que mayor responsabilidad debería haber. Por supuesto que constructores de campaña que no deberían ser vistos en gris, de forma neutral. O sea, es lo que le ha hecho a la democracia Steve Bannon en Estados Unidos, Dominic Cummings en el Reino Unido, Santiago Caputo en Argentina. Es un daño terrible, ha dinamitado la democracia. ¿A qué me refiero? A la campaña del Brexit, donde a través de la disipación de mensajes falsos, para polarizar lo que decía hace un momento Luis Miguel. Uh-huh. La ira, el odio, terminaron haciendo que Reino Unido tome la peor decisión económica de los últimos 60 años, con base en mentiras, porque básicamente construyeron una mentira en la que decían que 80 millones de turcos iban a llegar a Reino Unido si es que no se ganaba el Brexit. Entonces, por ejemplo, a eso me refiero. Sí hay límites éticos y morales en la forma en la cual se construye campaña y en la forma en la cual se diseña las campañas de cada candidato. Si los políticos no tienen esos límites, lo único que estamos es a merced de estos ingenieros del caos, que además el concepto no es mío, sino que es de un libro de un politólogo famoso que se llama Giuliano D'Empoli, y que estos ingenieros del caos hicieron eso, ¿no? Empezaron a sacar mensajes falsos. Por eso yo le preguntaba hace un momento a Luis Miguel, ¿te parece que las redes en este contexto de Tungurahua están abonando a la discusión o están perjudicando? Yo personalmente también creo que en esta elección no están abonando a la democracia.
0: Por lo menos hasta este momento.
3: La primavera árabe, ¿no? En toda África sirvió las redes sociales para movilizar a la gente.
0: España.
3: En España el tema de Podemos también surgió uh-huh. desde las redes sociales y constituía Podemos, a Ciudadanos, la ruptura del bipartidismo. O sea, hay elementos donde efectivamente las redes sociales y el mundo digital han sido virtuosos, pero también hay casos como la victoria de Donald Trump, como la victoria uh-huh. del Brexit, donde el cual las redes sociales han llevado a más bien lastimar la democracia, lacerar los intereses económicos y sociales de la gente y ponernos en escenarios mucho más complicados. Es decir, me imagino que a lo mejor usted vio este tema de la encíclica del Papa, ¿no? Del Papa León. Él ahí habla sobre el tema de la IA, ¿no? La IA no es un espacio neutral. Hay dueños detrás de la IA. Hay dueños detrás de las redes sociales. Y ellos están tomando las decisiones por nosotros. Yo comparto con que hay que estar informados, porque si no, y que hay que saber cómo se usan estas redes para darles esa nobleza. Porque si no, si dejamos que ellos nos guíen a nosotros y no nosotros guiar estas redes, van a salir desbocados. O sea, van a llevarnos únicamente al territorio indómito del más fuerte, donde ya la incivilización es lo que vence, ¿no?
0: Perfecto, voy a bromear con Josep. ¿No ves? Has tomado al más de los conservadores en la encíclica para considerar el tema. Luis Miguel, en este contexto de lo que señalamos.
4: Sí, a propósito, ayer escuchaba una homilía, se celebraba el centenario del maestro Jorge Salvador Lara, hombre virtuoso, conservador, alguien que paradójicamente hoy día no podría ser político por uh-huh. tener una posición ideológicamente clara. Y justamente el arzobispo de Quito decía y evocaba el tema con esta parábola de los talentos. Decía, al ser humano, Dios le ha dado creatividad, inteligencia, pero con la llegada de la IA estamos enterrando esos talentos y quedando a merced de estas herramientas. Y yo creo que sí, la IA, las redes sociales son herramientas en tanto y en cuanto se utilicen como herramientas.
0: Es como toda la tecnología.
4: Es como un cuchillo. Claro. Me puede ser útil a mí para preparar mis alimentos, para cortar los vegetales, pero también puedo utilizarlo para cometer un ilícito. Claro. Entonces, obviamente, ahí vienen estas barreras morales, éticas, que permiten saber cómo se utiliza. Y es ahí donde yo vuelvo a recalcar que las redes sociales no están cumpliendo ese objetivo, porque el candidato ahora mismo no las utiliza con un fin de comunicar, y ahí van a tener que disculparme en asimilar cuál es el objetivo de mi contenido. Mi contenido siempre tiene un objetivo: informar a las personas, hacerles conscientes de la realidad. ¿Qué ha pasado en Ambato? ¿Qué ha pasado en el Ecuador? Es la primera vez que en política vivimos esto. ¿Qué nos enseña la historia? Y yo parto de una máxima que la pronunció Winston Churchill, un ex primer ministro británico, en 1953, en una conferencia en Estados Unidos. Y dijo, vean, hay que estudiar historia, porque en la historia residen todos los secretos del arte de gobernar. O sea, los humanos llevamos aquí ya un gran tiempo, somos animales políticos, hemos tenido gobernantes desde hace mucho tiempo, y en la historia encontramos cómo se deben gobernar las sociedades, ¿no? Debemos necesariamente inventarnos ciertas cosas. Podemos ser creativos, sí, pero la historia siempre será una gran maestra. Y es allá a donde yo apunto con el contenido en redes sociales. Y hay que preguntarse a partir de eso, en los candidatos, ¿qué nos están dejando? ¿Qué nos están diciendo? ¿Están realmente transmitiendo un contenido o simplemente formas, como decía Edmundo, es que ahora se necesita que bailen en TikTok, que coman en el mercado, que abracen a la gente, que ayuden al viejito a cruzar la calle. Ya, está bien eso, pero más allá de eso, ¿qué ofrecen para la ciudad? ¿Cuál va a ser ese diferenciador que dice Jorge? Y yo tengo que ser muy responsable en esto. No podemos poner en el mismo saco a todos los políticos, uh-huh. porque evidentemente sí existen excepciones en donde hay políticos que se han profesionalizado, que han estudiado y que han dejado claras sus posturas. Pero lastimosamente son la franca minoría. Y hablando ya de los candidatos a la alcaldía de Ambato, hasta el momento no he encontrado uno solo que realmente en su contenido, en su dinámica en redes sociales, deje clara cuál va a ser su postura y su visión de ciudad.
5: Perfecto, nos vamos, Giuseppe, 11:57 minutos, muy breve tu último mensaje en función de todo lo que hemos conversado, Edmundo.
1: Tengo un mensaje para toda la ciudadanía, seamos responsables de lo que consumimos y también de invitarnos a todos que en parte nos convirtamos en analistas políticos de nuestra ciudad, de lo que verdaderamente quiere nuestra ciudad y cuál es el afán que vemos Ambato en un futuro.
5: Perfecto. Orlando, lo mismo.
2: Sí, las redes sociales nos están mostrando al tipo de candidatos, dependiendo del contenido que nos den cada uno de ellos. El uno que está batiendo, que está batiendo la colada morada, ¿sí? Ese es el contenido que te está vendiendo a través de las redes sociales. El otro que salió en la caminando en la, ¿cómo es?
5: En la caminadora,
2: ¿no? Entonces, eso es lo que te están dando. O sea, hay que hablar así. O sea, ese es el contenido de redes sociales. Y concuerdo con Edmundo, ¿no? Ya tenemos ahí un análisis para cada uno de nosotros sacar, ¿no?
5: Perfecto, pero eso no puede ser decisorio.
2: Así
5: o sea,
2: es.
5: Veo un clip en redes sociales y decir, ese es el contenido y por eso tomo acción A, B o C. Yo creo que son piezas, elementos. Yo creo que en un mes vamos a ver más cercana la campaña. Pensamos que iba a ser más rápido. Pensamos que a esta altura íbamos a tener otra circunstancia. Pero la dinámica de la campaña y lo que hablé, el tema legal, el tema electoral, el no saber al final si eres candidato o no eres candidato, el de que tengas que esperar una serie de recursos recién para el 9 de noviembre, saber si vas a ir o no a la papeleta, el saber que tienes una campaña de apenas 15 días. Yo creo que todos esos elementos también tienen una influencia en la construcción de campañas mucho más regulares, no hablemos tradicionales, regulares, a lo atípico de esta campaña que tenemos. Tu último mensaje, Luis Miguel, muy brevecito nada más.
4: Bueno, yo primero quiero agradecer por la invitación, quiero concordar con las palabras que ha dicho Jorge. Yo creo que más allá de la interacción o de las pugnas que puedan existir en redes sociales, necesitamos políticos responsables que asuman la calidad de políticos, porque yo creo que en estos últimos años se ha vaciado el contenido de la política. Ser político no es igual a ser influencer o a ser un promotor de productos o ser el producto en sí mismo. Ser político es ser una persona formada, capacitada para tomar decisiones en búsqueda del bien común. Entonces, ahí viene mi invitación a toda la clase política y en un segundo momento a la ciudadanía que, como ya ha dicho Edmundo, a ser responsables, a saber distinguir y tratar de dar, aunque es muy difícil con el contexto que tenemos, el voto por una candidatura responsable que refleje intereses y que al menos de lo mínimo persigue este fin fundamental de la política, que es propender hacia el bienestar colectivo.
5: Cierra, Giuseppe.
3: Bueno, siempre agradecerles a todos nuestros amigos que nos escuchan sábado a través de Opinión Ciudadana. Agradecerle a nuestros tres invitados, a Orlando, Edmundo, a Luis Miguel por su paciencia y por su tiempo también de acompañarnos, y esperamos que siempre nos puedan seguir a través de la retransmisión en vivo de Facebook Live, de también las transmisiones en YouTube y en la página web radiocentro.com. Entonces, les agradecemos, siempre un gusto estar aquí contigo, Jorge, nos vemos el próximo sábado.
5: ¿Cómo no? Nos vemos con el deporte ya en unos minutos.

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5: Saludos amigos, buenas tardes, bienvenidos a Centro Deportes. Segundo partido nuestro, segundo partido de la fecha 29. Vea, estamos a una para cerrar, claro, la parte más importante del campeonato ecuatoriano. ¿Por qué digo así? Se hacen los grupos, pues. Hexagonal arriba, cuadrangular en el medio y abajo el hexagonal. Los intereses son distintos, pero cada grupo va a pelear por sí mismo. Arriba quieren Copa Libertadores de América, Copa Sudamericana, arriba. En el medio, Copa Sudamericana. Y abajo, cuidado. Cuidado, el cuco se le va llevando. Se le va llevando al infierno. Porque eso es perder la categoría. Buenas tardes, señor Carlos Núñez, pida la mejor.
6: 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Saludos cordiales, compañeros, oyentes. En este sábado, Macará hace oficial ya los combos para el hexagonal.
5: ¿Allá?
6: Combos hexagonal del campeonato, de la Copa Libertadores y de la Copa Sudamericana.
5: Le voy a cambiar el término. El término le voy a cambiar. No son combos. Para mí, de lo que yo entiendo, es el abono para el hexagonal. El abono para el hexagonal.
6: Sí, sí, pero
5: nada que ver con los combos.
6: Claro, pero claro. Yo le decía textualmente lo que anuncia Macará en su página, ¿no? Sí, sí. Combos dice 2026, hexagonal. Ya. ¿Sí?
5: El hexagonal,
6: dice lo siguiente, claro. Patricio.
5: Es un abono.
6: Sí, sí, es un abono, sí, para todos los partidos, sí, que se vienen. Y carne fresca, Patricio. Y carne, pero de la gruesa. Enfrentarse en un Independiente, a Liga, Barcelona.
5: Sí.
6: General, $40. La preferencia, $60. La tribuna, $80. 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Son los abonos o combos para el hexagonal del campeonato para Macará, Patricio.
5: Los abonos van a salir a la orden.
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5: Ah, bueno.
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6: no es que 40 más que no sé qué y más me sale tanto. No, no, no, no. 40 la general, preferencia $60, la tribuna 80 y el palco $120 para acompañar a Macará.
5: Carlos Núñez.
6: En esto que está definido.
5: $40 el precio total.
6: El precio total.
5: El precio total.
6: Incluyen 40. Los precios del IVA, Patricio.
5: Tenemos 5 partidos. Está a 8. Entonces. Sí. A ocho, ya incluido todo.
6: Pero fíjense.
5: Incluido todo.
6: Pero fíjense.
5: Precio final.
6: Fíjense, oyentes de Radio Centro y de los hinchas de Macará, qué partido se le viene.
5: Páseme, por favor, páseme el.
6: Claro, cómo no.
5: Páseme
6: cómo no.
5: La hoja, ¿sí? Para poner en la página del Facebook. Mucha gente lo hace así. Por ejemplo, en el Ponche Suizo, las pantallas gigantes están allí, pues, graficando lo que nosotros estamos hablando, la invitación que hacemos a los hinchas del fútbol, no solamente a los hinchas de Macará, pues, un hincha,
6: porque
5: un
6: sí
5: hincha
6: de Liga, un buen fútbol,
5: que vive aquí, ¿qué más? Pues, sí compro los partidos que se van a jugar aquí,

0: discutir, sino que a mi manera le digo, salen a la venta los abonos para el hexagonal.
1: Es más clásico, ¿no?
0: Más claro.
1: El abono.
0: Más claro, más clásico, señor Carlos. Es. Señor Roosevelt, señor Carlos.
1: Es más
0: Carlos,
1: clásico,
0: le digo,
1: sí, señor.
0: Acordándome del pintor, pues, se fue el pintor, pues.
1: Ya se fue.
0: Se fue el pintor.
1: Ya se fue.
2: Sí. Pago directo.
0: Sí.
1: Se
0: sí.
1: fue, recogió sus
0: sueldos. Sacando pecho,
1: se fue.
0: Pues, que ha ganado Liga Deportiva
1: hecho,
0: Universitaria.
1: Hecho inflado están dando, sí.
0: Claro.
1: Recogió sus sueldos y se fue el pintor.
0: Señor Majarrés, señor Majarrés. General 40...
1: Buenas tardes, señor Mantilla,
0: tardes,
1: compañeros. Un saludo para los oyentes del programa Centro Deportes. 40 la general, Patricio, para 5 partidos.
0: Sí, 40.
1: 5 partidos
0: la
1: que son los que tienen que jugar de local.
0: La preferencia.
1: 60.
0: 60.
1: Sí, señor.
0: Estamos hablando de 5 partidos.
1: 5 partidos.
0: 5 partidos, entonces la preferencia cuesta 12. 12 unitario.
1: Sí, sí, señor. 60.
0: La tribuna. 80.
1: $80 para 5 partidos también.
0: 16, Pachencho.
3: $16 por partido. Así sale.
0: Buenas tardes, señor Patricio.
3: Buenas tardes, Patricio. Un saludo enorme para usted. Lo propio a mis compañeros, a los oyentes de la misma manera. Quiere decir que estará sobre los 10 de entrada suelta. Y el público, la hinchada de Macará, tiene que aprovechar, ¿no? Para que con el propósito
0: claro,
3: de que les
0: claro.
3: salga conveniente los valores.
0: Hay una ventaja comprando. El paquete, pues.
3: Exacto, sí, claro, sí, claro. Un descuento. Sí.
0: El abono, el abono. Y el palco 120. Vale decir.
3: $24.
0: $4
3: por partido.
0: Quedamos. Revisión completa. Revisión completa, señor Carlos Núñez. La general.
4: General, $40.
0: $40.
4: Sí, señor. La preferencia, $60. 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Y el palco, $120. Los valores ya incluyen impuestos.
0: Correcto. Mejor.
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0: mejor.
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0: ¿Ya están?
4: 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Sí, señor. 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
0: Señor Diego Sánchez, buenas tardes. Pida la mejor.
5: 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Saludos para usted, a los compañeros, a los amigos oyentes de Radio Centro. La radio de toda la vida. Y hablando de los partidos de Liga Ecuavet, hoy un solo encuentro. Hoy Macará salta a la cancha frente a Independiente del Valle a las 18 horas, para que no se confundan. El partido de hoy es a las 18 horas en el Estadio Banco Guayaquil, allá en Quito. Árbitro central, Gerson Zambrano, Lucas Cajas, asistente 1, Jonathan Monar, asistente 2, Eric Ruiz será el cuarto árbitro, Luis Eduardo Quiroz estará en el VAR y Byron Romero estará como asistente de VAR. 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
3: El 11 de Macará, Patricio, que
0: la
3: quede...
0: La cita de los hinchas en el Coliseo. ¿A qué hora tempranito. Es, señor Carlos? 1:30.
4: 1:30, sí, señor. 1:30. Se habla entonces de las 13:30, valor del pasaje $7. Llamen al 099-5889-013, Víctor Hugo El Chino Gamboa. Vamos juntos a alentar al ídolo celeste.
0: Sí va, sí va. La gente va. Para un sábado no hay fútbol en televisión y todo, entonces me voy a verme. A mi Macará, pues.
1: Sí, claro.
0: Sí,
1: claro.
0: Los
1: gran
0: hinchas
1: oportunidad,
0: de Macará.
1: Patricio.
0: Los hinchas de Macará. Y Pachencho dice, déjeme el espacio que voy con las dos alineaciones. ¿Vea? Con las dos alineaciones. Más difícil es la del Independiente.
1: Complicado.
0: Por la cantidad de jugadores que tiene. Pues.
5: Y porque tiene fútbol sí. a nivel internacional en 3 semanas. Entonces creo que va a conservar algunos. Pero tiene una alineación tipo y tiene... una plantilla titular. Una plantilla de 20 titulares, por lo menos.
0: Un equipo bien hecho.
5: Sí, bien hecho.
1: Sí, oh, eso claro. sí, por supuesto.
3: ¿Quién sería el reemplazante de Carabajal? ¿John Jairo Espinosa o Viacava?
5: No, de Carabajal, Viacava, que ha estado jugando últimamente, o a su vez Andy Velasco, que es el ecuatoriano, porque hay 3 extranjeros en esa zona. Está Mateo Carabajal, está Richard Schunke, aunque Schunke es ecuatoriano también, está Juan Viacava, el uruguayo, y Andy Velasco.
0: Le hago una pregunta.
5: Dígame.
0: ¿No hay zagueros centrales nacionales? Que casi la mayoría de equipos tienen jugadores extranjeros.
5: Acá no, los nuestros están afuera.

0: Camacho, Incapié, Ordóñez, está.
1: Pero los Realte, mejores están afuera.
0: Está Poroso. Ya. Todos los que se van.
2: Macará, ponme, Pachencho, los zagueros centrales de Macará.
3: Santiago Echevarne y José Luis Marrufo. Claro,
0: acá no están. Entonces, porque está Poroso, están otros, incluso que ni siquiera van a la selección, pero están afuera, caso Robert Arboleda. Son centrales Liga, y el top está allá. El top está afuera.
2: Revisando los equipos, Liga, la mayoría tienen zagueros centrales, extranjeros.
0: Liga tiene dos.
2: No hay.
0: Liga tiene dos. AD y Ayala. Barcelona tiene uno, que es Baez. Emelec tiene Leguizamón uno. Sí, uno.
2: Con León.
3: Técnico con Mena y Anaya.
0: Técnico tiene a Mena y Anaya.
1: Tiene dos extranjeros.
2: Se da cuenta, la mayoría de equipos tienen jugadores extranjeros.
0: Muchurrula tiene cuatro
2: centrales.
0: Muchurrula tiene dos extranjeros. Gamboa y Negro.
3: Así comenzó.
0: Pero ahora tiene dos ecuatorianos. Pero la mayoría. Mire, tanto así que Libertad, con Juan Pablo Buc y la llegada de Juan Pablo Buc, dio para que le contraten a un extranjero.
1: Claro, es el único.
0: Es el único.
1: Morínigo.
0: Es el único extranjero.
1: El único extranjero que tiene.
0: Que tiene Libertad. Argentina. Pero trajo un central porque obviamente los buenos no están acá y hay que cubrir esa zona. Y en Independiente, seguramente los tienen en formativas, por eso sale Ordóñez. Daiber, algo así, Ordóñez, que salió, es back central. Se fue ya. Pero es también parte de la ideología, traer con experiencia. Richard Schunke, ¿cuántos años está acá? Creo que desde el 18, desde el 19,
1: Independiente.
0: Mateo Carabajal ya me parece que tiene 4 años acá. Entonces, es parte de la ideología, traer gente con experiencia para que arrope al resto.
1: Acá Macará tiene los dos titulares, son extranjeros. Pero los dos que están allí por cualquier situación, Jiménez y ¿cómo es? El chico Marlon Medranda. Los dos son ecuatorianos.
0: Deiner Ordóñez es el zaguero central que ya está en el Chelsea prácticamente, pero es de la cosecha de Independiente.
3: Y sabe que esa es la diferencia del Orense, por ejemplo. El Orense tiene a mucho canterano, pero no les acompañan, no les fortalecen, no les apoyan con gente de experiencia.
1: Calegari es el zaguero central y titular extranjero.
0: Y Alan,
3: ¿y quién más?
0: Alan Lorenzo también.
1: Y Alan Lorenzo también tiene.
3: Pero normalmente no tiene una estructura. El Independiente del Valle, Patricio, sorpresa, y esto creo que hay que pensarlo y reflexionarlo. El Independiente del Valle saca muchos canteranos, pero en cambio siempre tiene una estructura fuerte de extranjeros. Al Independiente del Valle usted nunca le ve con uno o dos extranjeros. Casi siempre hay una columna vertebral importante de experiencia de extranjeros. Y allí le vas metiendo al Pata, allí le fuiste metiendo al Jaimar Medina, ahí le fuiste metiendo al Cheche Arroyo, pero con una estructura futbolística grande. El Orense no tiene eso.
2: Exportamos zagueros centrales.
0: Sí, muchos, muchísimos.
2: Exportamos zagueros centrales y no nos quedamos con zagueros nacionales acá nuestro campeonato.
1: Exportamos y a la vez importamos, señor Mantilla.
2: También, sí, claro. Pues
1: los mejores
2: claro.
1: Se han ido, pero sí, traemos zagueros centrales.
2: Así es verdad, no ve que queda hueco, pues.
1: Claro.
2: Así
1: claro,
2: pasa.
1: Así pasa.
2: Así pasa.
1: Así pasa.
2: Por ejemplo, delanteros no exportamos. Pocos.
1: Porque no producimos.
0: No, pues no tenemos. Tenemos no a producimos. Jordi, que ayer volvió a marcar.
2: Ayer le vi a Jordi en el... Hizo un segundo gol. El primer gol le nulitaron. El segundo gol validó. Empató 1-1. ¡Qué arquero! Otra vez salió la figura del partido, Hernán Galíndez.
0: Y ayer Hernán Galíndez dio un mensaje a García. Dijo, yo mandé un mensaje por ahí, una red social, pero si es que me necesita Gallardo, aquí estoy, dijo.
2: Aquí estoy.
0: Después del partido lo dijo así.
2: Gallardo... Sí, se va a fijar en él.
0: Claro, si me necesita Gallardo, pero aquí estoy, dijo.
3: Pues, lo que pasa es que en este mismo mes, o sea, no pensemos tanto en el mañana. No, en este mes ya debe tener una convocatoria.
0: El 23
2: claro,
3: y
2: pues
3: el primer
2: dos partidos,
3: y el primer arquero
2: partidos.
3: Claro, en 20 días, en menos de 20 días.
0: El 19 juega el primero y el
3: otro
0: el 23.
3: Y si usted me pregunta qué arquero en estos momentos, de pronto, claro, sí es bueno pensar en el futuro y en el mañana, pero en estos momentos es Galíndez. ¿Quién más?
2: Solo Valle.
3: Es Galíndez.
2: Claro, Valle está ahí. Ecuador,
3: ah, claro, Valle acá, sí, pero Valle, Galíndez Valle, a nivel de Valle, selección.
2: Ayer Galíndez lo dijo. Se mandó un partidazo. Le hacen un remate desde afuera, vuela al palo, abajo le saca. Queda la pelota en el área chica. Viene el delantero, le remata y le vuelve a tapar. ¡Qué jugada! Cosa que decían. el ecuatoriano argentino, el rosarino, no, así dice, el ecuatoriano rosarino
1: será
2: Hernán
1: convocado.
2: Gadíndez.
1: ¿Será convocado por Marcelo Gallardo? No
3: sé, eso Mancillo, le digo, no yo sé. Le convocaría, pues.
2: No sé.
3: Hasta para no sé. Que bueno, hasta que me infunda, Patricio, tema camerino, tema grupal. Porque Gadíndez es súper importante en eso.
2: Carlos Núñez, en este septiembre, ¿cómo no le va a convocar?
3: Pero pues, claro.
2: De ley.
3: Ahora, que Gallardo, o sea, yo lo convocaría obviamente a Gadíndez, pero que poco a poco tiene también que ir buscando las otras alternativas, pues.
2: Saludos desde Nerpaj, manos ecuatorianas.
1: Haciendo patria fuera de la patria.
2: Dice, en este rato estoy poniendo la bandera de Macará. En el frontis.
1: Sí, claro.
2: Dirección, señor Majarrés, y le doy un premio si usted me da. Aquí tengo buenos premios, vea. Aquí
1: Masá.
2: Para la familia.
1: Masá.
3: No tendrá unitos.
2: Tengo algunos.
3: Para esta tarde, algunos, para salir con la familia.
2: Un sándwich, pero de primera. Cuesta $3.75 el Masá. ¿Sí? $3.75. Pero es de primera.
0: Son buenos. Sí, son buenos.
2: Un claro, delicatessen bueno. De primera categoría.
3: Vea, qué peinadito. Que diga, un pase, peinadito diga que son buenos. Porque
0: no, son, muy buenos.
2: Dice,
0: son muy buenos.
3: Paladar
0: no.
3: Exigente.
0: No, más que todo barriga de pobre.
2: Sí. Dice. El Gato Merquez, estoy poniendo la bandera de Macará, manos ecuatorianas.
1: Haciendo patria fuera de la patria.
2: Dígame la dirección y se gana aquí, en este rato, este cariño de Masá.
1: 55 Sicamore.
2: ¿Ganó?
0: Ya ganó.
2: Ganó, tenga.
0: Eso pues es muy fácil.
2: Conmigo es, vea, conmigo es plata efectiva.
0: Muchas gracias, señor Montillo.
3: ¿Y por qué le pregunta a él y por qué no pregunta a los otros si nos da la apertura?
1: Ya les va a preguntar.
2: Tiene el helado, tiene el cariño de Masá.
1: Muchas gracias,
2: junto
1: señor.
2: A la iglesia de San Francisco, Masá.
1: Allá nos
2: poniendo,
1: vamos.
2: Están poniendo la bandera de Macará en el frontis. 55 Sicamore. ¿Ya? Y cerquita el ponche suizo.
1: Sí, señor.
2: ¿Ah? ¿Dónde se ve el partido Macará Independiente
1: en
2: del Valle?
1: En la cancha del ponche suizo, señor Mantilla.
2: Con
1: no
2: la
1: se
2: señal
1: olvide.
2: De Radio Centro.
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2: Claro, pues sí está. Estamos contentos. Ay, le termino de contar del partido de anoche. En Belgrano se jugó. En Córdoba se jugó. El Belgrano
1: de Córdoba.
2: Se enfrentó, claro.
1: Ajá.
2: Se jugó en Córdoba el partido y empataron con el Belgrano, que era el dueño de casa.
1: Y volvió Jordi.
2: Jordi anotar. Hizo el gol también, pues.
1: Volvió a anotar.
2: Goleador. Le cargábamos mucho nosotros que no sabe cabecear. Ya ha aprendido a cabecear. Ahora entra limpiecito, ¡pin! Y contra el piso.
1: ¿Será Jordi el titular en la delantera de la selección ecuatoriana iniciando por lo menos el nuevo proceso?
2: Parece que sí.
1: Este es nuestro delantero tipo.
2: Es
1: el que tenemos.
2: Es
1: más.
2: Que si Gallardo viene a dirigir a la selección ecuatoriana va a decir, pero si Ecuador tiene en Argentina
1: claro.
2: Un titular en primera categoría. Jordi Caicedo.
0: Oye, los números de Jordi son buenazos en Argentina.
2: Tiene 11
0: 22
2: goles.
0: Partidos, 11 goles.
2: 11 goles, claro. 11 goles tiene Jordi Caicedo.
0: Son muy
2: Caicedo.
0: Buenos los números.
2: Verá que es primera categoría de Argentina. ¿Ah?
3: Pero para Becasese, Jordi, no.
2: Olvídese de...
3: Esperemos
2: de,
3: que Gallardo...
2: De Becasese.
3: Sí, pero esperemos que Gallardo ahora, no sé si por su cercanía al fútbol argentino, evidentemente, pero que lo tome en cuenta, porque aparte que no hay mucho que escoger. O sea, ¿a quién más? O sea, no es que tienes que discutir entre cuatro o cinco delanteros.
2: No tenemos delanteros.
3: O sea, no tenemos más.
2: No tenemos delanteros. No tenemos delantero. Yo creo que no le van a convocar a Plata. Les cuento otra historia. A mí, animadamente, en este fin de semana. ¿Sabe lo que pasó? Tenía que presentarse Gonzalo Plata en el fin de semana a la convocatoria. Y se ha ido a Qatar.
0: A Dubái, a Qatar.
2: A pasar el fin de semana. Él y el hermano se van para allá. Ah, ¿qué le parece? Pero es para reírse. Vea, Gonzalo Plata tiene el problema que prácticamente se queda sin equipo.
1: ¿No le causará desesperación?
2: Y sin embargo,
1: alguna
2: vea,
1: cosa, cuando él está haciendo este tipo de cosas.
2: La prensa brasileña.
0: Con tanta plata, ¿no?
2: Cubre el asunto.
1: No, no creo, no.
2: Cubre y dice: tenía que presentarse porque estaba en la convocatoria para el partido del fin
3: es
2: de
3: que,
2: semana.
3: Es que, Patricio, con lo que dijo el presidente del Flamengo. O sea, perdóneme, pero
2: en cambio,
1: por eso,
3: ¿Qué sitio tengo yo en el Flamengo?
2: O sea, pero tampoco le han dado carnaval libre, pues.
3: No, no, claro.
2: Pues tampoco.
3: O sea, yo creo que los empresarios ya deben estar buscando otra cosa.
4: Tienen de esas los nuestros, Arboleda, acuérdese lo que hizo.
2: Claro, sí.
4: Se vino para el país sin dar explicación.
3: Ese Robert Arboleda tiene toditas juntas. Ese Robert Arboleda es, pero intratable, como suelen decir. Intratable, don Robert.
0: Qué de bueno será para que siga jugando en Brasil, ¿no?
3: Bueno, claro.
0: Porque con todo lo que hace el hombre, es para que no esté allá.
3: Pues, Arboleda es buenísimo.
0: Es bueno.
3: Arboleda, perdón, de base central es buenísimo.
0: Es bueno, es muy bueno. A ver. Solamente algo que me quedó a mí pendiente. ¿Sabe que Jordi es uno de los goleadores de la Superliga Argentina?
2: Claro.
0: Tarragona tiene 13.
2: Tiene 11 goles.
0: Por eso Jordi le digo. Caseca y después está Jordi con los 11. Aunque acá en una plataforma me sale 12, pero yo creo que tiene 11 más que 12.
2: Ayer
0: pero está ahí.
2: Ayer el primer gol hizo un golazo. Desde el banderín del córner, de esa posición le tiran un centro pasado al segundo poste. Y un gancho, ¡pin! Como venía la pelota, ¡pin! Le pegó adentro. Y por una sombrita del zapato le marcaron posición adelantada y le anularon el gol ayer a Jordi. En el segundo gol ya no le anularon. Golazo a sí mismo, una pelota arriba, se levanta y ¡pin! Contra el piso. Ese es el cabeceo efectivo, pues. Se levanta de lo alto que es, salta, que conecta y la pelota al piso.
0: ¿Sabe que me sigo yendo a otras plataformas y le ponen 12? 12.
2: ¿12 goles?
0: En la mayoría, sí. Ya voy a revisar todo el historial goles. Y los 12 goles.
2: Jordi Caicedo.
0: Don Jordi Caicedo, que sí. Es el segundo máximo goleador de la Superliga Argentina.
2: Carlos Núñez, a la preocupación suya, póngale fijo a Jordi Caicedo, convocatoria en septiembre.
3: Sí, ahí están los goles, o sea, para nosotros, pues. Sí, pero fíjese que no fue para Becasese y ojalá que sea para Gallardo.
2: Ya le digo, ya no le cuente a Becasese.
3: Sí, es que uno se guía por la lógica.
2: Amigo.
3: No, ¿sabe de quién fui medio allegado en serio en la selección? Con Gustavo Quinteros.
2: ¿De Quinteros?
3: No, con Gustavo Quinteros y Rodrigo Figueroa, el preparador físico que ya se marchó del club Sport MLS.
2: Bueno, poco, sí. Interrumpimos a Pachencho, que estaba justamente con las hojas. A ver, Pachencho, nos vamos para Chillo Gijón. ¿Está bien?
4: Correcto, muy bien, Patricio. Cerca del Valle, formación de Macará, el 11 de Macará, sí. el profe
2: póngame,
4: Sanguinetti.
2: Ponga.
4: Irá con Rodrigo Rodríguez en la portería, por la derecha de Nilson Bolaños, que regresaría.
2: No le corrijan a Pachencho, le voy a regalar también una orden de Masá. Pachencho. ¿Una orden quieres?
4: Si acierto,
2: ¿quieres para
4: 8 pasar? De 11.
2: Te pongo una. Te pongo una facilita.
0: 11 de 11, dice.
2: ¿Quién tapa en Macará?
4: Rodrigo Rodríguez.
2: ¿Cuál es el segundo? No dirán nada. Por favor, no soplarán. ¿Cuál es el segundo nombre de Rodrigo Rodríguez? Aquí te quiero ver.
3: Bien.
2: Aquí te quiero ver. A ver, la primera persona que ponga el segundo nombre de Rodrigo Rodríguez, por favor, en la página del Facebook. Viene y bien, fin de semana. Cerquita estamos de la iglesia de San Francisco con Masá. Vamos Masá, a regalar
0: sí, señor.
2: Una orden, muy buena orden. Le aseguro que le va a gustar a la persona que se gane. Escriba el segundo nombre de Rodrigo Rodríguez. Ahí te quiero ver. Ya, Pachencho, ya tu tiempo ha pasado ya.
4: A ver, seguimos.
0: Su tiempo se acabó.
2: Ha terminado, Pachencho.
4: Seguimos con.
2: Dejamos eso abierto dejamos. Dice Darwin Altamirano. Gabriel. ¿Aquí está?
3: Sí.
2: Ya está.
3: Sí, Rodrigo Gabriel.
4: Rodrigo Gabriel.
2: Bien. Darwin Altamirano. Su orden está lista, que venga acá a la radio. Le va a gustar.
0: Pero
2: si va en su propio auto.
0: Pero viene. No sé si es que pueda, porque el Darwin debe estar con su la unidad.
3: No se puede.
0: De la Jerepasol, pues.
2: ¿Con la Jerepasol está?
0: Claro.
3: Pero así, que mande una persona.
0: No, pero está descansando. Pero
2: sí,
0: persona, porque él nunca así. Escribe cuando está manejando.
4: No, en la parada.
0: Ah, en la parada también.
2: Le pasa a alguien que le retire una foto en el celular y ahí está. Cualquier cosa. Viene alguna identificación,
0: sí.
2: Y le entregamos.
4: Sí, Rodrigo, sí. Gabriel Rodríguez Dubovich.
2: Ya ves.
4: El de Paysandú.
2: Ya ves, Pachencho. Siempre te hago participar y siempre ganas y ahora no ganaste. ¿Has venido lerdo?
4: Sí, estoy todavía después del campamento hecho.
3: Esa palabra ya hace años no escuchaba. Que estás lerdo, que no haces las cosas.
2: Claro, es que no hizo, pues. No hizo como. Sí, siempre estoy
4: lento de mente.
2: Siempre estás, Pachencho. Siempre estás, Pachencho. Entonces, ya. Estoy manejando,
4: estoy
2: dice
4: coordinando
2: Darwin
4: el
2: Altamirano. Mande a retirar. Porque en Gerpasol
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4: Patricio.
2: Señor.
4: Invitado.
2: Adelante, señor Patricio. Pida la mejor.
4: Baterías Kaiser, la campeona de las baterías, terminó la práctica de Mushurrún en La Tacunga. Se preparó el equipo del Ponchito, se alista para enfrentar a los Leones de Lunes. Les saludo a esta hora al profesor Gustavo Bobadilla, asistente técnico. Profe, bienvenido a Radio Centro. Qué gusto saludarle. Buenas tardes.
5: Buenas tardes, un placer, un gusto estar en comunicación con ustedes. Y sí, terminamos el entrenamiento de muy buena manera, con esa expectativa que reina dentro del plantel por clasificar. Todavía no perdemos la esperanza de estar entre los seis, pero tenemos que asegurar estar entre los cuatro primero y después otra vez pensar en los seis. Los seis de arriba me refiero, ¿verdad?
4: Ah, está apuntando a los seis de arriba, profe. ¿Cree que alcance ganando los dos partidos?
5: No, y ganando los dos partidos, nosotros alcanzamos a 43, cosa que Liga ya superó 43. Queda Barcelona. Que Barcelona tiene que no sumar y sumar todos nosotros. O sea que... hay que soñar un poquito, ¿verdad? Hay que soñar, no, hay que ilusionarse, porque yo creo que todas las personas que no tienen esa ilusión, ese sueño, no tienen perspectiva de vida. Yo creo que hay que seguir insistiendo. Lo más importante es ganar los dos partidos.
4: Está apretada la cosa, profe, pero Mushurruna desde hace rato no pierde, van seis partidos. Sí le ha costado como que redondear una victoria. ¿Qué ha faltado en algunos partidos, profe, sobre todo?
5: Y bueno, mira, por sobre todas las cosas nos falta esa terminar la jugada. Ese último toque que hay que darle a la pelota para que vaya al arco nos falta. Yo creo que eso es ya muy, muy personal de cada jugador. En llegamos, cuántas veces llegamos en todos los partidos. En muchas ocasiones, no tengo la estadística, ¿verdad? Pero que llegamos, pero no podemos hacer. Pero eso es así. De repente un equipo no juega nada pero tiene gol. Nosotros tratamos de seguir creciendo, porque tampoco vamos a decir que somos el equipo perfecto, no. Hicimos un lindo partido contra la Liga, pero queremos seguir creciendo. Eso es lo más importante. Ahora, en los resultados en sí podemos saborear de repente estos dos partidos y estar entre los cuatro o los seis de la primera tanda.
4: Es que a Mushurruna al finalizar el primer semestre del año se le fueron como 13 goles. 10 de Ronnie Carrillo, 2 de Velasco, 1 de Gamboa, pero pregunto, profe, ¿qué le está faltando a Nazareno Bazán como para de alguna manera compensar el tema? Un gol apenas ha marcado.
5: Y sí, tranquilizarse un poquito más. Todos tenemos, los goleadores tienen esa racha. De repente te pegan la espalda y haces un gol. De repente tenés la posibilidad de estar frente al arco, estás solo, no lográs concretar. Pero hay veces, hay rachas que se tienen que respetar, porque no solamente Bazán, hay la misma cosa Carrillo. Tuvo una racha de hacer goles y con Mushurruna era el goleador del campeonato. Y bueno, en este momento no lo está pasando bien Carrillo, pero es así. Son etapas dentro de un futbolista que juega en esa posición, pero hay que respetar, hay que tranquilizarse. Cuando uno se obsesiona por hacer las cosas, no le salen las cosas. Uno tiene que tranquilizarse, bajar un cambio y a partir de ahí, bueno, trabajarlo, ¿verdad?
4: Usted lo dice a lo mejor por lo que pasó en el último partido frente a Liga, la de Thompson Minda, que fue la más clara, como para con ese tanto alcanzar la victoria frente al equipo Albo la semana anterior en Quito.
5: Sí, tuvimos la de Thompson, tuvimos la posibilidad de hacer un gol, ¿verdad?, para salir con una victoria, pero no se concretaron. En lo de Thompson, por ejemplo, hay que felicitarle al arquero de Liga porque se paró bien, se paró en ningún momento, él agrandó el arco, porque muchas veces uno como arquero de repente se inclina hacia un sector o se agacha para tomar impulso, no, en ningún momento él hizo eso, y eso le ayudó y le facilitó para atajar esa jugada. O sea, que yo jugué 20 años dentro de esa posición y conozco el puesto, por eso te digo, no se agachó ni tampoco se perfiló para un lado, quedó a esperar el pelotazo.
4: ¿Con qué novedades van a llegar para el día lunes, profe, partido en la noche frente al equipo de Leones?
5: No, ninguna novedad, seguimos igualito. Lo más difícil, como yo siempre hablo con el profe, con los profes, lo más difícil en un equipo es tener esa evolución para poder organizarnos mejor dentro de una competencia. Y cambiar un repuesto por otro repuesto. Yo te digo repuesto por repuesto porque estoy acostumbrado de repente en mi país a llevar mi vehículo y me dice, bueno, ¿querés un repuesto brasilero, querés un repuesto chino o querés el original? Y yo quiero el original. Y es difícil tener un funcionamiento adecuado. De repente vos, hoy Musurruna tiene un plantel frondoso y con importantes jugadores, ¿verdad? Con importantes jugadores que uno llega mejor que otro, que uno de repente físicamente no está mejor que otro, otro no está pasando por un buen momento, pero son cosas que hay que respetar. Hoy Musurruna tiene un equipo, hoy Musurruna tiene un plantel en el banco, y bueno, vamos a tener que tratar de ganar estos dos partidos para poder pensar un poquito más en estar en una Copa Internacional.
4: Profe, ¿qué hay de verdad que un empresario está manejando la posibilidad de Jeremy Cusme para uno de los equipos del Guayas?
5: Ay, ay, ay, Dios mío, sí, así. Mira, cada uno dentro de su profesión, yo respeto mucho las profesiones de cada uno, pero cada uno dentro de su profesión quiere tratar de hacerlo mejor, de tratar de económicamente brindarle una posibilidad a un jugador. El empresario mismo también de repente quiere pasar al frente con la posibilidad de una transferencia. Son cosas que van a suceder, como sucedió recién por lo de Carrillo. Son situaciones que hay que respetar. Ojalá que por la carrera de Cusme, ojalá que él trascienda un poquito más, que equilibre un poquito más esa forma de jugar, porque un jugador bien equilibrado cuesta, y él está empezando a tener ese equilibrio para defender, para hacerlo justo en defensa, y creo que está por buen camino, y ojalá que no se vaya rápido.
4: Sí, debe ser complicado para ustedes tratar de salir al paso a encontrar una solución. Lo de Rodrigo Formento, enfoco lo de Formento porque está al filo del reglamento con 4 tarjetas amarillas. ¿Cómo manejan ustedes ese tipo de cosas?
5: Y también está dentro de esa posibilidad. Nosotros sabemos que Pavón es un muy buen arquero. Él estuvo ya en la temporada anterior con nosotros, Musurruna, demostró tener condiciones, demostró que es un gran arquero. Y estamos tranquilos en ese aspecto. Pero Formento está pasando por un momento excelente. Lastimosamente tiene 4 tarjetas. Por también lo más difícil es que un arquero tenga esa forma dentro de un partido de fútbol, porque muchas veces el que no juega pierde ritmo, pierde distancia, pierde ascendencia, pero yo creo que estamos bien, ojalá que Rodrigo a partir de ahora esté ahí siempre cuidándose de la tarjeta, pero si de repente, bueno, le quitan la tarjeta amarilla, le tenemos a Pavón que lo va a suplir, pero con esa expectativa de siempre.
4: ¿Usted, profe, nos está confirmando el mismo 11, es decir, ninguna variante para el día lunes?
5: Sí, totalmente, hasta ahora no. Hoy, hoy, hoy hicimos un trabajito táctico y estuvieron igualitos, y estuvimos igualitos, corrigiendo algunas cosas, y estamos igualitos, no hay ningún problema. Renato está bien, Bazán está bien, los extremos están bien, los internos están bien, o sea que estamos bien, y bueno, ojalá que tengamos la posibilidad de sumar los 6 puntos.
4: Su opinión sobre Leones, este equipo que se ha metido igual en la mitad de la tabla y que está buscando un espacio para, no sé si apuntar al cuadrangular.
5: Yo, mira, nosotros cuando estábamos en el Nacional de Quito, nosotros hacíamos amistosos con Leones. Es un equipo que siempre quiso hacer bien las cosas, está haciendo bien las cosas. Ya, no sé, su organización no sé, pero de que están ellos haciendo bien las cosas, están haciendo. Hoy están metidos ahí para este cuadrangular, de repente le alcanza o no, pero es un equipo respetable, tiene jugadores muy importantes, tiene delanteros muy capaces, y tenemos que tener cuidado, tenemos que no descuidar en ningún momento, tampoco decir que Muchurruna le puede pasar por encima, no. Por sobre todas las cosas, respetarlo, tienen a mí me preocupa, y al profe, a todos nos preocupa el delantero de este Anango, ¿no? Que tiene, es una fiera, es una fiera que en cualquier momento te hace un gol, pero hay que estar controlado. Ya tenemos la forma, estamos buscando lo ideal para el equipo, y a ver si podemos hacer que no le llegue pelota a este señor.
4: Sin duda, profe, ustedes no habrán recibido de buena manera las victorias tanto de Liga como de Barcelona. La de Barcelona frente a Independiente y la de ayer de Liga.
5: Claro. Estábamos expectantes. Yo era de técnico, pero total, cuando estaba ganando 1-0, estábamos ahí, estábamos disfrutando. Bueno, después se viene el... yo estaba escuchando el partido, estaba viendo, porque siempre le escucho a ustedes, y todo lo que dijeron era cierto, o sea que técnico fue un equipo en el primer tiempo y en el segundo tiempo totalmente otro equipo, y pasa por la parte física. Discúlpenme, pero yo le veía a un equipo que se desinfló totalmente. Bueno, ya eso ya queda a cargo del preparador físico, pero de que tiene buenos jugadores técnicos, tiene buenos.
4: Sí, es un equipo que está en pelea, pero no lo hace los 90 minutos. Profe, ¿qué falta por hacer? ¿Qué tienen previsto para mañana? ¿En qué lugar van a entrenar? ¿Y para qué hora está la concentración?
5: Sí, mañana nosotros entrenamos en el complejo, en Muchurruna. Hacemos un repaso de todo lo que se hizo, muy poco, muy puntual. También hacer un poquito de la jugada de pelota quieta y ya estar para viajar a la Tacunga. O sea que hoy hicimos nuestro entrenamiento en la Tacunga. La cancha no está en muy buenas condiciones, pero justamente hicimos eso para que ellos también ya vean las condiciones del terreno. Y bueno, pero mañana entrenamos en el complejo y con las ganas de siempre, con las ganas, con el compromiso de seguir creciendo. Yo siempre uso esa palabra, crecer. Porque si vos te estancás y no estás creciendo, está mal. Nosotros crecemos como equipo y ojalá que estos 6 puntos quede para Muchurruna.
4: Listo, éxitos, profe. Y estamos con todo el apoyo para Muchurruna.
5: Gracias igualmente para ustedes, y un placer, un gusto. Saludos.
4: Hasta luego al profesor Gustavo Bobadilla, dándonos a conocer las novedades de Muchurruna, que juega el lunes, Patricio, en horas de la noche frente a los Leones.
2: Leones, dice Pachencho, que están buscando el cuadrangular. No, están buscando el hexagonal.
4: Tiene opciones arriba con
1: 38.
4: También.
1: Claro, tiene 38, chance, Patricio.
2: Diego Sánchez.
1: Claro, el único que no está asegurado en el hexagonal es Barcelona.
2: Con 42
1: puntos. Ese cupo está en veremos. Puede confirmarse este fin de semana. Ahora, si Barcelona no suma de a 3 y Leones suma de a 3, obvio que van a ir a pelear hasta el final. Pues, obvio que sí.
4: Claro. Barcelona tiene con Aucas en Quito y termina de local frente al Delfín. El calendario para
1: Barcelona. Eso le digo, lo de Barcelona y Aucas creo ahora es favorito. Y por eso ellos siguen
0: soñando, pensando. Haría 41 Leones y Barcelona se quedaría con 42. Y a ver qué pasa
2: solo
0: la última fecha.
2: Un cupo está peleado, ¿no es cierto?
0: Sí, sí, porque Liga de Quito ayer confirmó ya su presencia.
2: Si no ganaba Liga Deportiva
0: también
2: Universitaria,
0: también había otro cupo.
2: Se despedazaba todo.
4: Por eso dice, pues ayer mirando, dice, y escuchando el partido.
0: Éramos... técnico, dice.
1: Claro, sí, sí. Un hincha macareño me dice, pues, me emocioné con el primer gol de técnico universitario, pensaba que ya, lástima, dice, que terminamos con una derrota.
2: Es que, claro, también el interés de Macará
1: el
2: era
1: el interés
2: ese,
1: era pues, de Macará, pues,
2: claro,
1: Patricio.
2: Que gane técnico universitario.
1: Exacto, para que Liga claro. no se le acerque tanto como se está acercando es. A Macará.
2: Futbolik, Mushurruna está invicto en la Tacunga.
0: Buen
2: Desde
0: dato.
2: Desde el 2024, en ese partido le ganó a Barcelona. Nos pasa el dato.
3: No es que perdió con Independiente del Valle, con Roosevelt. Allí perdió.
1: Allí perdió, no, pero eso ya fue el 24.
3: Con Independiente del Valle.
2: Dice, desde el 24.
1: El día del debut de
3: Kendry Páez.
1: Claro, eso
3: Páez.
1: Fue
3: el
1: 24.
3: Gol de Kendry Páez.
1: Claro, claro.
3: Yo creo que ese podría ser. No sé si después hubo otra derrota.
0: No, después dice que ha ganado a Barcelona. Pero claro, el de Kendry ya fue el 24. Sí, está bien.
2: Lunes, el Mushurruna, sí, señor. Y dice: Mushurruna va a su cuarta sudamericana.
0: Si es que lo
1: eso
0: logra,
1: busca.
0: Por supuesto.
2: Cuarta sudamericana.
0: Por supuesto. Pues,
1: eso busca, Patricio.
0: El primero fue contra.
2: Ven, Ponchito, señor Carlos. Para la cuarta sudamericana.
3: Claro, la primera fuimos con usted a Santa Laura.
0: La segunda
3: hasta
0: fue.
3: Hasta la comuna Chile. De Santa Laura para cuando se enfrentó a la Unión Española.
0: La segunda fue un choque interno y me parece, si no soy mal, Emelec. O Liga.
4: Con Liga.
0: Y Macará Emelec.
1: Porque sí, Macará y Emelec.
0: Ah, entonces Emelec. Liga.
3: Sí. Los dos se quedaron.
0: Sí,
3: ¿no?
0: Los dos se quedaron.
3: Los dos se quedaron.
2: Ahí le cuento al señor Carlos Núñez. ¿Cómo se hace las ventas en el estadio de Santa Laura? Menú.
3: Le traen el menú.
2: Le dan una carta.
0: ¿Una carta?
2: Sí, una carta.
0: Ah, la carta.
2: Sí, así como en restaurante.
0: Chévere.
2: Usted está entrando a la tribuna y le están dando la carta.
3: Uh-huh.
2: Y usted tarja lo que quiere.
0: Claro,
2: entrega
0: claro.
2: al señor
0: Obviamente.
2: Distribuidor y enseguida en su puesto le van y le sirven en una bandeja.
0: Buena ¿Sí? atención.
2: Sí. ¿Fue en el partido de Mushurruna, se acuerda?
3: Sí, claro, claro. En el empate, donde Mushurruna empieza ganando el partido.
0: ¿Con gol de Fabio Renato o no?
3: No,
0: me parece que era más bien del otro brasileño. Diego Alves.
4: Y el partido de vuelta acá en el Bellavista se llenó.
1: Sí, claro, se llenó
4: el estadio a $6.
2: A ver, perdimos atención, profesor Eduardo Tufiño. El Mushurruna juega en La Tacunga.
4: Sí, señor, en la Tacunga.
2: Claro.
4: Por eso es que entrenó hoy en la Tacunga.
3: Claro, pues. El profe siempre va con Mushurruna, ¿no? El otro día que jugó con el conjunto del Delfín, le vi al profe con su esposa.
2: Verá, son hinchas de los tres equipos, van a los tres partidos. En serio, lo que se juega en local, lo ponen. Sí. Y cuando juega Macará o Mushurruna o técnico en Quito, también van,
3: sí.
2: porque tienen la familia allá. Y entonces.
0: Sí, están siempre.
2: Sí, siempre están. Siempre están.
0: Son los Alejandro Rébola fue el que anotó el gol para Mushurruna.
2: Santi Fer, buenas tardes, Radio Centro. Las entradas salen con el IVA, por favor.
0: Las de 9, hoy. No.
2: 9.66 para verle a Macará.
0: ¿Las de hoy?
1: Las del abono.
2: Debe ser del abono.
0: El abono está incluido,
2: aunque
0: IVA.
2: Ya el abono ya está
0: incluido, IVA.
1: Está incluido.
0: Ahí
1: claro.
0: sí ya
1: incluido.
0: Tiene que pagar los $40.
1: Ese es el precio final.
0: Es el precio final. Ya está incluido, IVA.
2: 80. No, 40.
0: 40.
2: Perdón,
1: 40 para
2: 40.
1: General. 40.
2: Y dijimos,
1: 80 es para tribuna.
2: A 8.
1: Sí, sí.
2: A 8.
4: General 40, 8. Preferencia cerrado. 60, tribuna 80 y el palco 120.
2: Pachencho, cerrado, ¿no?
4: Sí, cerrado. Sí, está. Valores finales.
2: $8.
4: Sí.
2: $8 la general.
0: Nerpac seguramente hace llegar un par de abonos.
2: Sí.
0: Ojalá.
2: Sí, probablemente.
0: El año anterior
2: sí.
0: lo hizo.
2: ¿Los abonos?
0: Sí, sí, sí. Claro, los abonos también.
2: Sí. Sí. Los abonos salen a la venta. Y ahí está en la página de Facebook, General 40, Tribuna 80, Preferencia 60, Palco 120.
4: Y
2: los abonos para el hexagonal. El de la gloria, pues, Claro,
4: que ese es el de la gloria. Creo que Macará es el equipo que mejor vende, Patricio, en cuanto a entradas, a combos, a preventas.
2: De aquí todo el país.
4: De todo el país.
2: No sé con lo de Cuenca.
3: No, el Cuenca más.
2: Sigue siendo
4: Cuenca. El Cuenca, ni los abonados están asistiendo.
1: No sé cómo estuvimos, por ejemplo, en Copa Sudamericana. Creo que fuimos más que el Cuenca.
4: Exacto.
2: No, pero a ver, una cosa es que venda y otra cosa es que asista. El Cuenca a inicio de año vendió mucho, pero no asisten por la campaña. Ah, tengo
1: claro, mi abono,
2: pero
1: sí,
2: no voy.
1: Pues, claro,
2: bueno, pero vendió
1: sí.
2: mucho. En cuestión ventas. Ahora,
4: pero,
2: por ejemplo,
4: pero el Cuenca nos llegó a octavos.
2: No, yo no le estoy diciendo que he llegado a octavos, me digo en cuestión venta de los abonos y de esos combos. Después, el otro año, a lo mejor el Cuenca no tenga aceptación por su campaña y Macará sube en aceptación por lo que ha hecho este año.
6: Jimmy Estrella, buenos días, Radio Centro. Dice, en el Oriente Ecuatoriano, bloque 16.
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6: ¿Conoce usted?
1: El bloque 16, no, señor Montillo, no.
6: ¿Qué provincia? No. ¿Qué provincia, por favor?
1: Sería bueno que nos, claro, nos escriban, pues, que nos indiquen. ¿Dónde queda el bloque 16?
6: Jimmy Estrella. Macareño, ¿hasta cuándo?
1: Hasta que el cielo deje de ser celeste.
6: ¿Ya? Le escriben el bloque 16.
2: El bloque 16 es un importante campo de extracción de petróleo en Francisco de Orellana y Aguarico,
6: ¿ya?
2: Provincia de Orellana. Por ahí está.
1: Muy bien, bloque 16.
6: Bloque 16. ¿Se escucha?
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6: Rubén Valle, buenas tardes, Patricio. Hoy gana el ídolo y Ambato feliz. Todo es posible. Están arriba. Y los tres puntos que se disputan hoy son de oro, señor Garrés.
1: Oro adornado con perlas y diamantes, como dice usted.
6: No ve que usted suma, pues.
1: Claro.
6: Entra al hexagonal, siga sumando. Suma y suma.
1: Siga, sume.
6: Y suma.
2: Sé si con el carácter de obligatorio, porque eso no se puede hacer en el fútbol. En el fútbol nada es seguro, pero ya le puso presión Liga. Con el triunfo de ayer, Liga le pone presión a Macará, claro, le pone presión
1: a Boca,
2: le pone presión, sí, a la Católica. Hay que ir jugando con eso también. Porque son rivales directos. Ya acabará la primera etapa, 30 fechas, y después los choques, como decía Carlos en la semana anterior, son de rivales directos, por cumplir los mismos objetivos.
6: En Brooklyn,
1: 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No, estoy chateando con un amigo, me dice que Deportivo Cuenca, por ejemplo, vendió 3,200 abonos para la temporada.
3: Claro,
2: eso le digo, o sea, ellos venden.
3: No hay ni punto de comparación.
2: Ellos venden mucho. Sí.
3: Entonces, o sea, sí. Acá ahora, nosotros creo
6: es
3: que
6: es el primer vendedor de abonos
3: fuera de Liga
2: y Barcelona, que tienen las
3: pero
2: la figura de socios.
3: Nosotros, mire, y esto sí es complicado y lamentable, ¿no? Nosotros creo que ajustamos los 1,000, pero así,
2: raspando.
6: Carlos Naranjo, desde Brooklyn, porque en Estados Unidos
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6: Pregunta para Pachencho: ¿juega hoy Miranda o no?
4: No, ni siquiera fue convocado. Miranda, no. Miranda todavía está en recuperación. Dicen que prefieren que lleguen las mejores condiciones para el hexagonal final. Miranda, ni siquiera entró en la convocatoria.
2: Miranda va a venir a la primera fecha del hexagonal. Ni siquiera la 30 va a jugar. Ya lo confirmaron.
1: Ya lo dijeron, pues no.
2: Los directivos, no va a jugar. Por todo y todo, para que complete la recuperación, para no acelerar nada y que llegue al 100% a la primera fecha del hexagonal.
6: Preguntan la cartelera del sábado. Un solo partido.
2: Independiente Macará a las 18 horas, nada más.
6: Un solo partido.
1: Nada
6: mañana,
1: más.
6: Mañana.
1: Un solo partido.
2: Ah, mañana
6: ¿cuántos?
2: Sí.
6: Mañana tres. ¿Cuántos?
2: Mañana tres.
4: Mañana dos
2: tres
4: unificados
2: mañana.
4: Y un suelto.
6: Dos.
2: Dos unificados, pero sí. Hay un suelto anteriormente a las 16 horas del fin Católica. Ese va suelto. Y los unificados.
6: Buen partido ese del fin Católica.
2: Y los corren unificados bien. Son a las 19 horas. Aucas Barcelona, buen partido también. Y Deportivo Cuenca Libertad, que tiene intereses de muchos equipos, sobre todo de mucho gruna.
4: Y para el
6: ese
4: lunes,
6: Aucas Barcelona también
2: es. Partidas,
6: claro.
2: Y con mucho interés para Macará, con mucho interés. Macará, por lo, yo creo, dicen empate
6: para Macará, para Liga,
2: para Católica. para la Católica.
1: Para todos los que están inmersos en ese sector.
3: Lo que pasó en esta jornada, Patricio, el empate entre Aucas y el conjunto de la Universidad Católica, muy bueno para los intereses de Macará, para que ninguno de los dos se dispare tanto. Y por eso, por ese empate, Macará se mantiene segundo.
2: Es que se juega con resultados de terceros, pues. En los tres grupos, arriba, en el medio y abajo, se juega con resultados de terceros, pues.
1: Es que así está resultando, Patricio. O
2: sea, Macará va a estar en pendiente, Aucas con Barcelona, Católica con el Delfín. Son partidos rivales directos.
3: Y los objetivos van, no sé si cambiando, pero afirmándose. Yo le decía a usted que muchos elementos en Macará hablaban del vicecampeonato.
2: Sí, sí.
3: Claro, y todos decían, no, pero el vicecampeonato. Es que si tú, una vez que ingresas al hexagonal,
1: esa es la aspiración,
3: vas a pelear Copa Libertadores. Y si peleas Copa Libertadores, evidentemente que vas a pelear ser vicecampeón del fútbol ecuatoriano.
4: Pero el ingeniero Jorge Salazar en la mañana dijo, queremos ser segundos para asegurar el cupo 2.
3: Fase de grupos. Por eso, pues. Fase de grupos.
2: Así es, pues, claro.
4: De la Copa Libertadores.
1: Así es, Pachincho. Así es. Siendo segundos.
3: Automáticamente vas a clasificar a grupos.
1: Vas a fase a grupos. Siendo segundo, automáticamente es vicecampeón y clasifica a fase de grupos.
4: Eso, Pachincho, eso está peleando Macará.
2: Pachincho. Es una guerra sin cuartel. En los tres bloques, al todo o nada. Al todo o nada.
1: Al todo o nada, Patricio.
2: Uno del hexagonal puede quedarse solamente con un cupo de Sudamericana.
1: Claro.
2: El de arriba.
1: Suele hacer muy poco. Sí. Claro que es torneo internacional, pero el gran objetivo de los que entran al hexagonal
2: apuntan,
1: es la Copa Libertadores de América.
3: ¿Por qué dolió tanto, Patricio, la derrota de técnico universitario? Porque decíamos con Russell y conveníamos con los compañeros de que técnico, si ganaba, sumaba para entrar mejor en el hexagonal.
1: Claro, hacía 32 puntos, pues.
3: Para entrar mejor en el hexagonal. Claro. Para no complicarse tanto en el hexagonal.
1: Exactamente. Y de paso, le daba una mano a su compañero de patio.
3: Exacto.
1: Para que Liga no llegue a los 45 a los que llegó, sino que se quede estacionado con 42.
3: El tema es que técnico ayer volvió a perder, excepto el Deportivo Cuenca, ¿no? Ese partido creo que le saca un poco de esa racha tan negativa que tuvo técnico universitario.
1: Últimos cuatro partidos, apenas una victoria, tres derrotas. Y ya el equipo de la mano del profesor
3: Blanco. Ayer le vi a técnico Patricio un poco más acoplado y creo que Blanco pone a los jugadores que debería ponerles en los lugares. Esto suena algo lógico, pero no era tan lógico para Redín. Pero ayer vea, dos laterales, dos back centrales, dos de corte, dos extremos, un media punta y punta, que ahí intercalan ellos. El tema es que aunque Blanco puso lo mejor, ¿por qué no tiene más? Ya llegó un punto donde ya no dio más.
7: Creo que tuvo nomás y no sé por qué. Yo desde el primer partido dije, no sé qué tiene con Castaño.
4: Ah, Mateo Castaño, por cierto, en su cuenta X dice, están equivocados los que hablan que estoy lesionado. Yo estoy en las mejores condiciones, un por si acaso.
3: A ver, no se equivoquen. Eso no lo lance, señor Castaño, así con el ventilador. No, eso láncele directamente a Santiago Salinas.
1: Con él converse.
3: Que en la rueda de prensa,
1: con él converse,
3: después del partido, le hablaron precisamente, le preguntaron acerca de por qué no Castaño y él dijo que no estaba 100%.
7: Yo digo que algo...
3: Y en la cancha, Diego Sánchez, sí. Y en la cancha le vi a Castaño, incluso hizo una rabona como diciendo, en un pase le salió muy buena, a propósito, como diciendo, aquí estoy. Y cuando se terminó el partido, Diego Sánchez, yo le vi a Castaño
1: enojado,
3: él cogió y se fue solito.
7: Yo acabé en el primer partido de Blanco, que fue contra Guayaquil City. Y yo dije, Castaño salió cabreado.
1: Sí, salió enojado. Así, ese día salió enojado.
7: Pero él dijo, bueno, no sé si él o parte de... que estuvo lesionado, que se golpeó y por eso salió. No, señores. Yo la cara de Castaño dije, no es que estaba lesionado. Él quiso seguir, pero... y por eso dije, desde el primer partido, no sé qué tiene con Castaño, pero a Castaño o es cambio o como ayer no le pone a jugar.
4: Castaño es el mejor extranjero.
7: Por lo menos, creo que no.
3: O por lo menos vea, ya, si no arranco jugó titular poco. Porque tengo una idea táctica ya definida. Está bien, no arranco como titular, pero ya viendo que el partido se me complica,
7: claro,
3: yo lo pongo pronto. Lo pusiste en los 15 últimos minutos el partido.
4: Sí, ya en lo último.
3: Y siempre uno dice, ¿no? ¿Qué esperas? Claro. ¿Qué esperas de Wagner Caicedo, ¿qué esperas del propio Castaño? Cuando le metes en los 10 últimos 15 minutos el partido, que te salve algo, que Castaño, te resuelva algo.
7: Castaño sí jugó en Manta, pero también salió la variante.
1: También salió.
7: También. De hecho, los cuatro partidos, Castaño no ha jugado completo. Y anteriormente, Castaño era fijo. Era por no decirlo, Castaño y 10 más.
1: Es que es Castaño. Claro. Castaño tiene
7: para mí es uno de los mejores extranjeros. De hecho, sacándole a Anaya, que obvio es el central y tiene gol y todo lo demás, pero creo que tiene una X ahí por las exposiciones. Castaño para mí es el mejor extranjero que tiene técnico universitario. Y reitero, antes de Blanco jugaba Castaño con 10 más en técnico. Pero vino Blanco y desde el primer partido le sacó, lo propio el segundo partido, lo propio el tercer partido, y ayer ya no le puso como titular.
1: Y las cosas, ahí está, ¿no? Entonces. Por eso dice el profesor Santiago Salinas. Nosotros los técnicos, dice, vemos las cosas de manera diferente. Entonces, no sé pues cuál sea el análisis, claro, cuál sea la lectura de un jugador, de pronto, manera de ver, pues sí ha tenido un rendimiento importante en técnico universitario.
3: O será de pronto que simplemente no con el técnico. Situación de convivencia personal, ¿no? De pronto, no sé, entre uno y otro hay un roce, entre uno y otro como que no hay cierto feeling.
1: No hay química.
3: Por eso, vea, yo siempre digo, qué difícil es compactar un grupo de gente.
1: Claro.
3: Qué difícil, Roosevelt. Y es lo que decíamos el otro día, ¿no? En general, qué difícil es tener un grupo homogéneo, no donde todos piensen igual, donde piensen diferente, pero qué tan importante es que aun cuando usted, señor Majarrés, piense distinto a mí, o el señor Patricio Freire piense distinto a mí,
1: normalmente
3: ese grupo pueda compactarse.
1: Pero que se vaya en el mismo carril. Pues,
3: de hecho, usted tiene algunas diferencias con el hombre.
1: Pero cuando se trata de acá, de trabajar, vamos por el mismo carril.
3: Exacto. Pues. Por claro. Eso le digo, qué difícil es compactar un grupo. Lo que tiene Macará, disculpen, perdón, puede ser odioso, pero necesario. Vea lo que tiene Macará. Todos entran en el momento justo.
1: Exacto.
3: Y haciendo lo correcto.
1: Es que es planificación.
3: Y uno diría, es que Sanguinetti ya tiene todo establecido. Bueno, puede ser, pero porque es compacto el grupo. Porque el grupo sabe a lo que juega. Vea, incluso, le digo, hasta Sanguinetti sabe quiénes son los primeros alternantes. Si no está Luis Miguel Ayala, ya en el segundo tiempo, ¿por quién va?
1: Claro.
3: Jordan Moore.
1: Ya el profesor.
3: Fijo.
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2: Lleno completo en el Ponche Suizo.
1: Sí, claro. Hasta la bandera, como dicen en los toros, ¿no?
2: ¿Qué prefiere usted?
1: Yo para este día prefiero Un encebollado, señor Mantilla. Sí. Un encebollado.
2: El campeón mundial es, pues.
1: El campeón mundial del mundo.
2: Claro.
1: Del mundo y sus alrededores, ¿sí? Dicen los amigos.
2: Sí, así es.
1: Sí, señor.
2: Ponche suizo.
1: En el ponche suizo. Saludos en el ponche suizo. 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
1: Reiteramos, un solo partido hoy sábado. Un solo partido hoy. Mañana tres. Así es, Diego Sánchez.
2: Mañana tres partidos. Habíamos dicho el primero será a las 16 horas, el compromiso entre Delfín y Católica. Mientras que los dos restantes a las 19 horas, Aucas, Barcelona, Deportivo Cuenca, Libertad.
1: Hoy, uno solo.
0: Uno solo.
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1: 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Independiente del Valle versus Macará.
0: En la cancha de Amaguaña. Y dale, y dale, y dale, Macará. 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La una de la tarde con 9 minutos en el programa Centro Deportes. Entonces, mañana se completa la jornada entre mañana y el día lunes, Pachencho.
3: Roosevelt, permítame, los convocados de Macará, Patricio, están listos. Arqueros, Rodrigo Rodríguez y Darwin Cuero. Defensas, Juan Espinosa, Santiago Echevarne, John Jairo Jiménez, José Luis Marrufo, Marlon Medranda, Luis Ayala, Jordan Mohor Nazareno y Denilson Bolaños. Volantes, José Luis Casares, Giancarlo Estacio, Martín Tello, Bruce Coello, Mateo Viera, Agustín Campana, José Klinger y Tommy Chamba. Delanteros, Franco Pose, Patricio Ramos, Néstor Caicedo y Luca Ferro.
1: ¡Y dale!
0: ¡Y dale! ¡Y dale! ¡Y dale, Macará!
1: Futbololic, así es la cuenta. El desenlace de la primera etapa se viene ya. La importancia de cada punto se nota más en estas fechas. En las dos últimas jornadas hay más presión por los resultados. El abogado Pedro José. Buenas tardes, Patricio. Al niño Carlos, que me diga la verdad. ¿Será que los niños Jara saben que no va a haber descenso este año?
4: Es difícil eso. Es muy difícil eso, Patricio. Deberíamos ver el consenso de todos los equipos. O sea, no es que la gente técnico y tres más definen aquello. No.
0: Claro, no.
4: Es un consenso entre todos los dirigentes del fútbol ecuatoriano.
0: Y oficialmente nadie ha dicho nada.
1: Y solamente una bola que rodó Roosevelt.
0: Y creo que sigue rodando, Patricio.
1: En la que dicen, ¿cuántos equipos van a jugar en la primera categoría?
4: 18,
1: así es. Entonces, unos dicen 18.
0: Así es.
1: Pero, la respuesta del presidente de la Liga Pro, los clubes, sus dirigentes, son los que resuelven.
0: Hasta ahí, Patricio.
1: Hasta ahí.
4: Ahora, no digo que es imposible, ¿no? De pronto y mañana se ponen de acuerdo y creen los dirigentes que es lo mejor.
0: Porque hay otros que aseguran que entre la última semana de septiembre y la primera de octubre se tratará este tema. Pero solo son rumores.
1: Gerpa Sol y a un familiar va.
0: Darwin Altamirano.
1: Darle usted, señor Macarres.
0: Bueno, con mucho gusto.
1: Dice que sí, por favor.
0: Con mucho
1: por
0: gusto.
1: Favor.
0: Darwin Altamirano.
1: Turbito Jordán, desde Jersey City. Un abrazo, amigos de Radio Centro. ¿Me puede decir quién va a narrar los goles de mi Macará? Muchas gracias. Buenas tardes. Tampoco sabemos, pues.
0: No,
1: tampoco
0: sabemos. Entre el Pachencho y usted, no sé quién de los dos.
4: Pero digo usted este pechito
1: y
4: latino.
1: Y dale,
0: Macará.
1: Paulo Ceballos, buenas tardes, don Patricio. Rumbo a Chillo Gijón, a verle al ídolo. Saludos para Paulo, Daniela, Dana y Eduardo. Muchas gracias.
4: Claro,
1: la
4: deben estar ya saliendo,
1: ¿hasta
4: Patricio?
1: ¿Cuándo? Hasta que el cielo deje de ser celeste.
4: Deben estar saliendo ya los hinchas de Macará.
1: Sí. 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A medida que se cierra la primera etapa, se pone más emocionante.

0: Bustamante, Diego Paredes, Macará con Emelec. ¿Qué día juegan, por favor?
1: No hay todavía definición, Patricio. La última fecha no tiene horarios, ni día ni horarios.
0: Van a unificar.
1: Será así mismo por grupos, ¿no?
2: Me la imagino parecido a lo que hemos tenido este fin de semana.
0: Freddy Flores, buenas tardes, Radio Centro. Para comprar las entradas para hoy en Chillo Gijón, por favor, solo online.
1: Nada más.
0: ¿Sí?
2: No hay la entrada le sale...
0: No hay boletería.
2: La entrada le sale $7.04, por si acaso.
0: No hay boletería.
2: No.
0: Pero en el bus o en los buses, allí le dan comprando. Sí,
1: puede ir así.
0: Así lo hacen. Pedro José. ¿Será que los niños no pagan en Chillo Gijón? No conozco esto.
2: No se habló de los niños.
1: No se ha dicho nada, Patricio.
0: Washington Santa María, buenas tardes, Centro Deportes. Los 11 gallos del ídolo para hoy. Por favor, Pachencho, ¿qué pasa? Los 11 gallos, dice que ponga. Así
2: no
0: me dice.
2: Pues, espacio,
0: yo leo.
2: Rodrigo Gabriel Rodríguez en la portería. En la defensa, de Nilson Bolaños, Santiago Echevarne, José Luis Marrufo y Luis Miguel Ayala. Mitad de la cancha, José Luis Casares, Martín Tello, Jan Estacio, Martín Campana, Mateo Viera y Franco Pose. Ese es el 11 que podría estar en la cancha.
0: Muchas gracias. Gracias, señor Pachencho. Vamos al bloque.
1: Sí, señor.
0: Y enseguida regresamos. Hoy... los clásicos que pone Jorge Villarruel. Y después el partido Macará con el Independiente del Valle. Partido de las 6 de la tarde.
2: La previa desde las 17 horas.
0: A las 17.
2: Así está, así está. Han puesto el director.
1: Así está.
0: Lo va a hacer con.
2: Con Patricio Edmundo Mantilla.
0: El doctor Polo.
2: Doctor Polo.
0: Así es, doctor Polo, Pachencho.
1: Y el gordo.
0: Y el gordo, pues.
2: Jorge Humberto Villarruel.
0: Claro, así está. Pausa y volvemos. 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
5: La 1:25 en Centro Deportes. ¿Cómo van las cosas si Barcelona se mete en el hexagonal? ¿Entrenarán en Quito o en Ambato? ¿Saben que la pregunta está muy bien fundamentada? Ya lo ha hecho Barcelona. Ya lo hizo. Hizo pretemporada en la sierra.
6: Y acuérdese que con Manuel Joff el equipo salió a vivir en Quito, pues.
5: Así es.
6: Que era una situación que fue criticada por todo mundo, pues.
5: A ver, ¿cuántos serranos, como dicen en la costa nosotros?
7: Los serranos.
5: ¿Cuántos serranos?
6: Cinco.
5: ¿Cuántos serranos
6: cinco.
5: En el hexagonal?
6: Cinco.
5: Vea, entonces está bien fundamentado la pregunta que dice.
6: No sé, pero.
5: A ver, ¿dónde va a prepararse Barcelona?
6: Yo recuerdo que en aquel entonces, cuando salió Barcelona a vivir en Quito con Juan Manuel Joff, decía a la gente, en Guayaquil prácticamente empezó a sentirse visitante.
7: Pero no le fue bien.
6: Se dio resultados en Quito. Y no le fue bien ni no en Quito ni tampoco en Guayaquil.
7: No le fue bien.
5: Bueno,
7: no
5: pero está bien. Yo
6: creo que
5: bien.
6: No va a salir de Guayaquil.
5: Bien
6: Barcelona.
5: está.
6: O a lo mejor por esta cuestión del fenómeno del niño y todo. Tal vez.
7: Claro, recuerde usted que las pretemporadas de los equipos porteños.
5: Juegan en la altura con todos, pues.
7: Claro.
5: Todos los partidos juegan en la altura.
7: Sí, Patricio, pero ahora hacerlo.
6: Sí,
7: me parece extemporáneo.
6: Sé que sería.
7: Me no parece
6: sé,
7: extemporáneo.
6: No sé, eso, yo de técnico, sería un error.
7: Yo de técnico, no, exactamente.
5: Eso tendría que preguntarle a un especialista.
7: Yo creo que
6: ya le pasó
7: lo
6: mismo a Barcelona.
7: Pero es que, Patricio, ya le pasó parece? Eso a Barcelona.
6: Ya le pasó.
7: Imagínense, a puertas ya del hexagonal, hacerlo, mover al equipo. Claro, más bien, yo de Pablo Troviani pensaría en reafirmarme en cuanto a mi idea, a mi sentir, a lo
5: esperemos.
7: Que yo quiero.
5: Esperemos a ver qué dicen. Esperemos, nosotros no tenemos la decisión.
7: Ahora, lo que yo sí le puedo decir, Patricio, porque lo que usted acaba de decir, hay muchas lecturas. ¿Cómo ha venido decayendo el fútbol porteño?
5: Claro, pues.
6: Eso sí.
5: ¿Y
7: qué ventaja le ha tomado el fútbol capitalino principalmente y el fútbol de la sierra al fútbol de la costa, Patricio?
5: Vea.
7: ¿Qué fuerte tenemos en la costa? Vea, del Delfín. Los dos equipos de Manta están prácticamente peleando el descenso.
6: El Orense
7: está flojísimo. Otro. O sea, el fútbol de la sierra, señores, yo creo que... Le voy a decir una cosa, concepto muy personal. Para mí el fútbol de la sierra es mejor administrado que el fútbol de la costa. No sé si estoy siendo tan regionalista,
5: los resultados,
7: pero el fútbol de la sierra, los equipos son mejor administrados. Ojo con lo que digo, no estoy hablando de un rendimiento, de que fuiste y perdiste en altura. Los equipos de la sierra son mejor administrados que los equipos de la costa.
6: Ojo que el año pasado estuvieron 4 serranos y 2 costeños.
5: Bien
6: en
5: la
6: esta
5: pregunta,
6: fase
5: bien
6: final.
5: Trazada la
7: tiene
5: la
7: muchas pregunta. Aristas,
5: sí,
7: eso, Patricio.
5: Sí, sí, sí.
7: Muchas aristas.
5: Barcelona, ¿dónde va a ser su tienda de campaña?
6: Seguiré en Guayaquil,
5: ¿dónde va
6: creo,
5: a ser?
6: ¿No?
5: Está llamando Patricio Freire Molina, Richard Carapaz. ¿Ah? La vuelta a España. Siempre.
6: ¿Cómo le fue hoy?
5: El arquitecto Gerrín ya está con nosotros. Siempre. Gracias. Muchas gracias. Voz autorizada.
6: Sí.
5: ¿Y quiénes quieren saber de? El ciclismo.
6: Un entendido del ciclismo.
5: Claro, arquitecto.
7: ¿Y Pachencho también?
5: Pachencho no. También está allá.
7: Es un erudito.
5: Le lleva la maleta al arquitecto.
7: En el caballito de acero.
5: Claro, no, le claro. Lleva la maleta. Sí, adelante, señor Pachencho, opina la mejor.
8: 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Correcto, Patricio Edmundo. Vamos entonces al informe de la Vuelta a España versión 2026. Hoy se corrió la etapa número 14. Le saludamos al arquitecto Mario Vicente Jarrín. Nos presenta el informe. Arquitecto, bienvenido a Radio Centro. Le escuchamos.
9: ¿Cómo está, Patricio? Qué gusto, buenas tardes. En realidad hoy estuvimos con la etapa 14, ya en la montaña. Esperábamos que esta etapa de hoy cierra de la Pandera, era una llegada en alto, después de cruzar unos dos premios de montaña bastante importantes de primera categoría. Ahí estábamos a la expectativa de Richard Carapaz, pero realmente los rivales que tiene hoy por hoy Carapaz adelante de él para llegar al podio son de alto nivel. Henry Mas, el español del equipo Movistar, está prácticamente con 4 minutos ya de ventaja sobre Richard Carapaz, y Félix Gall, el danés, y Primo Roglic, el esloveno, que ocupan el segundo y tercer lugar. Entre ellos hay una diferencia solamente de 6 segundos, mientras que Richard Carapaz viene 2 minutos atrás ocupando la cuarta plaza. Es bastante duro descontar esos 2 minutos para Richard Carapaz para meterse dentro del podio. Sin embargo, Carapaz es un corredor de la tercera semana donde está buscando la expectativa. Todas estas etapas de esta semana que ha tenido montaña lo ha estado intentando, ha estado haciendo las escapadas, ha estado midiéndose con sus tres rivales y midiéndose él también en piernas. Y si bien es cierto, las etapas que tienen mayor pendiente son las propicias para Carapaz, pero también los rivales son de mucho cuidado. Lo que tiene que llegar Carapaz es no con mucha diferencia. Si ahorita hay 2 minutos, muy difícil descontar en la montaña, peor si crece esa diferencia, que muy posiblemente en la semana que viene existe la prueba contrarreloj individual, 32 kilómetros de manera individual. Ahí es muy difícil para Carapaz querer descontar los dos. Lo que debe hacer es no dejarse sacar mayor ventaja, es decir, hacer una contrarreloj muy concentrada, una contrarreloj muy técnica, mantener un pedaleo bastante constante, un pedaleo redondo, no hacer unos pisotones, mantener eso para que la diferencia de los tres primeros que son contrarrelojistas, hablemos de Primo Roglic, que es un campeón de contrarreloj, hablemos de este Félix Gall, que también hace buena contrarreloj, y posiblemente el líder de la vuelta, el corredor español Henry Mas, no tenga una buena contrarreloj. Pero ahí se va a definir. Si es que a Carapaz ya le sacan unos 1 o 2 minutos más, es decir, para que haya diferencia de 3 o 4, imposible meterse en el podio, por más montaña que venga. Pero creo que Carapaz está concentrado en eso, no dejarse mucha ventaja en la contrarreloj y esperar la montaña, que sí nos esperan 3 premios de montaña más, donde ahí podría intentar una escapada y acercarse al podio. Esa es la misión. Los colombianos están de primera línea, el líder de la montaña es Buitrago, ahora Iván Ramiro Sosa quedó en cuarto lugar, a 14 segundos adelante de Richard Carapaz. Es decir, está muy entretenida la vuelta y consideramos que Carapaz hará lo imposible para meterse en el podium dentro de los 3 primeros, Patricio.
8: Cada segundo es oro, arquitecto, para los pedalistas que están en la pelea, en la cabeza arriba. Y Carapaz dijo, la pelea es dura, hay que ir intentando todos los días. ¿Cómo ves esa posibilidad? ¿Cree que pueda lograr eso? Porque ya se ve que van sintiendo el peso inclusive de la bicicleta, los pedalistas.
9: Así es, en verdad, los deseos que tiene Carapaz y la ilusión que nos hace tener con esas emocionantes escapadas que intenta cada vez en montañas más fuertes, nos hace sentir que Carapaz tiene piernas y que va a pelear ese podio. Pero como le repito, Patricio, la diferencia con el tercer lugar, que es Primo Roglic, son de 2 minutos 14 segundos. Esos 2 minutos 14 segundos que tiene Carapaz atrás de Primo Roglic, atrás del podio, atrás del tercer lugar, si en la contrarreloj crece, hay más diferencia, bastante difícil. Pero si Richard Carapaz se mantiene con una diferencia de unos segundos más y espera la montaña, donde podrá descontar unos 2 minutos haciendo una escapada, algo que para Carapaz no es nada de otro mundo. Él lo intenta y él lo dice, vamos a hacer, porque el coraje que él tiene, esa garra que tiene Richard cuando intenta una escapada y cuando saca una diferencia de 30 o 40 segundos, le entra esa fuerza, le entra ese coraje, le entra esa raza carchense, y yo creo que ahí puede mantener, y ojalá en las 3 etapas de montaña pueda descontar algunos segundos en cada uno y se acerque a ese tercer lugar de podio, que sería una maravilla. pero los tres pedalistas de podio, Henry Mas, Félix Gall y Primo Roglic, son pedalistas de alto nivel que muy difícil se les va a acercar, pero Carapaz está con ellos también. Ya Oscar Onley, que viene en el quinto lugar, este corredor de Gran Bretaña es el líder de los jóvenes. Él estuvo pisándole los talones a Carapaz. Ya Carapaz le tiene una diferencia de 1:20. Es decir, ya ese cuarto lugar lo tiene asegurado Carapaz. Es decir, difícil que se acerque el quinto o el sexto a quererle quitar. Pero la misión es meterse al podio. Así es que vamos a hacer toda la fuerza, Patricio, para que Richard se recupere. Mañana es una etapa de transición, tiene alta montaña de tercera categoría, el lunes descanso y la próxima semana tiene que estar recuperado para que no haya diferencia en la contrarreloj de 32 kilómetros y llegue bien a la montaña donde podamos aspirar al podio.
8: Arquitecto, y justo a este tema quiero llegar. ¿Cómo logran este tipo de deportistas que son distintos, que son diferentes, que son que es un tipo perfectible, que busca la capacidad de mejorar y estar y entrar en un estado de perfección? ¿Cómo se logra, a pesar de las adversidades, del cansancio, de la temperatura y de una serie de cosas más?
9: Bueno, es increíble la recuperación de estos chicos, y entre ellos Richard Carapaz viene haciendo un Tour de Francia espectacular, y ese cansancio viene a darle ahora en la vuelta. Sin embargo, la forma de descanso, las horas de poder dormir, el masaje, la alimentación, la recuperación sobre un rodillo, mantenerle a las piernas siempre tratando de evacuar todo ese ácido láctico que lo hacen en cada etapa de 180, 200 kilómetros, 4 horas sobre la bicicleta diarias, les hace un agotamiento físico bestial, pero de igual manera es la recuperación. Veíamos la lesión que tuvo Tadej Pogačar ya saliendo del hospital y todo, con su mejor amigo, el hombre que sale abrazado y todo. Él es el masajista de Pogačar, o sea, es una confianza con ellos, es el hombre que sus piernas le rehabilitan en menos de 24 horas. Pues esa es la razón como un deportista, luego de llegar a 5 horas de pedaleo, tiene que relajar sus piernas, relajar sus músculos, descansar, dormir bien, tener un buen masaje, buena alimentación y esperar la otra etapa. 21 días de sacrificio. Realmente estos chicos, por algo a Pogačar le dicen el extraterrestre, pero yo creo que la preparación de ellos es genial, mucho más como vienen haciendo la temporada: Giro de Italia, Tour de Francia, Vuelta a España, increíble. Y se viene el Mundial, Patricio. El Mundial se viene a 15 días, donde Carapaz va con el equipo ecuatoriano, va con Narváez, va con el resto de chicos. Es la medalla que le falta a Richard. Richard está concentrado en el campeonato del mundo. Y ya estamos menos un rival de cuidado, que es Tadej Pogačar, que lastimosamente se cayó. Él era el potencial campeón del mundo. Con esa fractura de clavícula prácticamente se le terminó la temporada para él, pero ese tipo de competencias que les hace llegar con tan alto nivel, les da el cuerpo de ellos, ¿no? Y entre ellos está Carapaz, su configuración física, su forma de preparación. Vino acá a la altura del Carchi, a la altura del Cotopaxi, a la altura del Chimborazo, a llenarse de glóbulos rojos con esos entrenamientos. Ahí está el resultado. Son chicos muy bien preparados para este tipo de pruebas.
8: Y se convierten en verdaderas máquinas. Y cuando de pronto se les presenta un quebranto de salud, allí uno recién se da cuenta que son humanos. Arquitecto, otro tema: ¿hasta qué etapa cree usted que puede dar pelea Richard? Porque bien lo dijo, que esto terminará con una contrarreloj. ¿Hasta qué etapa cree usted que va la pelea?
9: Yo considero que el día miércoles o jueves de la próxima semana hay otra etapa con terminación en alto, una cuesta bastante fuerte. Ahí debe llegar Richard ya a entregar el todo por todo. Así es que si en la contrarreloj no tenemos diferencia, yo creo que faltando unas 3 etapas, nos faltan 7 más, hasta el próximo domingo con el día de descanso que hay. Considero que el día miércoles se debe definir si entra al podio o no. Realmente él está haciendo todo lo posible y va a entregar lo que le queda, va a entregar en esa etapa. Si le resulta bien, a lo mejor unos pocos segundos y puede alcanzarse tercer lugar, o si no, se quedará en un cuarto y muy honroso lugar, porque el ecuatoriano no tiene el equipo que tiene líder. El español Eric Mas tiene a 6-7 hombres de Movistar que le acompañan hasta el último, por lo menos 3. Félix Gall, el australiano, tiene a todo su equipo, de igual manera le acompañan hasta el final unos 3 o 4. No hablemos de Primo Roglic, del equipo Red Bull Bora, tiene 4 o 5 peones, mientras que Carapaz tuvo la ayuda del colombiano, del chico Juan Rodríguez, pero temporalmente, de este chico de 22 años. De ahí el resto, cuando va a finalizar etapa, cuando faltan unos 60, 40, 50 kilómetros para la meta, Carapaz ya está solo. Está solo. Él tuvo la ayuda de un chico más, pero esa también es una gran diferencia para él, porque anímicamente, si uno no tiene un compañero al lado de uno, en la temperatura que están corriendo sobre los 41 grados, no tiene quien le dé agua, quien le ponga agua en el cuello o en la espalda, no tienes el respaldo anímico, y se siente solo, y a veces se siente sin agua. Está sin ninguna caramañola, está regresando a ver, está alzando el brazo por una caramañola de agua. Usted sabe cómo debe ser en ese kilometraje, en ese cansancio, tener la garganta seca y no tener anímicamente a alguien que le dé el agua. Por ahí trata de coger agua de los otros equipos, mientras que los otros están muy hidratados, están sofisticadamente ayudados en ese tipo de apoyo que Carapaz no tiene.
8: Sí, hoy con Diego Sánchez estuvimos mirando a un pedalista, le dan pero prácticamente una mochila con hidratantes y una serie de situaciones más, y él es el que se encarga de ir entregando al resto, mientras Richard Carapaz observando nada más.
9: Sí, eso resulta, para eso son los gregarios, para ayudarle, pero a veces Carapaz se queda sin gregarios y tiene que pedir a un compañero. Pocos son los pedalistas de otro equipo que humanamente le quieren dar una caramañola. ¿Cómo le van a dar de comer al enemigo? Eso es parte de todos los deportes, rivales, mientras están en la cancha, y grandes amigos afuera. Pero es muy difícil, porque eso es un estado de ánimo que realmente le bajonea a cualquiera. Y Richard Carapaz supera eso, le sale un coraje. Él, si logra hacer una escapada de más de 30 segundos, trata de mantenerse aunque se le reviente el corazón. Así es Richard.
8: Sí, sí, es protagonista, no hay nada que hacer. Arquitecto, un abrazo. Seguiremos en el informe del ciclismo Vuelta de España, edición número 81.
9: Con todo gusto, Patricio, un saludo para todo su equipo, a sus compañeros. Para mí un honor estar con ustedes. Un abrazo, buenas tardes.
8: Buenas tardes al arquitecto Mario Vicente Jarrín en el segmento del ciclismo Vuelta a España, etapa número 14. Patricio Edmundo Mantilla, pida la mejor.
5: 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Tras el informe del arquitecto Jarrín, sigue siendo Richard Carapaz.
10: Claro.
5: Con altibajos, porque así.
6: No, pues y la que nos dice, ya está mirando de cerca el Mundial de Ciclismo.
5: Vea.
6: Y tiene, por lo pronto, tiene ya asegurado el cuarto lugar en la famosa Vuelta a España, Patricio.
5: Es Carapaz.
6: Es Carapaz.
5: Richard
6: Carapaz. Es Richard Carapaz.
5: Sí. Pachencho, ¿qué más?
8: Retomando el tema del compromiso de esta tarde, Patricio, bueno, me quedé con el 11 de Independiente. Allí sí pido la ayuda a Diego Sánchez, porque como bien usted lo decía, qué difícil es encontrar el 11 de Independiente, por cuanto tiene una cantidad pero enorme de jugadores. ¿Será que va con jugadores alternantes que se preserva para la Copa Libertadores de América?
10: Un mixto.
8: Porque pone un mixto.
10: Recuerde que el partido de Copa es el jueves.
8: Ya, a ver, Aldair Quintana,
10: sí, Quintana
8: puede estar en el arco. Por la derecha, Daikol Romero.
10: Ya.
8: En el bloque defensivo, Viacava con Richard Schunke. Por izquierda, Lyon Loor. Mitad de la cancha, Jackson Méndez. Hugo Quintana puede ser.
10: El Juan Quintana Angulo. Quintana es titular. Póngale a Briones más bien. Ya. Briones, creo yo, porque él es el suplente.
8: Ronald Briones, Junior Sornosa, Emerson Pata.
10: Lo que Aarón. Pasa es que Pata es titular y Aarón es titular. Más bien puede ir Perelló. Y por el otro costado, incluso Edwin Quintero, él puede tranquilamente jugar, ya debutó, tiene condiciones. Guagua ya no, Guagua ni le tome en cuenta, Guagua no, pues está en Inglaterra.
6: Él ya se fue.
8: Aarón Rodríguez.
10: Sí, no, puede que sí, es que va a alternar. Y adelante póngale a Juan Riquelme Angulo. Con eso va la guerra, no tiene ningún inconveniente.
8: Por allí estaría el 11 de Joaquín Papa, que hoy no estará en la banca, encuentro frente a Macará.
5: Perdieron la cabeza. No le he visto nunca al Independiente del Valle así, bronqueando.
6: No, pues por eso mismo está suspendido el técnico tres partidos, Patricio. Sí,
7: fueron al final con mensajes a las cámaras.
6: Claro, todo lo que se dijo después, claro, pues.
5: No he visto nunca al Independiente así.
6: Así no,
5: en un partido de ese tono. Violento. Y ahí perdieron. Y ahí perdieron con Barcelona. Ahí perdieron con Barcelona. Claro. Le siguen la corriente al Quito Díaz.
6: Yeah. Y claro.
5: Le sacó de ellos.
6: Quito Díaz. Ahí sí, el típico quien se pica pierde. Y le pasó.
5: Así lo hizo.
6: Le pasó pues, a Independiente.
5: Yeah. Le sacó de Casillas al plantel. ¿Por qué? Botaban espuma.
7: Esa fue una jugada maestra del Quito. Esa fue una jugada maestra del Quito Díaz.
6: Estuvo en lo suyo.
7: El Quito le hizo ganar a Barcelona ante Independiente. Así de simple, así de sencillo.
5: Perdieron la tranquilidad. Un equipo que siempre se ha dado a conocer por el respeto al rival, al público, a la prensa.
7: A mí me gustaba siempre, la actitud pues, del Independiente de Renato Paiva.
6: Sí, claro. Claro.
7: Distinto, él decía, ¿no? Un jugador se me cae, yo le digo que se levante rápido. Hacemos un gol, vamos a buscar la segunda. Estás goleando 3-0, busca la cuarta. No me estés tratando de sorprender al árbitro. Ese equipo de Renato Paiva, pero caminaba filito.
5: Y a los jugadores les ponían el puesto.
7: En rueda de prensa, pues habló del Moisés Ramírez una vez, pues.
6: Claro, mi jugador no me puede hacer esto, dijo. Pues,
7: eso no me puede hacer un jugador,
6: en el piso, dijo. Y después se fue expulsado y todo.
7: Claro.
11: Y el ingreso de Darío Benedetto fue impresionante. Entró con una misión, hacer el gol. Buscó y hasta que
7: pero hizo. Yo decía, fue tardía incluso, porque con la presencia de Tomás Rodríguez, yo siempre decía, incluso en la transmisión con Nicolás Velasegui, póngale a Benedetto, se estás empatando el partido, pon dos arriba. Y eso le surtió efecto, la presencia de Benedetto.
5: Se volverán a encontrar.
6: Sí, claro.
5: Se volverá
7: en el hexagonal.
5: Dos partidos. Dos partidos.
7: Y Macará tendrá que enfrentarse a ellos, Patricio. Eso es lo bueno, es lo positivo.
6: Contra los mejores del fútbol.
7: Que tendrá carne suave en el hexagonal.
5: Pero Macará no va a la bronca ni nada.
6: No, Macará. No,
7: en ese sentido no, pues.
5: No.
7: Más bien Macará es uno de los equipos que menos tarjetas tiene en el campeonato, Patricio. Ojo con el detalle.
6: En las dos tarjetas tiene.
10: Más peleador, sí.
5: Las rojas.
10: Las rojas a pelear
5: cada
10: de
5: partido.
7: Es que Anaya.
10: Anaya tiene tres.
7: Tiene tres y ya acumuló la quinta tarjeta amarilla.
11: Las tarjetas son de todos los colores.
5: ¿Qué ha pasado,
7: Patricio? Pero es que eso dice mucho, no pues, sé, Patricio. No eso dice sé. Mucho del momento por el que está atravesando tu equipo. Hay desesperación, hay angustia.
5: Sí, sí, sí.
7: O sea, ahí entras fuerte, te desesperas.
5: Todo eso pasa. El técnico en la banca no puede dirigir y todo es.
7: Pero qué desastre lo de Blanco, ¿no? Ayer...

0: decíamos, oiga,
1: todo
0: perdón.
1: Se suma, todo
0: le
1: se
0: contratas
1: suma.
0: A un técnico, por lo menos que esté en la banca. No puede estar en la banca Ismael Blanco, perdóneme.
2: Y de estas
0: perdón.
2: Cosas ya nos sorprenden, no, técnico ya universitario. Perdón. Acuérdese, Patricio, en el partido de la Copa Sudamericana no tuvo técnico oficial.
1: Claro, lo tuvieron que traer al profesor.
2: No tuvo técnico oficial.
1: Homero Mistral Valencia.
2: Homero sí. Mistral Valencia sí, le sí, trajeron, pero solamente para que conste en la ficha.
0: Eso, entonces, sea, no, pues, improvisar sí, hacía, en ¿no? un programa nosotros podemos hacerlo. Improvisar. Pero todos los programas pasar improvisando, no podemos, pues. Uno no se puede pasar toda la vida improvisando, pues, Patricio. Y técnico universitario viene improvisando desde hace mucho tiempo, vez tras vez.
3: Claro, es una tras otra. Pida la mejor.
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3: Tengo una invitación para mañana domingo.
0: Cuéntenos,
1: señor Mantilla.
3: Mañana no tenemos fútbol, pues.
1: No, pues mañana no.
3: Mañana no tenemos fútbol. Y entonces, muchas gracias. Ya pone Diego Fiallos en la página principal de Facebook de Radio Centro una invitación para mañana a la familia de Tungurahua, la familia del centro del país. Fede Probat, Día del Deporte Recreativo. Día del Deporte Barrial, señor Manjarres.
1: Muy bien, señor Mantilla.
3: Fede Probat, Federación Provincial de Ligas Deportivas Barriales y Parroquiales de Tungurahua, invita domingo 6 de septiembre a partir de las 9 de la mañana. Lugar, sede de Fede Probat. Dirección, Ciudadela, Mercedes de Jesús, Velasco Ibarra y Antonio Borrero. En la Ciudadela, Mercedes de Jesús. ¿Ya? Ahora sí, Pachencho, por favor, todo lo que consta este Día del Deporte Recreativo Barrial. Por favor.
2: Vamos con los deportes, Patricia.
3: Claro, con toda la
2: los programación. Los deportes, dice,
3: sí, por favor.
2: Ensacados, carrera de la cuchara.
3: ¿Sabes cómo es
2: la
3: eso?
2: La rayuela. Claro, sí, sí.
3: ¿Cómo has participado?
2: Por supuesto.
3: A ver, ¿cómo es la carrera de la cuchara? Aquí te quiero ver.
2: A ver, la carrera de la cuchara.
3: ¿Cómo es?
2: La cuchara pone en los dientes y lleva algo en la cuchara. Un huevo.
1: Pero abajo dice carrera del huevo.
2: Pero es que está más abajo.
4: Carrera del huevo en la cuchara. O sea, es otra carrera.
2: Exactamente.
4: Sí, es otro juego.
2: O sea, por eso le decía, algunas cosas debe ir en la cuchara.
3: Especial.
2: Saltar la cuerda. Aquí campeón el Carlos Núñez. Desde chiquito aprendí a saltar.
0: De paredes. A ver.
2: Carrera del huevo en la cuchara. Aquí está de lo que hablábamos. El 40 y más. Otros deportes. Dice fecha domingo 6 de septiembre del 2026 a partir de las 9 de la mañana, sede de Fede Probad, calle Mercedes de Jesús de la Salle para abajo. Esa es la.
3: ¿Ah, por allí?
2: Sí, la,
3: claro,
2: sí.
3: Junto a la Salle.
2: Mercedes de Jesús.
3: Javier Condo envía el informe. Dice, "Muchas gracias, Patricio. Pachencho, Carlos Núñez, Diego Sánchez, Roosevelt Manjarres, por favor, acompáñennos mañana domingo. ¿Te gusta, Pachencho?
2: Sí. Juegos ancestrales.
0: ¿Esas actividades que te gusta, Pachencho?
2: Juegos ancestrales.
1: Son juegos, todos los juegos tradicionales.
3: ¿Cuál de los juegos vas a participar?
2: En la carrera de ensacados.
3: Sí,
0: claro,
3: sí.
0: No son juegos ancestrales, son juegos tradicionales.
3: Tradicionales,
2: tradicionales. Sí, sí, juegos tradicionales, es lo que le decía.
3: Sí. La cuchara es...
0: No sé si me entendió.
2: No está claro ese juego, el juego de la cuchara.
3: Salta la cuerda el Carlos.
2: Campeón.
3: ¿No es cierto?
2: Campeón.
3: Salta la cuerda.
1: Salta la cuerda. Salto de pared.
2: Pero ahí ensayó, pues, en las paredes.
1: Y la cuerda es... Sí.
3: 40, ¿qué tal es usted?
0: 40, poco.
3: ¿Poco, 40?
0: Yo siempre fui más actividad física, de correr, de llegar hasta la última línea. Buscar hacer una diagonal, buscar el centro, ¿no? Siempre, claro, por supuesto.
2: Los goles.
0: La verdad es que de cartas no mucho. No muy todo de cartas, no.
3: Día del Deporte Recreativo Fede Probat. Mañana, invitados, desde las 9 de la mañana. Bonito domingo. Domingo familiar.
0: Fede Probat es una potencia a nivel nacional, por si acaso, ¿eh?
3: Sí.
0: Es una de las ligas más fuertes y con mayor número de equipos en el país.
3: Don Huguito era...
0: Don Hugo, un gran amigo.
1: Don Hugo León.
0: Hugo León. Un abrazo en el cielo para Huguito León. Claro.
3: Gran dirigente.
0: Don Huguito era... Desde luego. Él dejó una huella bien marcada. Igual con nuestro amigo el doctor Javier Coloma Lucio.
3: Claro.
0: Él pasó muchos años como secretario, me parece, de Fede Probat.
1: Un histórico en Fede Probat.
0: Igual un abrazo, doctor Javier Coloma Lucio, en el CNE.
3: Señor Majarres.
1: Nos despedimos.
0: ¿A dónde se va?
3: Hasta mañana.
0: No, pues hasta más tarde
3: con usted. Hasta más tarde.
0: Claro.
3: Voy a bendita pelota.
0: ¿Cuántos goles quiere relatar hoy de Macará?
3: Voy a bendita pelota.
0: ¿Sí?
3: Hoy, sí, sí, sí. Hoy.
0: Pero sí, sí le hacen jugar hoy, o solamente va a ir a aplaudir usted. Digo solamente.
4: O va a relatar.
0: Sí, sí juego. O va a relatar.
3: Sí juego, sí juego. Sí, sí, no, sí, sí me hacen jugar. Sí,
0: como jugador es como un gran relator, dice,
3: como
0: ¿no?
3: Como yo les digo a ellos, lo mejor que tienen ustedes es...
0: O sea, tocan, o sea, es...
3: No.
0: Participan. Vea,
3: la paciencia que tienen conmigo.
4: Lo mejor que tienen ellos es darle chance
0: claro,
4: a hacerme.
0: Claro, se ha de ser.
2: Pero no habrá, no abrazado, ¿no? Para
3: la
2: usted.
3: La paciencia, Pachencho.
0: Pero el otro día, vino vamos, contento.
1: Pachencho, vamos. No, no se olviden que en Bellavista... En el Estadio Universidad de Indoamérica Bellavista se está jugando ya el partido por el tercer lugar.
3: Bien mandado es el señor
1: ZB de Picaigua frente a Guayaquil de Santa Rosa. A las 14:45 la final Atlético Marañón de Izamba ante Liverpool de Santa Rosa.
3: Marañón va por 11 copas.
1: ¿Cuántos ha ganado? Pues es un
3: Marañón.
1: Histórico.
0: ¿Cómo es Marañón y la guerra? ¿Cómo es?
1: Aucas, Marañón o la guerra.
4: Pero ese es otro.
3: Ese es otro.
4: Pues. Ese es otro.
3: Marañón acá de Izamba.
1: Marañón pues. De Izamba, sí, sí.
3: Claro, Marañón.
1: Es un, toda Los una Castro. Historia.
3: Los Castro. Sí, sí.
1: Don sí. Patricio Castro, un saludo para usted. Sí.
3: Pepe Castro. Patricio Castro.
1: Ahí juegan
0: bueno,
1: los
0: bueno.
1: hijos. Los hijos
3: los
1: están
3: nietos.
1: Ya.
3: Y así. Sí.
1: Los hijos están
3: sí. bien. En ese equipo se hizo sentir, yo no sé por qué no llegó un goleador que teníamos en los barriales, pues. Prensa Unida hizo historia en el deporte barrial.
1: Claro.
3: Nosotros quedamos campeones de Ambato.
2: ¿Cuántas veces?
3: Dos veces.
0: ¿Quiénes brillaban?
3: El mejor título logrado fue ganándole a Lazayano. A Lazayano, en el Estadio Bellavista.
1: Lazayano, que en aquel entonces era un poder, pues.
2: Ese, claro. Pero en el Prensa Unida.
0: Cacho Alvear.
3: Claro.
0: Era
3: claro.
0: Pero Patricio, en el Prensa Unida, ¿quién brillaba?
3: Paco Vázquez. Paco Vázquez.
0: Ya. Pero él de los jugador, conocidos. De
3: él
0: los
3: era,
0: conocidos.
3: Él, no, espérese un ratito. Él era. El Paco Vázquez era jugador del Guayaquil. El centro delantero del Guayaquil. Un goleador. Un goleador de raza. Yo no sé por qué no llegó. No sé por qué no llegó a primera.
1: Por lo que dijo nuestro amigo Henry esta mañana.
3: Por estudiar y todo.
1: Dijo, algunos llegan, otros no. Pero el Paco Vázquez
3: un goleador espectacular.
1: Sí, un jugadorazo.
3: Teníamos nosotros.
0: O sea, mi caso, ¿no?
3: Ángel
0: mi caso.
3: Paucar,
0: preferí,
1: sí, parecido.
0: Preferí
1: parecido.
0: El periodismo la antes música. Que seguir en
3: sí, sí. Jugó en el Miller. Goleador. El Miller Salazar. Paucar.
0: ¿Qué tal era el presidente?
3: Eduardo García.
0: ¿Qué tal era el ingeniero Miller Salazar?
3: Sí, más o menos.
0: Sí, creo que jugaba.
3: Sí,
0: ¿no?
3: Sí, sí. Era el 9.
0: Ah, 9, era
3: centro
0: punta,
3: delantero.
0: Punta.
3: Cuando le hacían jugar.
0: ¿Ah, sí?
4: Era como usted, Carlos.
3: Así también.
0: Me voy, señores.
4: Nos vamos.
0: Tengo
4: nos vamos.
0: Hambre.
4: Esta historia continuará.
3: Pachencho, vamos a bendita pelota.
0: Vamos,
3: vea,
0: vamos.
3: Hoy hay un enfrentamiento. Hoy, escucha bien. En el un lado, el capitán Daniel Garrido. En el otro lado, Wellington Sánchez. Los capitanes, sí, nomás bueno. te pongo solamente los capitanes.
0: Pero bueno. ¿Qué va a hacer ahí, Pachen?
1: ¿Cuánta historia?
2: No, pero me
3: entonces,
2: invitando a ver.
3: En el un lado, Rodolfo Abalde. En el otro lado, Miguel Ángel Russo. ¿Qué más te pongo? Lateral derecho, Planchado Sánchez. En el otro lado, este pechito. Yo también. Y sabes que el último partido de la semana anterior entré de pareja, ¿sabes con quién?
2: ¿Con quién estuvo?
3: Con Ángel Mera Vargas. Sí.
2: Ya subido de nivel.
3: Va subiendo
2: el nivel.
3: Ya subió de categoría. Claro. Ya subió claro. de categoría, sí. ¿En
2: y,
3: serio?
2: Eso, y eso que estuvo bastante desgastado por lo del.
3: Por el.
2: Del claro, patate.
3: Corrí de mañana, pues, en patate. Y la tarde jugué.
2: Pero es que esa trucha también pelota. Estaba ya de veras.
0: Ahí está, vea. Lo que hizo con la mano borró con el codo.
1: Lo que le dijimos durante la semana.
0: Lo que hizo con la mano borró con el codo.
2: Y eso que se nos fueron las arepas.
0: ¿Y luego por qué? ¿Y luego por qué está así? O sea,
3: la primera vez, disculpen que pregunte, Pachencho, ¿cómo así ese día? Primera vez que le vi a Pachencho. Ya nos servimos una trucha extraordinaria. Y pide. Llama a la niña que estaba atendiendo y dice, por favor, dos cervezas.
0: Ya, pues ha de haber estado.
3: Pachecho.
0: Ha de haber estado con sentimiento, pues alguna boca, cosa, claro, no pues, sé.
1: Algún sentimiento habrá tenido.
0: Por los últimos acontecimientos.
2: Buena su invitación,
3: ¿no? ¿Sí o no? ¿Sí o no?
2: Muy buena su invitación, señor.
1: Un poco decaído.
3: Señor todo Mantilla. Bien.
0: Bueno, bueno.
3: Un abrazo, gracias
2: aunque
3: por acompañarnos.
2: Recorrimos los cantones.
3: A las 5 de la tarde reanudamos el fútbol en Radio Centro, la radio de toda la vida. Buenas tardes y hasta luego.
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Un abrazo grande en la tarde. ¿Cómo están? ¿Cómo les va? Espero que muy bien. Un abrazo inmenso. Iniciamos. Bienvenidos a este espacio hecho para viajar en el tiempo a través de la música, de esos clásicos inolvidables, en los clásicos de toda la vida. Hoy nos adentraremos un poquito en los grandes clásicos de la música en inglés, esos himnos inolvidables del pop, del rock, las baladas que, bueno, marcaron generaciones como esta, que marcaron generaciones enteras y definieron la banda sonora de nuestras vidas. Así que preparados para vivir recuerdos, descubrir historias detrás de cada letra y, bueno, también disfrutar de los acordes que nunca pasan de moda. Así comenzamos con esta versión. You can do magic. Tú puedes hacer magia, de la banda.

Bueno, dicen que esta canción fue la crónica de un rescate musical. Cuentan como una de las bandas más emblemáticas del soft rock de los años 70 logró reivindicarse y salir de una profunda crisis comercial gracias a una intervención externa. Sí, señor, ahí nace esta canción. Durante la primera mitad de los años 70, el grupo América, formado originalmente por Gary Berkley, Noe Bonnell y Dan Peck, reinó en las listas de éxitos con su característico sonido acústico y las impecables armonías vocales. A Horse With Your Name, Venture Highway, Sister Golden High son canciones icónicas. Sin embargo, el panorama cambió a finales de la década. La tendencia musical evolucionaron hacia otros géneros. En 1977, Dan Peck decidió abandonar la banda para enfocar su vida y su carrera en la música cristiana. Beckley y Bonnell continuaron como dúo, pero pasaron 5 años difíciles sin pisar los primeros puestos de popularidad. La regla de oro fue rota: aceptar canciones de afuera. Tradicionalmente, los miembros de América componían estrictamente su propio material. Ante la falta de éxitos comerciales, la discografía Capitol Records, a la cual grababan, le sugirió abrirse a compositores externos para su álbum View from the Ground, el año 82. Fue así como entró en escena el músico y compositor británico Russ Ballard, ex integrante de la banda Argent. Ballard aceptó el encargo de escribir canciones hechas a medida para el dúo, entre ellos You Can Do Magic, la canción que escuchábamos. Una pieza, un sonido más moderno, cercano al pop rock sintético de los años 80. Pero respetando la textura vocal que hacía reconocible al grupo. Sí, señor, así nació You Can Do Magic. Todo el trabajo instrumental de esta canción en el estudio fue por Russ Ballard. Guitarra, bajo, teclados, incluso la producción. Gary Blake y Bunnell se concentraron exclusivamente en aportar su magia interpretativa en las voces principales y los coros. La sesión de la grabación se llevó a cabo en marzo del 82 en el legendario Estudio 2 de Abbey Road en Londres. Así nació You Can Do Magic. Tú

Back and Good, un clásico absoluto de la música popular. Sí, señor. Bueno, dicen que esta canción cuenta con dos vidas. Sí, señor, dos éxitos monumentales en diferentes décadas. El himno del sol sureño original de Eddie Floyd allá en 1966, cuando nació esta canción. Y la explosiva versión disco de Amy Stewart en el año 1979. Sí, señor. Aunque usted no lo crea, esta canción tuvo dos historias y cada historia fue un éxito rotundo. Esta canción fue escrita por el cantante Eddie Floyd y el legendario guitarrista Steve Cooper, ambos pilares del sello Stax Records. Bueno, el lugar de nacimiento fue compuesta en Lorraine Motel de Memphis, Tennessee, el mismo lugar trágicamente celebrado años después por el asesinato de Martin Luther King Jr. Sí, señor, ahí está, así nació esta canción. Interesante, ¿no? Claro que sí. Del clásico del soul a éxito de discoteca, 13 años después de que el cantante estadounidense Amy Stewart grabó su versión bailable con arreglos de música disco High Energy N. Espectacular. Tuvo una aparición muy interesante. Conquistó el mundo. Fue un éxito rotundo. La versión de Stewart, de Amy Stewart, bueno, llegó al número uno de la Billboard Hot 100 allá en los Estados Unidos en el año 1979. Se convirtió en un himno indiscutible de las pistas de baile, sí, señor. ¿Y quién no recuerda qué canción, Dios mío? ¡Qué gran éxito! Recordando los clásicos de toda la vida, sugerencias musicales también. Son bienvenidas, por supuesto, acá a la radio de toda la vida. 282-2440-099-562-6987. Habilitados para compartir los buenos clásicos, ¿eh? Ese clásico que tienes en mente. ¡Comunícate conmigo! De acá encantado, te lo complacemos. Y lo compartimos con toda la gente que está en la sintonía de la estación en este fin de semana, disfrutando de los clásicos de toda la vida.

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1: Muy bien, seguimos en la tarde aquí en la radio de toda la vida, disfrutando de los clásicos y nos vamos con esta versión, Ring My Bell. Bueno, a menudo pronunciado o escrito coloquialmente como Ring My Bell, se trata de uno de los mayores y más icónicos éxitos de la era disco. Sí, señor. Interpretado por la cantante estadounidense Anita Ward en el año 1979. Esta canción, te cuento, fue escrita originalmente para niños. El compositor Frederick Ignite escribió esta canción pensando en Stacy Latissow, una joven artista de apenas 12 años. La letra original estaba concebida como un tema inocente y juvenil sobre chicos hablando por teléfono. Pero existió un cambio de planes a última hora. Cuando Latissow cambió de discográfica, el tema quedó libre. Frederick Nile lo propuso a Anita Ward que la grabara, pero con un giro radical, adaptarla por completo al género disco y darle un matiz más adulto y bailable. Así nació Ring My Bell. Número uno global. Canción se convirtió en un fenómeno masivo. Desde las pistas de baile llegó al puesto número uno de la Billboard Hot 100 en Estados Unidos y también alcanzó la cima del Reino Unido. Esta canción...

Ok, estamos escuchando De Soto San Salvador. Bueno, siempre canciones que logran la inmortalidad, aunque sea, aunque sus creadores solo hayan pisado la cima una sola vez. Ahí nacieron también los One Hit Wonder, que también las vamos a recordar, sí señor, como Ring My Bell de Anita Ward. Fue uno de los One Hit Wonder que, bueno, simplemente cruzaron el tiempo. Claro que sí.

0: Muy bien, y si de sacudir una rutina se trata, hablemos de esos temas que nos obligan a cambiar de lugar, a salir una pista, porque la música clásica no es solo para sentarse y recordar, también es para subir el volumen, lo más alto que quieras, sacudir el polvo, dejar un buen ritmo. Prepárense porque lo que viene a continuación va a estar espectacular. Sí, señor, ya se nos viene otra canción, claro que sí. Esto es lo mejor de los clásicos en inglés aquí en este espacio, en nuestro espacio. Y continuamos con más aquí en la tarde en la radio de toda la vida.
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0: El 52.

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Cuando se trata de sacudir la rutina y armar fiestas, se trata de escuchar estas canciones. En el año 89, las bandas más extravagantes del Athens, Georgia, desde esta pues la DB, Fighty Two se abrió las puertas de la casa más famosa de rock, la mítica y desalineada Love Shack. ¿Qué canción, eh? Esta canción habla, es una letra divertida, habla de un viejo auto Chrysler y un letrero que de ojalá te ha nacido de una verdadera casa alquilada, donde los integrantes solían componer y pasar el rato. Esta casa abandonada donde existía este carrito, pues se convirtió en el refugio rústico de, en el himno definitivo de la alegría y el baile y también la excentricidad. Love Shack. Love Shack. Bueno, seguimos en la tarde. A veces la magia de un clásico nace de la presión de último momento. Allá por el año 84, el jefe, el famoso jefe, como le decían, Bruce Springsteen, tenía un álbum casi listo, pero siempre hay un pero. Su productor le saltó una verdad bastante incómoda. Le dijo, te falta un éxito rotundo. Sí, así tan cruel, tan crudo. Un sencillo que reviente las radios. Bueno, Bruce, fastidiado y con la urgencia de componer algo fresco, Bruce Springsteen se sentó en una esa misma noche y escribió un himno sobre la frustración, las ganas de cambiar la vida y la necesidad de soltarse en medio de la oscuridad. ¿Cuál fue el resultado? Te lo cuento. El mayor éxito comercial de su carrera. Sí, señor. El mayor éxito de Bruce Springsteen. Una invitación abierta para sacudirse los problemas bajo las luces de neón, apagar las luces y dejarte llevar por la fuerza de un

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1: 14:55 minutos en la tarde. Dicen que hay canciones que nacen para ser un éxito masivo, otras que empiezan con una simple broma de estudio. Así nace esta canción. Año 1974. Randy Batman, líder de Batman Turner Overdrive, grabó este tema al último momento solo para burlarse amablemente de su hermano Gary. ¿Qué tartamudeaba? Bueno, jamás imaginó este señor que esta broma con la letra Baby Baby se convirtiera en el mayor éxito de su carrera. Un clásico absoluto del rock de los 70s que nos demuestra que lo mejor siempre está por venir. Así que, súbele volumen porque aún no has escuchado nada, ¿eh? You ain't said nothing yet. Batman Turner.

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2: Muy bien, seguimos con los clásicos de toda la vida. Muchas gracias a las comunicaciones, a los automáticos de la estación. Gracias también a los mensajes. Acá una canción, ¿ah? Prepárense para dar el salto salvaje de los años 80. Sí, señor, año 1985. El proyecto italiano Baltimore conquistó el planeta entero con uno de los ganchos musicales más pegadizos e inconfundibles de la historia del Eurodisco. Ese icónico grito imitando a Tarzán, convertido en un coro sintético imposible de sacarse de la cabeza, ¿no? Sí, señor. Bueno, ¿sabías? Te cuento un dato interesante. ¿Sabías tú que detrás de la icónica imagen del vocalista Jim James se esconde todo un misterio de estudio de la época? Un verdadero himno de pista de baile que nos recuerda que todos llevamos un explorador indomable por dentro. Así que suéltese. Suéltese de la liana y súbase con todo este clásico. Sonando Tarzán Boy.

señores, los grandes clásicos lo disfrutamos. Gracias por las comunicaciones. Bangladesh, Walleye and Egyptian. Bueno, seguimos en la tarde. Y si, sientes que la música... Sientes que hoy la música ya no tiene alma. Bueno, eso algunos lo sabemos, ¿eh? Bueno, es el momento de volver a las bases en el año 1978. Escuchen esto. El gran Bob Seger nos entregó un auténtico manifiesto de fe rock and rollera para esos rockeros. Un himno dedicado a las guitarras ruidosas, a los viejos discos de vinilo y el poder inquebrantable del rock clásico frente a las modas pasajeras. Aunque la canción fue un éxito moderado al principio, se convirtió en una leyenda absoluta unos años después gracias a Tom Cruise, bailando en calcetines.

Sí, sí, momento de volver a las raíces, recordar canciones, disfrutar de estos éxitos que nos invitan a movernos, sí, señor. El cuerpo lo siente, siente el vibrar de las canciones de la radio de toda la vida en estos clásicos de toda la vida. All time of rock and roll, tiempo de rock and roll. Bueno, vamos a hacer un paréntesis pequeñito al rock de la tarde. La verdad, nos habían solicitado algo especial, un buen amigo. Y encantado, lo vamos a complacer, claro que sí. Algo que nos había pedido, recuerdos, porque cada canción nos trae recuerdos. Nos rememora cada cosa increíble que nos ocurre en la vida. Nos marca con situaciones muy interesantes que las recordamos para toda la vida. No dejamos de pensar muchas veces y las canciones nos ayudan a recordar esos momentos felices. Así que vamos con esta versión. Invitamos a Mago de Oz. A esos rockeros, vamos con la música.

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12: Sí, señor, los clásicos viven en la radio de toda la vida. Claro que sí, desempolvando un poquito esos clásicos interesantes. Porque hay canciones que no se hicieron solo para escuchar, sino para gritarse a todo pulmón, sí, señor. Y cantarlas también.

Ahí estamos escuchando The Saturday Night Fever, fiebre de sábado en la noche. Imaginariamente nos cruzamos una calle caminando con estilo y enfundándonos un traje blanco impecable, porque nos transportábamos directamente al epicentro de la fiebre de los años 70 con esta canción. Año 1977, de la película Saturday Night Fever. La música inigualable de los Bee Gees no solo redefinieron la época, sino que convirtieron las bolas de disco y las pistas iluminadas en los templos sagrados de la libertad y del baile. Así que no importa cuánto dura fuera la semana, cuando llegaba el sábado por la noche, el mundo entero se detenía para bailar bajo las luces de neón. Así que bueno, hoy pueden ajustarse los zapatos de baile, dejarse envolver por el ritmo más legendario de la historia, el pop y el funk. Y nos vamos a disfrutar de una noche increíble de fin de semana, sí señor. Ojalá bailen esta canción, ¿eh? Fiebre de sábado en la noche. Nos cae pero como anillo al dedo para la tarde de hoy, claro que sí. Bueno, seguimos. Gracias a las comunicaciones, gracias a los mensajes. 099-562-6987. Gracias por recordar. Y por, bueno, también solicitarnos esas canciones espectaculares que las compartimos en la tarde. Viajamos imaginariamente al año 1968. Por ahí estaba Tony James and the Shudders. Ahí nace esta canción. El éxito explosivo se le vivió con en el año 1987 con Billy Idol. Porque hay canciones que no se hicieron solo para escucharse, sino para gritarse a todo pulmón en medio de una fiesta, gritar, vitorear, ya sea con la energía psicodélica de Tommy Jones and the Soldier o con la actitud rockera de el rebelde Billy Idol de los 80s. Clásico garantizado con pura diversión con esta canción. Déjate llevar por el ritmo de Money Money.

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1: Muy bien, ¿qué tal esa canción? Billy Ocean, Lover Boy. Gran versión, gran versión. Sí, señor, la compartimos en la tarde. Acá en los clásicos de toda la vida. Bueno, ¿quién dijo que las leyendas nunca regresan? Pues, después de casi dos décadas de silencio discográfico, te cuento algo. La mítica banda Blondie demostró en el año 1999 que su magia seguía intacta. Sí, señor, con su cantante espectacular. La inconfundible y magnética voz de Debbie Harry al frente. Lo regalaron en ese tremendo himno del pop rock que revivió la gloria de los grandes escenarios. Sí, señor, recordaban sus grandes canciones. Pero regresaron con una canción cargada de energía, de actitud, de ese toque clásico que nunca pasa de moda. Así que sube el volumen, ¿eh? Déjate atrapar por este temazo. Este sí que es un temazo. Esto es María Blondie.

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Sí, señora, ahí está Bonnie M. She's con esta gran tonight. Canción. Daddy Cool. What about Daddy Cool? Bueno, dicen que hay canciones legendarias que trascienden las décadas y se convierten en el latido de toda una generación. Que sea con la rebeldía o el conteo inconfundible del rey del rock and roll. Por ejemplo, Elvis Presley con esta canción en los años 50. O con la explosiva energía urbana y el estilo de Bobby Brown en los 80. Bueno, este título de la canción, de la siguiente canción, es sinónimo de pura o magnetismo musical. Una letra directa, un ritmo imposible de ignorar. Y esa actitud que te atrapa desde el primer segundo. Sube el volumen y prepárate para mover los pies. Esto es Don't Be Cruel.

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1: Bueno, y con esto nos vamos ya, sí señor. Estamos de vuelta más tardecito nomás, porque juega el equipo de Macaray. Todo el equipo Centro Deportivo estará presente para este encuentro y estaremos en la parte comercial. Mientras tanto, seguimos disfrutando de la música de Centro, la radio de toda la vida.

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2: Son las 16:55.
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0: Qué gusto saludarlos de la tarde. Buenas tardes, bienvenidos. Iniciamos ya la jornada deportiva de este día sábado. Listo ya porque hoy juega el ídolo. Macará visita Independiente del Valle. En la ciudad capital, listo ya para la información. Hoy estaremos con los relatos de Patricio Edmundo Mantilla y Patricio Freire Molina. Los comentarios del doctor Polo Guerrero. Andrés Tandazo en el Facebook Live. Y quien les habla, Jorge Humberto Villarreal, en la parte comercial. Les decimos buenas tardes, amigos del deporte. Bienvenidos, ya iniciamos con la información deportiva de este gran encuentro entre Independiente y Macará. 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Listos ya para la información deportiva. Saludo con mis compañeros Patricio Edmundo Mantilla, Patricio Freire Molina y doctor Polo Guerrero en la tarde. Bienvenidos en Radio Centro.
1: Muy buenas tardes, amigos oyentes de Radio Centro, la radio de toda la vida. Los dos tops del Campeonato Ecuatoriano de Fútbol de este 2026. Independiente, que prácticamente está coronándose campeón. Virtualmente, el Independiente, estamos hablando de un equipo realmente que se ha sobrado en esta temporada. Macará, no digo que es una sorpresa, no. Ya más bien, arriba, reconocido en todo el país, uno de los equipos que mejor juega al fútbol. Esa es una situación muy positiva para el equipo de Macará. El cuerpo técnico, en el principio del campeonato, como que iba subidas y bajadas, pero a la hora, cuando ya le tomó la temperatura el profesor Guillermo Sanguinetti, Macará está en la posición actual. La felicidad no solamente de los hinchas de Macará, de los hinchas del fútbol de Tungurahua. Señores, buenas tardes, bienvenidos. Compartimos con Polo Guerrero y Patricio Freire Molina. Muy buenas tardes, Polo. 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
2: La radio de toda la vida. Buenas tardes, Patricio. Un saludo muy cordial a usted, a Patricio Freire Molina, a Jorge Villarreal y obviamente a los oyentes de la radio de toda la vida. Partido importante de la fecha 29, Patricio, porque si bien es cierto, ya los dos están clasificados al hexagonal final. El Independiente del Valle todavía no campeón absoluto, pero con serias posibilidades por la ventaja que le ha sacado al mismo Macará, que es el segundo, y la ventaja que le saca a los perseguidores, definitivamente es el candidato número uno para llevarse el título, refrendando el del año anterior. El año anterior fue una tónica similar, recuerde, Patricio. Independiente del Valle sacó gran ventaja ya en el hexagonal de del título, solamente fue cuestión de que transcurran las fechas y finalmente en una fecha determinada, creo que faltando tres, ya matemáticamente se consagró campeón. Lo mismo sucede en este año, pero ahora con una ventaja superior, con una ventaja mayor. Ahora, el Independiente viene de perder un partido después de 17 que había tenido invicto. En la ciudad de Guayaquil perdió frente al Barcelona entre semana 2-1. Barcelona, que obviamente es un equipo apergaminado, que es uno de los equipos poderosos del fútbol ecuatoriano, lo bajó al Independiente del Valle. Habrá que ver qué tanto siente el Independiente del Valle esta situación y qué tanto se reserva también el director técnico del conjunto del Independiente sobre la participación que tiene en esta semana en Copa Libertadores de América en los octavos de final. En los cuartos de final, perdón. De tal manera que estos ingredientes van a jugar, van a contar a la hora de elaborar la ficha, y de lo cual Macará, que ya juega solamente un frente, que es este de la Liga Pro, puede sacar provecho allá en condición de visitante. No será nuevo tampoco para Macará sacar puntos allá y sacar puntos en condición de visitante, en donde hemos visto desde la campaña anterior que Macará juega mucho mejor inclusive en condición de visitante. De tal manera que, Patricio, yo vengo con mucha expectativa. Sinceramente le digo, no quiero pecar de exceso de optimismo ni cosa por el estilo, pero vengo optimista. Yo creo que Macará se trae puntos de Chillo Gijón la tarde y noche del día de hoy.
1: Con esto abrimos la página. Jornada número 29 de la Liga Pro por Radio Centro, la radio de toda la vida. Señor Pachencho, vamos a las nóminas oficiales del partido de esta tarde y noche. Patricio Freire, pida la mejor.
0: 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Saludos para usted, al doctor Polo Guerrero, a Jorge Humberto Villarruel, a la audiencia, un abrazo enorme. Vamos a conocer las integraciones de los equipos que hoy se enfrentan, los mejores por los números, tanto por parte de Independiente como también de la representación de Macará. Vamos con el 11 de Macará, Patricio.
1: Si usted prefiere ponerle...
0: Voy con
1: primero Macará.
0: Voy con Macará.
1: Está bien.
0: Macará.
1: Yo pensé que iba a decir, vamos en el orden. Primero, Independiente del Valle. Segundo, Macará. Dijo Polo, tengo optimismo para esta jornada. Ojalá sea una felicidad. Los hinchas de Macará están disfrutando una luna de miel. Es la verdad. Es la verdad, ya se sienten en otro torneo internacional para el 2027. Y no están rechazando la Sudamericana, pero prefieren la Copa Libertadores de América.
0: Y quieren terminar segundos, quieren asegurar. Por cierto, Patricio, son 33 encuentros que se han visto estas dos escuadras. Vamos al encuentro número 34. La historia habla desde el 2010, enfrentamientos entre estas dos escuadras. Lógicamente, Independiente tiene una supremacía enorme. Ha conseguido de los 33 partidos 18 victorias para el cuadro rayado. En 7 ocasiones, Macará los ha ganado y existen 8 empates. Allí están los números de estas dos escuadras que se encuentran ya mismo. Atención, formación de Macará, del equipo del profesor Guillermo Sanguinetti. Tiene a Rodrigo Gabriel Rodríguez en la portería. El uruguayo va con el número 1, el de Paysandú.
2: Sí, señor, Rodrigo Rodríguez, el gran arquero que incorporó en esta temporada Macará, con el número 1 en la portería.
0: Vamos por el lado derecho. El retorno de Denilson Bolaños, número 25, que marcará el lado derecho.
2: Sí, señor, regresa Denilson Bolaños después de 2 partidos en donde se dio la titularidad por lesión a Juan Espinosa, que no lo hizo bien el chico, ¿eh? Juan Espinosa ha sido un muy buen alternante, pero regresa el titular, que es Denilson Bolaños, con el número 25.
0: Vamos con los centrales. Santiago Echevarne, el uruguayo, va con el número 21, que viene motivado después de haber marcado 2 goles al equipo de Manta, casi desde el mismo sitio y con la cabeza.
2: De la misma forma fueron calcados los 2 goles, haciendo un doblete para darle el triunfo a Macará frente al Manta el día miércoles aquí en Bellavista, con el número 21. Entonces, el uruguayo Santiago Echevarne, jugador de 31 años.
0: Y con él el retorno de José Luis Marrufo, el venezolano, número 14.
2: 14 para el capitán del equipo, el referente líder, el venezolano José Luis Marrufo, tercera temporada en Macará.
0: Vamos por el lado izquierdo, un veterano de guerra, pero que corre en la cancha como un quinceañero, Luis Miguel Ayala, número 13 por la zurda.
2: Como hemos dicho en varias oportunidades, Patricio, haciendo prácticamente su segunda juventud, el chino Ayala, en Macará con el número 13, un campañón desde el año anterior, que regresó justamente en el equipo donde nació Luis Miguel Ayala con el número 13.
0: Salimos a la mitad de la cancha, vamos con José Luis Casares, casi que irreemplazable en Macará, número 16.
2: No tiene otro pivo Macará, la verdad es que eso hay que decirlo claramente, es titular inamovible en esa posición José Luis Casares, el de 33 años con la casaca número 16.
0: Seguimos en la mitad de la cancha, Jean Estacio número 5.
2: Giancarlo Estacio, que también nació en las divisiones menores de Macará, viene de jugar en otros equipos, tiene 28 años Giancarlo Estacio con el número 5.
0: Por la derecha, Agustín Campana, número 28, lleva 8 conquistas, el argentino que da que hablar en este segundo semestre del año.
2: Formación ultra ofensiva de la de Guillermo Sanguinetti, pone 4 delanteros. Sí. Le pone a Agustín Campana por el costado derecho, va a jugar el número 28.
0: Y por el lado izquierdo, en cambio, va José Klinger, número 87.
2: El número 87, José Klinger, procedente justamente del Independiente del Valle, va a jugar como extremo por izquierda.
0: Vamos con los ofensivos. Lucas Ferro, número 22 para el argentino.
2: Vamos a ver si por fin se destapa Lucas Ferro, porque no ha tenido realmente buenas participaciones. Uno de los más flojitos, quizás el único flojito, así como podríamos calificarlo en Macará, ha sido Lucas Ferro, y tiene la gran posibilidad de ser segundo delantero, nada más y nada menos, como titular frente al Independiente del Valle.
0: Y el goleador, Franco Pose, número 9 para el uruguayo, que lleva 11 conquistas en lo que va del torneo. Usted bien lo dice y comparto plenamente, doctor. Ultra ofensivo Macará, y va con todo.
2: Sí, señor, pone dos extremos, cuatro delanteros, pone entonces con Franco Pose jugando en la posición de él. No ha anotado en las últimas 3 fechas de la Liga Pro Franco Pose, sin embargo, está ahí pendiente de cualquier oportunidad que se le presente. Va a jugar entonces Macará con 2 delanteros centros en este importante partido frente al Independiente del Valle.
0: Reitero el 11 de Macará: Rodrigo Rodríguez en el arco número 1, Denilson Bolaños 25, Santiago Echevarne número 21, José Luis Marrufo número 14, Luis Miguel Ayala 13, Jean Estacio número 5, José Luis Casares 16, Agustín Campana número 28, Luca Ferro 22, Franco Pose número 9 y José Klinger número 87. Jorge Humberto Villarruel, pida la mejor.
3: 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Se viene el regreso a clase.
0: 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Patricio Freire Molina.
4: Sí, señor. Vamos con la formación en cambio de Independiente, doctor Polo Guerrero.
2: Sí, señor.
4: El vamos, 11 del vamos cuadro con Independiente
2: Valle, la verdad, local.
4: No sé quién estará en la banca por Papas, si Jairo Campos o Cristian Pellerano, que son los asistentes en el cuadro del Valle. Aldair Quintana en la portería número uno para el colombiano.
2: Sí, señor, Aldair Quintana es el titular inamovible en la posición de golero con el número uno.
4: John Jairo Espinosa, número cuatro por la derecha.
2: John Jairo Jiménez, entonces
4: Espinosa,
2: va a poner línea de tres en el fondo, me parece que cinco para defender. John Jairo Espinosa, entonces con el número cuatro va a ir por derecha.
4: Andy Velasco, número 33.
2: Andy Velasco es el otro central con el número 33.
4: Juan Viacava, uruguayo, 23.
2: Juan Viacava, el número 23. Por eso le decía, los tres son centrales, Pachencho. A mí me parece que va con línea de fondo de tres. John Jairo Espinosa, Andy Espinosa y Juan Viacava van a ser los tres del fondo en el Independiente del Valle.
4: Por la derecha iría entonces Ronald Briones.
2: Ronald Briones por derecha, exactamente. Ya. Carrilero por derecha va a ser Ronald Briones.
4: Ronald Briones, número 16, carrilero por el lado derecho.
2: Sí, señor. ¿Y por el otro costado?
4: Por el otro lado iría Gabriel Cortés.
2: Gustavo Cortés.
4: Número 15.
2: Gustavo Cortés. Gustavo Cortés, Pachencho. Con el número 15 va a ir Gustavo Cortés. Él jugó en Universidad Católica y va entonces definitivamente acoplándose. La línea de tres en el fondo, dos carrileros. Por derecha Ronald Briones, por izquierda Gustavo Cortés con el número 15.
4: Mitad de la cancha, Jordi Alcíbar, número 6 para la recuperación de pelota.
2: Jordi Alcíbar va a ser un volante central, el segundo volante central en realidad con mucha salida, el número 6, compasado en Liga Deportiva Universitaria de Quito, tiene 26 años Jordi Alcíbar.
4: Y el mixto será Yuri Ochoa.
2: Más bien este es el pívot, este es el este volante es el central pivot. Clavado. Yuri Ochoa con el número 8.
4: 21 años apenas para este joven jugador. Más Edwin Quintero, número 56.
2: Ya, este ya juega más de extremo, ¿no? Edwin Quintero juega con el número 56 como extremo por derecha.
4: Vamos a los atacantes. Yorcaev Reasco, número 99.
2: Sí, señor, así mismo el Independiente Valle pone dos delanteros adelante. Yorcaev Reasco es el número con el primero con el número 99.
4: Y el otro es Matías Perelló, argentino. 11 para Matías Perelló. Fue incorporado a mitad del torneo.
2: Este es uno de los jugadores de mayor cotización en el fútbol ecuatoriano. Su pase cuesta $1,500,000 del argentino. Sí. Matías Perelló con el número 11 cierra la formación de Joaquín Papa.
4: Por cierto, repetimos el 11 de Independiente. Aldair Quintana, número 1 en la portería. John Jairo Espinosa, número 4. Andy Velasco, 33. Juan Viacava, número 23. Gustavo Cortés con el número 15. Ronald Briones, 16. Jordi Alcíbar, número 6. Yuri Ochoa con el 8. Edwin Quintero, número 56. Matías Perelló con el 11. Y Yorcaev Reasco, número 99. El cuadro del IDB está listo para saltar a la cancha. Jorge Humberto Villarruel, pida la mejor.
0: 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La información en Radio Centro, Patricio Brenda Molina.
4: 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Están las integraciones. Vamos ya mismo con los emergentes, Patricio Edmundo. Las nóminas tanto de Macará como de la representación de Independiente.
2: Los árbitros del partido son el señor Gerson Zambrano, es el central del partido, el señor Gerson Zambrano. El señor Lucas Cajas va a ser el asistente número uno. Lucas Cajas, el asistente número dos es el señor Jonathan Monar. Jonathan Monar es el asistente número dos. El cuarto árbitro es el señor Eric Ruiz. Luis Quiroz va a estar en el VAR, asistido por Byron Romero. Ahí tenemos los integrantes de lo que va a ser el encuentro el día de hoy. Encuentro cumbre, digo yo, porque juegan el primero y el segundo. Patricio, juegan el primero y el segundo el día de hoy. El Independiente del Valle, que obviamente sacó una gran diferencia, y Macará, que está ahí peleando ese segundo lugar con el Aucas. Los dos tienen 48 puntos. Los dos se juegan partidos sumamente complicados. El Aucas recibe al Barcelona. El Independiente del Valle recibe al Macará. Vamos a ver quién llega en segundo lugar, porque eso es lo que estamos jugando en esta primera fase, cuando ya prácticamente han clasificado 5 de los 6. Solamente falta asegurar al Barcelona. Yo creo que el Barcelona, con un empujoncito más, está ya dentro del hexagonal de arriba, y ahora los 5 primeros, es decir, el Independiente del Valle, el Macará, el Aucas, la Católica, Liga, están asegurados ya. Liga, con el triunfo de ayer frente al técnico universitario, 3-1, aseguró ya el pasaporte al hexagonal final número uno, con lo cual se disputará el título, el pasaporte a 3 cupos de Copa Libertadores de América, más 3 cupos a Copa Sudamericana, Patricio.
1: Visaron los pasaportes. Liga Deportiva Universitaria, ganándole a Técnico Universitario. Barcelona, que se jugó la carta más importante. Podía quedar, está afuera del hexagonal, pero le ganó al puntero, al gran Independiente del Valle. Cuando se necesita ganar, hay que lograrlo. No llorar, al contrario, celebrar. Tenemos un hexagonal extraordinario. Los 10 partidos que van a jugar, porque son partidos de ida y vuelta, vamos a tener, Polo, un gran remate de la temporada del 2026. Claro, todos dicen, Independiente ya no lo tocamos siquiera, pero el resto, los cinco, queriendo las 3 primeras posiciones. Y si no alcanza, la Copa Sudamericana. Si logra, la Copa Libertadores de América. Jorge Villarruel, pida la mejor.
0: 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Patricio Freire Molina
4: 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Vamos a revisar qué es lo que tienen los técnicos en la banca. Macará presenta a Darwin Cuero, número 12.
2: Darwin Cuero es el golero alternante, ha tenido muy poca oportunidad de actuar porque Rodrigo Rodríguez realmente ha hecho un campañón en esta temporada.
4: Y desde hace rato no lo vemos a Cuero. Sí estuvo en Copa Ecuador.
2: En Copa Ecuador fue el último partido donde quedó apeado Macará frente al Gualaceo. Ahí fue el último partido.
4: Efectivamente. John Jairo Jiménez, número 4.
2: John Jairo Jiménez, yo le dije el cumplidor el partido anterior. ¿Eh? No, es un jugador, pero un relojito realmente cada vez que ingresa.
4: Muy seguro.
2: Sobre todo a la alternativa, cuando necesita Sanguinetti cerrar el partido, cerrarse atrás, poner tres defensas, ahí está para cumplir. Y cuando ha entrado el titular de la misma manera, John Jairo Jiménez ha hecho una muy buena temporada, igual que la anterior, porque recordemos que llegó el 2025 procedente del Guayaquil City.
4: Muy disciplinado. Marlon Medranda, número 26.
2: Medranda es otro buen jugador. Macará tiene dos buenos alternantes en la banca para los titulares de Echevarne y Marrufo. En este caso, Medranda, que viene del técnico universitario, de la misma manera ha cumplido bastante bien en la oportunidad que ha tenido de actuar. Y sobre todo tiene una virtud, Medranda, Pachencho. Él tiene muy buen juego aéreo, tanto en su área como en el área rival. Siempre que sube al cabezazo en el córner o en balón parado, realmente lo hace bastante bien. Es un rubro muy interesante en Medranda.
4: Juan Espinosa, número 3. Y estos dos últimos fueron titulares en el partido anterior frente al Manta, en ese partidazo.
2: Claro, ante la lesión de Denilson Bolaños, él fue titular tres partidos fue titular Juan Espinosa.
4: Correcto. Jordan Mor Nazareno, número 27.
2: Otro buen jugador, él te da la mano, ya sea como lateral por izquierda y también como extremo por ese costado. Es muy rápido, muy movedizo. Le falta una pizquita de precisión a Jordan Mor Nazareno y realmente sería un jugador de otra categoría.
4: Y vamos con los ambateños que se quedaron en la banca. Mateo Viera, 20.
2: Mateo, que ha estado haciendo una buena campaña en este 2026, ya afincándose como un jugador de pasar de ser revelación el año anterior a ser una realidad hoy por hoy. El pillareño es un gran aporte para Macará.
4: Martín Tello, número 15, si tiene 4 goles. Martín Tello con la camiseta de Macará.
2: Y Martín Tello también anotó en el último partido. Es un jugador que te presta todo lo que necesitas en el medio campo. Jugador de ida y vuelta, Martín. El del recreo también está en banca de suplentes.
4: Tommy Chamba, número 30.
2: Tommy Chamba, que no ha tenido buena temporada. Lamentablemente se puso a punto. Yo le veo que realmente ya en la parte física está bien, porque al comienzo estuvo bien gordito. Recordará usted en los primeros partidos que actuó en Macará, estaba estaba bastante subido de peso, ahora está bien,
4: está
2: pero
4: regresando.
2: no termina de despuntar Tommy Chamba.
4: Néstor Caicedo, 23.
2: El de la discordia, el de la semana entre semana que el Manta quería jalarse por ahí los puntos en la mesa, después de que Néstor David Caicedo había sido incorporado justamente procedente de Leones del Norte. No hubo tal, no existe absolutamente ninguna irregularidad en la inscripción de Caicedo, por lo tanto está en banca de suplentes y podría actuar el día de hoy.
4: Bruce Cuello, 52.
2: Bruce Cuello, este sí es nuevo, este chico es ascendido a las divisiones menores. Bruce Cuello no ha tenido minutos todavía, vamos a ver si el día de hoy se le presenta la oportunidad a Bruce Cuello.
4: Patricio Ramos, número 19.
2: Otro que ha tenido pocos minutos, ha tenido alternativas, el jugador de la tierra también, Patricio Ramos, buena corpulencia, buena técnica, necesita, yo digo Pachencho, ¿por qué no darle más minutos a Patricio Ramos en vez de Luca Ferro? Luca Ferro ha tenido cualquier cantidad de oportunidades y no ha atinado para nada. Un gol tiene Luca Ferro. No tiene nada más.
4: Recuperarle a Patricio Ramos sería, pero.
2: No, pero ya ingresó Patricio. Y pero, lo hizo muy bien.
4: Pero en su nivel, con más minutos, como usted señala.
2: Eso digo.
4: Con más confianza.
2: Dale más confianza, más oportunidad. Pero bueno, los directores técnicos tienen lo suyo, tienen sus jugadores de confianza y por eso es que Luca Ferro está el día de hoy como titular.
4: Y voy con la banca de Independiente. Miguel Peralta, número 70.
2: Este es arquero que viene de las divisiones menores. Tiene 19 años este chico. Muy buen prospecto para el Independiente del Valle.
4: Daikol Romero, número 13.
2: Este sí, de dilatada trayectoria. Estuvo en el Mundial de Polonia. Estuvo en esa selección sub-20. El chico este que actuó acá en el Pelineo, si no me equivoco.
4: Titular, sí, en el Chacaritas.
2: En el Chacaritas, perdón. Sí, luego sí. En Liga Deportiva Universitaria Quito, en la Católica y ahora en el Independiente del Valle.
4: Aníbal Gómez, número 20.
2: Este también es buen alternante, este Aníbal Gómez.
4: Richard Schunke, número 5.
2: Richard Schunke debe estar golpeado, aunque yo creo, ahí viene
4: le preservan para la Copa.
5: Un corte.
2: Salió golpeado frente al Barcelona y claro, también lo están cuidando para el partido entre semana de Copa Libertadores de América. Richard Schunke, que es el líder de este equipo en la saga.
4: Lyon Loor, número 19.
2: Otro que me parece que lo están cuidando, Lyon Loor, el carrilero por izquierda titular de este equipo, está en la banca de suplentes.
4: Hugo Quintana, 28, paraguayo.
2: Buen jugador también el paraguayo, está en la banca de suplentes, el número 28.
4: Junior Sornosa, número 10.
2: Este sí es de mil batallas, pues el Junior Sornosa, que está con el número 10, cualquier rato puede ingresar y te cambia el partido.
4: Aarón Rodríguez, 17.
2: El ex Macará, nació aquí en Macará, jugó en Católica, ahora está en el Independiente del Valle. El Chino Rodríguez está en la banca de suplentes del Independiente.
4: Emerson Pata, número 31, una banca de lujo.
2: Este que es una gran revelación también, no sé por qué no ha salido todavía el país, ya tiene dos temporadas en titularidad en el Independiente del Valle, pero está para la alternativa.
4: Yandri Vázquez.
5: Ya para el exterior, una temporada más, juega aquí.
2: Ya, entonces,
5: pero ya tiene arreglada la situación. Ya, el futuro ya está.
2: Ya tiene pasaporte.
4: Siguen saliendo, ¿no?
2: Y seguramente este otro, Yandri Vázquez, también. Porque se trata de otro 52. Gran jugador, Yandri Vázquez, con el número 52. Igual va a tener futuro en el fútbol internacional.
4: Carlos González, el número 9, paraguayo, el cocorizo.
2: Se ha quedado un poquito a Carlos González. Vino con gran membrete, recordará usted. Goleador nato, el paraguayo. Con gran juego arriba, como todos los paraguayos. Está en la banca de suplentes también, entonces hay algunas alternativas interesantes que tiene Joaquín Papa para usufructuar durante el transcurso de este encuentro frente a Macará.
4: Y Quintero, número 57, me parece que este es Hugo.
2: Hugo Quintero,
4: número 57.
2: Sí, señor, también de las divisiones menores del Independiente del Valle, ficha completa, Patricio Edmundo Mantilla, Macará. Forma con los cuatro, ahora en vez de hacer tres en el medio campo, tiene dos. 4-2-4 juega Macará. 4-2-4, pero así calcadito, porque ninguno de los cuatro delanteros va a arrimarse al medio campo, porque no tienen las condiciones. Agustín Campana, ya sabemos perfectamente que juega con pierna cambiada por el lado derecho. Por el otro lado, Klinger juega por la banda, pero únicamente por la banda, va, agacha la cabeza y corre. Y adelante, Luca Ferro, que va a jugar a mi gusto, un poco más retrasado, del 9 que va a ser Franco Pozzi. Entonces, cambie el módulo táctico el señor Sanguinetti, a ver qué le devenga de resultados. No me gusta mucho, les digo muy sinceramente, no me gusta mucho. A mí me gusta más un equipo equilibrado en el medio campo. ¿Por qué prescindir
6: por ejemplo, de Martín Tello al comienzo. Yo digo, en el transcurso del partido, mirando cómo está, pon otro delantero. Pero al comienzo tienes que tener equilibrio, tienes que tener fortaleza, sobre todo en el medio campo, y ahí Martín Tello te da una mano fundamental para poder guardar ese equilibrio, porque él es el jugador émbolo entre la defensa y el ataque, porque él se conecta permanentemente, llega al área grande rival y retrocede al área grande propia. Entonces, ese tipo de jugador no va a tener Macará el día de hoy. Vamos a ver, yo no soy nadie, como siempre digo, para discutirle al director técnico, pero no me parece, no estoy de acuerdo inicialmente con esa situación de la forma como plantea Sanguinetti el día de hoy. En cambio, el Independiente Valle juega con 3 en el fondo, o 5, 4 en el medio campo si se suman los carrileros, y 3 en ofensiva, porque Edwin Quintero, Matías Perelló y Yolcaer Reasco van a ser ofensivos netamente. Entonces, yo creo, compañeros, que vamos a tener un partido abierto. Vamos a tener abierto, vamos a tener goles el día de hoy. Estoy seguro que vamos a tener goles, tanto de Macará como del Independiente del Valle. Y vuelvo a reseñar el optimismo con el cual empecé el primer comentario del día de hoy. Yo tengo expectativa firme de que Macará va a hacer un buen partido y ojalá se traiga los puntos que le permitan ya consolidarse en esa segunda posición con cara al hexagonal final que peleará por Copa Libertadores de América. Macará, como dijo Patricio Edmundo Mantilla, desde hace rato está clasificado ya para torneo internacional. Se espera sea para Copa Libertadores América. ¿Cuál sería la aspiración máxima, Patricio? Patricio Edmundo. La aspiración máxima de Macará, ¿cuál sería? Clasificar a fase de grupos de Copa Libertadores de América, digo.
5: La hinchada no es que ya rechaza la Sudamericana, pero el sueño del hincha de Macará es la Copa Libertadores de América. Quiere un torneo de más jerarquía, porque es así. La Libertadores le multiplica a la Copa Sudamericana.
6: Y es que además de eso, los dos primeros clasifican a fase de grupos, Patricio. Es decir, ya juegas torneo internacional directo en los dos primeros, campeón y vicecampeón.
5: Ya tienes 6 partidos.
6: Los otros dos clasifican ya a torneo internacional. En la fase previa 1, el cuarto, y en la fase previa 2, el tercero. Pero ya van a disputar torneo internacional directamente con rivales del exterior. En cambio, la Copa Sudamericana tiene este esquema que primero tienes que jugar una fase previa aquí local frente a los otros dos clasificados para clasificar a la fase de grupos finalmente en esta segunda copa, que es la segunda en importancia de carácter internacional. Por lo tanto, por cualquier rubro que nosotros analicemos, Copa Libertadores de América tiene que ser el objetivo de Macará y ojalá fase de grupos.
5: La Copa Sudamericana tiene una reforma para el 2027. Ya no es a un partido, ya no es como le pasó a Técnico Universitario con la Católica, un partido y chao. Ahora van partido de ida y vuelta. La pareja lo hacen así, en casa y visitante.
6: Lo cual lo hace más justo.
5: La,
6: ¿no?
5: Copa Sudamericana.
6: Lo hace más justo,
5: sí,
6: claro.
5: Es una de las reformas para el 2027.
6: Lo hace más justo, pero fíjese usted, de los 3 años consecutivos que nosotros hemos jugado Sudamericana, Técnico Universitario,
7: Muchurruna,
6: quedó fuera frente a la Católica en la fase local. Muchurruna, en cambio, en Riobamba,
7: con el Orense,
6: frente a Orense, le ganó y clasificó a fase de grupos. Macará, y luego Macará en Machala,
5: claro,
6: el año pasado. Entonces, justamente, miren ustedes, anecdóticamente, los 3 equipos de Ambato han clasificado a Copa Sudamericana. La diferencia está en que tanto Muchurruna como Macará clasificaron a la fase de grupos, llegando inclusive a los octavos de final, los dos, tanto Muchurruna como también el Macará.
5: ¿Quiere usted Copa Libertadores de América?
6: Fase de grupos quiero yo.
5: Fase de grupos.
6: Claro, claro, Patricio.
5: 6
6: usted no.
5: Partidos.
6: Usted no.
5: Sí, también.
6: Pues, por favor, claro, por favor.
5: Claro. Sí.
6: Claro que sí, claro que sí. Fase de grupos, directa clasificación. Ojalá Macará.
7: Macará local, Patricio. Macará local por la hinchada. Más hinchada de Macará que
5: en cualquier
7: Independiente,
5: cancha,
7: ¿no?
5: En cualquier cancha. Sí. Reconoce la prensa nacional aquello de cómo le va acompañando a cualquier cancha a Macará, a Argentina, a Brasil, a Colombia, a Bolivia, a Perú. ¿Cómo es así? y en las canchas nuestras la cantidad de gente que tiene. Es un amor fiel. Y ahora más que nunca están sintiendo una felicidad. Señor Jorge, pida la mejor.
0: 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La información, porque esto va a iniciarse. 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La información a través de Radio Centro Pacífico del Mundo, Mantilla.
5: No hay nada que hacer, le falta hinchada al Independiente Polo.
8: Sí, señor, ese es el rubro pendiente, ¿no? Del Independiente del Valle, que ha logrado 3 títulos internacionales, 2 títulos locales. De tal manera que Independiente del Valle, pero yo creo que es cuestión de tiempo. Independiente del Valle no es un equipo irregular que vaya a bajar a la B ni a segunda categoría, ni mucho menos. Se va a sostener y seguramente va a seguir ganando títulos. Y a fuerza de ganar títulos, a fuerza de presencia, yo creo que se va a ir haciendo de hinchada. Se dice que a una parte de la hinchada que tiene Independiente del Valle viene procedente de los ex Deportivo Quito, Patricio. De estos que ya definitivamente se cansaron de esperar. 10 años lleva el Quito a Faco, ¿no? 10 años.
5: Todavía tiene la esperanza de regresar.
8: Es posible que regrese el Quito.
5: Todavía.
8: Habría que ver qué sucede.
5: Todavía. Alcíbar, Jordi Alcíbar, capitán del Independiente del Valle, y un capitán muy bueno que tiene Macará, José Luis Marrufo.
8: Sí, señor, el líder de la saga y líder del equipo, el Marrufo, es un gran jugador. Por algo luchó Macará para traerlo. Recordemos esa situación que le costó destrabar y finalmente me parece que tuvo que pagar finalmente una cláusula de indemnización al Caracas, si no me equivoco, que era el dueño de su pase. Entonces está ya Macará.
5: Uno de los jugadores coqueteados por otros clubes es Marrufo, le cuento, Polo.
8: Sí, pero ya cerramos
7: Liga
8: el Liga
7: Independiente.
8: Paz, ¿no? Ya se cerró esa posibilidad.
7: No, y siguen en la mira, pensando en la próxima temporada.
5: Como es posible, Marrufo coqueteado por algunos clubes. Clubes de arriba.
8: Sí, señor. Arranca el partido en Chillo Gijón. El relato, Patricio Edmundo Mantilla, en Radio Centro.
5: La radio de toda la vida, muy bien. Señoras y señores, arranca el partido.
1: partido. Andy Velasco desde el fondo, saliendo con esa pelota. Juan Diacaba, atención, tomando la pelota, número 23 del equipo del Independiente del Valle, hacia la banda derecha. Esa pelota ya está coqueteando con John Jairo Espinosa por el costado. Media vuelta, la recuperación del equipo de Macará. Interviene Casares hacia atrás, jugó con Marrufo, levantando a la cancha rival. Golpe de cabeza, viene, cierre, saque esa pelota Espinosa en la bomba central. Otra vez el equipo de Macará tocando. Ferro intentaba la pelota recuperada por el equipo del Independiente del Valle. Aldair Quintana, buen arquero, un portero colombiano, le he visto en muy buenos partidos, Polo.
8: Sí, señores, decían que era uno de los jugadores de mayor protección en el arco de Colombia. Decían inclusive cuando fue traspasado al Independiente del Valle, recordemos que él viene en reemplazo del lesionado Villar, y decían que es un jugador realmente importantísimo de la selección colombiana.
1: Jordi Alcíbar hacia atrás, tocando la pelota. John Jairo Espinosa en el medio campo. Atención, otra vez Jordi Alcíbar, el capitán del Independiente, tocando el balón. Le pide Velasco, salió bien y acaba a la línea central, atacando el puntero del campeonato ecuatoriano de fútbol por la zurda. Buena trepada, atención, Gustavo Cortés va a levantar esa pelota, retrocediendo, le persiguen. Sin embargo, tiene la pelota, la juega bien hacia atrás y acaba recibiendo el balón en la cancha del equipo de Macará. Pelotazo al vacío, ya el recorte ya está, venía Echevarne rechazando y el portero atrapa con la seguridad de Cusquihuasi.
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1: Velasco para Viacaba en el costado izquierdo. Atención, pide la pelota Ochoa, atacando el equipo del Independiente. Ya salió bien esa pelota de Macará, buscando el pica de parte de Pose. Ya la recuperación del equipo local en la bomba central. Se está disputando la pelota Jordi Alcíbar, el capitán del equipo capitalino. Atención, el pase está profundizando, buscando a Pelleró, atacando en el costado derecho. Quintero recibe la pelota, le cierran. Casares ahora le quitó, perdió la pelota Casares, ataca Yorkaev en el área, va a rematar, pegó y la pelota. El balón que está metiéndose en la puerta de la representación de Macará. ¿Hay posición adrantada?
8: Sí, señor. No, sí, señor, por eso por no eso sube no canto, tanto. Pues, no, no, claro, canta. Está bien, claro, está bien. Es correctísima la apreciación suya.
1: Ellos ya celebran, pues. Y ellos se abrazan. Y está, festejan el gol, Polo.
8: El momento en que pase el parte el pase de Quintero hacia Yorkaer Reasco, está adelantado, pero con la puntita del pie nada más. Me parece que es correcta la apreciación del señor Jonathan Monares, el que corre por esa línea. Por lo tanto, inmediatamente levantó la banderola y se nulita la anotación que había conquistado Yorkaer Reasco en el minuto 3.
1: Dicen los árbitros, va con ventaja, teniendo la pelota, y en efecto, un pie completo, la posición adelantada de parte de Yorkaer, señor.
8: De todas maneras, están chequeando la línea, están trazando las líneas.
1: Está adelantado, sí. Yorkaer está adelantado. Si revisan, claro está, tienen todo el derecho, pida la mejor.
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1: Buen juez Polo Guerrero, me está apostando, dice que es gol. Dice Freire, Patricio Freire, yo le digo que no. Usted de juez.
8: Yo le vi adelantado también a Yorkaer Reasco. No es clarísima la posición de adelanto, pero usted se le
1: como
8: nota
1: juez
8: claramente.
1: Está inclinándose a mí, pues.
8: Sí, a mí me parece que está adelantado, Patricio, pero yo no sé por qué tarda tanto. Eso significa que es bien ajustada la jugada. Es muy ajustadita la jugada. Tal vez yo lo que veo es que está adelantado con una pierna, con un pie, tal vez Yorkaer Reasco. Ahora
1: no
8: le están informando. Sí, es posición adelantada.
1: Posición adelantada, sí. Ninguna duda. Por favor, Pachencho.
9: Sí, árbitros,
1: por favor, ¿qué va? ¿Qué va? Pero uno está viendo, pues. Si el gol no grito, se abrazan ellos, festejan, pero no era gol, pues. Pachencho, no era gol. Bueno, en fin. Señoras y señores, 5 minutos de la primera. primera etapa, ya la primera polémica en este partido. El partido va a ser muy bueno. Dos escuelas están enfrentándose, el primero con el segundo polo.
8: Sí, señor, pero hay que tener cuidado. A esta jugada del minuto 3, en donde se detectó posición adelantada, es una alerta para Macará. Macará tiene que destrabar el partido en zona defensiva y salir a jugar en el medio campo donde es fuerte.
1: Trepando por la zurda, Gustavo Cortés. Recuperación del equipo de Macará. Atención, una pelota para Pose. Aguantó bien ese balón a la zurda, atacando la representación de Macará. Atención, Klinger va al área, va a pegarle, sigue todo el frente, insiste con el balón. Velasco le está quitando la pelota. El balón ya es del Independiente del Valle, pero están jugando en la media cancha. El equipo de Macará no se arrincona en ningún momento y estamos en 6 minutos y el fútbol con Pellero. Atención, Matías Pellero hacia atrás, el pase para Viacaba, le jugó para Andy Velasco, se le está abriendo por el costado derecho el número 4, John Jairo Espinosa. Nuevamente Andy Velasco, el balón le llega para Viacaba en la cancha de Macará, entre dos rivales. Sigue Viacaba, está perdiendo el balón. Recuperación de parte de Estacio, la juega para Casares, el balón en la bomba central, la toca para Klinger, hacia atrás estaba Rufo, el capitán del equipo de Macará. Habilitación con Echevarne, le hace jugar a Denilson Bolaños en la raya. Lindo estadio, le falta público. Estamos llegando al minuto 7 de la primera etapa, el partido está 0-0, marcador Guaitambo Sur clase en el transporte puerta a puerta. Fútbol tranquilo de parte de Marrufo para Echevarne, va trepando, retrocede el equipo del Independiente, en la derecha de Nilson Bolaños, atacando Macará, entre líneas, esa pelota está disputada, llegó Casares, no alcanzó, perdió el balón. Recuperación para la representación del Independiente, Quintero por la derecha, atención, trepa, Quintero la jugó, ahora sí, Yorcaeve, el remate, gol.

0: al final, el golpe letal, Yorkaef para poner cifras en el partido, Independiente 1, Macará 0, 7:30 de la primera etapa, comenta Polo Guerrero, Radio Centro.
1: Es una jugada muy parecida al gol anulado en minuto 3, por eso yo había dicho, Patricio, alerta en Macará, porque ya te filtraron, ya te hicieron daño, ya te anotaron un gol, por más que esté anulado por un tantito adelantado de Yorkaef Redasco, y ahora se repite la historia, porque es el Edwin Quintero el que parte con la jugada, es jugador muy rápido, y le gana las espaldas de la defensa Perelló. Perelló es el que hace el trabajo importante de dejar vaciada la defensa, dejar jugado al arquero y poner un pase preciso para que Yorkaef solamente empuje el balón en el minuto 7 y se conquiste el primer gol. ¿Sabe cuál es el principal problema, Macará? El medio campo. Hay que arropar al medio campo. No puedes jugar solamente con dos y con un jugador desperdiciado en ofensiva. Eso no se llama equilibrio. El equilibrio es fundamental en un equipo de fútbol y eso perdió desde el inicio, desde la formación, Guillermo Sanguinetti.
0: Avanza Macará, como avanza la Universidad de Indoamérica. Señoras y señores, 1-0 está ganando el Independiente. 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Atención, el balón de Echevarne hacia la derecha para Denilson Bolaños. Le pedía Casares, prefiere jugar por el costado derecho. El balón rechazado por Andy Velasco. El rebote se asoma. No alcanzó esa pelota Estacio. Y el que sale con el número premiado, Gustavo Cortés, tocando en la media cancha. Habilitación hacia la posición de Briones en el costado izquierdo. Ataca el Independiente. Otra pelota pidiendo. Yorkaef pegó.

jugador Yorkaev en una situación repetida, porque de la misma manera manejan el balón y le abren a la defensa de Macará. Nada para defender. Yorkaev entra solito nuevamente. Polo Guerrero, Radio Centro.

0: Santiago Echevarne finalmente. Yulcaer Reasco llega desde atrás, enfila el remate lento pero bien ubicado. Abajo, donde duele, no llega Rodrigo Rodríguez. 9 minutos y 2 goles por 0. Sigo endilgándole la responsabilidad del planteamiento al señor Sanguinetti. Tienes que protegerte primero en el medio campo. No puedes jugar con 2 delanteros. Es inútil completamente y estás desperdiciando la oportunidad de traerte puntos de Chillo Gijón.
1: Señoras y señores, 11 minutos de la primera etapa y está ganando el Independiente por 2-0. Marrufo, habilitación para Echevarne. En la línea central, metiéndose en la cancha del Independiente, tocando, nadie recibe. Fácil, está recontrolando el equipo del Independiente del Valle. Aldair Quintana, pero si no está jugando este partido, Aldair no le ha llegado ninguna pelota al portero del equipo del Independiente. Otra vez, Pellero por la derecha, atacando el equipo dueño de casa, hacia la banda derecha, buscando la presencia del jugador Gustavo Cortés. Atención, retrocediendo, Cortés para tocarle. Atención, esa pelota, el balón le llegó para Edwin Quintero. Quintero ya, el balón fuera de la cancha. Estamos sometidos, estamos en el arco del portero Rodrigo Rodríguez y hay un tiro de esquina en favor de la representación del Independiente. 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
0: Es el primero del partido, primero para el Independiente Valle, que es un monólogo. Cada vez que ataca genera peligro sobre la portería de Rodrigo Rodríguez. No atina cómo salir Macará de esa situación.
1: Se meten 6 en el área del equipo de Macará. 6 atacantes del Independiente. Ochoa va a levantar la pelota. Señoras y señores, el tiro de esquina para la representación del Independiente. Va con el peligro. Atención, segundo poste, golpe de cabeza. Estamos encerrados. Insiste la representación del Independiente por intervención de Juan Viacaba. El toque a la derecha. Yuri Ochoa, el número 8, retrocediendo esa pelota. El que recibe es Jordi Alcíbar. Atención, ahora Andy Velasco. Fútbol del equipo del Independiente. Velasco, número 33. Se entretiene en la media cancha. 2-0 está ganando el Independiente. En el costado izquierdo, el pase venía para Briones. Hacia atrás le jugó para Velasco. Hacia la bomba central. El fútbol tocado por parte del jugador Juan Viacaba. Pelotazo profundo. Nadie llega. Ni defensas, ni atacantes. Daniel Flores. Que Daniel. Jorge Villarruel. Daniel está sufriendo con los 2-0, pues.
0: Claro, llorando, claro, por Macará debe, claro, estar en este momento.
1: Sí. No tenía seguridad para este partido. Por eso mismo.
0: Por eso no se programó.
1: Señor Jorge, pida la mejor.
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1: Ataque el Independiente, quiere más el Independiente. El pase en la zurda. Atención, Pelleró para centrar, pelota en el área. ¡Gol! ¡Gol!

0: chica de Macará. ¿Y qué pasó con Macará en este partido? Tercer gol, 14 minutos de la primera etapa. 3-0 está cayendo Macará. Nos duele. Bien decía Polo Guerrero, este no es nuestro Macará. ¿Qué ha pasado en este partido, Polo?
1: Sí, señor, mal planteado. Para mí, mal planteado. No toman las marcas. Desesperado, Sanguinetti intenta dar instrucciones, pero le entran como cuchillo caliente en mantequilla, Patricio. Así le están entrando a Macará con una facilidad abismal, abismal. Totalmente descolorido, totalmente desconocido este Macará. No defiende absolutamente nada, ni el espacio, ni el jugador, ni el balón. Es decir, está perdido completamente en Chillo Gijón, Macará, perdiendo de manera catastrófica. Como usted bien lo dice, minuto 14 y ya 3 goles. Pero Sanguinetti, haz un cambio, viejo. ¿Qué esperas para hacer un cambio? Haz un cambio, enmienda. Reconocer los errores es virtud humana. Enmienda,

0: saca un delantero, pon algo de equilibrio en el medio campo para contener. Caso contrario, esto va a ser histórico, Patricio.
1: 3-0 está. A ver, Macará quiere el de honor. El remata desde afuera. Mal. Balón por la última raya. No pasó absolutamente nada. Campana le pega. El balón se va por la última raya. Y Macará trata de copar los espacios en la cancha del Independiente del Valle. Sin embargo, están desde atrás saliendo muy, muy uniformes. Un equipo bien puesto, el Independiente del Valle, el que tiene la pelota, Aldair Quintana. En el pase ya está el balón atacando la representación del Independiente. Jairo Espinosa, recuperación por parte de Estacio, entregando para Klinger. Decía Polo Guerrero, súper ofensivo este Macará. No está así, pues, porque no llega al arco. Una sola pelota le ha llegado hasta el momento al portero colombiano Aldair Quintana.
0: Pero para poder ser ofensivo, Patricio, para que los cuatro jugadores de adelante puedan generar fútbol ofensivo, el andamiaje es el que tiene que funcionar, pues. Pero si no tienes salida desde el medio campo, si no tienes equilibrio en el partido, el rival te hace daño como lo ha hecho.
1: Una personal de Klinger metió, Campana va a rematar, atención, pegó de zurda, Campana, el remate. Pose le toca por la última raya. Asoma Velasco, roza el balón por la última raya y ahí queda el portero del equipo del Independiente. Le tocaron nada, ninguna situación, ninguna falta, pero en tratar de defender la puerta, el balón le va tocando y también una pierna le rozó al portero Aldair Quintana.
0: No existe absolutamente ninguna falta. Primero el remate de Campana que la suelta Aldair Quintana. Yo creo que ahí es error del arquero al soltar el balón. Le cede la posibilidad para que Franco Pose remate al cuerpo y ahí entre el pie de Franco Pose que remataba y el balón que impacta en el rostro, y por eso queda sentido Quintana. Patricio, muy buena llegada en el minuto 17, al fin reaccionó Macará.
1: La primera llegada de Macará con algo de peligro en la portería del Independiente. 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
1: Tiro de esquina para el equipo de Macará, ubica la pelota. Estacio va a moverle el balón, pero el balón no puede rodar porque el portero no se recupera. El arquero colombiano del Independiente del Valle llevó su parte. Lamentablemente le rozaron, pero ninguna mala intención, ni falta, ni nada, absolutamente una situación. Falló el arquero.
0: Claro.
1: Afloja una pelota, deja picando esa pelota.
0: Y finalmente lo que le golpea más contundentemente, inclusive que me parece que le genera un hematoma en el ojo derecho, es el balonazo de Franco Pose, Patricio. Por lo tanto, de falta ni hablar. Primer tiro de esquina para Macará, segundo del partido.
1: Se va a cobrar el tiro por parte de Giancarlo Estacio. El árbitro está ordenando. No con los brazos, no. Solamente la marca. Estacio se demora. El árbitro da la orden. Gerson Zambrano. 3-0 está ganando el Independiente. Atención, atacando Campana. El rebote, balón por la última raya. Otro tiro de esquina. Otro tiro de esquina para la representación de Macará. 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
0: Es el tercero partido, segundo para Macará.
1: Campana para levantarle. También está Estacio, los dos van. Atención, siempre lo hacen. Dos están tras de la pelota. Estacio y Campana. Le acomoda para él, para Campana. Están esperando sus compañeros en el interior del área. Estacio hace el ademán solamente, la pelota al centro del área. Golpe de cabeza, Velasco, balón por la última raya. Para convertirse en un servicio de portería. 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
1: Jugando el Independiente por intervención de Juan Diacaba, abre bien la cancha por el costado derecho, la recepción, está tomando el balón el jugador Edwin Quintero, hacia atrás Andy Velasco, Diacaba nuevamente, sube el Independiente, una pelota de profundidad, Yorkaev, atención, peligro por el costado izquierdo, Yorkaev la jugó, Jordi tiene la pelota, centró, balón cruzado, no hay marca, hay libertad para los jugadores del Independiente, tienen el balón en el área rival.
0: Lo que pasa es que Macará es un equipo partido, tienes cuatro delanteros y de ahí dos mediocampistas y la defensa, entonces en ese espacio entre los mediocampistas y los delanteros tienes un boquerón que te aproveche el Independiente del Valle, porque ahí es donde se juega el partido, en el medio campo, pero lamentablemente no tiene la pretensión adecuada. Macará no tiene el émbolo que es Martín Tello, lamentablemente, para este partido.
1: La presión que está ejerciendo el Independiente le tira hacia atrás, hacia la puerta defendida por Rodrigo Rodríguez. El balón lo tiene el equipo del Independiente. Diacaba recibió esa pelota en el medio, tocando tranquilamente el balón. Briones sube y ahora retrocede nuevamente. Esférico en poder de Juan Diacaba. Entrega para el portero Aldair Quintana. Fútbol de parte de Andy Velasco hacia la bomba central. Habilitación para Jordi Alcibar. Nuevamente Diacaba subiendo el Independiente. Devolución de pelota para Jordi Alcibar. Remata desde afuera. No hace daño. Un poco se calma el fútbol del Independiente y trata de salir Macará, Polo.
0: No, y seguramente producto de la ventaja Independiente del Valle va a bajar un poquito el acelerador. De eso va a aprovechar Macará para intentar equilibrar el partido. Es natural lo que sucede ahora, porque ya con tres goles de diferencia prácticamente asegurado el resultado de Independiente Valle, por lo tanto no tiene por qué arriesgar físico. Yo creo que esa es la parte que hace que el Independiente baje un poco las revoluciones en este partido.
1: Campana con Jordi Alcibar, la falta del jugador de Macará, se enojan ahora, se tocan nariz con nariz, hay una falta, el árbitro está señalando tiro libre para el Independiente. 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
1: Un choque bien fuerte entre John Jairo Espinosa y Luis Miguel Ayala. No había mala intención de ninguno de los dos, pero se rozaron fuerte.
0: Sí, señor, y Luis Miguel Ayala es tuco. Tuco para chocar es bueno el chino Ayala, pero hay otra deficiencia que tiene Macará y es José Klinger. ¿Por qué José Klinger? José Klinger es muy bien técnicamente dotado, es muy rápido, corre bien el balón, pero pierde fácilmente el balón. ¿Qué ocurre con eso? Que le cedes inmediatamente la tenencia de balón al Independiente del Valle. Entonces, encuentro dos deficiencias en el funcionamiento Macará. Primero, la falta de volante central y el excesivo de dos centrodelanteros. Y segundo, es este Klinger que no asegura la tenencia del balón en ofensiva. Entonces esos defectos permiten a un equipo como el Independiente del Valle hacerte lo que te está haciendo en este partido.
1: La respuesta de parte de Macará por parte de Marrufo a la zurda, Luis Miguel Ayala en la raya de la preferencia, metiendo esa pelota. Andy Velasco viene y corta, la juega bien, entrega para John Jairo Espinosa, hacia atrás para Quintana, el portero nuevamente, la pelota la entrega John Jairo Espinosa, número 4 en la espalda, el fútbol está en el medio, media vuelta, acción de parte de Jordi Alzíbar, regaló, viene Campana, remató, y el portero, al fin Macará buscando la puerta, desde afuera Campana le pega, y el portero Aldair Quintana, gran reacción, tiro de esquina para Macará, el mismo Campana va a levantar la pelota, ojalá llegue el gol para que se recupere Macará. Campana, primer poste, golpe de cabeza, Alzíbar insiste, Ayala, el balón, Campana está buscando media vuelta, atención en el área del equipo del Independiente, viene Pose, le va a pegar a esa pelota desde afuera, Aldair, sin embargo, la recuperación de la representación de Macará, interviene Estacio, hacia atrás, media cancha, jugando desde la línea central, hacia su portero Rodrigo Rodríguez, está ahora, parece sí, Macará volviendo a lo suyo, porque la jugada realmente pudo ser el primer gol de Macará, Polo Guerrero.
0: Y todo sale de un mal pase de Ronald Briones, que está jugando de mediocampista, él es el tercer volante central del Independiente del Valle, y pasa mal, y entonces de eso se aprovecha Campana, que ya sabemos lo estupendo que es a la hora de mirar el arco rival, saca un furibundo remate de zurda, y ahí estuvo atento, a media altura, no fue tan esquinado, caso contrario habría cantado usted la primera anotación para el Macará, pero Macará es uno en ofensiva y otro completamente en la zona defensiva, Patricio, entonces es un equipo partido y eso hay que arreglarlo en el terreno de juego.
1: Necesita urgente un gol Macará, necesita un gol urgente antes de la primera media hora. Jorge Villarruel, pida la mejor.
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1: Echevarne ya no puede.
0: Pero sabe que a mí no me preocupa mucho eso, porque Macará tiene buenos alternantes, los dos centrales, tanto Jiménez, John Jairo Jiménez, como Marlon Mendrana. En este caso, el reemplazante natural de Echevarne es John Jairo Jiménez. Y ha sido cumplidor. Muy bien. El tema no pasa por ahí. El problema, y le vemos a Joaquín Papa, por cierto, que está suspendido en una de las suites, dirigiendo por vía remota, seguramente, a pesar de que ahora ni handy, ni celular, ni nada pueden utilizarlo.
1: Suspendido no puede.
0: No pueden. Entonces le decía, retomando el tema, el problema de Macará, lo que tiene que rehacer es el medio campo. Ojalá lo haga para la segunda parte.
1: En la bomba central, Andy Velasco, atacando al Independiente. El pase a la derecha. John Jairo Espinosa retrocede. Andy Velasco, acción de parte del 33. Entrega para el jugador Juan Viacaba. El toque ahora, pelota de profundidad. Llegando el portero. No hay ningún problema. Rodrigo Rodríguez, después de esta jugada, Patricio Freire Molina en Radio Centro, la radio de toda la vida, pero venga con goles celestes, con goles para Macará, tocando el balón por intervención de Casares, jugó ya para Marrufo, el fútbol, otra vez Marrufo, le jugó para Casares, tocando hacia atrás para el portero Rodrigo Rodríguez, transmite Radio Centro, la radio de toda la vida, el fútbol en la jornada número 29, ayer ganó Liga Deportiva Universitaria a técnico universitario. Hoy está derrotando 3-0 el Independiente del Valle a la representación de Macará. El pase al portero colombiano. Quintana va saliendo con ese balón, mostrándose en el costado izquierdo para que llegue Gustavo Cortés. En el medio, acción de parte de Joey Alcíbar. El pase para Andy Velasco. Se va a ser tratado el zaguero central Echevarne del equipo de Macará. Un toque de profundidad, el pique, rechaza Ayala jugando ese balón, media vuelta, acción de parte de Pose. Pose metió buscándole a Klinger, atención, picó, llegó a la pelota, el pase hacia atrás, entregando cerca esa pelota, acción de parte del jugador Klinger, va a centrar, pide Ferro, sin embargo ya perdieron la pelota, recuperación de parte del Independiente en la media cancha, Alcíbar para tocar, el fútbol está con Edwin Quintero, va corriendo, velocidad, línea central, abriendo la cancha hacia la raya izquierda, a la popular del estadio del equipo del Independiente, pelota de profundidad, atención, Cortés, media vuelta, Yorcaev la jugó, va a venir el remate, está retrocediendo Macará, busca el cuarto el Independiente, rechaza Marrufo para Luis Miguel Ayala, se está llegando hacia la raya, rechaza esa pelota Luis Miguel Ayala, pelota fuera de la cancha, enseguida vendrá Patricio Freire Molina, mientras tanto el señor Jorge Villarruel pida la mejor.
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3: Centro, la radio de toda la vida, gracias Jorge Humberto Villarruel. Señoras y señores, la pelota se va a mover, todavía afectado el ojo derecho del portero Aldair Quintana, arquero de la representación de Independiente. Acá se va a mover, señoras y señores, desde la mitad de la cancha, minuto 32 de esta primera parte, y me parece que ya pasó toda la tormenta de goles en esos primeros 15 minutos, que fue pero tremendo para Macará, doctor Polo.
4: Pero eso es más producto de lo que habíamos mencionado hace unos minutos, es decir, el hecho de que bajó el acelerador, el Independiente del Valle se conforma con los tres goles, porque ya tiene los tres puntos asegurados por el momento, por lo tanto no puede arriesgar el físico. Macará tiene que recomponer, y yo me hago eco de lo que anhelaba Patricio Edmundo Mantilla, es decir, que se produzca un gol de Macará para que haya partido, para que Macará se enchufe, para que Macará recomponga la situación y pueda, no sé, aspirar a llegar al empate.
3: Tres goles que ha recibido Macará, pierde a Santiago Echevarne, lo tenemos a John Jairo Jiménez en la cancha con la camiseta número 4. Está informando Radio Centro, la radio de toda la vida.
4: Por cierto, Patricio, sí, hay que mencionar la primera variante. En el minuto 31 de la primera etapa ingresó John Jairo Jiménez con el número 4, salió del terreno de juego lesionado Santiago Echevarne con el número 21.
3: ¿Qué está esperando el señor Gerson Zambrano, árbitro que dirige este encuentro? Ya van pasando, vamos para 3 minutos, detenido el desarrollo del juego, está haciendo notar eso la gente de Macará al cuarto árbitro, detenido el desarrollo del juego en Chillo Gijón, arribamos al minuto 34, ya casi 3 minutos se pierden.
4: Debe tratarse de algún asunto de programación, no, desmanes no creo que haya en este estadio, tal vez se trata de alguna iluminaria o algún tipo de situación técnica, por eso no se ha reanudado reanudado el compromiso, tampoco vemos que el señor Gerson Zambrano se acerque para componer el audio, el equipo de comunicación que tiene con sus asistentes y con el VAR. No hay nada de eso. No sé sinceramente por dónde pasa esta detención que ya se prolonga, como usted bien dice, por 4 minutos en esta parte del encuentro. Enfría a los jugadores y enfría más a los del Macará, porque Macará estaba buscando la posibilidad de desnivelar el resultado, por lo menos con una anotación. A mí me parece que es parte técnica, a mí me parece que pueden ser las luminarias, Patricio. Esto es a mi gasto nada más, porque no sé exactamente qué está sucediendo en el estadio de el Independiente del Valle para que se haya detenido en
3: los
4: esta parte.
3: Los jugadores han dejado de moverse, todos prácticamente en la mitad de la cancha, al igual que los asistentes del 1 y el 2, le miramos a sí mismo casi en la mitad de la cancha. Y este momento el árbitro está conversando con alguien allí, Gerson Zambrano. Sí, me parece que se trata de las luminarias, detenido. Ya vamos para casi para 4 minutos, casi para 4 minutos, paralizado el juego en Chillo, Gijón. 3-0 está ganando Independiente. Jorge Humberto Villarruel, pida la mejor.
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3: Ahora sí, se reanudó mediante pique neutral. La pelota ya está en juego. En la mitad de la cancha. Aquí va de cabeza sacando Juan Biacaba. Ha pasado por el lado izquierdo. Se anticipa bien de Nilson Bolaños. Pelota para Macará. Reclama falta Macará. La habilitación en la derecha para Agustín Campana. Lanzaba Campana. La pelota ya es de Andy Velasco. Recobra Independiente. Andy Velasco. Le intentaba sujetar José Klinger del brazo. Pelota hacia atrás para Aldair Quintana. La mueve Quintana. Pelota que adelanta por la izquierda. Aquí lo tenemos a Gustavo Cortés, que mueve por la mitad de la cancha. Interviene Jorkaeva Reasco. Salida por la izquierda para Matías Perelló. Lanza la pelota. Va para la cobertura. Aquí está para el cierre. Se anticipa bien. Está José Luis Marrufo. Cierra Marrufo. Marrufo que la toca. La pelota viene por la mitad de la cancha. Arme el contraataque. Se viene la representación de Macará. El fútbol va con el 87. José Klinger que se mueve. Klinger que toca por la mitad de la cancha. Jan Estacio. Otra vez para Klinger. Macará organizándose. Alcanzando por la izquierda. Presionarle. Hace el acceso José Klinger. Se mete Klinger. Tiene marca. Klinger que retrocede. Pelota en la mitad de la cancha. Le cuesta tener la pelota. El balón. El representativo ambateño. Algo pasaba con el jugador de Independiente en la mitad de la cancha. Se queda allí Perelló. El juego por la derecha. Se organiza Macará. Ahora sí. Inclina la cancha. Es más notorio el avance por parte del cuadro ambateño. Levanta el centro. Va sacando pelota que se va fuera de la cancha para convertirse en saque lateral. 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
3: Y hasta que apareció el problemático Junior Sornosa con el árbitro. Se
4: metió a reclamar ahí cuando estaba en zona de banca de suplentes del Independiente del Valle, y el señor Gerson Zambrano le sacó la cartulina amarilla. Es el primer amonestado, pero desde la banca del Independiente del Valle contra este díscolo Junior Sornosa.
3: Tarjeta amarilla para el Junior Sornoso. Se activa el juego, pelota en la derecha. No alcanzó a sacar provecho de este avance Macará. La réplica es de Independiente. Trepa por izquierda, se mete Ronald Briones. Es objeto de falta. El balón que se va por la parte final de la cancha era Edwin Quintero. El balón va para el saque de gol a favor de Macará. 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
3: 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Comenta el doctor Polo Guerrero en Radio Centro, la número 1.
4: Y producto de lo que habíamos comentado hace un rato, es decir, que Independiente del Valle bajó las revoluciones, Macará no atina porque las oportunidades que ha tenido ha generado principalmente Agustín Campana, estas ya han escaseado. El partido es de medio campo. Ciertamente que el Independiente tiene sus armas. Este Edwin Quintero es un jugador rapidísimo. Briones es otro demonio adelante, hay que tener mucho cuidado.
3: Ya está por la derecha, Macará se proyecta, va a levantar el centro, puede ser en esta, el centro que viene, balón fuera de la cancha, lateral para Macará, saque lateral para Macará, retrocediendo Jordi Alcíbar, tomando las precauciones del caso. El lateral le pertenece al equipo que lo maneja el profesor Guillermo Sanguinetti. Allá va de Nilson Bolaño, saca de Nilson. Juan Viacaba de cabeza, la pelota vuelve a recuperarlo Macará, pero lamentablemente sin fuerza, doctor.
4: Sí, señor, y hay que señalar los errores cuando se producen. No todo es perfecto en Macará. Macará ha hecho un gran campañón el presente año 2026, tanto en Sudamericana como en Liga Pro, pero cuando se tienen que reconocer los errores, sobre todo de cara al hexagonal final, Patricio. Ahí tenemos que obviamente enmendar este tipo de cosas en planteamiento. Te puedes jalar una vez, ok, es permitido por parte del señor Sanguinetti, pero no más.
3: 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La pelota con Giancarlo Estacio, hace el cambio de lado, interviene John Jairo Jiménez y después está José Luis Marrufo. Marrufo que la vuelve por la derecha para Denilson Bolaños. La tiene Denilson, se proyecta el ataque, aquí está de Nilsson, con paciencia, manejando la pelota en su propia cancha, intenta conectar, hizo mala habilitación, la ventaja es para Independiente. Matías Perelló aporta por ese lado, Cortés se mete, la pelota por la mitad de la cancha, ahora para Briones, el número 16, Briones, invita a salir por la derecha, está John Jairo Espinosa, habilita por la izquierda, vuelve el ataque, acá se mete, otra vez Cortés, Cortés levanta el centro, Cortés, pelota al área, y está, anticipando en la jugada, otro remate, posición adelante. Posición adelantada, hizo una tajada formidable el portero Rodrigo Rodríguez, pero antes ya se marcaba la posición adelantada y es tiro libre para Macará, doctor Polo Guerrero.
4: Está tan mal parado Macará que un chiquitito como Yorcael Reasco le gana a los dos centrales el cabezazo, se mete como cuña entre los dos después del centro de Gustavo Cortés y ahí se produce lo que usted menciona, el tapadón de Rodrigo Rodríguez. Finalmente en el rebote la toma Perelló, pero este estaba ya en posición adelantada, por lo tanto no sube al marcador, estuvo a punto de anotar la cuarta anotación en el minuto 42 del Independiente del Valle.
3: Avanza Macará, ¿cómo avanza? 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Jorge Humberto Villarruel, pida la mejor.
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3: Otro problema defensivo en Macará. La pelota se ha ido al tiro, tiro de esquina. 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
4: Desde el quinto al partido segundo para el Independiente del Valle, que nuevamente retoma fuerza en esta última parte del primer tiempo.
3: Se le va la pelota a John Jairo Jiménez al córner, se va a mover desde la derecha. El IDB está para la insinuación y el otro arribo, levantando el brazo. Minuto 43 con 30 de esta primera parte. Ya tocaron la pelota, centro que viene al segundo palo, salta para la cobertura, balón fuera de la cancha. Intentaba Andy Velasco y se convierte en saque de gol. 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
3: Nos estamos acercando a la parte final del encuentro, señoras y señores. Sin duda el árbitro agregará un poco más de 4 minutos de los que se perdieron, al menos 4 o 5.
4: Sí, 5 o 6 minutos creo yo que se compensará, porque solamente en esa paralización que no entendimos por qué fue, fue iluminaria, se ratifica por parte de Patricio Mantilla, y ahí se perdieron 5 minutos, de tal manera que de 5 a 6 van a ser los minutos de compensación en esta primera parte, Patricio.
3: A ver qué es lo que logra hacer Macará en estos minutos. Pelota que llegaba para John Jairo Jiménez, descomprime todo, Rodríguez que interviene, lanza Rodríguez, de cabeza José Klinger, la pelota para la representación de Macará, y se le va larga esa pelota. Pose, el lateral le pertenece al equipo de Independiente con Poder, la super camioneta 2026, 10 años de garantía, está en Ambacar. 6 minutos vamos a jugar, 6 minutos más, doctor Polo.
4: Le decía Patricio, 5 que se perdió más 1 por la variante que se produjo en la salida de Echevarne. Está bien los 6 minutos de compensación de señor Zambrano en esta primera etapa. Jugaremos hasta el minuto 51.
3: 6 minutos más y esto habrá terminado. 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Fuerza para Macará. A ver si las cosas cambian en el segundo tiempo. Todavía le quedan minutos y un tiempo más a este encuentro. El balón fuera de la cancha, otro lateral, le pertenece al equipo del Independiente, John Jairo Espinosa, el número 4 para activar el juego. Saque Espinosa, el envío va para Ronald Briones, entra Briones, va por la derecha, Briones puede ser, la tiene Briones, levanta el centro al segundo palo, no alcanza el pequeñito Matías Perelló, que por cierto es bien reducido en cuanto a estatura. Hace rato se ubicaron frente a frente con Quintana y hay una diferencia, pero casi del doble.
4: Sí, señor, 1.70 mide Perelló y es un jugador muy hábil, por eso juega por fuera, juega como extremo por izquierda y ha sido el abastecedor para que Yorcaer Reasco, en cambio, que es otro pequeñito. Mire usted que Yorcaer tampoco es que es muy alto, muy espigado, pero es muy hábil para ubicarse entre los centrales y aprovechar las oportunidades, como lo ha hecho el día de hoy, anotando 2 goles que le ponen en ventaja al Independiente del Valle 3-0.
3: Pasaba la pelota para Andy Velasco, para el portero. 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La pelota con Independiente. El juego por la mitad de la cancha. Aquí está. Le pasaron al número 56. Edwin Quintero, apenas 17 años. Entra Quintero, se mete Quintero. Quintero en el mano a mano, sin contemplaciones, con fuerza. Luis Miguel Ayala para la barrida y casi le saca de la cancha. El balón fuera del campo de juego. El lateral va para la representación de Independiente. Minuto 47. Falta 4 minutos para que esto termine. Jorge Humberto, pida la mejor.
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3: Briones está habilitado para gol. Briones por izquierda. La defensa se vuelve a quedar. Entraba Perelló, la botó por sobre el arco. Macará se vuelve a salvar, doctor Polo Guerrero.
4: Sí, señor. Y nuevamente genera zozobra en la defensiva de Macará, porque le entran facilito. Le han hecho los pases filtrados a Macará, cosa que no había permitido en el campeonato ni tampoco en Copa Sudamericana. El Macará ha sido privilegio principalmente en armar la defensa. El día de hoy, lamentablemente, totalmente desconocido Macará, le entran con facilidad y este Briones por derecha ha hecho lo que le da la gana. Pone un pase preciso al otro lado para que cierre la pinza nada más Perelló. Para fortuna de Macará, Perelló erra el remate, le lanza por encima de la portería de Rodrigo Rodríguez y se salva nuevamente la cuarta rotación. en el conjunto celeste.
3: Aquí sí se quedaron todos los defensores, como usted señala, doctor Polo. Pelota con José Klinger. La tiene Klinger. Klinger que va pasando para José Luis Marrufo. Pelota por la derecha. John Jairo Jiménez. Ha pasado para José Luis Casares. Aquí está Casares. Casares que toca. Pelota para Denilson Bolaños. Denilson de primera arriba. No le dan el espacio al jugador Luca Ferro. Balón fuera de la cancha. 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
3: Por izquierda, ataque Independiente. Está la cuarta, la cuarta, la cuarta. Enganchas el remate, impacta la pelota en el rebote. Sigue vivo ese balón en la derecha. Recuperó Edwin Quintero, retrocede Quintero. Le pega de Reasco. Ya adelantado, bandera en alto, bandera en alto. Vuelve a existir las descoordinaciones. Macarán no se encuentra para nada. ¿Qué problema, doctor Polo?
4: Y este Perello se ha farreado al menos dos anotaciones de cara al portero Rodrigo Rodríguez. En dos ha estado en posición adelantada. En esta parte, el pase, en el momento que pase el parte de... Me parece que no hay posición adelantada, Patricio. La verdad es que no veo posición adelantada. No subió al marcador, caso contrario sería revisión del VAR. En esta jugada donde Pérez yo estrelló nuevamente el remate en la humanidad de Rodrigo Rodríguez.
3: La verdad, la situación sí se le está complicando. Mucho discurso. Hay muchas cosas que corregir en el entretiempo y es otro ataque. Independiente llega. Independiente está Edwin Quintana. Aprovechaba Edwin Quintero más bien para hacer un remate. La pelota se va por el fondo. Saque de gol, saque de arco para Macará. Independiente vuelve a llegar, vuelve a hacer otro ataque, doctor Polo.
4: Sí, señor, y este Edwin Quintero, qué rápido. Ah, qué buena cantera que tiene Independiente del Valle. Y no estoy diciendo absolutamente nada nuevo, pero jugador que entra, jugador juvenil, es candidato a exportarse. Este chico ya está seguramente viéndose por parte de los scouting a nivel internacional, sobre todo desde Europa, y ahí vamos a tener una nueva transferencia. Sexto lanzamiento de esquina, es el tercero para Independiente del Valle.
3: Yo quisiera que esto se acabe porque se está viniendo el cuarto. 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Va a ser sin lugar a dudas la última jugada. Se mueve la pelota, va el tiro de esquina para el segundo palo, el fútbol por la izquierda. El árbitro marca falta, va a haber tiro libre para Macará o está señalándola del centro de la cancha. Esto está por terminar. Sí, señor, se acaba. Termina. Final de este primer tiempo que ha sido horroroso para Macará. 3 para Independiente, 0 para Macará. Se van los equipos para el descanso. Ya viene para los comentarios el doctor Polo Guerrero. Antes Jorge Humberto Villarruel, pida la mejor.
2: 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Enseguida nos vamos con el comentario de los primeros 45 minutos de ese encuentro, que ha finalizado con el marcador 3 para Independiente, 0 para Macará. Así lo ve, así lo analiza el doctor Polo Guerrero.
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4: El Independiente del Valle es el líder absoluto, campeón reinante, clasificado a cuartos de final de la Copa Libertadores de América. Tenía 17 fechas de invicto antes de que el Barcelona le gane 2-1 el día martes o el día miércoles. Y obviamente es un equipo contundente en todas sus líneas. Se ha dado el lujo de exportar recientemente en esta semana a Juan Román Riquelme, que es un jugador, Riquelme Angulo, Juan Riquelme Angulo se llama, estoy confundido con el nombre completo de el astro argentino que ahora es presidente del Boca Juniors. Juan Riquelme Angulo acaba de ser traspasado al Sunderland de la Premier League, donde va a jugar con Nilsson Angulo, justamente la primera categoría del fútbol inglés, nada más y nada menos. 5 tiene Ecuador en esa liga por primera vez en la historia. Entonces, digo esto porque la cantidad de jugadores y la calidad de jugadores que tiene Independiente del Valle hace que el que entre lo haga bien. Y obviamente el planteamiento de Papa en este partido es en busca del arco rival. Pero perdónenme, Independiente del Valle, que juega de local, pone 4 en el fondo finalmente, porque nosotros habíamos pensado que Ronald Briones podía jugar de carrilero, pero no, él juega en su posición natural de extremo por derecha. Al otro lado juega Perelló. Y como una especie de extremo falso, podríamos decir, aparece Edwin Quintero también. Ahí trocan posiciones con Briones, que sale de su posición de ofensivo para acompañar en medio campo y poder cortar el juego cuando Macará ataca. Entonces, defiende correctamente porque tiene dos volantes de oficio como Yuri Ochoa y Jordi Alcíbar. Si se repliega un tantito, como mencionó Ronald Briones, si se repliega otro tantito Edwin Quintero, ya se acoplan en el medio campo para impedir que Macará de pronto pueda progresar en ataque. Ante este rival, ante esta jerarquía, ante ese antecedente, ante esa estadística, si quieres, ante el equipo más goleador del torneo, que ha anotado 56 y ha recibido apenas 3 goles, ahora 59 goles, recibiendo apenas 3 goles. Ante ese rival, ¿qué es lo que tienes que hacer? ¿Qué es lo que tienes que hacer para poder enfrentar todo ese arsenal que tiene el Independiente del Valle? Tienes que protegerte. O sea, lo más natural es que si sales a la calle con cierto peligro, vas a tomar recaudos. Si te enfrentas ante una bestia del fútbol como es el Independiente del Valle, vas a tener que tomar recaudos y vas a tener que hacer lo que tradicionalmente e históricamente se ha mencionado en el fútbol, que un equipo se arma de atrás para adelante. Eso no cambia. Podrán cambiar los planteamientos, podrán cambiar los módulos tácticos, podrán cambiar la preparación física, pero un equipo tiene que tener fortaleza en la parte posterior. Y después de tener fortaleza, hay una palabrita mágica en el fútbol que se llama equilibrio. El equilibrio es fundamental, porque tú no puedes tener todos los defensas, como tampoco puedes tener todos los delanteros, sin que tengas fortaleza en todos los bloques. Entonces, tienes que procurar que, así como tienes al rival enfrente con toda esa cantidad de argumentos futbolísticos, tú tienes que enfrentar con los tuyos. Y si tú de entrada sabes que tu estructura, tu equipo, tus herramientas son inferiores, tienes que protegerte un poco más. Pero lamentablemente el señor Sanguinetti, él sabrá por qué, pero no, nosotros acá no es que estamos disputando criterio con el señor Sanguinetti, jamás. Jamás yo me voy a permitir poner mi condición de analista con la condición del director técnico. Son dos roles totalmente diferentes. Pero nosotros estamos para juzgar el planteamiento, el resultado y
0: la forma como actúa el Macará, porque la mayor parte de escuchas en este momento son macareños. Quizás algunos ya se fueron de la sintonía, porque la catástrofe se produce. Y otro argumento más para poner en este análisis es el hecho de que cada vez que alguien intenta inventar algo, cada vez que alguien intenta inventar una situación diferente a lo que venías haciendo, es generalmente no tiene buen resultado, no tiene fin. Los inventos no tienen fin. Y mucho más, si es que tú te atreves, como lo ha hecho el señor Sanguinetti, a poner a un jugador discutido. Porque, no vamos a mentirnos, en el fútbol todas las cartas están echadas. Y así como Macará tiene elementos muy positivos como el goleador de campeonato en Franco Pose, asimismo tiene elementos que no están a la altura, y uno de ellos, de los poquitos que no están a la altura, es Franco Pose. Luca Ferro. ¿Cómo es posible que en este partido le pongas a Luca Ferro? O sea, yo digo, si pones dos delanteros, tienes que tener la convicción de que los dos te van a dar similar rendimiento y las posibilidades de pelear el partido adelante. Pero de cara y vistas las jugadas, inclusive abiertas las cartas ya de haber jugado este primer tiempo, vimos claramente que el único que tuvo oportunidades de anotar, el único que juega, que corre la cancha, con Enrique Callejas conversábamos de estos, por cierto, una vez. Y decíamos que el gran defecto que tiene Luca Ferro, aparte de que obviamente anda desmotivado porque no le salen las cosas, es que no sabe correr la cancha. Luca Ferro no sabe correr la cancha, a diferencia de Franco Pose, que está ahí permanentemente. ¿Por qué Franco Pose tuvo esa oportunidad que la atacó a última instancia a Aldair Quintana? Porque estuvo ahí, porque sabe dónde ubicarse, sabe correctamente cómo triangular. Y además de eso, las hechuras de Franco Pose están muy distantes a las de Ferro. Miren ustedes cómo cambia de costado, cómo espera el jugador mejor ubicado. Miren ustedes cómo compagina con Klinger, con Agustín Campana, etcétera. Estamos hablando de Franco Pose. Luca Ferro, en cambio, nada. Perdónenme, se tropieza cada vez que toma el balón o que recibe una habilitación. El fútbol de él es disputado,